0: ejemplar se convirtió en la escena de un ataque que terminó con la vida de una mujer.
1: A las 6:05, cuando la jornada escolar todavía no comenzaba, un ataque armado sacudió el sector de Mucholote 2, esto al norte de Guayaquil. Una mujer fue asesinada dentro de un expreso escolar estacionado junto a una unidad educativa. Según las versiones preliminares, la víctima acababa de salir de la urbanización donde vivía y había abordado el transporte cuando fue atacada.
2: Salió corriendo y se quiso meter en el expreso, y en el expreso pasa que la terminan de rematar. Al tratar de huir, las personas de los sicarios se caen de detrás, se cae de la moto, y por eso quedan las zapatillas y la pata de la moto ahí tirada, y ahí salieron huyendo y se fueron para allá. Al parecer sí, o sea, la rematan adentro de la buseta.
3: La herida
2: quedó herida, igual la señora, se llamó la ambulancia, pero nunca llegó la ambulancia, o sea, llegó ya después de varias horas.
1: La escena permaneció bajo investigación durante la mañana hasta las 8:30. Personal de medicina legal ya había retirado el cuerpo mientras los agentes de criminalística continuaban recolectando indicios y testimonios en el lugar.
2: Y el expreso la recogía todas las mañanas, nada más. Vivía en la organización y salía a esa hora. De lo que conozco también es que los sicarios ya estaban rondando desde la madrugada por el sector. Son como que la estaban esperando. Sí, la verdad que todo el mundo pensó, como habló en expreso, pensó que era un expreso escolar, porque esto es a la puerta del colegio.
1: El ataque dejó una muerte y varias preguntas abiertas. ¿Quiénes dispararon y por qué? Las autoridades siguen con las diligencias para reconstruir lo ocurrido e identificar a los responsables. Julio César Saona, Noticias Solomar.
0: Un estudiante de 16 años murió al ser atacado a balazos en Huaquillas, provincia del Oro. Ocurrió cuando el adolescente salía de una unidad educativa. El joven fue interceptado por sujetos armados en el sector y recibió varios disparos. Tras el ataque fue trasladado a una casa de salud donde se confirmó su muerte. El hecho generó alarma entre los habitantes debido a que el ataque se registró en las inmediaciones de una institución educativa. La policía tomó procedimiento en el lugar y recopiló indicios para esclarecer lo ocurrido. Por ahora, se desconocen las identidades de los responsables y el móvil del ataque. Las investigaciones continúan para determinar cómo ocurrió el crimen. Un ataque armado dentro de una barbería dejó dos personas fallecidas en el sector Regalo de Dios, en el Cantón La Libertad. Una de ellas murió en el lugar, mientras la segunda fue trasladada gravemente herida a una casa de salud, donde posteriormente se confirmó su deceso.
4: Los disparos interrumpieron la actividad en una barbería del sector Regalo de Dios. Dos personas fueron alcanzadas por los atacantes. Una murió en el lugar y la otra fue trasladada gravemente herida a una casa de salud, donde más tarde se confirmó su fallecimiento. Agentes policiales acudieron al sector para recopilar información y elementos que permitan reconstruir lo ocurrido. El procedimiento se extendió durante varios minutos en el interior y los alrededores del local. Este doble homicidio generó consternación entre los moradores del sector. Las autoridades continúan con las investigaciones para esclarecer las circunstancias de este nuevo hecho violento en La Libertad. Hugo Catuto, Noticias Oromar.
0: Una cámara de seguridad captó el momento cuando cuatro delincuentes acorralaron a peatones que esperaban bus en el sur de Quito. Los asaltantes armados despojaron a las víctimas de sus pertenencias y luego escaparon a carrera en un taxi sin placas.
5: Eran las 5:31 de la madrugada de este martes 29 de septiembre. La calle Nariz del Diablo, en el sector de la Ferroviaria Sur de Quito, se convirtió en el escenario de un violento atraco masivo. Un grupo de ciudadanos esperaba el bus sobre la acera cuando repentinamente un vehículo tipo taxi frenó frente a ellos. No tenía placas visibles. Del automóvil descendieron de forma violenta cuatro hombres fuertemente armados. Un quinto delincuente permaneció al volante listo para la fuga. Las víctimas fueron arrinconadas contra la pared de una vivienda. Bajo insultos y amenazas de muerte con armas de fuego, les quitaron absolutamente todo. Celulares, billeteras y bolsos fueron lanzados rápidamente al interior del vehículo. Algunos conductores transitaron por el lugar, pero ante el peligro inminente solo atinaron a pitar sin poder intervenir. El pánico fue absoluto. Este no es un hecho aislado. La ola de inseguridad azota con fuerza a este barrio del sur de la capital. Apenas 24 horas antes, otra cámara registró el asalto a una mujer en la ferroviaria media. Además, este nuevo atraco ocurrió a pocos metros de donde hace 3 meses un ciudadano recibió un disparo en la pierna por defenderse de un robo. Y el pasado jueves 24 de septiembre, un ataque bajo la misma modalidad de delincuentes en taxi dejó un guardia de seguridad privado muerto en una zona cercana. Los moradores exigen de forma urgente la intervención de las autoridades y patrullajes permanentes ante un sector que se siente completamente desprotegido. Ana Belén Ayala, Noticias Soromar.
0: 4 de madrugada volverá a estar permitido en 4 provincias al concluir mañana el toque de queda. Los operativos realizados durante la restricción dejan un balance de más de 2.500 aprehendidos y varias investigaciones abiertas.
1: El toque de queda en Guayas, Manabí, Los Ríos y El Oro llega a su fin este miércoles 30 de septiembre tras 14 días de aplicación. La restricción comenzó el 17 de septiembre y limitó la circulación entre la medianoche y las 5 de la mañana. Su vigencia formal terminará a las 23 horas con 59 minutos de este miércoles. Durante este periodo, la policía ejecutó controles y allanamientos que dejaron aprehendidos, armas incautadas y otros indicios. Las intervenciones incluyeron tantos procedimientos por incumplir la restricción como operaciones contra personas presuntamente vinculadas con distintos delitos. Entre los primeros resultados reportados en la zona 8 estuvo la aprehensión de cerca de 30 personas, según explicó el jefe policial. Los sospechosos estarían relacionados con varias actividades delictivas.
3: Tenemos 23 aprehendidos, de los cuales 16 son hombres, 8 mujeres, un detenido por boleta de captura por delincuencia organizada, que uno de nacionalidad venezolana, y también tenemos 5 menores de edad que han sido aislados.
1: Otra intervención se concentró en Flor de Bastión, en el noroeste de Guayaquil. Allí fueron aprehendidas 13 personas por presunta vinculación con extorsiones. Entre ellas estaba alias La Patrona. Los sospechosos fueron puestos a órdenes de las autoridades judiciales.
6: Detenidos que hoy les estamos presentando estarían vinculados a una decena de muertes violentas ocurridas este año en este importante sector de la ciudad. Recordemos que esta es una de las facciones de los tiguerones, denominados los igualitos. Todos estos han sido categorizados como individuos de interés penal relevante y que tendrían vinculación con muertes e inclusive con ataques a servidores policiales cuando realizan su patrullaje en este importante sector de la urbe.
1: Durante la vigencia del toque de queda también se realizó una intervención en Isla Mocolí, San Borondón. Las autoridades informaron sobre acciones coordinadas con el Comando Sur de Estados Unidos y la DEA. El ministro del Interior, John Reinberg, presentó los resultados del procedimiento.
7: Con tanta operación está dirigido no a un grupo delictivo aquí, no es a los toneros, no a los lobos, sino una vinculación directa al cartel de Jalisco Nueva Generación. Son cerca o más de 30 personas que van a ser detenidas, que ya están siendo detenidas en estos momentos. Y es una operación importante porque lo principal del toque de queda era poder realizar esta operación en conjunto para lograr la detención de esta organización, que quienes están detrás mío es el cabecilla de la organización, quien ha caído en esta organización, y en otra organización más de aquí, de la vía San Borondón, también está el financista de esta organización.
1: En Manabí, la operación Pacífico 3 dejó 13 detenidos tras 21 allanamientos en varios cantones, según la policía. Los sospechosos serían integrantes de Los Lobos y estarían vinculados con más de una decena de muertes violentas. El último balance presentado por el Ministerio del Interior reporta 2.561 personas aprehendidas, 695 por incumplir el toque de queda y 1.866 por otros delitos. La institución también registra 1.310 operativos, 456 armas blancas y de fuego decomisadas y más de $39,000 en efectivo incautados. Con el fin de la restricción horaria se cierra este periodo de 14 días. Los casos derivados de los operativos quedan en manos de las autoridades judiciales. Julio César Saona, Noticias Oromar.
8: Reclutamiento de menores. Aumentan los años de cárcel y bloquean cuentas de redes sociales.
0: La legislatura endurece severamente los castigos carcelarios frente a la captación infantil en redes criminales. Este nuevo marco regulatorio establece más años de prisión para reclutadores, sanciones digitales y territoriales.
5: La Asamblea Nacional aprobó la reforma legal que busca prevenir y erradicar el reclutamiento de menores de edad por parte de grupos de delincuencia organizada. El proyecto obtuvo 88 votos a favor de las bancadas ADN, Partido Social Cristiano, Pachakutik e Independientes, mientras que Revolución Ciudadana registró 58 abstenciones. Según datos de la Comisión de Transparencia, en lo que va de 2026, más de 2.000 niños y adolescentes fueron aislados en el país por su vinculación a delitos. La norma modifica el Código Orgánico Integral Penal. La sanción para los adultos que recluten, usen o utilicen a menores de edad sube de los 10 a 13 años vigentes a una pena de entre 22 a 26 años de prisión en los tipos penales más graves. En el eje tecnológico, la ley faculta el bloqueo temporal de direcciones IP y URL cuando se identifique material digital que promueva la captación de menores. A nivel territorial, obliga a los municipios a eliminar distintivos de bandas criminales en los exteriores de centros educativos y prohibir la apología del delito en espectáculos públicos. Tras su aprobación en el Pleno, el texto será enviado al presidente Daniel Noboa, quien tendrá un plazo de 30 días para sancionarlo, vetarlo parcialmente o enviarlo directamente al registro oficial para su entrada en vigor. Ana Belén Ayala, Noticias Oromar.
9: Al volver.
10: Lluvias e inundaciones dejan decenas de muertos y desaparecidos en Nepal. Las impactantes imágenes al volver.
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0: Agencias en varias provincias del Ecuador. Esmeraldas y Guayas son dos de las más afectadas, mientras en Manta ya ha empezado a llover con fuerza.
10: Las lluvias siguen sin dar tregua en Esmeraldas. En las últimas horas, varias comunidades amanecieron con el agua hasta el cuello debido a las constantes precipitaciones de alta intensidad.
18: Cuidado el niño.
10: Como por ejemplo en la comunidad de Pircuta, en Quinindé, donde unas 60 familias han resultado afectadas por el ingreso del agua a sus viviendas. Pero las afectaciones no se limitan solamente aquí. En los cantones de Mante, Montecristi y Manabí, se registró una fuerte lluvia que dejó afectado un tramo de esta vía a la altura del sector conocido como El Café. También se reportaron afectaciones de viviendas en el barrio San José. Con corte a las 7 de la mañana de este martes, la Secretaría Nacional de Gestión de Riesgos informó que dos ríos se encontraban desbordados a nivel nacional: el río Amarillo en Juján y el Chorrón en Naranjito. Mientras tanto, el Instituto Nacional de Meteorología y Hidrología, INAMI, prevé que las lluvias continúen hasta el 2 de octubre. En la costa se esperan precipitaciones moderadas y ocasionalmente fuertes en Esmeraldas, Santo Domingo de los Áchilas, el interior de Manabí, los ríos y el norte de Guayas. En la sierra, las lluvias se concentrarán principalmente durante las tardes, con mayor intensidad en Pichincha, Imbabura, Carchi y Loja. En la Amazonía también se prevé precipitaciones de distinta intensidad. Las autoridades mantienen el monitoreo de estos ríos y de las zonas afectadas, mientras persiste el riesgo de nuevas inundaciones y deslizamientos por las lluvias previstas para los próximos días. Mario Andrés Naranjo, Noticias Romal.
0: Guayaquil sufrió esta tarde un torrencial aguacero que en pocos minutos inundó varios sectores. La Avenida de las Américas, que recorre la ciudad de sur a norte, quedó anegada en algunos tramos. Otros barrios afectados fueron Urdesa, Atarazana, Alborada, Sauces y Guayacanes. Mientras tanto, en el sur también se reportaron inundaciones, incluyendo la Avenida 25 de Julio. El puente de la 17 reportó además aguaje que afectó la circulación vehicular. Hasta ahora no se conocen de víctimas. Las lluvias intensas pueden generar inundaciones y poner en riesgo a los conductores y sus vehículos. ¿Qué hacer si el agua empieza a cubrir la vía o el automotor queda atrapado? Veamos algunas recomendaciones para actuar con seguridad y evitar mayores daños.
19: Estas imágenes se viralizaron en redes sociales. Vehículos averiados tras fuertes lluvias. Y justamente este tema es el que preocupa a quienes conducimos en esta época de lluvias anunciadas por la presencia del fenómeno del Niño. Hay que tomar en cuenta esta situación y lo primero que hay que hacer es acudir a la mecánica para que desde allí los especialistas chequeen tu automotor. Diego Gómez, gerente de un taller mecánico, dice que más allá de las recomendaciones, pide al conductor detener la marcha del carro si se enfrenta a una situación de inundación.
20: Detener la marcha, no hay más. Si es que el nivel del agua no es tan alto, okay, podemos ir despacio, porque hay gente que ha visto que pasa como que por un barco, pero esa agua que rebota, que sube, puede entrar a la admisión y provocar daños internos en el motor, incluso los frenos. Los frenos tienden a desmejorarse o no funcionar y provocar accidentes.
19: Pero además de eso, debes tener en cuenta estos puntos, que aunque no requiere de un mecánico, sí lo puedes hacer desde tu casa. Chequear que el automotor cuente con suficiente líquido de frenos. además con refrigerante, las llantas que estén en buen estado, tener las herramientas para cualquier emergencia y que los limpiaparabrisas estén funcionando con agua respectiva.
20: La visibilidad al momento de conducir tiene que ser impoluta, precisa. Y si los limpiaparabrisas están en malas condiciones, no vamos a poder ver huecos, a lo mejor inclusive hasta aceras que están ocultas debajo del agua cuando hay una inundación, y eso puede provocar daños también o accidentes.
19: De allí que se recomienda llevar el carro al mecánico cada 5.000 kilómetros, sea en cualquiera de los tres factores, el de combustible, el híbrido o simplemente el que se está utilizando ahora último, el carro eléctrico.
20: Bueno, en eléctrico solamente se hacen revisiones de suspensiones y frenos. Ahí no hay más que hacer. No existen daños en mantenimientos preventivos, sino se atacan ya daños y se hacen mantenimientos correctivos. En los a gasolina se hace el mantenimiento a base a temparios de kilometraje, cada 5.000, 10.000, 15.000, 20.000. Con que el agua llegue hasta aquí, listo. Aquí pasa un arnés eléctrico, pasan sensores, actuadores y aquí hay conectores. Si el agua llega hasta ahí, ya estás afectando absolutamente todo.
19: En el híbrido.
20: En el híbrido, si el agua llega hasta por acá, mira dónde ya estás llegando. ¿Y te acuerdas que dije que en Samanes me llegaba el agua hasta la rodilla?
19: Claro.
20: Mira, entonces en Samanes o Sauces, que se inunda mucho, ya llegarías inclusive hasta la admisión. Cuerpo de aceleración, ingresa agua al motor y este motor se funde.
19: Durante la lluvia e inundaciones, debes centrarte en proteger el motor y mantener el control del vehículo. Evitar partes profundas, no cruces calles o pasos a nivel con acumulación alta de agua para prevenir que ingrese al motor y cause daños graves o la detención total. Modera la aceleración. Si debes avanzar por calzadas mojadas, hazlo con una aceleración constante y suave. No cambies de marcha. Mantén una sola velocidad para evitar que el escape aspire agua o pierda fuerza de tracción en momentos críticos.
20: Sí, el año pasado tuvimos alrededor de, por cada lluvia, 10 vehículos al día siguiente ingresados en el taller con problemas serios. Reparaciones de motor, agua que ingresó a la caja de cambios, ingresó a la corona, esos aceites hicieron chocolate. Y ahí vienen los mantenimientos correctivos. Se daña absolutamente todo. La parte también eléctrica, cuando se sulfatan las líneas, se afecta todo. El agua es muy corrosiva para un vehículo. Detener nuestra marcha, ponernos a recaudo, el vehículo también, porque si no el daño puede superar los 4.000, 5.000, 8.000 dólares. Incluso vehículos híbridos pueden ser pérdida total.
19: Datos que de seguro servirán para no pasar un mal momento y sobre todo prevenir cualquier gasto extra que se pueda presentar con tu vehículo, todo por las lluvias e inundaciones. Carlos Julio Gurubendi, Noticias Oromar.
0: Avalanchas, deslaves, huracanes y lluvias torrenciales ponen en jaque a varios países. Nepal, México y Tailandia enfrentan emergencias con muertos, desaparecidos, comunidades aisladas y cientos de miles de hogares afectados.
2: Mal tiempo golpea distintos países del mundo, con avalanchas, huracanes e inundaciones que dejan muertos, desaparecidos y millonarios daños. En Nepal, las lluvias provocaron inundaciones y deslaves mortales, con decenas de muertos y desaparecidos. En distritos como Maknang y Chitwan, ríos se desbordaron, puentes colapsaron y casas quedaron destruidas. Más de 50 carreteras están bloqueadas por lodo y piedras, mientras rescatistas y militares buscan llegar a zonas incomunicadas. En México, el huracán Polo golpea Sonora con vientos huracanados y lluvias intensas. El ciclón, que se debilitó de categoría 5 a 1, avanza por la zona de Pozo Dulce, en Guatabambo. Las Fuerzas Armadas y otras autoridades coordinan labores de prevención y auxilio. Y en España, Cataluña enfrentó inundaciones que convirtieron calles en ríos. El agua afectó carreteras, metro, trenes y el aeropuerto de Barcelona. En algunos puntos cayeron cerca de 100 litros por metro cuadrado en una hora. En Turquía, las inundaciones también provocaron afectaciones en Zakaria, mientras en Tailandia, las lluvias e inundaciones de las últimas semanas dejaron al menos 23 muertos y más de 580.000 hogares afectados. En Bangkok, más de 80.000 personas permanecen aisladas y en dos o tres días cayeron más de 320 milímetros de agua. Las autoridades declararon el estado de desastre en los 50 distritos de la capital. Y en Japón, avanza hacia el este del país, mientras Tokio acumula 34 días consecutivos de lluvia. Un panorama de extremo clima que mantiene en alerta a miles de personas y obliga a desplegar operativos de rescate y asistencia en distintas partes del mundo. Diego Almeida, Noticias Oromar.
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10: Gobierno aplica medidas y apuesta por un plan de ahorros para evitar apagones durante la época de estiaje. Los detalles en breve.
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35: Estamos acá en vivo con Ayudando a la Comunidad.
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0: El sistema eléctrico enfrenta una prueba clave. Hay déficit de generación, menos respaldo desde Colombia y reservas hídricas bajo presión. El gobierno busca ganar terreno con generación y ahorro, pero la pregunta sigue sobre la mesa. ¿Alcanzarán las medidas si no llegan las lluvias?
2: El gobierno mueve sus piezas para evitar nuevos apagones, pero enfrenta una brecha entre 1.000 y 1.200 megavatios y un estiaje que se adelantó. Su plan apunta a tres frentes: sumar generación, reducir el consumo y preservar el agua de los embalses. Pero hay una variable que sigue siendo determinante: las lluvias.
1: Hoy por hoy la situación está generando alerta. Crítica no todavía, porque dependerá de lo que pase de aquí en 15 días. Si en 15 días se mantienen las mismas condiciones climáticas, que es lluvia solamente en la costa, pero que no están llegando a la SUAI, donde están nuestras hidroeléctricas, ahí pudiésemos hablar de un peligro mucho más grave. Hoy por hoy lo único que tenemos son alertas importantes de que comenzaremos a monitorear el tema.
2: Mazar, clave para el complejo Paute, continúa perdiendo nivel. El gobierno espera que las lluvias se recuperen, pero el experto advierte.
1: No, yo considero que hoy, si las condiciones siguieran iguales, tenemos solamente hidroeléctricas para 15 a 20 días.
2: Mientras tanto, dos barcazas aportan alrededor de 200 megavatios y se trabaja en recuperar y sumar generación termoeléctrica. Pero, ¿estas medidas son suficientes?
1: Suma, sí, toda medida que se realice sume para poder ir demorando un poco el tema de perder nuestras hidroeléctricas. Son medidas que se deben tomar porque es necesario, pero no serían suficientes si no vienen acompañadas con lluvia.
2: El otro frente es el ahorro. 185 grandes consumidores ya reducen su demanda y el plan se amplió a usuarios de medio voltaje. En los hogares, el gobierno plantea reducir el consumo en 10% y ofrecer un descuento adicional en la planilla. Y hay otro golpe. Colombia redujo sus exportaciones eléctricas, limitando un respaldo que Ecuador utilizaba en momentos de escasez. Entonces, ¿el plan del gobierno alcanza para evitar los apagones?
1: Son medidas que suman, pero insisto, no hay ninguna que sea lo suficientemente fuerte para evitar que, digamos, ya no va a haber apagones. Siempre deberán venir acompañados por las lluvias, si no, no hay medida que pueda satisfacer la demanda nacional.
2: El gobierno sostiene que sus medidas permitirán evitar cortes. El experto considera que ayudan, pero principalmente compran tiempo.
1: Tiempo hasta que mejoren las condiciones hidrológicas, que el resto de la ciudadanía no sienta el impacto, esté tranquila, y la industria, que de alguna forma ya tiene generadores, ha podido trabajar, vaya adelante.
2: Así, la ecuación sigue abierta. Más generación, menos consumo y, sobre todo, que regresen las lluvias.
0: El caudal de la central hidroeléctrica Coca-Cola Sinclair cayó en la segunda mitad de septiembre. Entre el 15 y el 28 de este mes, el ingreso de agua bajó a un promedio de 251,74 metros cúbicos por segundo. Esto representa una reducción de 69,42 metros frente a las dos primeras semanas. El registro histórico para septiembre es 278,5 metros. La planta requiere un mínimo de 240 a 250 metros cúbicos para generar de forma continua 1.200 megavatios de potencia. Debido al estiaje, la generación promedio descendió a 1.030 megavatios por hora. De hecho, por cada 10 metros cúbicos menos de volumen, se pierden 50 megavatios. Como mitigación, el gobierno dispuso la desconexión industrial programada para ahorrar 3.100 megavatios hora al día. Varios sectores del norte de Guayaquil estarán 12 horas sin agua potable. La suspensión del servicio está prevista desde las 21 horas de este jueves 1 de octubre hasta las 9 horas del viernes 2. Los barrios afectados serán varias etapas de Bastión Popular, Mucho Lote, Las Orquídeas, entre otros. Si desea consultar si su sector es parte de esta lista, puede hacerlo a través del portal web www.interagua.com.es o en los canales oficiales de Interagua. La empresa informó que este corte se debe a trabajos de interconexión entre acueductos de 800 a 630 milímetros en la cooperativa San Fabián. El anuncio ha generado reclamos entre los usuarios, quienes denuncian que ya sería el quinto corte de agua en menos de un mes. La recuperación integral del Casitagua en el norte de Quito demandará hasta casi un siglo de espera tras los daños sufridos por el incendio. La Unidad de Patrimonio Natural detalló el estado de este espacio y las acciones urgentes implementadas para intentar reducir el tiempo de sanación.
3: Bastó apenas un minuto para que el fuego se encendiera y lo destruyera todo. Sin embargo, la regeneración natural del Cerro Casitagua tardará de entre 50 a 100 años. El devastador incendio forestal consumió 525 hectáreas, una catástrofe que altera drásticamente el suelo, las fuerzas

0: de organismos benéficos eficientes en el suelo.
1: La fauna que albergaba el Casitagua, incluyendo decenas de especies de mamíferos y aves, debieron desplazarse.
0: Se pudo observar un oso que estaba dentro de unos maizales, zarigüeyas, se encontraron armadillos de algunas aves, y se pudo observar una cierva y se dirigía hacia la zona de Nanegalito.
1: Para mitigar el daño, las autoridades planean incorporar microorganismos benéficos al suelo.
0: Es decir, vamos a colectar estos microorganismos en bosques aledaños, los vamos a colectar, a multiplicar y después los vamos a incorporar en el suelo a través de mingas. En lugar de esperar estos 50 o 100 años, podamos tener un gran porcentaje de estos servicios ambientales en un menor tiempo. Estamos hablando entre 20 y 30 años.
1: La devastación en el Casitagua deja una herida profunda en el patrimonio natural de Quito. Las cicatrices de este flagelo tardarán décadas en borrarse, planteando un desafío ambiental urgente que ahora demanda corresponsabilidad ciudadana para devolverle la vida a las zonas afectadas de la capital. Ana Belén Ayala, Noticias Oromar.
2: Al volver.
3: Operativos en La Prosperina y Juan Montalvo en Guayaquil dejan detenidos, además de droga y armas decomisadas. La información en un momento.
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15: intervenciones

0: policiales. En Prosperina, los agentes encontraron droga en un parque, mientras en la Juan Montalvo detuvieron a un sospechoso vinculado con varios delitos.
1: Los operativos policiales en el norte de Guayaquil dejaron personas detenidas y sustancias decomisadas. Una de las intervenciones se realizó en un parque del sector Prosperina, donde, según los uniformados, se concentraban las personas que fueron intervenidas.
2: La presencia de varios sujetos que consumían sustancias sujetas a fiscalización al interior de uno de los parques.
1: Durante los controles en este espacio público, los agentes encontraron alcaloides que fueron recogidos como evidencia. La policía informó que el procedimiento también dejó detenidos, aunque no precisó cuántos.
2: Luego de dialogar con el sospechoso, accede a indicar en qué parte del parque ocultaba las dosis, las cuales eran vendidas a los consumidores del sector. Entre la maleza, a varios puntos del parque fueron encontradas dosis de una sustancia verde, vegetal verdosa. Luego de la prueba de campo dio positivo para marihuana.
1: En otro punto del norte de Guayaquil, en la cooperativa Juan Montalvo, los operativos dejaron una persona detenida. Según la autoridad policial, el sospechoso estaría vinculado con el delito a robo.
2: Se logra frustrar el robo a un local comercial de venta de ropa. Personal policial que cumplía patrullajes en el sector se percata de que tres sujetos amedrentaban con un arma de fuego a los propietarios del local para sustraer sus pertenencias. Por tal razón se procede a neutralizar al sospechoso que portaba el arma de fuego, situación que fue aprovechada por los otros dos sujetos que se dieron a la fuga. El sospechoso no registró antecedentes y el arma de fuego que portaba corresponde a una pistola que tenía 3 cartuchos en su alimentadora.
1: Julio César Saona, Noticias Sonora.
0: 12 integrantes de Los Lobos fueron detenidos en Manabí esta madrugada durante un operativo policial. Las investigaciones los vinculan con varios crímenes, entre ellos los asesinatos de un policía y un abogado.
3: 9 meses le tomó a la policía recopilar los indicios que formaron parte del operativo Pacífico 3, que dejó 12 personas aprehendidas. Fusiles, pistolas, revólveres y 12 vehículos fueron incautados durante los 21 allanamientos ejecutados en Puerto Viejo, Rocafuerte, Mantechone.
4: Que estarían vinculados a una serie de muertes violentas, aproximadamente más de una decena de muertes violentas aquí en la provincia de Manabí.
3: Entre los crímenes que se investigan está el asesinato del policía Miguel Ángel Hidalgo, ocurrido en mayo de este año en el cantón Rocafuerte, y también la muerte del abogado Juan Gualberto López Álava, asesinado en julio en Chone.
4: Entre ellos, los líderes, los principales líderes de esta facción de Los Lobos que estaban actuando en estos sectores. Y así como también hemos procedido a la captura de 8 objetivos criminales priorizados, los mismos que serán puestos a orden de las autoridades competentes.
3: Según la policía, el modus operandi de los antisociales sería el de utilizar este tipo de viviendas para ocultar las armas y los vehículos que robaban. Además, se los relaciona con presuntas actividades de extorsión, tráfico de drogas y tenencia ilegal de armas. Dentro de los detenidos están 4 objetivos de interés penal relevante.
4: Estos fueron categorizados de interés penal relevante porque lógicamente están vinculados a estas muertes violentas y objetivos criminales priorizados. Estos son los más violentos y estos son los que ejecutan las acciones del sicariato.
3: Los 12 aprehendidos quedaron a órdenes de las autoridades judiciales y serán las investigaciones que determinen su participación en estos hechos y establecer si existen más personas involucradas. Mario Andrés Naranjo, Noticias Oromar.
5: Al volver.
3: Escándalo en Universidad Hindú que encubrió violación a una de sus estudiantes.
6: Necesito saber si con mi esposa existe algún problema.
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0: Tarde. Estudiantes prendieron fuego a la universidad y destruyeron sus accesos, cortando incluso carreteras principales. La universidad sigue encubriendo el crimen e incluso elaboró un video guionizado y usando a supuestos alumnos para negar lo ocurrido. Al menos 180 institutos de secundaria permanecen bloqueados en Francia en medio de protestas estudiantiles que se extienden por el país para exigir mejoras educativas. El movimiento comenzó la semana pasada en el área metropolitana de París con episodios de vandalismo y lanzamiento de pirotecnia contra la policía. Posteriormente, las protestas se extendieron al sur y al norte, con reportes también en la zona de Lille y en Sedan, en el noreste. Los estudiantes denuncian horarios sobrecargados, falta de profesores y escasez de personal sanitario, entre otros problemas. Un chico de 15 años robó un Land Rover en Ravenna, Italia, y manejó 150 kilómetros a alta velocidad, desatando una peligrosa persecución policial en la ruta hacia Perugia. En la fuga, el adolescente embistió un Audi, pero por suerte la conductora solo sufrió heridas leves. Al ser acorralado, el joven atacó a los policías antes de ser detenido. La policía confiscó herramientas y matrículas falsas en el auto. Por sus delitos, la fiscalía ordenó su traslado directo a la prisión juvenil de Florencia. Un aparatoso choque múltiple ocurrido en la autopista Arco Norte en México, en la curva hacia Ajoloapán, provocó el colapso vial. El siniestro comenzó por el alcance entre tres vehículos. Posteriormente, una grúa perdió el control absoluto de su trayectoria, impactó a las unidades de carga e inmediatamente se incendió. Felizmente, nadie resultó herido de gravedad. Ante este escenario, la Guardia Nacional informó el cierre total de la carretera, mientras el sentido opuesto fluye lentamente.
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21: de presidentes y se aprobó un nuevo formato para el campeonato nacional a partir del 2027, además de un nuevo torneo. De esta manera se realizará el quinto sistema que se aplica en los últimos 8 años.
22: En la ciudad de Guayaquil se llevó a cabo el Consejo de Presidentes. Los principales directivos de la liga se reunieron con el fin de analizar el futuro del fútbol ecuatoriano y se resolvió un nuevo formato para la siguiente temporada, siendo este el quinto cambio en solo 8 años desde que está el organismo a cargo del campeonato nacional. Además, se creará un nuevo torneo. Para el 2027 el campeonato se dividirá en 2 fases. La fase 1 estará dividida en 2 etapas. La primera etapa tendrá las 15 fechas iniciales de Liga Pro, paralizando el campeonato para jugar una nueva Copa de la Liga.
23: Que tiene 4 cuadrangulares, garantiza en cada cuadrangular una especie de clásico, es decir, al menos para ustedes que están en Guayaquil, Barcelona y Melé van a estar en un cuadrangular, y de ahí continúa, creo que Liga Aucas estará en uno, Católica Independiente en otro, probablemente Macará Técnico en otro, o eso es la idea, ¿no? ¿Verdad? Y luego de eso se jugarán cuartos, semis y finales, habrá un campeón que tendrá un premio de una sudamericana.
22: Terminando la nueva Copa de la Liga, los equipos volverán a competencia con la Liga Pro para disputar la segunda etapa, que constará de las 15 fechas restantes, redondeando así 30 partidos. años. Al finalizar las etapas se tomará en cuenta la tabla acumulada para determinar la pelea por el título y el primer lugar obtendrá un cupo directo a Copa Libertadores. En la segunda fase del campeonato, los equipos que terminen entre el primer y cuarto lugar de Liga Pro clasificarán directamente a cuartos de final de playoffs por el título. Los clubes ubicados del quinto al duodécimo lugar disputarán una llave adicional para enfrentar a los cuatro ya situados en cuartos de final. En la batalla por la Copa Nacional, en estos enfrentamientos el mejor ubicado en la tabla acumulada será local y si una serie termina empatada no habrá penales, sino que avanzará el equipo mejor ubicado en la tabla. Por otro lado, los cuatro equipos que terminen entre el puesto 13 y 16 disputarán un cuadrangular por el descenso, terminando con dos equipos perdiendo la categoría. Mientras tanto, los presidentes decidieron que se mantenga el tope máximo de 8 extranjeros por equipo, además de tener aprobación de los informes financieros y de presupuesto. De esta manera terminó un nuevo Consejo de Presidentes, que dejó en el medio un cambio rotundo de formato, que busca de alguna manera devolver la emoción al campeonato nacional y que las hinchadas tomen protagonismo.
21: Veremos cómo no, con el nuevo formato. Vamos a hablar ahora de la Nations League, porque en este torneo hubo partidos muy interesantes, como el de España, que goleó 4-1 a su rival, Croacia. Un encuentro interesante por parte de Lamine Yamal, quien fue la gran figura, marcando precisamente el primer gol, nuevamente entre los dos primeros minutos de juego. Ahí aparecía el jugador del Barcelona de España para anotar así el primer tanto. Después Croacia empataría tras un centro en la banda izquierda que terminaba siendo encabezado por Bergio en el minuto 28 del encuentro. Por otro lado, ya al minuto 31, jugada de Lamine Yamal en la banda derecha y centro para que Puig dentro del área.
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0: ¿Cuántas veces usted se dijo que nunca sería feliz en el amor, ya que vio a sus padres sufriendo en esta área? También pasó lo mismo en la vida de sus abuelos. Y usted, cuando creció y tuvo curiosidad al respecto de su vida sentimental, nunca fue afortunado o afortunada en esta área. Y desde ahí, usted dice, no creo más en el amor. Estoy aquí con mi esposa Lucía y son muchas las personas que también dicen lo mismo.
1: Así es, porque han estado rodeadas de soledad. Muchos de ellos han sido rechazados. Han tenido relaciones que no han podido extenderse ni han podido tampoco hacerlas felices. Y todos esos problemas, lo único que han llevado en ellas y han dado a ella es un pozo de tristeza, de dolor, que por más que intentan salir, no lo consiguen.
0: Y usted ha caído en una profunda depresión. ¿Quiere saber cómo salir de esta situación? Conozca ahora este caso verídico.
2: Mi nombre es Rugel Loor. Antes de yo venir a la Iglesia Universal, tenía problemas del vicio del alcohol. Empecé a beber de la edad de los 15 años, desde muy temprana edad, porque también había una frase antigua en la familia que había que beber para sentirse hombre. En fin, y eso alegraba a mis tíos, a mis hermanos, todo eso. Y en eso me conllevó al vicio, a seguir bebiendo, y ahí ya fue algo que ya no se pudo parar nunca. Entre más años ya bebía más. Cuando estaba así soltero todavía, bebía demasiado, hasta una semana. Ya llegó un tiempo que ya más de más edad me casé, pensando que tal vez había solución para dejar el vicio, pero no, fue lo mismo, a veces hasta más. Hice sufrir mucho a mi esposa. Me iba a sí mismo 3 días, hasta 4 días a beber y la dejaba sola, ahí a la dependencia nomás de lo que podía dejar en la casa, lo que había nomás. A veces no había nada, por culpa del vicio, del trago, el alcohol, me iba y así. Después conseguía trabajo y anduve con otras mujeres también, eso me acarrió problemas con el vicio.
3: Habían deudas, sí, por la del vicio. Incluso el terreno que teníamos, él lo vendió para pagar las deudas que él había adquirido por el vicio, porque él venía cuando se iba y ya se terminaba lo que él cargaba, dejaba hasta empeñado lo que cargaba, hasta los documentos.
2: Tuve un negocio muy próspero. Tuve una carnicería, vendía en cantidad, pero por culpa del vicio perdí como unos 15.000 a $20.000. En menos de 2 años, todo por el vicio, porque estaba en el vicio del alcohol.
3: El peor momento de mi vida fue cuando me enteré que mi hija andaba en el vicio del alcohol, porque a ella no le gustaba el alcohol. Ella criticaba al papá, le hablaba porque el papá tomaba. Cuando yo me enteré que ella habría cogido malas amistades y que andaba en el vicio del alcohol, o sea, fue algo impactante para mí. Ahora ya no era mi esposo, ahora era mi hija también, que estaba en los vicios.
2: 25 años estuve yo en el vicio. Siempre estuve de bajos recursos económicos. No había economía en la casa para decir, porque decir tengo, pero no. Y lo que obtenía se gastaba. Se gastaba en el vicio. Era 25 años fue así. Llegaba, tenía un negocio, comenzaba a prosperar el negocio y lo dejaba caer nuevamente por culpa del vicio.
3: La enfermedad que yo tenía era migraña. Yo me hice atender del médico y dijo que yo ya no tenía cura, que no había cura para la migraña, que era de por vida, que tenía que tomar un medicamento, una pastilla. Pero a raíz que pasaba el tiempo, la migraña me crecía más, el dolor era más fuerte. Si antes tomaba una pastilla, ahora tenía que tomar 2 para poder calmar el dolor. Cuando yo estaba con eso, yo no podía abrir la vista. Me quedaba en un lugar a sola, que no podía escuchar ruido porque el dolor era más fuerte, más intenso. Y a veces en la semana era hasta 3-4 días que pasaba con dolor de cabeza. Y una vez estando, prendí la televisión en la medianoche y vi el programa. Ahí yo vine, me entregué, hice un pacto con Dios, me bauticé en las aguas y yo fui con todo. Yo dije, Señor, yo quiero un compromiso contigo. Yo no quiero más estar en el mundo, viviendo en el mundo de ver cómo mi familia se está cayendo cada día más. Y en una de esas vino el ayuno de Daniel y participé del ayuno. Venía más, frecuentaba todos los días, fui con todo en el ayuno. Señor, yo dije, yo sentía que en mi interior no estaba bien, entonces yo tenía sed de conocer a Él, sed de saciarme y conocer la paz. Yo dije, Señor, cambia mi historia, pero yo no quiero riquezas más materiales, quiero tu riqueza espiritual, porque si yo no tengo tu espíritu, yo no voy a resistir esta lucha que yo estoy pasando. Yo dije, solo tú me vas a dar la fuerza. Cuando yo recibí el Espíritu Santo, en mí se fue todo el desánimo que ya tenía a veces de desistir. Agarré más firme, tenía más fuerza para luchar. Ya no miraba el problema como un problema, lo miraba como un desafío, que yo puedo, si Dios es conmigo. Y en mi interior Dios decía, no estás más sola, yo estoy contigo. Entregué todo el problema en las manos de Dios, comencé a buscarlo más. Y lo importante es el compromiso. Cuando uno entrega todo, Dios restaura todo.
2: Fue algo increíble que me pasó y fue como un encuentro con Dios. Porque yo venía yo iba al trabajo, a mi negocio. Iba a abrir el negocio en la mañana. Y fue algo que venía manejando y me vino a la mente que tenía que venir a la iglesia a bautizarme ese día. Y algo que me hablaba en la mente, porque tenía que bautizarme era ese día. Y vine de directo de la casa aquí a la Iglesia Universal. Y ahí estaba un pastor abajo y le pregunté si me podía bautizar. Inmediatamente me dijo que sí. Y me preguntó por qué. Le dije, porque ya no quiero la vida que llevo. Quiero ser nueva vida. Quiero ser nueva criatura. Le digo, ya no quiero esa vida que llevaba antes. Y ahí me bauticé y de para acá fue ya otra vida para mí. Yo no puedo ni oler el trago. Es un asco que le tengo.
3: Y ahí comenzó a cambiar. Al poco tiempo de que mi esposo se bautiza, se entrega, como a los 3 meses mi hija también da el paso de querer entregar su vida a Dios y mi familia fue restaurada.
2: Sí, ahora yo con mi esposa y mis hijos ya es diferente, porque ya sea más cariñoso, ya en mi casa no se escucha una mala palabra, una grosería, ya eso acabó, ya no hay en la casa. Es comunión, conversación, reímos, disfrutamos. Y ahora sí ya se conquistó una casa, una camioneta nueva que se está pagando, pero o sea, ya pronto se termina de pagar. Y ya cambió todo, porque en antes no había eso, o sea, siempre vivía alquilando, pagando alquiler, ya muchos años, más de 15 años pagando alquiler aquí. Y siempre era eso, de que pensaba uno, quiero tener una casa, pero como está en los vicios nunca se pudo. Ya ahora ya es distinto, ahora ya a través de lo que uno ya ha dejado todo eso y con la bendición de Dios, todo se está dando.
3: Ahora yo soy una persona transformada, llena de la presencia de Dios, llena del Espíritu Santo y con una fortaleza en Él y que no tiene, no sé cómo explicarles, pero es algo que no se compara con las cosas materiales. Es algo interior, una alegría que no tiene, no es como la alegría del mundo, es algo, yo me siento feliz, realizada y completamente y en mí hay paz en mi interior.

0: Y así como usted pudo escuchar en este caso verídico, hay una salida, hay una solución para todos esos problemas que hoy usted está atravesando en la vida sentimental. Si cuando nosotros tenemos un dolor en el cuerpo, de cabeza, muscular o cualquier área, usted toma un medicamento, hace un tratamiento para poder aliviar esos dolores y funcionan, ¿por qué usted también no hace lo mismo cuando se trata del corazón? ¿Por qué no cura las heridas del pasado? ¿Por qué usted no puede volver a creer en el amor, conociendo y teniendo una relación con el autor del amor? Y por eso, Lucía, es que todos los días jueves en la terapia del amor ofrecemos a esta persona justamente eso, la oportunidad de conocer al autor del amor, de tener el espíritu del amor en su vida y así sanar su interior.
1: Así es, dese esa oportunidad, porque ¿cuántas veces usted no ha escuchado a las amigas, los consejos que le han querido dar para poderla ayudar? Pero en realidad, por más que usted pone en práctica esos consejos, no le dan resultado. Entonces, dé la oportunidad al autor del amor, que él la va a poder hacer feliz primeramente a usted y después ayudarla a ser feliz a otra persona. Y eso usted solo va a aprender en las charlas de la terapia del amor,
0: que acontecen todos los días jueves, a las 7, a las 10, a las 3 de la tarde y especialmente a las 19 horas en el Templo de los Milagros. Acompaña ahora esta invitación.
2: 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Una charla de prevención y cura interior. Prevención para aquellos que están felices en su matrimonio, pero desean estar mejor y prevenir cualquier tipo de problemas. Cura interior para aquellos que tienen traumas del pasado o heridas en el alma que no han podido cicatrizar. Además, los solteros reciben las orientaciones necesarias para encontrar a la persona adecuada. Participe este jueves en la terapia del amor a las 7 de la mañana, 10 de la mañana, 3 de la tarde y especialmente a las 7 de la noche en el Templo de los Milagros, Avenida de las Américas 305, norte de Guayaquil, y en todas las iglesias universal del país.
3: Iglesia Universal, conmemorando 30 años.
4: Sí, para mí las charlas en la terapia del amor son importantes porque, bueno, me han enseñado cómo ser una mejor hija, una mejor mujer y una mejor persona. Y en lo particular, cómo valorarme a mí misma, sabiendo darme ese valor, esa importancia que tengo que tener como mujer. Más que todo el tema de la confianza, tener más confianza, tener un carácter más definido y también cómo comportarme con las demás personas, con mi familia, comenzando a ser mejor con ellos y que todo eso refleja el cambio que hay en mí. Que se animen a participar, porque van a aprender cosas que muchas veces no hablan en otras reuniones, pero que en esas terapias profundizan mucho más el uno mismo, el cómo poder primero cambiar por dentro uno mismo y así poder ayudar a las otras personas que están a su alrededor, como a las familias, parejas, el cómo nosotros tenemos que primero cambiar nosotros y después podemos ver el cambio de las otras personas. Entonces tenemos que iniciar por nosotros para que así los demás puedan ver el cambio que hay en nosotros para poder ser mejor.
5: Bueno, nos ha ayudado bastante a entendernos mucho más, a saber los planes de Dios, a saber cómo ser como pareja y a esperar el tiempo, porque a veces uno se casa esperando que las cosas son diferentes. Pero Dios nos va acoplando y nos va enseñando cómo debemos ser buen esposo o una buena esposa. Porque a veces pensamos que hay cosas que están bien a nuestra manera, pero vemos que podemos ser mejor, podemos ser más maduros, más tolerantes, más pacientes. Entonces eso a mí me ha llamado mucho la atención.
6: Hemos entendido más de cómo tratarnos mutuamente, cómo sabernos expresar, cómo llegar el uno al otro. tener ese entendimiento, a compaginarnos mejor, a entendernos en nuestro diario vivir.
5: Sí, son muy importantes, porque nos ayudan a saber discernir cómo ser como parejas, nos ayuda también a discernir cómo ser hijos, y nos ayuda a ser cada día mejores para nuestra pareja.
7: Aquella persona que tal vez está pasando por alguna situación similar a la que usted pasó y ya venció, ¿qué usted le diría?
5: Que a pesar de la tristeza, a pesar de la angustia, ansiedad, que puede tener un momento malo, que no importa. Si ella pone sus problemas en manos de Dios, todo tiene solución.
8: Sí, es muy importante participar de la terapia del amor, porque uno viene a participar de las reuniones y así a cada reunión uno viene a adquirir las herramientas que son necesarias para nosotros poder sobrellevar una familia, un matrimonio y un noviazgo, por ejemplo. Y casos que se dan en la familia como problemas, situaciones, en la terapia del amor, a cada reunión uno aprende a cómo luchar, a cómo superar aquellas situaciones. En cada charla que yo he participado, pues me ha enseñado a cómo nosotros podemos vencer situaciones, problemas que ya pasamos. Y a cada jueves nosotros tenemos una enseñanza que te ayuda a superar, que te ayuda a vencer aquellas situaciones que nosotros ya un día tuvimos atravesando.
9: ¿Considera que las familias, los matrimonios o los solteros deberían participar de estas charlas?
8: Claro que sí, es muy importante que familias, matrimonios, solteros participen, porque las enseñanzas son para solteros, para personas que están dentro de un matrimonio, para personas que un día tuvieron un fracaso, les va a ayudar a cómo superar aquella situación que un día tuvieron.
10: Ha sido muy importante realmente, porque el aprendizaje que hemos adquirido aquí ha sido basado en enseñanza de testimonios reales. Esos testimonios que otras personas han vivido y que de alguna u otra forma, basados en la terapia del amor, han superado aquellos momentos y ellos transmiten eso para nosotros. Entonces, una pareja que no tiene a Jesús no puede lograr vencer los inconvenientes como manifiesta mi esposo. Hemos logrado nosotros vencer. Más que nada, nos aprendemos a conocer e invito a otras personas también para que vengan, hagan parte de esta terapia del amor y también que observen los programas que tenemos en YouTube y en demás redes sociales. Entonces, es muy importante realmente estar en la terapia del amor.
11: Que nos acompañen, que vengan todos los días jueves en los diferentes horarios para que se presenten aquí y puedan, como nosotros, cualquier problema o inconveniente superarlo.

0: Uno de los grandes obstáculos para que las personas no sean bendecidas es el miedo. El miedo imposibilita la acción divina. A través de él, las personas se quedan con el corazón cerrado. Tienen miedo de perder algo en la vida. Y esto hace que las personas se frustren en sus proyectos, anulando totalmente su fe. El miedo y la duda caminan juntas y son enemigos de la fe. La vida de un cristiano debe estar marcada por la búsqueda del favor de Dios. El deseo del Señor es que las cosas que acontezcan en nuestras vidas sean grandes para expresar su gloria. Para que esto suceda, no podemos permitir que el miedo, la cobardía, se interpongan entre nosotros y el propio Dios. Dios no realiza aquello que debemos hacer nosotros, aquello que está a nuestro alcance. Muchos se quejan esperando porque tienen miedo de arriesgarse. Muchos dejan de tomar decisiones por las experiencias negativas que ya vivieron. Olvídese del pasado. No deje que las malas experiencias que tuvo interfieran en su fe para que el miedo no lo domine. Y así usted tenga el valor de usar su propia fe. Mire hacia adelante y olvídese lo que pasó. Sea feliz hoy.
1: Yo le hago este desafío para que en este día jueves usted esté aquí y busque la solución de aquel que creó el amor, del autor del amor. Sepa que fue Dios quien creó la familia, no fue el mal. Y Dios creó la familia para que nadie, mientras pase en este mundo, se sienta solo. Más bien para que tenga un apoyo, más bien para que sea una persona no solitaria, sino que pueda vivir en familia y ser feliz. Por eso, este día jueves, esta persona no puede dejar pasar esta oportunidad.
2: Aquí, en la Avenida de las Américas 305, en el sector Kennedy Norte, a las 7 de la mañana, 10 de la mañana, 3 de la tarde, pero principalmente a las 19 horas, donde usted va a aprender cómo ser feliz usted primero, valorarse, y ahí cómo hacer feliz a otra persona.

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0: Hola, muy buenas noches. Que el Espíritu de Dios venga a guiar en esta noche su vida. Yo tengo certeza que usted, amigo, usted, amiga, que ha tenido un día tan difícil allí en su pabellón, en su celda, usted que se encuentra pasando y enfrentando momentos tan difíciles, un momento tan duro, usted recibió una noticia tan amarga, pero yo quiero decirle que el Espíritu Santo le va a dar la fuerza, le va a ayudar a superar esa etapa difícil, etapas complicadas que usted viene enfrentando. Usted que tiene un familiar que está privado de su libertad, usted está sufriendo también. Usted carga una prisión en el alma. Yo quiero decirte que Dios te va a sacar de esa situación. Va a cambiar tanto su vida. Dios va a restaurar su casa, su familia. Y Dios también va a traer libertad a su familiar. No solamente la libertad física, sino también la libertad espiritual. Si usted necesita ahora, en este momento, de una orientación, usted quiere desahogarse con alguien, usted puede escribirnos ahora al WhatsApp al 099-839-1693. Yo quiero que usted preste atención al caso verídico de Beto. Él nos va a contar cómo era su vida antes, cuáles eran los problemas que él enfrentaba, la situación, las luchas que él tenía y qué hizo para vencer el vacío del alma, lo que él cargaba, lo que él sufría. Yo quiero que usted preste atención a este caso verídico.
1: ¿Será que existe algún Dios? ¿Será que Dios ve mi vida? ¿Será que Dios ve en este exacto momento lo que yo estoy queriendo conocer a un Dios? Mi nombre es Beto, tengo 45 años, yo tuve una infancia tranquila, normal, pero al llegar a los 15 años, casi 16, surgió dentro de mí un deseo de conocer lo que existía afuera. Mis padres me dieron todo lo que yo podía tener, me apoyaron en los estudios, yo no tenía problema, digamos así, como tienen hoy en día los jóvenes que son abandonados, no, yo tenía apoyo de ellos, eran unos padres presentes, se amaban mucho, eran unidos, tenían su negocio, pero así mismo yo deseé buscar esa vida, ese otro lado que yo quería, y así fue que yo conocí a esos traficantes, me envolví con cocaína, era casi todos los días de la semana, a veces deseaba llegar el fin de semana para yo salía un viernes y volvía el lunes. Y así fue que yo, todo ese tiempo fue envolviéndome cada vez más. Yo llegué a traficar dentro de la casa de mis propios padres. Y así fue que yo no me importaba por nadie, no me importaba por la vida de ellos, no me importaba por mi vida. Y yo seguía llegando, seguía traficando, que cuando llegó más o menos prácticamente a los 25, 26 años, que yo me di cuenta que aquello allí me estaba produciendo dentro de mí un grande vacío, porque sentía tipo una opresión dentro de mí, una gana de desaparecer de este mundo. Porque era mucha droga, era mujeres, era un montón de cosas, pero eso ya no estaba más me interesando, digamos así, como en el inicio. Y entró un tipo de algo que no sabía explicar, que era ya, hoy en día que yo entiendo que era una depresión que yo estaba sintiendo en aquel entonces. Y yo quiero también ser una persona así querida realmente, querida, amada. Quería tener una persona que yo podía confiar, que yo pudiera entregar mi corazón, mi alma, podía entregar mi vida para ella, era ser sincera. Era lo que yo pedía para Dios. Yo quería paz dentro de mí. Yo no quería más tener que salir en la madrugada y tener que estar sonriendo para aquellas amistades. Que yo sabía que aquello era toda ilusión. Y fue lo que, a través de los, ya con mis 26 años, yo tomé la decisión de abandonar esa vida de error y comenzar a andar firme con la que es mi esposa hoy. Y así fue, anduvimos un tiempo de novio, después decidimos vender un auto que yo tenía y coloqué un negocio junto con ella. Y así fue donde que de repente un día la madre, como ellas ya frecuentaban la Iglesia Universal, ella comenzó a ir a la Iglesia Universal y yo quedé medio... No, al principio no fui, no quería aceptar aquello de el fato de ir a la iglesia.

agradar a Deus, agradar a minha esposa, não querer mais aquela vida que de desilusão, de tristeza, de angústia. Eu decidi entregar e foi um pastor que me ajudou. Depois vino el batismo en las aguas y fue donde, en una vigilia, donde un día Dios habló muy fuerte conmigo y fue donde yo recibí el Espíritu Santo y fue donde nació dentro de mí también el deseo de tornarme hoy lo que yo soy. Fue donde yo nací, tuve un nacimiento nuevo, donde el Espíritu Santo hoy habita dentro mío, y fue donde yo en la Iglesia Universal, donde fue que donde realmente, después de todo lo que pasé, fue donde yo me encontré, y hoy hago una invitación a todas las personas que se encuentran perdidas, desilusionadas y tristes. Entonces yo hago esa invitación para usted que está en este momento de repente perdida, pero hay una solución.

Para muchos, existen metas muy difíciles de alcanzar, sueños imposibles de concretar. Parece que la vida les reservó para cada día un sufrimiento, sin derecho a nada. ¿Cómo vencer si ya no le quedan más fuerzas? No se desanime. Deje que la luz venza la oscuridad en su vida. Encontrará la salida, porque la fuerza que necesita está adentro suyo. Sáquese el peso que carga en sus hombros. Mira a lo alto. Su socorro está llegando. Tenga fe.

0: Usted acompañó el caso verídico de Beto, cómo él cargaba ese sentimiento, el dolor del alma, el vacío, porque él sentía un vacío, una tristeza, y lo quiso llenar con vicios, conociendo amistades que le llevaron a tomar malas decisiones. Pero cuando él tomó una actitud de fe, de acercarse a Dios, fue esa actitud que cambió la vida de él. Cambió su mente, cambió su corazón, cambió su sentir. Eso quiere decir, Fabiola, que cada persona que se acerca a Dios recibe una oportunidad, la oportunidad para cambiar de vida, porque el destino de Beto era uno y va a terminar muy mal la situación de él, porque él incluso él quería morir, pero cuando él se acercó a Dios, Dios le dio una esperanza, le dio vida, le dio fuerza y él consiguió salir de esa situación.
1: Y nosotros podemos entender que cuando una persona realmente necesita curar ese vacío, sanar ese vacío que hay dentro de su ser, que hay dentro de su interior, solo necesita acercarse a Dios. Él da la oportunidad, porque Él quiere que la persona se acerque hacia Él. Porque muchas veces la persona sufre tanto, padece tanto, pero no hay ser humano en este mundo que lo pueda ayudar. Puede ser un familiar, un amigo, y por más que la persona quiera ayudarle, no va a conseguir, porque solamente el Señor Jesús conoce el dolor, el sufrimiento, el Señor Jesús sabe el vacío que la persona siente en su alma, y solamente Él es el único que puede curar, curar el alma, sanar el alma, colocar realmente la verdadera paz, la verdadera alegría que solamente Él sabe darla. Entonces, usted que se encuentra ahí en su cuarto, usted se encuentra, tal vez se siente hasta solo, sola, con deseos hasta de morir, pero sepa que el Señor Jesús está ahí con usted. Él sabe su sufrimiento, Él conoce lo que usted está pasando. Solamente usted necesita acercarse a Él y ser sincera cuando usted hable con Él.
0: Entonces, usted puede hacerlo en este momento, ahí en su celda.

0: en su pabellón, haga su oración, pida a Él, desahóguese y diga a Dios: Dios, ayúdame a salir de esa situación, a salir de esa vida, y Dios le va a ayudar a superar todos los problemas. Yo quiero que usted preste en este momento atención a este mensaje.
1: Un ser humano es libre cuando piensa asociado al pensamiento de Dios y no a una religión. Las personas deben aferrarse a la palabra divina. Esta vendrá a su corazón y le hará ver la luz sobre su vida. Así, la persona tendrá la certeza de que por más que ella sea perseguida, calumniada, amenazada, nada le afectará. Escrito está. Y sabemos que a los que aman a Dios, todas las cosas les ayudan a bien. ¿Cuántas cosas que tenían apariencia negativa y usted no entendía por qué aquello había sucedido? Después entendió que Dios le permitió para que la victoria fuera sólida, para que su fe se estableciera de tal forma que nada ni nadie pudiera destruirla. Tenga la certeza que Dios tiene un propósito grandioso en su vida, que no es verlo enfermo, con la vida económica o familiar destruida. Él lo llama para que sea un vencedor.

0: En este domingo nosotros le hacemos esta cordial invitación para que usted esté en un templo de la universal. Usted puede llevar la fotografía de un familiar que se encuentra privado de su libertad. Y si usted es una persona que nos acompaña desde en un pabellón, desde una celda, sea en un centro penitenciario femenino o masculino, usted puede pedir que un familiar suyo se acerque a un templo de la universal y que lleve una fotografía suya. Porque nosotros en este domingo estaremos orando por ustedes. Estaremos pidiendo a Dios que Dios le dé fuerza. Yo les hago esta cordial invitación para que esté con nosotros en este domingo, o a las 7 de la mañana, o 9 y media de la mañana, o 3 de la tarde, o a las 5 de la tarde, Avenida de las Américas, número 305, norte de la ciudad de Guayaquil. Nosotros le esperamos. Que Dios me los bendiga. Un fuerte abrazo.
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1: La tecnología se tornó una extensión inseparable de la vida real, pero por detrás de las pantallas, entre filtros y publicaciones, una realidad más sombría se esconde: la soledad, la presión social y muchas veces la depresión. Muchas cosas que son publicadas en las redes son ensoñaciones o contenidos intencionalmente producidos para alcanzar un objetivo: el de tornarse popular o vender productos y servicios. Estadísticas divulgadas por la Organización Mundial de la Salud apuntan que en los próximos 20 años, la depresión se tornará la enfermedad más común de todas, afectando a más personas que cualquier otro problema de salud, incluyendo cáncer y enfermedades cardíacas. Por más que las redes sociales no sean la causa directa, ellas frecuentemente aumentan el sentimiento de inadecuación y soledad. Entre innumerables casos sobre impactos de las redes sociales en la vida de las personas, ya es normal encontrar publicaciones de casos trágicos de la vida real. Sin escrúpulos o conciencia de lo que es publicado, muchos se consideran dueños de la verdad y jueces de sí mismos. Publicaciones en tono de rabia, discursos de odio y exposición de la vida ajena, como en ese trágico caso que terminó en muerte.
2: En California, un caso ha encendido la discusión mundial sobre la inteligencia artificial y sus riesgos. Adam Rain, un joven de 16 años, se suicidó en abril. Sus padres presentaron una demanda a OpenAI. Los padres dicen que empezó a usar la aplicación para ayudarse con las tareas escolares, pero que el joven terminó confiando sus ansiedades y problemas a la herramienta de inteligencia artificial. Según ellos, el ChatGPT había tenido un papel directo en la tragedia al orientar al adolescente en métodos de suicidio, sin activar protocolos de emergencia ni ofrecer contenido en momentos críticos.
3: Los anima a no venir a hablar con nosotros. Ni siquiera nos daba la oportunidad de ayudarle.
2: En la demanda, la familia detalla los intercambios entre el adolescente y el ChatGPT, alegando que en uno de ellos, Aaron consideró hablar con su madre de sus pensamientos suicidas, pero que la herramienta respondió esto:
4: creo que por ahora está bien. Y es sensato evitar hablar con tu madre sobre todo este tipo de dolor.
1: Redes sociales. ¿Es posible vivir en un mundo virtual sin causar daños en la vida real? Investigadores afirman que el mundo enfrenta una crisis de depresión sin precedentes. La enfermedad que más crece en el mundo es como un agujero negro. Es lo que dicen de quienes luchan contra la depresión. Muchos intentan llenar ese vacío con remedios, terapia o distracciones, que pueden hasta volverse vicios. Pero la verdad es que para muchos eso no basta. Es la sensación de estar solo, de no encontrar un propósito y de que todo empeore con el tiempo. Pero aún en tantas dificultades existe un camino, un recomienzo. ¿Usted sabe cómo dar el primer paso? ¿Usted sabe cómo dar el primer paso?

0: A escala mundial, aproximadamente 332 millones de personas sufren depresión, según los últimos datos de la Organización Mundial de la Salud. Lo cierto es que existen personas capaces de sonreír, vivir situaciones alegres y aún así experimentar pensamientos depresivos. Eso se conoce comúnmente como depresión sonriente, aunque clínicamente recibe el nombre de depresión atípica. Se caracteriza porque la persona oculta su verdadero estado emocional bajo una aparente alegría, lo que dificulta su detección y puede llevar a confundirla con cansancio acumulado o estrés. Cabe recalcar que este tipo de depresión es más peligrosa que otras, ya que quien la padece suele tardar mucho más tiempo en buscar ayuda. Esto ocurre porque no siempre identifica que tiene problemas para reconocer sus emociones y además es capaz de seguir con sus actividades diarias, lo cual puede ser perjudicial. Debido a que la fuerza que tienen para continuar con su vida normal puede aumentar el riesgo de que la persona contemple o intente el suicidio. Los síntomas de la depresión sonriente pueden variar, pero algunos de los más comunes incluyen: cuando se le pregunta si está bien, responden con normalidad, que no le pasa nada. Necesidad de dormir más de lo habitual, a diferencia de otros tipos de depresión. Aumento del apetito y del peso. Sensación de pesadez en brazos y piernas, en distintos momentos del día. Entonces, al no existir motivos aparentes para sentirse deprimidas y al continuar con una vida aparentemente estable, las personas con depresión sonriente suelen tardar más en identificar el problema, lo que puede agravar los síntomas. Si reconoce que presenta alguno de estos síntomas, que ha aparentado estar alegre y que oculta sus emociones tras una máscara de felicidad, escríbanos al WhatsApp 099-839-1693. Queremos ayudarle.
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1: 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Será el día del libramiento en la fe de Raab. Ella y toda su familia estaban reunidas en un lugar con un horario para ser libre de las maldiciones, separación, vicios y enfermedades. Y usted hará lo mismo. Usted va a venir con toda su familia porque en ese día Dios te estará librando de las maldiciones, de los problemas y también de todo sufrimiento. 3 de la tarde, 9 de octubre, ahí en la Avenida de las Américas 305, Kennedy de Norte. ¡Les esperamos!
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2: Muy bien, prepare-se para que el 9 de octubre usted esté con toda su familia en el Templo de los Milagros, manifestando esa fe de livramento. Usted y su familia serán guardados y protegidos. Y este sábado nosotros tendremos una reunión de mujeres a las 4 de la tarde. Y tenemos aquí a Raquel, esposa de Pastor Júnior Moura, y también a Rocío, esposa del Pastor William, que quieren extender para usted la invitación. Buenas noches.
3: Buenas noches, pastor. Buenas noches a todos que están nos escuchando. En este sábado vamos a tener ese encuentro muy especial, que es la reunión de autoayuda, y vamos a estar hablando un poquito del tema, o que usted está mirando, a quién usted está siguiendo y cómo eso ha influenciado en su vida, ¿no? Porque todos nosotros miramos para alguien, admiramos a alguien, pero ¿será que eso está haciendo bien?
4: Entonces, como decía Raquel, buenas noches a todos. Estaremos tocando un tema muy importante: ¿quién ha sido nuestro referente? Hoy en día tenemos, por ejemplo, las redes sociales, y muchas veces queda uno

0: viendo, siguiendo, compartiendo, y quiera o no, eso tiene una consecuencia, tanto como positiva y negativamente. Pero va a ser un tema que va a ser abordado solo para mujeres, va a ser un encuentro exclusivo para nosotras. Entonces están todas más que invitadas para que vengan y no vengan solas, sino que traigan a alguien, a aquella amiga, a aquella vecina, a aquella familiar, ¿no? Que quizás no ha sabido cómo poder ayudarla, y este es el momento y la oportunidad para poder estar todas juntas y tocar este tema muy importante. Vamos a estar en nuestra dirección, Avenida de las Américas, 305, Kennedy Norte, a las 4 de la tarde, este día sábado.
1: Venza sus prejuicios, ¿no? Esté aquí con nosotros.
2: Y esta reunión va a transmitirse, ¿no?, para todo el país, ¿no? Usted puede acercarse a la Universal más cercana a su hogar, y usted que vive aquí, usted mujer, en Guayas, usted se acerca a nuestro Templo de los Milagros para participar de esta reunión. Vamos a acompañar una invitación también en pantalla, por favor.
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2: Muy bien, la invitación está hecha para todas las mujeres. Programe-se sábado a hora a las 4 de la tarde. Mañana nosotros estaremos siguiendo el estudio sobre el reino del mundo y el reino de Dios. Será un miércoles especial porque estaremos realizando la unción en su pie izquierdo. ¿Por qué haremos esta unción en su pie izquierdo? Es necesario que sus pies no se desvíen, no se aparten, ni a la derecha, ni a la izquierda, pero que usted se mantenga en el camino correcto, que usted se mantenga en el camino justo, porque está escrito que Jesús, ele es el camino, ¿no es verdad? ¿Sí o no? Entonces, usted tiene que seguir ese camino, mirando hacia adelante. En Proverbios 4:27 está escrito: no te desvíes, ni a la derecha, ni a la izquierda. Aparta tu pie del mal. Su pie tiene que apartarse del mal. Por eso, ungiremos su pie izquierdo mañana y domingo su pie derecho. En la oportunidad, usted participará de la Santa Cena, de la comunión con Dios, de la alianza con Dios, del pacto con Dios. Programe-se. 7 de la mañana, 10 de la mañana, 3 de la tarde o a las 19 horas. Es aquí en nuestra sede nacional, en la Avenida de las Américas, 305 Kennedy Norte, al norte de la ciudad de Guayaquil. Venga a fortalecer su fe, venga a renovarse espiritualmente para que usted pueda seguir hacia delante, para que usted pueda seguir sin desviarse de sus caminos, porque hay aquellos que desvían sus pasos a la derecha, desvía sus pasos para la religiosidad, para el camino religioso y otros que desvían sus pasos a la izquierda, hacia la incredulidad, hacia el egoísmo, pero usted debe seguir hacia adelante. Mañana es para usted que quiere seguir hacia adelante. Por eso, programe-se, prepare-se, porque será para usted un miércoles muy especial. Y de lo que va del año hasta ahora, son más de 115 mil personas que ya participaron de las reuniones presenciales aquí en nuestra sede nacional. Todas estas personas no son tontas, ¿no es verdad? Si ellas vinieron, si ellas han regresado, es por un motivo. Si ellas no hubieran sido ayudadas, orientadas y bendecidas, no regresarían. Entonces, no pierda más el tiempo. No quede esperando resultados diferentes haciendo lo mismo. Haga algo distinto, como buscar al Dios vivo, de forma prática, como lo hacemos aquí en la Universal. Nosotros te vamos a ayudar. Usted va a superar esta situación y escribirá una nueva historia.

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1: Para nosotros los romanos, solamente dos cosas importan: poder y honra.

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1: Son ahora las 10 de la noche con 2 minutos. Y muchas son las personas que dudan de los ataques y tormentos espirituales. Muchos se atreven a decir que apenas es algo psicológico o que es algo que se inventa la cabeza de cada persona. Pero yo quiero que usted conozca ahora el caso verídico de Ana, porque desde pequeña sufrió con traumas espirituales. Se sentía sin valor, tenía una depresión muy fuerte, escuchaba voces, voces en su cabeza que le decían: quítate la vida, acaba con tu vida. Y esas no son las mismas voces que muchas personas también escuchan. Lánzate de un puente, tírate debajo de las ruedas de un camión, tus padres nunca te quisieron, nadie te va a querer. Así se encontraba Ana. No comía, no dormía, eso perjudicó su salud. Buscó psicólogos en la medicina y fue a los brujos y le hicieron limpias y rituales. ¿Quieres saber lo que pasó en la vida de Ana? Vamos a conocer su caso verídico.
2: Desde los 6 años yo padecía de traumas espirituales porque era atormentada. Veía sombras, bultos, se me subía el muerto. Todo eso pasaba desde los 6 años en adelante, lo cual me generaba sentirme inferior, con mucho miedo. Sentía que no, que mi vida no tenía ningún fruto, ningún valor, me sentía insegura para hacer todo. A través de esos problemas espirituales yo tuve depresión muy fuerte, porque obviamente sentía que mi vida no valía. Y venían esas voces hacia mí que me decían: tu vida no vale, tú no sirves para nada, quítate la vida, les vas a hacer un favor. Entonces esas voces venían a mí y decían: pero es que ¿de dónde o cómo? Entonces eso me traumaba más y la depresión me atacaba más. Me encerraba en mi cuarto, no quería comer, dormir. Estaba totalmente en un aspecto mal, porque yo no me daba cuenta que estaba totalmente mal. O sea, yo ya no quería saber de nada, eso me estaba también afectando mi salud, porque yo ya había dejado de comer. Yo ya me empezaba a sentir mal, o sea, yo ya no quería probar ningún alimento, nada, porque yo me sentía devastada por la situación que estaba pasando, porque nada se resolvía en mi vida, nada. Las puertas estaban cerradas totalmente. Entonces esto me llevó a acudir a casas de brujos, de limpias. Entonces ahí me hacían curaciones, me ponían en círculo de fuego con chiles, huevos, o sea, me hacían baños extraños, cosas raras en mi cuerpo. Y me decían que a través de eso yo, mi vida iba a cambiar, que yo realmente iba a ver realmente mi vida cambiada. Y realmente no fue peor. Fue por si yo llegué en un estado, llegué a ese lugar, mi vida decayó totalmente, porque en horas y ya de plano, yo ya estaba al grado de ya no querer vivir. De hecho, intenté quitarme la vida tomando pastillas, porque dije: ya no aguanto esta situación, los tormentos, los problemas, puertas cerradas, ni problemas de salud. O sea, yo ya me sentía muy mal. Entonces yo sí intenté con pastillas quitarme la vida. El primer día que yo asistí al Templo de los Milagros me sentí totalmente diferente, porque ahí me desahogué, saqué todo aquello que traía por dentro, todo mi sufrir, todo lo que ya había pasado, lo saqué. Ahí yo me desahogué con Dios, ahí yo supe que hay un Dios que te ayuda, que te libera, que te sana, que te ayuda en todos los aspectos, porque ese día yo me sentí totalmente diferente. Una paz en mi interior hubo ese día. Yo salí totalmente diferente. De hecho, ya ni me acordaba de mis problemas por los cuales yo estaba pasando. En ese momento se me olvidó todo eso, porque esa paz que entró en mí cambió todo, mi manera de pensar sobre todo. Y a través de mi perseverancia, los días viernes y domingo, me fui liberando, totalmente me fui liberando de los males espirituales que yo tenía. Fue poco a poco, fue un proceso, fue una constancia, fue una actitud que yo tomé de decir basta con esa situación, con esos problemas. El día de hoy estoy totalmente liberada, ya no se me sube el muerto, ya no escucho voces, ya no veo bultos, ya no soy esa persona que me sentía inferior, hoy ya no tengo miedo, hoy tengo seguridad, tengo paz y sobre todo tengo a Dios en mi vida. Gracias a Dios soy una mujer muy bendecida, tengo mi familia bendecida en la presencia de Dios. Estoy totalmente feliz.
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1: Son ahora las 10 de la noche con 7 minutos. Usted acabó de acompañar el caso verídico de Ana. ¿Y cómo fue que ella logró? Porque sí, ella logró. No por suerte, azar, coincidencia, por cuestiones de la vida. Ella logró por una actitud de fe. Ella logró porque dio un paso de fe. Cuando ella supo que en la Universal, los días viernes, se realiza un trabajo fuerte de liberación espiritual, ella se dio una oportunidad. Estamos aquí hablando de una oportunidad a Dios. A la final, Dios no necesita que nadie le dé una oportunidad. Él es Dios. Yo, sin Dios, no soy nada. Pero Dios sin mí, Él sigue siendo Dios. Así que dese una oportunidad a usted mismo. Tome ese paso de fe. Ana logró ser libre. ¿Por qué usted no también logrará ser libre de ese mal? Así que este viernes a las 7 de la mañana, a las 10, al mediodía, especialmente a las 3 de la tarde y a las 19 horas, aquí en el Templo de los Milagros, en la Avenida de las Américas 305, al norte de Guayaquil. Vamos a acompañar esta invitación de lo que sucederá este día viernes.
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1: Son ahora las 10 de la noche con 16 minutos. Y yo quiero hacerle a usted este desafío. El desafío de probar el poder de Dios. Usted sabía que en lo que va del año son más de 115 mil personas que ya participaron presencialmente en una de las reuniones aquí en el Templo de los Milagros. Esas personas no son tontas. Si ellas no hubieran sido beneficiadas, bendecidas y aconsejadas, no estarían participando presencialmente aquí con nosotros. Si usted quiere obtener un resultado diferente, haga cosas distintas, como buscar a Dios de manera práctica. Y aquí, en la Universal, nosotros le vamos a enseñar cómo. Así que este viernes estaré esperando por usted a las 7 de la mañana, a las 10, al mediodía, especialmente a las 3 de la tarde y a las 19 horas. Templo de los Milagros, Avenida de las Américas, 305, en el sector Kennedy Norte, aquí en la ciudad de Guayaquil. No importa su religión, usted no pagará nada y todos serán bienvenidos. Y lo mismo sucederá en una iglesia universal más cercana a su hogar. Vamos ahora a acompañar el segmento con la ex bruja Verónica, una mujer que fue liberada de los espíritus y de esta vida de brujería, y que hoy nos revela cómo el mal actúa. Y nosotros le mostramos esto para que sepa que solo con Dios usted podrá ser una persona verdaderamente libre.
2: Todos los lugares son propicios para ocultar un trabajo de brujería, pero en especial los más apetecidos son los cementerios. No se pierda a continuación el próximo reportaje con la ex bruja revela.
3: Este trabajo es un trabajo de venganza.
4: Accidentes trágicos y deseos de suicidio.
5: Voy a juntar todas y vamos a ver qué es lo que, para quién es el trabajo y lo que es. Una fiesta de fetiches.
2: Y en este momento todos los elementos ya están afuera porque nos tocó por una emergencia cambiarnos de locación. Cuéntenos, señora Verónica, ¿qué tipo de trabajo es este?
5: De una mujer que está caprichada por un hombre. Son diferentes velas, pero todas, la mayoría son rojas, y unas en pareja, otras está en un ataúd y otras forma de hombre, de mujer separados. Hay una foto que es una mujer que es mayor, ella está encaprichada con este hombre. Entonces hizo primero un trabajo de amarre para que él estuviera con ella. Hizo trabajos de separación en forma de mujer y vela morada, es para que la mujer con que está este hombre se enferme. Usó varias fotos de él mismo, pero los hizo en forma de fetiche, atados para que él se quede con ella. Incluso hay un escrito. Aquí dice, Santísima Muerte, le está pidiendo a la Santa Muerte, te pido que este hombre solamente esté conmigo, que el amor, el corazón, y que esté solamente a mis pies. Dice que él no pueda tener relación con nadie. Dice, y que él venga rendido, o sea, que él no está con ella todavía, sino que venga rendido, dice, a mis pies. Mira, esta vela es para que él esté unido con ella. Está también esta y tiene la foto atada y el pedido, lo mismo. Aquí lo tiene a él, pero en forma de ataúd. Es para que él muera en los sentimientos de cualquier otra mujer. Esa vela en forma de fetiche, la parte íntima de un hombre, es para que él no tenga relaciones con nadie, solamente con ella. Estas velas moradas son para que la otra persona que está con él se enferme, se destruya completamente, porque la vela está destrozada completa. Ella hizo aquí para endulzarlo, mira, es pura miel con manzanas. Aquí está la foto misma de ella con él. Ella está haciendo refuerzos y refuerzos de trabajo de brujería para que este hombre solamente esté con ella. Mira, la cantidad de miel que tiene. Esta fotografía está con clavos, mira. Los clavos donde los tiene, en todo lo que son los pensamientos y el área del corazón.
2: ¿Qué consecuencias tiene en esta víctima este trabajo de brujería?
5: Mira, de hecho que ya está en el, que lo encontramos en el cementerio, ella dice, lo quiero porque lo quiero. Cueste lo que cueste, ella prefiere verlo muerto que él esté con otra mujer.
2: ¿Esto también puede perjudicarla a ella, que es quien realizó el ritual?
5: Sí, ella es la mayor perjudicada. Ella fue a pagar esta brujería, ella pagó como $15,000 por estos trabajos de brujería. Ella ya está con depresión. Ella piensa 24 horas en este hombre. Ella le hace unos ataques de celos a este hombre. Y este hombre está como corderito.
2: ¿Qué se puede hacer para liberar a este joven de este trabajo de brujería?
5: Sí, yo voy a poner unas gotas de aceite bendito para cortar este trabajo de brujería. Voy a hacer una oración. Señor, mi Dios y mi Padre, yo te pido ahora que pases con tu poder, Señor Jesús. Que así como caen estas gotas, mi Dios, de aceite, sea tu poder para liberar, mi Dios, para deshacer este trabajo de brujería. Y así estas víctimas, mi Dios, queden libres a través de mi fe. Y que el Espíritu Santo les dé una oportunidad para que ellos te conozcan, mi Padre. Y así sean verdaderamente libres en el nombre de Jesús. Amén y gracias a Dios.
2: ¿Qué nombre tiene este tipo de trabajo de brujería?
5: Este es un trabajo pasional con la Santísima Muerte Roja.
2: Hay que saber diferenciar entre el amor y la obsesión, no como en el caso de esta señora, que es tal su obsesión por este hombre que prefiere verlo muerto que al lado de otra mujer.

Los secretos del ocultismo. La Santa Muerte. La Santa Muerte es una creencia popular, con mayor influencia en México y Guatemala. Sin embargo, también está muy presente en los Estados Unidos. El 2 de noviembre, conocido como el Día de los Muertos, se celebra con ofrendas para honrar a los muertos, pero sus fieles reconocen el 15 de agosto como el Día de la Santa Muerte. La Santa Muerte también es conocida como Santísima Muerte, Niña Blanca, La Flaquita y otros términos populares. La iniciación. Personas de todo estatus social, nivel económico o académico buscan a la Santa Muerte para pedir riqueza, salud, poder, fama. Hasta las autoridades policiales y pandilleros buscan en ella protección. Por otro lado, personas llenas de odio, rencor y envidia la buscan para vengarse de otros. Es por eso que hay una distinción entre las imágenes de la Santa Muerte por nombre y color. Ella es presentada como una señora hermosa y buena, un ángel de luz. Cada color afecta un área específica de la persona, quien no se percata de la gravedad de su acción. Las consecuencias. En México, en el 2008, un narcotraficante y sacerdote comandante del Templo de la Santa Muerte, que recién había ofrecido una imagen de 22 metros de altura como regalo, fue disparado 50 veces y murió. Las otras dos personas que iban con él no murieron. Este es apenas uno de los varios casos que existen de personas que entregaron sus vidas a la Santa Muerte, pero sufrieron alguna tragedia. Las amenazas. Es común escuchar sobre las amenazas constantes que los seguidores de la Santa Muerte reciben al no cumplir con algún voto o cuando la abandonan. Esto provoca un miedo aún más intenso en ellos cuando piensan en dejar esa creencia, pues las víctimas siempre suelen ser sus seres más queridos. Los rituales. La Santa Muerte pide rituales, en los cuales ofrecen falsas esperanzas a aquellos que buscan en el ocultismo el remedio a sus aflicciones. Algunos rituales comunes son: para limpiar la casa o el negocio, para conseguir empleo, para romper un amarre, para atraer a la suerte, restablecer la salud, para resolver problemas legales, para la vida amorosa. Dependiendo de la magnitud de la petición y de lo que se desea alcanzar, las personas son usadas para ofrecer vidas humanas en sacrificio a la Santa Muerte.

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4: Fumar cigarrillo, una adicción que crece día a día. Según el estudio de la Carga Mundial de Enfermedades, muestra que en el mundo hay más de 1.140 millones de fumadores activos. Fumar cigarrillo daña muchos órganos del cuerpo humano, lo que puede causar un cáncer de esófago, hígado, páncreas, entre otros, y principalmente el del pulmón, uno de los cánceres más difíciles de tratar. Cuanto más tiempo usted fuma, mayor será su probabilidad de experimentar daño en su salud, incluso sufrir con muerte más temprana. Fumar es altamente adictivo, debido a que la nicotina es la droga responsable de la adicción de una persona a los productos de tabaco, incluso a los cigarrillos. Si su consumo va aumentando y llega a hacerse regular, puede provocar el consumo de otras sustancias químicas como las drogas y el alcohol, produciendo así un deterioro físico y mental cada vez mayor, llegando a afectar su vida cotidiana, ya sea en el ámbito familiar, laboral, la economía, las relaciones interpersonales, incluso desear ya no querer vivir más en este mundo. Entonces, puede darse cuenta que el consumo de cigarrillo tiene un gran poder destructivo en su vida. Si usted ha buscado un refugio en el cigarrillo, en las drogas o el alcohol, por causa de los constantes problemas que le afligen a usted y a su familia, queremos ayudarle.
5: Es un vicio que para la sociedad es lícito. Pero aunque sea un vicio lícito, eso viene causando diversas enfermedades, como usted pudo acompañar. Sin hablar de que viene dañando los pulmones de quien los consume. Así como cualquier otra droga lícita o ilícita, el cigarrillo viene destruyendo la vida personal, profesional, la vida social, causando una destrucción también en muchos hogares. Yo quiero que usted acompañe el caso de Sandra, que por 20 años estuvo también en el vicio del cigarrillo. Estuvo ella también sufriendo a causa de este mal que estaba en su vida, hasta que llegando al templo de la Universal y conociendo el tratamiento para la cura de los vicios, ella entendió que debería usar la fe. La fe que yo soy fue una fe viva en un Dios vivo. Pero antes que usted acompañe el caso verídico de Sandra, vamos a una linda canción que hemos preparado para todos ustedes.

Mi nombre es Sandra López. Mi sufrimiento inició, bueno, de niña crecí con solo mi mamá y padrastro. Ya a los 14 años salí de mi casa, me fui a vivir con un hombre y pues pasaba hambre, pasaba mucha necesidad. De ahí a lo que yo tenía 20 años me separé, me fui a vivir a otro país. Ya separada, pensé que todo iba a mejorar y no. Ahí fue donde empeoró mi situación. Agarré vicios de cigarrillo, de alcohol, discoteca, fiestas, una vida desordenada. Madre soltera, con muchas necesidades, económicamente, espiritualmente. Fumé cigarrillo por 20 años aproximadamente. Cuando

0: tenerlos. Entonces intenté abortar. Cuando quedé embarazada tenía ya después principio de aborto. Ya no podía trabajar más porque mi trabajo era trabajar en la calle. Yo vendía dulces en los buses. Era limitado, por lo menos en el vestir, casi nada. Sí, más que todo era regalado las cosas. En el vestir, que salir a alguna parte, ir a alguna parte, llevar a los hijos a pasear a alguna parte. No, porque no había para eso. Yo como mamá pues me sentía frustrada porque no poderle dar a mis hijos lo que ellos necesitaban. No, no podía. Cuando mi hija tenía 15 meses de nacida, ahí yo conocí la Iglesia Universal. Yo fui porque mi mamá me dijo que había una iglesia y ella alguna ocasión ella fue sanada en la Iglesia Universal y ella me dijo, mira, sabe que allí hay una iglesia, vaya y lleve a su hermano. Ese día yo iba cargada de problemas en mi vida sentimental y yo salí ahí que todos esos problemas que yo veía que parecían interminables, ya empecé a verlos pequeños, sentí lo primero, paz. Ya yo tomé la decisión de arrepentirme y empezar una nueva vida. Yo dije, ya mi vida no puede seguir igual, ya tiene que cambiar porque ya he vivido demasiadas cosas malas, he sufrido mucho, mi vida fue totalmente muy mala. Empecé a participar ya más firmemente, empecé y me bauticé en las aguas, ya dejé lo que era vicios, alcohol, malas palabras, mi temperamento era fuerte, me peleaba con todo el mundo. Eso, todo eso lo fui dejando, todo eso fui sanando, fui limpiando, fui limpiando, fui limpiando. Ya no me hacía falta el cigarrillo, de hecho hoy día el olor me da asco, me da ganas de vomitar, igual que el alcohol me da asco, ganas de vomitar, no necesito de esa fiesta, no necesito amistades malas, no me hace falta nada de eso, porque mi vida ha sido transformada, cambiando, cambiando, cambiando. Entendiendo y dando el primer lugar a Dios, pero en obediencia, ya mi emprendimiento cambió. Ya yo no vendo en los buses. Ya yo tengo mis clientes, trabajo con productos, pero tengo mis clientes, ya no necesito estar en la calle y ya por lo menos podemos salir, tenemos más libertad de que si ir a un paseo, ir a un restaurante, ya tenemos cómo podernos vestir, ya en la alimentación, comer mejor. Sí, ha ido avanzando progresivamente. Ahora es diferente porque sí se ve la diferencia de antes, cómo trabajaba a cómo trabajo ahora. ¿Ya? Ahora yo trabajo con mis productos, traigo productos, trabajo con productos importados y vendo al mayor, ya tengo mis clientes, ya no necesito estar en la calle y las bendiciones van más sobre nosotros, ¿sí? Porque nos tornamos obedientes, respetando lo sagrado como es nuestras primicias. Hoy día mi vida está totalmente transformada. Ya en mi vida económica no hace falta nada. Ya tenemos para vestir, para calzar, comer bien, quizás pasear, quizás ir a restaurantes. Ya. Muy, muy cambiada mi vida, totalmente. Gracias al Señor Jesucristo. Y lo más importante que Dios me ha dado es recibir el Espíritu Santo. Nada se compara con ese tesoro que uno recibe, que es el Espíritu Santo dentro de nosotros.
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2: 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Você pode ser livre deste vício que vem destruindo sua vida, vem destruindo seu hogar.

0: 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Venha lutar por seu familiar. Porque através suyo ele será livre, como estas pessoas que você acompanhará, elas também foram livres de los vícios. Seu nome?
1: Alfredo.
0: Senhor Alfredo, que vícios tinha?
1: Cigarrillo, álcool e juego de billar.
0: Por quantos anos?
1: Mais de 25 anos, senhor.
0: Mais de 25 anos escravo destes vícios?
1: Sim, senhor.
0: E que ocasionou em sua vida?
1: Muitos problemas em el hogar, porque realmente comienza uno queriendo, diciendo, controlo, sí, hasta ciertas horas, pero luego eso como que se va profundizando más y más, y realmente llegar a fiar. Imagínense lo que es la inconsciencia del vicio, que fiaba yo en la tienda, sí, y también en la cerveza. Pero primero pagaba la cerveza y no me alcanzaba para pagar la tienda. Entonces, porque yo priorizaba que tener más facilidad de que me paguen las cervezas, o sea, que me fíen, y pagaba puntual. Entonces, en el matrimonio, con los niños, era una situación muy crítica que llegué, señor.
0: ¿Aceptó el desafío?
1: Sí, señor.
0: ¿Cuánto tiempo está curado?
1: 16 años.
0: ¿Nada de vicio?
1: Nunca más, señor. Desde que llegué acá, sí.
0: Vale a pena participar do tratamento para cura de los vicios?
1: Sim, sí, senhor, claro que sim.
0: Sí. Seu nome?
2: Mi nome é Segundo Carreño, pastor.
0: Quantos anos em el vicio?
2: Mais de 27 anos consumindo el alcohol. Assim, consumí alcohol, cerveza, guanchaca, cigarrillo. E assim foi, mais de 27 anos.
0: O que se destruiu em sua vida?
2: En mi vida se destruyó matrimonio. Pareja, la pareja se destruyó todo porque la verdad andaba con una y otra mujer también, pastor, andaba con mujeres ajenas. Cuando uno estamos en esos vicios no estamos viendo nada, las que vengan. Y cuando uno tiene, todas vienen, sí, sabe. Yo me quedé que la verdad sin dinero, fui un comerciante. Antes que hicieran ese mercado Montebello aquí en Guayaquil.
0: ¿Llegó al tratamiento?
2: Sí, llegué al tratamiento y así entonces perdí todos los negocios que tuve. Yo compraba hasta 70.000 naranjas, 70.000 mandarinas.
0: ¿Toda causa del vicio?
2: Todo, sí, señor. Me daban una copa, ahí me quedaba enredado. Los amigos que vendían pescado me veían, don Carreño, una copita. Entonces yo me acercaba ahí y me quedaba enredado.
0: ¿Aceptó el desafío?
2: Acepté el desafío.
0: ¿Cuánto tiempo libre de los vicios?
2: Libre de los vicios, ya estoy para 15 años, pastor, libre de los vicios.
0: ¿Vale la pena venir al tratamiento para cura de los vicios?
2: Sí, pastor.
0: ¿Su nombre?
3: Roy, pastor.
0: ¿Cuánto tiempo en el vicio?
3: Más de 15 años tuve.
0: ¿Qué vicio tenía?
3: Cigarrillo y alcohol.
0: ¿Por más de 15 años?
3: 15 años, pastor, sí.
0: ¿Aceptó el desafío?
3: Acepté el desafío para lo que es la cura de los vicios, que sí hay solución.
0: ¿Cuánto tiempo curado?
3: Ya tengo más de como 20 años ya.
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5: Yo estaba luchando por dos hijos que el uno tomaba el licor, y el otro fumaba.
6: ¿Por cuántos años estaban ellos fumando y tomando?
5: 10 años, pero yo vine a las 3 de la tarde aquí a la Iglesia Universal, y mis hijos ahora ya son liberados. 3 meses que ya les veo que no toman.
6: ¿El vicio?
5: Hay cura.
6: ¿Qué vicio tenía?
7: Vicio de alcohol, cigarrillo, juegos azar.
6: ¿Por cuántos años?
7: Por 9 años. Acepté el desafío y hoy estoy libre y curada totalmente de los vicios.
6: ¿Hace cuánto tiempo?
7: Hace 13 años que no consumo nada.
6: ¿El vicio?
7: Sí, tiene cura.
6: ¿Qué vicio tenía?
8: Bueno, yo tenía depresión y el vicio de los videojuegos. Hace aproximadamente 5 años.
6: ¿Y usted vino al tratamiento, aceptó el desafío?
8: Así es, yo vine al tratamiento, acepté el desafío y hoy, gracias a Dios, no tengo más depresión. Gracias a Dios tampoco no tengo ningún tipo de vicio.
6: ¿Hace cuánto tiempo?
8: Ya, también cumplo 5 años y ya totalmente curada.
6: ¿El vicio?
8: Tiene cura.
0: El vicio es un espíritu. Sale el espíritu del vicio, la persona se queda totalmente libre. Por eso prepárese, programe-se para este domingo. A las 3 de la tarde inicia el tratamiento para cura de los vicios. Es un tratamiento sin medicación, sin internación y 100% eficaz. 90 minutos antes del tratamiento, nosotros estamos atendiendo en el ambiente principal del Templo de los Milagros a todos que desean hablar, desahogar. Venga, venga a hablar con nosotros. Y al terminar el tratamiento, también nos ponemos a la disposición de todos. Lute por su vida, lute por su familiar. El tratamiento es abierto a todos. Es un tratamiento sin medicación, repito, sin internación y 100% eficaz. Y me gustaría que usted trajera este domingo una prenda de ropa de este familiar al revés y atada. Traga la prenda de este familiar. En el momento del tratamiento vamos a deshacer ese nudo, ponerla bien. E quando este familiar, você que está em vícios, usa esta prenda, o poder de Deus se manifestará. Traga também uma boteja com água para receber a dose mais forte.
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10: Fui adicto al alcohol y a las drogas. Yo tenía 15 años, todo iba bien, solo que infelizmente mi hermano mayor tuvo un accidente de tránsito y falleció. Entonces pues yo era muy apegado a él y eso me causó a mí mucha tristeza, dolor, como cualquier ser humano. Y yo entré en depresión, ahí dejé de comer, solo pasaba encerrado. De pronto comencé a conversar con las personas equivocadas y me involucré en el vicio. Cuando me di cuenta, yo ya no podía salir. A tal punto que un día quise lanzarme en la carretera principal. Yo quise lanzarme a la calle para que el carro me aplastara y acabara con todo porque yo ya no soportaba la vida que yo llevaba. Yo en aquel entonces, pues, yo ya tenía a mi esposa y nosotros vivíamos separados en la misma casa. Me colocaron en una clínica de rehabilitación Y como toda persona que está en la adicción, estaba en mi mente, yo no puedo conseguir. El vicio me manejaba mi mente y eso me llevaba a cosas cada vez peores. Mi mamá me encerró en la clínica de rehabilitación y yo al poco tiempo me le escapé. Luego salí y seguí sumergido en el vicio y hasta peor, mucho más peor. Caí preso. Estuve preso, tuve que pagar una condena. La cumplí y salí peor. Nada de lo que me sucedía me ayudaba. Yo cada vez era más adentro, lo más profundo. Más llegó un día en que encontré un folleto en un bus, en un medio de transporte urbano. Ahí encontré en el pasillo, y me agaché, lo leí. Y yo vi un testimonio donde había un chico que se había curado. Se había curado con el problema justo el que yo tenía. Ahí decidí venir para la iglesia. Pero para esto, mi mamá, ella ya oraba por mí. Ella venía con la fotografía, con mis medias, y pues ella traía mis gorras, traía mis camisetas, para que los pastores unjan y para que oren por él, por mí. Mas sin embargo, yo no conseguía venir a la iglesia. Mas llegó el momento que me decidí. Hoy, gracias a Dios, tengo paz, mi matrimonio bendecido y sirvo a Dios.
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1: Mi nombre es María Magaña. En tiempos pasados yo tenía una relación con mi esposo que estaba muy mal porque a diario había peleas. Por todas las cosas explotaban las peleas. Entonces, a causa de eso, yo también me iba en contra de mis hijos. No los podía atender bien, los regañaba, no tenía paciencia. A causa de esto, a mi esposo me empezó a golpear, hubo golpes. Cuando me golpeaba, pues yo también me defendía. No me defendía como devolviendo los golpes, pero me defendía como con palabras. Entonces, él me una vez me aventó contra el piso. Entonces me acuerdo que yo me levanté y lo único que hice que lo arañé en el pie, lo alcancé a arañar en el pie. Entonces yo también estaba diciendo cosas. Eran diario peleas, diario. Y nomás entraba a mi casa y me miraba y peleas. Era una situación muy, muy fea. Fuimos en un tiempo a una terapia de matrimonios, a un lugar, pero no nos ayudó en nada. No nos ayudó en nada. Entonces, una vez yo estaba en un parque y un evangelista me estaba hablando de este lugar. Cuando ella me estaba hablando de este lugar, mi Dios del cielo, yo sentí como que dentro de mí mi alma estaba alegre, se empezó a sentir como, me sentí como que yo tenía una esperanza, como que me estaba hablando y yo sentía, yo no estoy sola, yo voy a ir a ese lugar. Y otro día yo agarré a mis niños y yo me fui a este lugar. Y cuando yo llegué, me hicieron una oración. Entonces cuando me hicieron esa oración, yo sentí como que algo muy fuerte había salido de mí. Como que yo tenía como un peso muy feo y todo ese peso salió de mí. Y cuando terminaron de hacerme la oración, yo me sentí muy livianita, muy livianita. Yo suspiraba mucho. Yo me sentía muy contenta. Yo cuando llegué a ese lugar, yo estaba escuchando que hablaban del Espíritu Santo. Y yo quería conocerlo, yo tenía mucha hambre de conocer al Espíritu Santo. Entonces yo empecé a hacer cadenas, empecé a hacer oraciones, yo sentía mucha hambre del Espíritu Santo, quería más y más y más. Entonces yo llegué a mi casa, me puse a orar mucho y fue cuando Dios me selló con su sello del Espíritu Santo. El Espíritu Santo me ayudó a mí a tener una relación mejor con mis hijos, con mi esposo. Me enseñó a darles amor, a tener paciencia con ellos, a amarlos más, a respetarlos. Entonces ahora el Espíritu Santo está en casa con nosotros. Para mí el Espíritu Santo es el propio Dios, es el propio Dios dentro de mí. Él siento que Él me guía, Él me cuida, Él me dice por dónde vaya, por dónde no vaya. Él me ha enseñado a amar porque yo no sentía amor por nada, lo que estaba pasando yo. Y él fue todo para mí, es el Espíritu Santo, representa una nueva vida. Él me hizo de mí una nueva criatura.
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Usted acaba de escuchar el caso verídico de la señora María Magaña. Fue una persona que, con todo, ha sufrido mucho. Y si usted es una persona que ha sufrido bastante, desea, anhela un cambio en su vida, sepa que todo cambio no comienza de afuera para adentro, pero sí de adentro para afuera. Por eso que yo le invito en este día de hoy, para que a lo largo de esta programación usted tome conocimiento de lo que es un verdadero cambio de vida. Como fue el caso de la señora María. Ella tuvo este cambio de vida porque ella se lo buscó. Muchas personas quieren un cambio de vida, pero no lo buscan. Y este día miércoles será el día de buscar este cambio de vida.

0: paz a vosotros. ¿Por qué estáis turbados y dudáis en vuestros corazones? Mirad mis manos y mis pies, que yo mismo soy. Palpad y ved, porque un espíritu no tiene carne ni huesos, como veis que yo tengo.
1: Después de haber resucitado el Señor Jesús, permaneció durante 40 días con nosotros, donde nos enseñó acerca del reino de Dios, es decir, nos preparaba para lo que vendría. Asistimos su ascensión al cielo, y ahora somos testigos en Jerusalén, Judea, Samaria y hasta los confines de la tierra, pero no estaríamos solos, pues Él dijo que su dádiva llegaría pronto, el Espíritu Santo. Entonces, cuando estábamos reunidos en el día de Pentecostés, escuchamos un ruido semejante al de un viento impetuoso, y de la nada surgieron lenguas de fuego que descendieron sobre cada uno de nosotros. Fue algo increíble a los ojos humanos. Fuimos llenos con el Espíritu Santo. Dios nos estaba preparando para que el pueblo nos escuche y reciba el bien mayor. Ese día, 3,000 se arrepintieron y fueron bautizados. Usted también, con el poder del Espíritu Santo, puede hacer grandes obras, las cuales nunca imaginaría ser capaz de realizar. Con el Espíritu Santo tenemos esperanza, luz, confort, paz, amor y salvación. No deje que esta dádiva tan poderosa permanezca lejos de usted, pero recibiréis poder cuando el Espíritu Santo venga sobre vosotros. Prioriza el Espíritu Santo, sea sincero, derrame toda su vida delante de Él y su vida espiritual será transformada. Para más información, puede acercarse a una iglesia universal más cercana a su hogar.

0: Cuando una persona tiene problemas en su interior, muchas veces eso se ve reflejado en su exterior. De distintas maneras, pero la manera que más se evidencia es en la parte emocional. Es una persona que se torna una persona en su mayoría. No es una regla, pero en su mayoría la persona se torna una persona fría, distante. Una persona que no le importa el sentimiento de los demás, porque ya se siente tan herida, ya se siente tan lastimada, que esa persona ya no se preocupa en lastimar a otros. Por esta razón, yo quiero que usted escuche este próximo caso verídico. Este próximo caso verídico habla justamente sobre eso. Y si usted desea esta transformación en su vida, y si usted se identifica con este caso verídico, todo puede ser diferente.
1: Mi vida estaba totalmente destruida porque desde niña yo sufría de muchos traumas. Entonces eso me hizo crecer a ser una joven muy distante, fría, una joven que tenía en mi corazón mucho odio. Y también en mi familia, ¿no? Yo miraba muchos problemas, muchos pleitos entre mi mamá y mi padrastro. Y yo miraba que mi padrastro trataba a mi mamá muy, muy feo. Y eso creó en mí mucho odio. No quería estar en la casa. Y yo me fui creciendo así, como sola. Me sentía deprimida. No quería hacer nada. Entonces, ya más en mi juventud, ya a una temprana edad, yo me relacioné con un muchacho y eso trajo muchos problemas para mí porque al principio todo estaba bien, pero después vinieron muchos pleitos, vinieron muchas peleas y eso causó dentro de mí como una inseguridad y yo vi que yo estaba perdiendo el valor en mí misma. Aunque yo tenía a alguien a mi lado, yo me sentía sola y sentía que también nadie en la casa me aguantaba, me ayudaba, no tenía relación con mi mamá, no había una comunicación. Entonces, por eso yo me sentí triste y es ahí donde empezó esa depresión, una depresión bien profunda. Y no quería hacer nada, solo quería pasar en mi cuarto encerrada. El momento más difícil fue que había un momento que yo ya no aguantaba más y yo escuchaba siempre voces y que me decían que me mate, que me quite la vida, y esas voces cada día aumentaban más y había un tiempo que ya casi no podía como poder poner esas voces al lado. Yo las escuchaba, entonces yo pensaba que la solución para mí era quitarme la vida, y un día yo intenté quitarme la vida. Yo fui a mi cocina y agarré un cuchillo y yo quería matarme. En ese momento yo me recuerdo que yo lo boté el cuchillo y empecé a llorar y a llorar, y yo decía que por qué, ¿no? ¿Por qué me siento así? Entonces ese fue el peor momento, es ahí donde yo me miraba y me sentía y sabía que necesitaba buscar ayuda. Mi mamá me invitó a la iglesia que venga y yo fui, y en cada reunión yo escuchaba del Espíritu Santo. Y yo escuchaba que los pastores hablaban de que el Espíritu Santo te renueva, te da no un cambio, pero una transformación. Y yo necesitaba tanto de esa transformación, porque yo no quería más ser la misma Verónica que yo era antes. Y yo escuchaba de eso y que del Espíritu Santo, que es importante que uno sea bautizado con el Espíritu Santo, y creció ese interés dentro de mí, que yo quiero eso, yo necesito el Espíritu Santo. Ahí yo me acordé de una palabra de que cuando las cosas se ponen difícil es porque la victoria está cerca. Entonces ahí yo dije, no, no, esto es como de vida o muerte. Y yo tengo que luchar, yo tengo que perseverar, yo tengo que ir hasta el fin. Y yo sé que Dios va a honrar. Y no es por méritos, que yo pensaba que no merecía, pero no era por méritos, ¿no? Entonces yo me recuerdo que un día yo estaba en mi cuarto. Y yo le decía, yo hablaba a Dios, le decía, Señor, yo quiero tu espíritu. Si tú me das tu espíritu, toda mi vida va a ser para ti, dedicadamente solo para ti. Pase lo que pase, siempre voy a mirar adelante, y lo que tú quieras, lo que tú pidas, yo nunca te lo voy a negar. Mi vida es tuya, pero bautízame con tu espíritu, porque yo te quiero conocer. Yo no quiero escuchar solo de ti, más yo te quiero conocer. Yo fui sellada con el Espíritu Santo ahí en mi cuarto, buscando, y fue una experiencia tan maravillosa. Sentí tenía una certeza dentro de mí, también como una paz que nada de este mundo se puede comparar. Fue un momento especial y fue muy marcante, y valió la pena todo esfuerzo, todo sacrificio. Ya teniendo el Espíritu Santo, todo, ni quiero decir cambiar, pero se transformó completamente. Yo cambié, yo fui transformada, porque ya no más era esa muchacha que era deprimida, que yo no hablaba con mi familia, porque entre yo y mi familia, entre mis hermanos, no había ninguna comunicación. Solo ninguno de nosotros hablábamos. Pero a través del Espíritu Santo, nuestra comunicación cambió. En mi casa, contra mi mamá, ya ella y yo teníamos una relación. Hablábamos, ahora ella es como mi mejor amiga, mi familia, cada uno de nosotros cercanos, todos estamos en la presencia de Dios y gracias al Espíritu Santo. Entonces ya no más me siento triste o vacía. El Espíritu Santo me ayuda en todo, en las decisiones que yo tomo. Me ayuda también en cómo lidiar cuando uno pasa en una dificultad. Me ayuda, me guía el Espíritu Santo. Sin el Espíritu Santo yo ni estuviera aquí. Transformó mi vida completamente.

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0: todo se está cumpliendo. Mire a su alrededor. Falta poco, muy poco. La Iglesia del Señor Jesús está a punto de partir de este mundo. Y delante de todo esto, estamos aquí para darle el aviso final.
1: Convidamos os clientes do

0: Imagine estar a bordo de un avión en camino al destino deseado. Pero solamente durante el viaje descubrió que entró en el vuelo equivocado, y al aterrizar, está en un lugar totalmente opuesto y distante del que esperaba llegar. Lo que es inusual que suceda en la aviación comercial es lo que más ha sucedido con miles de personas todos los días, en un viaje solo de ida que todos, sin excepción, en algún momento harán. El viaje del alma. Aquí se cierra todo. Aquí termina toda vanidad, orgullo, belleza, riquezas y planes. Aquí se deteriora la materia del rico y del pobre. De todo, solo queda una cosa: el alma, la parte inmortal del ser humano, el único equipaje que podrá llevarse de esta vida. Sin embargo, usted no verá ninguna noticia reportar sobre esto, o en las redes sociales tocando este tema, porque las personas en esta vida solo están preocupadas por el destino de sus carreras, de sus relacionamientos, de su apariencia, sin saber que el destino más importante está siendo despreciado. No somos un cuerpo, somos una alma que usa un cuerpo. Si en el mundo el ser humano tiene opciones para viajar a miles de lugares, en el viaje del alma solo existen dos: el cielo y el infierno. ¿Cuál está siendo el destino de tantos que están muriendo? Son alrededor de 105 personas por minuto, 150.000 por día, 4 millones por mes, 55 millones al año. Si ellas pudieran regresar, ¿qué dirían de dónde están actualmente?
1: Entonces te suplico, padre, mándalo a la casa de mi familia y deja que les avise, a fin de que no vengan también a este lugar de tormento.
2: ¡Ay! ¡Auxilio, mamá! ¡Mamá! ¿Por qué no te oímos?
3: ¡Ah! ¡Ayúdenme!
4: ¡Dios!
5: Pero ya no hay remedio.
6: Jimen.
0: Tarde o temprano, llegará nuestro turno en la fila de abordaje hacia la eternidad. Y si es ahora, ¿qué está reservado para su alma? ¿Cuál será su destino? No lo deje para última hora, pues muchos están cometiendo un error y aterrizando en un lugar de completa oscuridad, dolor y sufrimiento. En algún momento su nombre será llamado. Para llegar al destino correcto, usted necesita el Espíritu Santo. Él es la garantía, el pasaporte al cielo. Siempre esté listo para el viaje más importante de su vida. Un estudio científico olvidado por más de un siglo sale a la luz y afirma: el alma existe.
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3: Siento que mi vida ya no tiene más sentido. Me siento desvalorizado. Ya no creo en mí mismo. Mi familia me rechaza. Mis amigos, aquellos que dicen que están conmigo, no lo están realmente. Pienso en suicidarme, en acabar con mi vida. Soy Alex López y padezco depresión. Todo comenzó desde mi niñez. Desde chico siempre vi pelear a mis papás a causa de que hubo una infidelidad de parte de mi papá. Entonces todos los días, la mayoría de los días, siempre estaban peleando, siempre estaban discutiendo. A medida que fui creciendo, fueron aumentando los problemas, fueron aumentando la depresión, el vacío. Me presentaron las drogas y eso fue mi refugio. Principalmente lo probé por curiosidad. Días después, eso ya se había adueñado completamente de mí. Lo necesitaba, no podía vivir sin eso. Primero fue con la marihuana. Después fue el alcohol. El alcohol fue donde eso acabó con mi vida. Porque era de diario. Todo mi dinero que yo ganaba me lo gastaba en alcohol. Yo, a pesar de todo el sufrimiento que estaba pasando, las drogas, el alcohol, el cigarro, llegó un punto donde yo pensé que quería ser feliz, que quería formar mi vida bien. Entonces yo conocí a una persona, me empezó a gustar, la fui conociendo, la fui platicando con ella. Entonces yo tenía esperanzas de quedarme con ella porque cuando estaba con ella, como que también se olvidaban mis problemas. Ella no me correspondió de la manera en que yo correspondía a ella. Entonces, una vez más, cuando yo quería salir de la tristeza, una vez más caí. Entonces yo me empecé a involucrar con varias mujeres. Ahí yo seguía con la misma depresión. Yo me involucraba con las mujeres, pero seguía con la misma tristeza. Yo ya no podía dormir. Todas las noches lloraba dentro de mi cuarto, escuchando música, pensando en suicidarme, pensando en los problemas que tenía en mi familia, en la vida sentimental. Eso constantemente me hacía pensar de que ya no había ninguna oportunidad para mí. Mi única salida ya era la muerte. Yo conocí el Templo de los Milagros por un compañero que yo tenía. Él me empezó a decir que me podían ayudar, que me podían apoyar, que ahí me podían comprender. Entonces empecé a ver historias de otras personas que eran igual que las mías. Personas que vencieron la depresión. Gracias a que yo puse en práctica todo lo que ellos me enseñaron, yo salí de la depresión. Antes yo sonreía, me alegraba por los vicios. Ahora ya no necesito de tales cosas para ser feliz. Yo ya no necesito de estarme drogando para olvidarme de mis problemas. No, claro que no. Ahora yo ya consigo sonreír. Mi familia ahora ya está restaurada, yo no hay ningún problema. Cuando antes se golpeaban, discutían, ahora ya no hay nada de eso. Ahora ya hay armonía, hay felicidad, hay comunión entre mis papás, entre mis hermanos. Ahora yo soy feliz, en mi interior hay paz, hay tranquilidad. Y sé que aunque pase por problemas, Dios estará para mí. Estará para ayudarme a luchar, a vencer. Yo tengo propósitos, sueños que cumplir y ahora los estoy persiguiendo y los

0: Como usted pudo acompañar el caso del señor Alex, él sufrió de depresión. Y la depresión tiene varias facetas. Hay aquellos que se aíslan y hay aquellos que simplemente buscan refugio en los vicios. Y si usted me está escuchando y usted es una persona que hay las dos partes en su vida, o uno o otro, y usted quiere una solución, esté conmigo este día domingo, en el centro sur de la ciudad de Guayaquil, en la calle Portet, entre Tulcán y Los Ríos, a las 7 a las 9:30 de la mañana, a las 3 de la tarde y a las 5 de la tarde. Nosotros estamos con los brazos abiertos para recibir, así como también en nuestro templo principal, en la Avenida Las Américas 305, al norte de la ciudad de Guayaquil. Que Dios bendiga su vida, pase una buena noche y nos volvemos a encontrar el día de mañana.
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2: Yo paso por problemas, pero la alegría sigue dentro de mí.
3: Puedo estar pasando por problemas que sean, pero esa alegría no sale. Es algo que es permanente.
4: Yo sentí un gozo en mi alma que nunca había sentido.
5: Mi mayor alegría es la alegría de la salvación.
1: Esta es la joya legítima y preciosa que el alma tanto desea encontrar. Pero no es lo que el mundo vive. El mundo ofrece bisuterías que se deshacen. La búsqueda constante por sentir, todos los días una dosis, en los ritmos, en las risas acompañadas de alcohol, en los momentos pasajeros, en los placeres que desaparecen como humo. Pero los días pasan, la fantasía se termina y el rostro vuelve a exponer el dolor del alma. Incluso la ciencia busca el camino de una vida con más sentido. Una investigación publicada por The Economy Journal en el 2017 por un grupo de científicos señaló actividades comunes que aumentan la sensación de satisfacción. Primero, las relaciones amorosas. Pero, ¿y cuando comienzan las peleas? ¿Y cuando la relación termina? Los paseos como teatro, conciertos, fiestas. Pero, ¿y cuando las cortinas se cierran? ¿Y cuando la fiesta se termina? Los ejercicios y los deportes. Pero, ¿y cuando el juego se termina? ¿Y cuando las fuerzas se acaben y el cuerpo no pueda correr más? Las bebidas, las drogas, los medicamentos anestesian el dolor y dan placer hasta que el efecto se termina y el sufrimiento es peor. Ni la ciencia tiene la respuesta. Si todo en este mundo tiene fecha de vencimiento, nada de lo que nos ofrece puede matar la sed del alma. Tantas personas son seducidas por un banquete de ilusión, y mientras más consumen, más engañadas y vacías quedan. Solo hay una alegría verdadera, la única capaz de llenar el alma. No, no se trata de una simple sensación, no es un momento ni una euforia. Tal vez por fuera ni haya motivos para sonreír, pero por dentro la paz serena produce esa alegría profunda que nada puede borrarla y que se extiende por toda la eternidad. Ni en el momento de la muerte hay tristeza, porque la alegría está ahí, es el Espíritu Santo.
6: Yo no cambio la vida, la paz, la vida que tengo con mi Señor Jesús hoy, por nada de este mundo, por nada, por ningún tipo de placer de este mundo.
7: Ya no necesito una fiesta, ya no necesito una bebida, ya no necesito nada porque ya estoy lleno.
8: Hoy tengo paz, esa paz que tanto busqué. Tengo paz en mi interior. Mi alma está en paz. Me acuesto, duermo y descanso.
7: Las personas me preguntan, ¿cuál es la garantía de vida de sus inversiones? Y en mi mente viene, la garantía de mi alegría es el Espíritu Santo.
1: No hay joya más preciosa, más bonita y brillante que la alegría del propio Dios dentro de usted. Me darás a conocer la senda de la vida. En tu presencia hay plenitud de gozo, en tu diestra deleites para siempre.

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1: Uno de los problemas más serios que afectan el alma se llama la soledad. Alrededor de 100 personas cada hora mueren en el mundo a causa de este problema. Ese problema muy serio llamado la soledad. Muchas personas por causa de la soledad se sienten tristes, depresivas. Algunas prácticamente ya no luchan para seguir viviendo, sino que prácticamente se dejan morir. Otras, en el peor de los casos, se quita la vida. En fin, son miles de personas en el mundo entero sufriendo por causa de ese problema llamado soledad. Si usted se siente solo, se siente triste, siente un vacío en su alma, necesita ayuda, quédese en esta programación. A lo largo de este programa usted va a escuchar casos verídicos de quienes vencieron la depresión, de quienes vencieron la soledad, de quienes encontraron motivos para seguir viviendo y de quienes hoy disfrutan de paz, alegría. Y todo eso lo lograron una vez que usaron la fe. La fe que usted también tiene y que es necesario usarla, ponerla en práctica para que también pueda superar todo lo que está sufriendo y viviendo. Si usted conoce una persona que está sola, una persona que se siente sola, conoce a alguien en esa situación, dígale que nos acompañe también en esta programación para que escuche cada caso verídico y escuche que hay una manera de sobreponerse a esa situación. Escuche en este momento el primer caso verídico de este programa y cómo a través de la fe esa persona venció la depresión, venció la soledad y hoy es una persona feliz.
2: Yo no sabía qué hacer. Mi alma estaba tan afligida, mi alma estaba muy triste que yo ya no podía dormir. Yo empecé a tener insomnio y empecé a tener depresión. Ya no sentía ganas de vivir, yo ya tenía ataques de pánico, sentía miedo, sentía soledad. Sentía ansiedad de muerte, yo me enfrentaba con la muerte y era algo tan fuerte para mí. Pues era una persona muy vacía, me sentía sola. Yo salí de casa por una enfermedad, fiebre reumática, de eso a los huesos. Entonces yo salí donde una tía, y esa tía me internó en el hospital. Y en el hospital, pues, me dejaron sola 15 días, no me iban a ver nadie, me sentía abandonada, me sentía sola. Cuando ya me dieron el alta, a los 15 días, yo no tenía dónde ir, porque yo me sentía olvidada, no me iban a ver nadie. Entonces, llegó una hermana, pasé un tiempo con ella y ella sin darse cuenta, pues ella no se daba cuenta que yo tenía intento de violación de parte de un familiar. Entonces, como no sucedió eso, el familiar me mandó de la casa. Entonces yo no tenía con qué taparme esa noche, con qué abrigarme, solamente yo toda la noche pasé con frío. Y yo sentía que escuchaba el ruido de las ratas, como que me querían morder, y yo con ese miedo de que me muerdan, yo no dormí. Al siguiente día yo me levanté, me fui a trabajar. Pues viendo todo eso, mi hermana me dijo, no, usted tiene que regresar a la casa donde mis papás, pero yo no quería regresar donde mis papás por miedo. Quería ser adoptada por alguien, pero yo no quería estar en casa. Una tía llegó y me dijo que me llevaba a ella. Entonces yo dije, sí, al parecer, o sea, al primer día ella me brindaba cariño, me brindaba amor. Pasó el tiempo, ella me buscó un esposo, ella me hizo casar a la fuerza. Entonces yo me quedé embarazada de mi primera hija, que a los 2 meses ella y yo tenía amenaza de aborto. Y yo sentía miedo, sentía, no tenía con quién contar. Nació mi hija, pero con muchos problemas que yo tenía para el parto. El corazoncito no bombeaba lo suficiente sangre y ella estaba secándose como una plantita. Le dio una invaginación intestinal y me dijeron que no, que ella ya no iba a vivir porque se le estaba complicando todo. Se acabó su vida, o sea, se murió en mis brazos. Fue algo tan fuerte para mí, algo tan duro para mí, que me sentí más vacía, me sentí sola, me sentí súper mal. Cuando poco tiempo yo me embaracé de otra niña, ¿no? Me embaracé, pero yo tenía miedo de que se van a morir de nuevo, tenía ese trauma, ¿no? Pasó el tiempo del embarazo, di a luz a mi hija y le detectaron también un problema de salud. Le detectaron al año, le detectaron doble uréter al lado izquierdo de su riñón, que le estaba atrofiando, se le estaba afectando el riñón izquierdo. Entonces tuvieron que a los 5 años operarle de emergencia, pero yo sentí ese trauma que ella iba a morir, ese pensamiento que ella iba a morir y que yo me iba a quedar sola de nuevo. Apenas tenía 5 años, pero ella puso fuerzas y se recuperó pronto y bueno, y después ya vino el divorcio. Entonces empezamos a sufrir juntas porque ella me veía sufrir a mí, porque el divorcio, por los problemas de pareja. Le dio depresión en los 15 años. A ella le amarraron en la clínica porque se le atrofió también el vértigo del cerebelo. Pasó 3 años con tratamiento y el médico igual me trataba a mí también porque yo ya no podía dormir. Yo ya empecé a tener insomnio y empecé a tener depresión. Y ella cumplió 18 años y ella dijo, no, hasta aquí ya no voy a tomar más medicina. Y ella suspendió y ella se entregó a Dios. Ella me hablaba de Dios, pero yo decía no, o sea, tenía ese dolor. A veces decía Dios, ¿por qué? Me preguntaba por qué. Yo me sentía vacía, me sentía, mi alma estaba tan sufrida, tan afligida en mi alma, ¿no? Sentía ansiedad de muerte, yo me enfrentaba con la muerte y era algo tan fuerte para mí. Yo parecía que ya me iba a morir y yo veía algo, empecé a escuchar voces que me decían que no sirvo, que yo voy a morir, que no sirvo, que yo estoy sola, nadie te quiere. Y sentía eso en mi corazón. Entonces yo una madrugada, con esa ansiedad, con ese ataque de pánico, yo prendí la televisión. Y la televisión justamente vi para la programación de la Iglesia Universal. Entonces yo enseguida yo les escribí y ellos me supieron indicar la dirección. Desde el momento que yo entré a la Iglesia Universal, yo entregué todas mis voluntades, todo, porque ya no aguantaba más a sufrir. Yo fui al altar con toda mi alma, que estaba tan afligida. Yo dije, Dios, yo te entrego mi alma. Yo te entrego mi vida, yo ya no sé qué hacer, pero ya no quiero sufrir más. Ya no aguanto a sufrir, Dios. Le dije, yo entregué toda mi vida ahí, en el altar. Dios me enseñó primero a perdonar, porque yo tenía resentimiento. Dios me enseñó a perdonar y perdonar a todos. Y yo sentí que hasta se me quitó un peso que tenía en mi espalda. Me bauticé en las aguas y empecé a buscar el Espíritu Santo. Así fue cuando Dios me dio el Espíritu Santo. Era algo inexplicable, es algo tan lindo, tan hermoso, que yo recibí ese gozo, recibí la paz, ese amor que yo buscaba. Yo no sabía cómo encontrarla, pero Dios me llenó ese vacío que tenía en mi corazón. Yo era una mujer muy triste, muy apagada, muy temerosa. Ya no tenía ni esperanzas para volverme a casar. Hasta Dios me envió un esposo que me valora, me respeta, me quiere. Y igual con mis hijas, nos llevamos muy bien. Ahora Dios me enseñó a amarles mucho más a ellas. Y en mi salud, gracias a Dios, no tomo medicina. Se acabó todo el tratamiento con el psiquiatra. No tomo nada, estoy sana. Pero lo más importante que tengo, que conquisté, es el Espíritu Santo.

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1: Cuando el problema es en el alma, solamente hay uno que puede curar ese problema, sanar ese problema. Hay uno que puede entrar en su alma y dar a su alma la paz que usted tanto necesita. Él puede quitar esa tristeza. Él puede arrancar de su vida esa ansiedad. Él puede quitar esa soledad de su alma. Él puede quitar todo ese peso, esa angustia, ese sufrimiento, ese dolor que tal vez le viene martirizando desde hace mucho tiempo. Si usted se acerca a Él, Él puede cambiar su historia, como usted lo escuchó en el caso verídico. Usted también puede ser feliz. La felicidad no es apenas para unos. La felicidad es para todos aquellos que creen. Y usted puede acercarse a la fuente de la felicidad, que es la propia palabra de Dios, que es el propio Dios. Por ejemplo, hoy miércoles usted puede acercarse aquí a nuestro templo de la Universal en Daule o al templo de la Universal más próximo a su domicilio y aprender de una manera inteligente cómo ser feliz de verdad. Incluso vamos a tener la Santa Cena. Hoy miércoles, último día del mes de septiembre, tendremos la Santa Cena. Usted puede participar. Incluso yo hago esa invitación a usted que está apartado, usted que se alejó por algún motivo de la presencia de Dios y hoy se siente solo. Usted es una persona solitaria y no tiene paz. Comienza a cambiar esa situación hoy mismo. Escuche lo que va a suceder hoy día miércoles. Y además, usted va a escuchar más casos verídicos de personas que recibieron esa paz, esa alegría que tanto anhelaban.
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2: Me vestía de negro para ocultar mi dolor. A los 15 años, conocí los vicios. El vacío que había en mi interior me llevaron a quererme quitar la vida desde lo alto de un edificio. A la edad de 4 años, yo pierdo a mi padre a causa de una cirrosis. Él era alcohólico y pues yo crecí sin una figura paterna. Esto con el tiempo pues fue causando que yo me empezara a sentir solo. A los 6 años entro a la primaria y empiezo a sufrir de bullying, y esto pues me hace sentir triste, infeliz, desdichado, y yo empiezo a quedar solo con mi mamá. Ella era la proveedora de todo, y empieza a haber conflictos. Desde muy temprana edad empieza a haber peleas, empieza a haber discusiones dentro de casa, porque pues solamente éramos ella y yo. Entonces llego a la etapa de la adolescencia, pero las cosas se empiezan a complicar. Me empiezo a juntar con personas que empiezan a proveer los vicios, el alcohol, la cerveza, el licor. Y la depresión la voy ahogando ahí, y un día, sin pensarlo, subo a la azotea de mi casa y quiero quitarme la vida. Ahí al borde del techo yo quiero quitarme la vida, porque para mí no tenía ningún sentido. Sin una figura paterna, una madre ausente, mi familia toda dispersa, realmente yo no tenía ningún motivo para seguir adelante, y algo me detuvo, pero pareciera que todo iba para peor, porque esas mismas amistades me enseñaron más sobre la depresión. Empecé a practicar el cutting, me empecé a vestir de negro. La forma en la que yo me vestía trataba de alejar a las personas de mí. Yo quería estar solo, hacer la soledad parte de mí. Si yo ya había tenido una infancia en soledad, toda mi vida yo quería estar solo. Por más que la gente quería acercarse, yo ya no quería tener contacto con nadie. Nadie a esta altura de mi vida pensaba que yo tenía depresión, porque yo siempre tenía una sonrisa en el rostro. Vistiera de negro o no, me pusiera pupilentes o no, yo siempre tenía una sonrisa en el rostro. Era con la máscara con la que yo tenía que cargar día con día. Llegué a cometer muchas, muchas locuras. Mientras estaba en los antros, bailaba encima de las mesas, hacía desfiguros. Entonces, llegó un punto de quiebre, un punto donde ya no quería seguir con eso. Tomé tanto que yo perdí de 12 a 16 horas de mi vida. No supe qué pasó de mí. No supe qué pasó. Y eso me hizo querer algo diferente, o definitivamente ya no tener nada. Así es como me llega la invitación por parte de la persona que menos imaginé, que era mi mamá, para venir a la Iglesia Universal. Y yo decía, ¿para qué estoy aquí, Señor? ¿Para qué vine aquí? ¿Qué es lo que tú quieres conmigo? Ese día recuerdo que fue la última vez que yo lloré con tanta amargura, con tanta tristeza, y dije, no quiero más esta vida. Tómala. Yo la voy a dejar aquí en el altar. Lo que pase después, yo no sé. Y en ese momento, mientras estaba buscando al Espíritu Santo, Él vino. Y Él me decía, yo nunca te dejé. Yo siempre estuve al pendiente de ti. Pero yo estaba esperando este momento que tú vinieras a buscarme a mí. Porque yo traté de ser un padre para ti, el padre que no tuviste. Yo siempre intenté ser para ti. A partir de ese momento, todo cambió. Mi interior, mi pensamiento, todo se transformó. Yo vi que Dios estaba bendiciendo, que me había sacado de los vicios, que dentro de mí ya no había ese vacío, que ya estaba, todas mis necesidades interiores ya estaban suplidas, y que el ambiente en mi casa ya era diferente, ya había cambiado completamente. Porque donde antes había discusión, ahora hay comunicación, hay armonía, hay amor, hay diálogo. La relación que nosotros no tuvimos en 15 años, hoy la tenemos y la disfrutamos de gran manera. Ya no necesito vestirme de negro, ya no necesito ahuyentar a las personas, ahora es al revés, las personas siguen viniendo a mí y ya no tengo esa máscara con la cual disfrazaba una sonrisa, una alegría, ¿no? ya no hay necesidad porque cuando yo sonrío es genuinamente. Es por la luz que hay dentro de mí, por el Espíritu Santo que habita dentro de mí. Yo hoy en día me encuentro feliz, me encuentro realizado, claro, luchando, perseverando, con problemas, con dificultades, como cualquier persona. Pero lo único que me da la certeza de que todo va a estar bien y de que voy a llegar a la tierra prometida es la presencia prometida.
1: Así como se termina hoy el mes de septiembre, se puede acabar su sufrimiento, se puede acabar su tristeza, se puede acabar su dolor. Haga eso. ¿Cuánto tiempo usted viene sufriendo? Tal vez este año, estos 9 meses que prácticamente ya están terminando, esos 9 meses han sido difíciles para usted. Han sido meses de dolor, de sufrimiento, ha enfrentado una traición, ha enfrentado el abandono, ha enfrentado una enfermedad incurable, ha enfrentado tal vez una deuda, un problema serio en su economía. Todo eso le ha causado tristeza, lo ha devastado. Antes usted era una persona jovial, era una persona alegre, era una persona que le gustaba estar con otros, también decir socializar, ¿no? Le gustaba socializar. Y hoy es otra persona, una persona decaída, una persona triste, una persona cabizbaja, es una persona que no quiere hablar con nadie, conversar con nadie. Pero esa situación puede cambiar si usted también da un paso de fe. No permita que el problema y el sufrimiento se prolongue. No prolongue más el problema. No, al contrario, póngale un punto final a esa tristeza, a esa soledad y ese sufrimiento. Hoy mismo usted puede participar aquí en Daule. Yo le espero en el Templo de la Universal, calle Quito, entre José Vélez y Piedrahíta. Hoy tendremos Santa Cena en todos los horarios, 7 de la mañana, 10 de la mañana, a las 3 de la tarde y también a las 6 de la tarde. Usted es nuestro invitado especial. Escuche una linda música que hemos preparado.

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0: Bueno, para mí es muy importante porque así vengo a fortalecer mi fe y también vengo a escuchar aquella palabra que me muestra que tengo que cambiar, cómo puedo agradar mejor a Dios y hacer su voluntad. Si estoy meditando más la palabra de Dios, ahí haciendo propósitos, ayuno. Yo creo que la vida espiritual es la base de todo. De todo. Entonces es muy, muy importante porque al final eso influye en todo ámbito de la vida de la persona, en todas las áreas, tanto en la vida sentimental, tanto en la vida económica, en todas las áreas.
1: Mi experiencia participando los días miércoles, o sea, digamos antes, digamos era una persona que tenía, digamos, vicios, pero después, una vez que comencé, digamos, a leer la palabra, entonces todo eso fue cambiando. Entonces, para mí venir los días miércoles es algo muy importante porque yo siempre vengo todos los miércoles y estoy perseverando ahí y sobre todo cuidar de la vida espiritual, que es lo más importante. Que todo lo económico, de pronto lo social, es muy importante la vida espiritual. Muchas veces, a veces, como yo vengo, sé venir del trabajo, a veces uno viene un poco agotado físicamente y de pronto hasta espiritualmente. Pero entonces, cuando uno participa de la reunión, sale renovado. O sea, eso me ha pasado a mí, yo salgo renovado, salgo, no sé, de pronto con una vibra muy grande. Y eso es para muy importante. Un mensaje, bueno, que yo le haría a las personas es que las que no vienen los miércoles, que se acerquen los días miércoles, sobre todo cuidar la vida espiritual, ¿no? Como estamos ahora, las cosas que pasan en el mundo, las circunstancias que pasan. Entonces yo les invito a eso, a que vengan los días miércoles, a que ellos, digamos, perseveren en los días miércoles para que ellos tengan la salvación, que es nuestro Señor Jesucristo. Ahora, bueno, ahora considero que soy primero una persona salva. Salva porque

0: tengo esa certeza de que Dios está conmigo y que Dios siempre está conmigo. Y eso que, bueno, yo les invito a las personas a eso, a participar los días miércoles.
1: Bueno, yo considero importante en que venimos a buscar de Dios más, buscar su Espíritu Santo para así nosotros estar fortalecidos. Porque hoy en día el mundo está tan, o sea, estamos en un mundo que realmente necesitamos de Dios cada día. A mí me ha ayudado en conocer más de Dios, estar más fortalecida y comenzar a leer más su palabra.

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1: La soledad, la depresión son problemas muy serios y lamentablemente, tristemente, es un problema que puede afectar a cualquier persona, independiente de la condición social, como también de la edad. Por ejemplo, uno de los grupos más vulnerables son los jóvenes y adolescentes. De entre 13 a 29 años son los jóvenes que sufren por causa de la soledad, por causa de la depresión. Por eso es importante que la familia esté junta, que la familia esté unida para que puedan superar cualquier situación, cualquier adversidad. Es por eso que yo quiero hacerle la invitación para que hoy mismo usted pueda buscar esa ayuda que tanto necesita. Hoy miércoles usted puede venir para cuidar su alma, para curar su alma. Tal vez la soledad, la tristeza, la depresión ha formado parte de su vida y ha llegado a su vida por causa de una decepción, del abandono, del desprecio, del rechazo, el no sentirse protegido, el no sentirse cuidado por los demás, el comenzar a pensar de que nadie lo quiere, de que nadie lo ama y que a usted nadie le importa. Entonces, todos sus pensamientos llevan a la persona a aislarse y a sufrir con depresión. Por eso tome esa decisión de curar su alma hoy mismo. Hoy mismo es una oportunidad para usted aprender cómo salir de esa situación y cómo vencer la depresión. Escuche un caso verídico más de quien a través de la fe logró vencer la soledad, logró vencer la depresión, logró vencer la tristeza y hoy disfruta de una vida bendecida y feliz.
2: Mi nombre es Mauro Andrés Puerto. Yo sufrí con depresión, pero no sabía que tenía depresión. Recuerdo muy bien que esos síntomas son como una nube gris encima de uno, una nube negra, algo que no te deja ser feliz, algo que hace que a uno de alguna manera quiera llorar, pero no puede. O quieres salí adelante, mas no puedes, porque recuerdo que buscaba trabajos e igual en los mismos trabajos los managers veían a la primera semana o mismo al momento de contratarme que la verdad pues yo me veía desanimado, ¿verdad? Y decían, quizás ese trabajo no es para ti, busca otro, ¿no? Recuerdo que dormía de día, en la noche me la pasaba en internet, ¿verdad? Viendo Facebook, viendo redes sociales, ¿no? E igual veía la vida feliz de los demás y veía que mi vida era infeliz, ¿no? Pero muchas veces recuerdo que esos síntomas que tenía también me hacían de alguna manera recurrir a vicios, ¿no? Porque uno busca la felicidad, volver a la normalidad de ese estado. Con vicio, recuerdo que buscaba cerveza, de igual no me importaba nada. Recuerdo que hasta llegué a probar cocaína, probé con ese globo que usan. Yo seguía igual. De hecho, vienen pensamientos, ¿no?, de que, oh, quizá te hace falta relacionarte una nueva relación, porque fracasé en una relación pasada que estaba mal, la verdad, estaba muy mal. E igual recuerdo que también me sentía feo, decía, oh, ¿para qué me arreglo? ¿Para qué me peino? ¿Para qué me pongo gel? ¿Para qué me afeito? Si de igual nadie me quiere, o sea, o de igual no me invitan a ninguna fiesta, o tenía tantos complejos, ¿no? Que llegué hasta a despreciarme a mí mismo, a odiarme a mí mismo, a escuchar mi voz, ya me frustraba, o sentía que yo le caía mal a todos, que nadie me quería. Es un síntoma indescriptible, ¿verdad? Tanto así, me viene a recuerdos, ¿no? Tantas cosas. Principalmente es que es ese sentimiento de que uno tiene algo como atorado, ¿no? Dentro del pecho, algo así como, no sé, un sentimiento extraño, una sensación extraña. Estaba así, aferrado al pasado, queriendo arreglar problemas del pasado que ya no podía solucionar, más decía, oh, y si hubiera hecho esto, oh, y si no hubiera hecho esto otro, lamentando cosas del pasado, queriendo de alguna manera recordar por qué, el porqué de las cosas, olvidar lo que pasó, ¿verdad? Pero no se puede. Cuando conocí la Iglesia Universal, recuerdo que entré, quedé a la reunión, ¿verdad? Porque me dijo, oh, no importa tu religión, te puedes quedar aquí. Y ya, quedé, el pastor dio una palabra, me gustó la palabra que dieron. Me sentí con paz, me sentí alegre. E igual el pastor dijo, usted que no tiene trabajo, usted venga, vamos a este propósito, usted va a tener trabajo. En 2 semanas conseguí un trabajo, yo le creí. Yo salí con un resultado, ¿no? Lo principal fue buscar, ¿verdad?, del Señor Jesús, y lo encontré en la Iglesia Universal. El día que recibí el Espíritu Santo, lo que en mí cambió fue que fui más certero, tenía más certeza en lo que iba a hacer, tenía más seguridad en lo que iba a hacer, ¿verdad? No tengo complejo inferior ya. Si hay personas que me desprecian igual, hay más personas que me aman, ¿no? Me amo a mí mismo, que principalmente, ¿verdad? Y el amor de Dios que está en mí, que puede ayudar a más, ¿verdad? Yo quiero que esas personas tengan esa felicidad que me alcanzó a mí, que otras personas la tengan. Ese es mi objetivo. Hoy estoy libre de la depresión, libre de los vicios, libre de complejos, ¿verdad? Y la depresión se puede lograr dejar de sentirse así, como pues recibiendo el Espíritu Santo. Cualquier lado donde yo vaya, quizá trabajar, quizá abrir un negocio, tengo seguridad, tengo certeza, ¿verdad? Ahora duermo todas las noches en paz y estoy libre de la depresión.
3: La tecnología se tornó una extensión inseparable de la vida real, pero por detrás de las pantallas, entre filtros y publicaciones, una realidad más sombría se esconde: la soledad, la presión social y muchas veces la depresión. Muchas cosas que son publicadas en las redes son ensoñaciones o contenidos intencionalmente producidos para alcanzar un objetivo: el de tornarse popular o vender productos y servicios. Estadísticas divulgadas por la Organización Mundial de la Salud apuntan que en los próximos 20 años, la depresión se tornará la enfermedad más común de todas, afectando a más personas que cualquier otro problema de salud, incluyendo cáncer y enfermedades cardíacas. Por más que las redes sociales no sean la causa directa, ellas frecuentemente aumentan el sentimiento de inadecuación y soledad. Entre innumerables casos sobre impactos de las redes sociales en la vida de las personas, ya es normal encontrar publicaciones de casos trágicos de la vida real. Sin escrúpulos o conciencia de lo que es publicado, muchos se consideran dueños de la verdad y jueces de sí mismos. Publicaciones en tono de rabia, discursos de odio y exposición de la vida ajena, como en ese trágico caso que terminó en muerte.
4: En California, un caso ha encendido la discusión mundial sobre la inteligencia artificial y sus riesgos. Adam Rain, un joven de 16 años, se suicidó en abril. Sus padres presentaron una demanda a OpenAI. Los padres dicen que empezó a usar la aplicación para ayudarse con las tareas escolares, pero que el joven terminó confiando sus ansiedades y problemas a la herramienta de inteligencia artificial. Según ellos, el ChatGPT había tenido un papel directo en la tragedia al orientar al adolescente en métodos de suicidio, sin activar protocolos de emergencia ni ofrecer contenido en momentos críticos.
5: Los anima a no venir a hablar con nosotros. Ni siquiera nos daba la oportunidad de ayudarle.
4: En la demanda, la familia detalla los intercambios entre el adolescente y el ChatGPT, alegando que en uno de ellos, Aaron consideró hablar con su madre de sus pensamientos suicidas, pero que la herramienta respondió esto:
6: creo que por ahora está bien. Y es sensato evitar hablar con tu madre sobre todo este tipo de dolor.

0: Si usted también quiere alcanzar esa alegría, esa felicidad, esa paz, usted también puede obtenerla, pero hay que luchar por ella. Y hoy mismo yo le espero aquí en Daule. Si usted quiere conversar conmigo personalmente, mucho gusto, estaremos para conversar, para atenderlo. Aquí en la calle Quito, entre José Vélez y Piedraíta, en la antigua cabaña Papi Alejo, aquí está nuestro templo de la Universal, aquí en el cantón de Daule. Usted también puede dirigirse al más próximo a su domicilio, como por ejemplo, si usted vive en Guayaquil, al norte de la ciudad de Guayaquil, en el Templo de los Milagros, usted puede participar. Hoy también tendremos la Santa Cena, habrá Santa Cena a las 7 de la mañana, 10 de la mañana, 3 de la tarde, principalmente en el Templo de los Milagros, a las 7 de la noche. Vaya con toda su familia, tome esa decisión. Es posible ser feliz, es posible alcanzar una vida nueva. Ahora bien, yo quisiera también aprovechar ese momento que estamos hablando de la depresión, de la soledad, porque es un problema que lleva a la persona a vivir una vida gris, una vida oscura. Y este domingo nosotros estaremos en un domingo más de la vida a colores, luchando por aquella persona que está sumergida en la tristeza, en la depresión y que necesita ayuda urgente. Ese domingo será ese propósito especial con el objetivo de sacarlo de esa vida gris y oscura y por la fe usted obtener una vida a colores, una vida diferente. Por eso yo quisiera en este momento que usted escuchara un mensaje acerca de lo que va a suceder este domingo y además este domingo usted puede traer una botella con agua para que reciba el agua viva. Por eso usted también va a acompañar casos verídicos de quienes usaron el agua viva y experimentaron en carne propia la bendición y el milagro que tanto anhelaban.
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El que cree en mí, como ha dicho

0: la escritura, de lo más profundo de su ser, brotarán ríos de agua viva. 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
1: ¿Cuál es su nombre?
2: Narcisa Casierra.
1: Doctora Narcisa, conta para nosotros qué pasó haciendo uso del agua viva.
2: Bueno, yo antes de llegar aquí a la Iglesia Universal, yo tenía un problema en mi estómago. Muy fuerte, no podía comer, se me hinchaba. Y a todo eso entré en desesperación. Porque tomaba medicamentos para una cosa, la otra no sabía qué era. Fui al médico, me hicieron biopsias, me hicieron exámenes. Todo eso me hicieron. Que tenía gastritis crónica, me dijeron. Pero yo no acepté eso. No acepté eso y hice el uso de la fe. Con el agua yo tomaba y me flotaba aquí. Llegué aquí a la iglesia.
1: Y nunca se curó por nada.
2: Nunca, porque, bueno, no teníamos condiciones en donde vivíamos para llegar al médico.
1: Okay. Y mismo llegando al médico, tampoco.
2: Tampoco.
1: Entonces fue necesario hacer uso de la fe.
2: De la fe, exacto.
1: Y funcionó,
2: y
1: ayudó,
2: funcionó,
1: cambió.
2: Cambió. Dios hizo ese milagro que tanto esperaba, porque ahora yo puedo comer de todo. Ahora yo soy feliz comiendo.
1: Amén. Está curada.
2: Curada, gracias
1: nunca
2: a Dios.
1: Nunca más.
2: Nunca más. Ya tengo años.
1: Aplauso
2: y no
1: para
2: he ido
1: el
2: al médico.
1: Jesús.
2: No he ido más al médico por la gastritis. No he ido al médico.
1: Gracias.
2: Gracias a Dios.
1: ¿Cuál es su nombre?
3: Víctor Cedeño.
1: Señor Víctor, cuéntanos, haciendo uso del agua viva.
3: Tengo un platino en la pierna, pero hace 28 años. Ya, y hace 6 años cogí y me golpeé. Justamente me golpeo donde está un perno que es grande. El doctor me inyectaba para el dolor, pero nada. Tuve 2 meses con un golpe. Dos meses. Yo caminaba.
1: ¿Te dolía?
3: Me dolía fuerte. Me inyectaba, pero no me hacía nada. La última vez me inyectaron las venas para el dolor.
1: ¿Y usted fue y usó con mucha fe el agua viva?
3: Con mucha fe. Si yo tomaba.
1: ¿Cómo usaba?
3: Tomaba. ¿Tomando? Y siempre me tiraba así, me rociaba así, poquito así, así en el cuerpo. Y yo digo, tengo que ser curado porque yo veo los testimonios. Porque yo por los testimonios, para la televisión, yo estoy aquí.
1: Bien.
3: Y Dios me curó también.
1: Muy
3: Dios
1: bien.
3: Me sacó del alcohol, de la droga donde yo andaba.
1: Ah, usted pero estuvo en los vicios.
3: En los vicios del alcohol, sí.
1: Del alcohol. Y de Dios te liberó de los
3: sí,
1: vicios.
3: Sí, me cambió, no sé ni cómo yo me liberó de
1: ya
3: Dios.
1: Ya está libre del vicio
3: estoy
1: hace cuánto
3: libre,
1: tiempo.
3: Libre, 6 años, sí.
1: ¿Y ahora del problema de la pierna?
3: De la pierna estoy libre, estoy curado. Gracias a Dios y tomando el agua viva.
1: Amén.
3: Yo soy curado.

Ahora usted tiene que tomar esa decisión. Yo le espero aquí en Daule, en la calle Quito, entre José Vélez y Piedrahíta. Aquí está nuestro templo de lo universal. Como también usted puede acercarse al templo de los milagros en la ciudad de Guayaquil, Avenida de las Américas, 305. Los horarios hoy miércoles, aquí en Daule, 7 de la mañana, 10 de la mañana, 3 de la tarde y también a las 6 de la tarde. En Templo de los Milagros, 7 de la mañana, 10 de la mañana, 3 de la tarde y 7 de la noche. Participe con nosotros y domingo, principalmente a las 9:30 de la mañana. Un fuerte abrazo para todos y que Dios los bendiga. Recuerde que es posible salir de la vida gris y tener una vida colorida.

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0: Yo quiero hacer una pregunta para usted que me escucha desde su casa, desde su lugar de trabajo. ¿Qué sentido le encuentra hoy usted a su vida? ¿Cuál es el sentido que le encuentra a su vida? Muchos hoy en día no hallan el rumbo cierto. Muchos hoy no están llevando un sentido porque hay un pensamiento errado, hay un pensamiento totalmente equivocado de mucha gente. Y si usted forma parte de este grupo de personas que dicen, no encuentro sentido a mi vida porque no consigo avanzar, no consigo prosperar, no consigo ser feliz. Tengo un vacío en mi interior, tengo un vacío dentro de mí. Es decir, está sin rumbo, su vida está sin rumbo, no sabe cómo actuar, qué tiene que hacer para encontrarle aquel sentido. Porque sí, usted, joven, señor, señora, usted no nació para estar sumergida en un ambiente negativo. Usted no nació para estar triste y vacío. No, su vida tiene un sentido y es lo que vamos a estar tratando en el transcurso de este programa. Yo quiero ahora que usted escuche el caso verídico de Leonela Parrales. Ella no encontraba sentido para su vida.
1: Mi nombre es Leonela Parrales. Antes de yo recibir el Espíritu Santo, fui una adolescente depresiva. A causa de esa depresión, todo fue por mis padres. O sea, yo tuve que presenciar un acto que yo nunca pensé que lo iba a vivir. Entonces, que llegó el punto de mi papá maltratar a mi mamá enfrente mío. Entonces, fue algo muy chocante para mí. Que en aquel momento mi familia fue totalmente diferente. A pesar de esa depresión, yo no podía dormir. Llegó un punto donde me comencé a cortar los brazos, según yo, para quitar la tristeza que había dentro de mí, pero absolutamente para nada. La tristeza que había dentro de mi alma aún seguía. Entonces yo traté de llenarlo de diferentes maneras. Comencé a tener vicio de las redes sociales, de los videojuegos, donde yo pasaba encerrada en mi cuarto día y noche, no salía, porque según para mí eso era una distracción. Pero no, para nada, absolutamente nada. La depresión comenzó a ser mucho más fuerte, que llegué al punto donde no podía dormir, pasaban 5, 4, 6 de la mañana y no trataba de dormir para nada. Entonces, porque también pasaba llorando todas las noches, sin saber por qué, sin un motivo, yo lloraba, comenzaba a llorar. Entonces, ese vacío que yo tenía, comencé a llenarlo en mi vida sentimental, donde tuve muchos fracasos, conocí diferentes tipos de hombres, conocí a uno que quizás si yo me unía con él me esperaba maltrato, igual como pasó con mis padres. Entonces, de ahí conocí a la última persona, donde también tuve un fracaso, ¿no? Él, a pesar que yo estaba con él, yo me enteré que estaba en otra relación. Entonces, para mí ese fue el punto final que yo dije, ya no puedo más. Entonces mis padres ya comenzaron a venir a la Iglesia Universal. Yo vi la transformación primeramente de mi mamá, después fue de mi papá. Hubo una transformación completa que dentro de mí, o sea, había una alegría por ellos porque llegaron al momento también de casarse. Entonces me alegré mucho por ellos. Yo venía con ellos.

0: Recuerdo que fue un domingo donde yo vine y participé y hablé con un siervo de Dios, y fue en ese preciso momento donde yo vi la respuesta. Era como Dios era diciéndome: aquí estoy, te estaba esperando. Entonces, desde aquel momento yo cogí esa oportunidad y la aproveché, donde decidí de cambiar mi vida totalmente. Dejé esa relación que yo tenía, dejé mis malas amistades, comencé a dejarme de las redes sociales, alejarme de las redes sociales, mi forma de vestir, mi forma de hablar, porque eran muchas, muchas, muchas cosas que yo tenía. También dejé de cortarme. Entonces yo comencé a luchar por mí. Entonces de allí mi vida totalmente cambió. Ya la depresión ya no tuve más, pude dormir tranquilamente y ya no tenía esa tristeza dentro de mí. Había tranquilidad, había paz. Fue totalmente diferente. Yo salí de la oscuridad para recibir el Espíritu Santo, que es la luz. Entonces, para yo tener el Espíritu Santo, hice muchos sacrificios. Comencé a ayunar, a orar, me levantaba a 3 de la mañana, hacía propósitos, comencé a meditar la palabra de Dios. Comencé también a leer libros que me ayudaban espiritualmente. Ahí fue donde yo también hice el ayuno de Daniel, donde yo ahí en ese preciso momento yo recibí el Espíritu Santo. Fue una noche maravillosa, donde pude tener la verdadera experiencia con Dios. Entonces ahí yo conocí la verdadera felicidad, que el mundo no me la pudo dar, pero Dios, en Dios yo pude encontrar la verdadera felicidad, que es eterna, no es momentánea. Entonces cuando yo comencé ya a recibir el Espíritu Santo, llegaron las bendiciones, ¿no? Entonces yo ahí en mi vida económica pude tener mi propio negocio, que fue en mi casa. Fue poco a poco, ¿no? Poco a poco. Ahí Dios me bendijo en eso, también en mi vida sentimental, que fue un área de mi vida que me sorprendió mucho, porque yo pensaba así, ¿no? Antes de conocer a Dios, yo decía: bueno, nunca voy a ser feliz, nunca me voy a casar, porque siempre me fallaban, o sea, no tenía experiencia en mi vida sentimental que yo iba a ser realizada. Pero no, cuando yo prioricé el Espíritu Santo, Dios me bendijo en esa área de mi vida. Hoy en día estoy casada, gracias a Dios, con un hombre de Dios que ha sido mi compañero. Como yo siempre le digo a él, es algo mucho más de lo que yo le pedí a Dios. Fue un regalo de Dios. Lo más importante que yo tengo y que para mí es lo principal es el Espíritu Santo. Sin él no soy nada. Absolutamente nada. Me di cuenta que sin Dios no somos nada. Uno puede conquistar cualquier área de nuestra vida, económica, familiar, sentimental, pero si uno no tiene el Espíritu Santo, es como que uno no ha conquistado nada. Entonces, para mí el Espíritu Santo es un tesoro que yo recibí de Dios, y es lo más importante y lo más lindo que yo puedo tener.
1: Muchas personas viven el dolor de la soledad, cerradas en sí mismas, se sumergen y permanecen inmersas en la oscuridad. Desde los callejones de la vida no logran ver nada más que tristeza, angustia y desilusión. Si usted está en esa situación, si usted tiene la sensación de estar solo, aún en la compañía de otras personas, si no le importa más la vida, deshágase de ese no. Salga de ese laberinto que no lo lleva a ningún lugar. Mírese. Existe dentro de usted una fuerza poderosa capaz de darle un nuevo impulso a su vida. Cambie su triste semblante por una sonrisa iluminada. Construya puentes en lugar de muros que lo aprisionan. Usted tiene la fuerza suficiente para impedir que esa compañera indeseable llamada soledad crezca y domine todo su ser. Sea mayor que todo lo que lo intenta derrumbarlo. Busque dentro suyo esa fuente de coraje, fuerza y determinación. A partir de ese instante, usted va a experimentar el verdadero sentido de la vida.
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3: Por eso que cuando uno manifiesta la fe, cuando uno confía y sabe que su vida tiene un propósito, ¿cuál es el propósito de su vida? No es que usted esté vacío, esté vacía, como Leonela acabó de comentar en su caso verídico. El sentido de la vida de Leonela no era andar con depresión, no era estar llena de enfermedades, de tristeza, pero era lo que ella estaba enfrentando. Lo que Leonela estaba viviendo era exactamente eso, una vida de depresión, una vida que le llevaba a tener tristeza, tristeza interna, que ella necesitaba lastimar su cuerpo. No entendía, ella no comprendía que su vida tenía un sentido especial. Es esa vida que solamente la fe en Dios le puede dar. Por eso yo me dirijo a usted que se encuentra pasando por esta situación. Que la señora Leonela, ella enfrentó, ya ni dormir podía, pasaba llorando todas las noches. Claro, quien no tiene sentido, quien no encuentra sentido para su vida, el fin de ella es el llanto, son las lágrimas, es el sufrimiento. Leonela, ella encontró aquel sentido porque el vacío que enfrentaba, el vacío que ella tenía, fue lleno por el poder del Espíritu Santo. Este poder que está dispuesto para llegar a todas las personas que así lo deseen, que así quieran tomar la decisión de tener paz. Usted necesita paz, usted precisa de la alegría, la felicidad, usted quiere tener ese sentido especial en su vida. Haga lo que Leonela hizo, tome actitudes de fe y acérquese hacia el altar hoy mismo, hoy miércoles. El altar está preparado para poderle recibir a usted y contar cuáles son sus problemas, cuál es el vacío interno que usted está enfrentando. Quiero ahora que usted escuche esta linda canción. Escuche la promo que muestra lo que estará sucediendo hoy miércoles, reunión de salvación, estudio bíblico, donde estaremos realizando una gran búsqueda al Espíritu Santo.

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Eso no significa que todo vaya a ser fácil, sino que todo estará en sus manos. Por eso, le invitamos a participar del estudio bíblico, donde va a aprender de manera práctica la fe que trae resultados eternos. Este miércoles, principalmente a las 7 de la noche. Otros horarios: 7 de la mañana, 10 de la mañana y 3 de la tarde, en el Templo de los Milagros, Avenida de las Américas 305, sector Kennedy Norte, y en todos los templos de la Universal en el país, donde una vida mejor espera por usted.

0: Bueno, en primer lugar, para mí ha sido una gran bendición. Es una bendición diaria, en realidad, no solamente los miércoles, ¿no? Sino es priorizar el Espíritu Santo. Esta reunión es muy especial, es la reunión que le llaman de los hijos de Dios, ¿no? Del reino de Dios, donde nosotros aprendemos cómo nosotros practicar en la vida diaria frente a las dificultades, ¿no? En permanecer firmes en la fe mediante la palabra de Dios, el estudio bíblico que se realiza todos los días miércoles. Para mí es una experiencia muy importante, fundamental para mantener mi salvación todos los días, al escuchar y practicar la palabra de Dios. Y yo recomiendo a todas las personas, ¿no? En primer lugar, priorizar el Espíritu Santo, porque Él es el que nos da la fortaleza para vencer y superar cualquier problema. Y principalmente nos llenamos de esa paz, ¿no? Yo recibo paz, fortalecimiento espiritual y una paz que me da la certeza de que Dios está conmigo a pesar de todo. Y es pues hasta el último día de nuestras vidas, ¿no? Tenemos que seguir. Y yo recomiendo pues que se acerquen a cualquier iglesia universal del país, porque en realidad todas las personas necesitamos de Dios. Bueno, la fe es todo. Sin fe no hay salvación. La fe es la que me da la fuerza un día más para vivir. O sea, me da ese motivo para luchar, para vivir, para creer que hay un mañana, pero un mañana siempre es mejor. Con todas las dificultades que pasamos aquí, pero hay una diferencia, que nosotros pasamos dificultades, como dice ahí, para el justo hay muchas aflicciones, pero Dios de todas las aflicciones, Él nos libra, o sea, nos da esa fortaleza y a la final vencemos con Él.
1: Bueno, considero no, porque cuando yo leí en la Biblia que dice, pero el que persevere hasta el fin, ese será salvo. Entonces dije, no me queda otra que perseverar hasta el fin. Y los días miércoles, ¿no? Para fortalecer espiritualmente y tener esa fuerza necesaria que viene de Dios para llegar hasta el fin y alcanzar lo más importante que Dios nos quiere dar, la vida eterna.
2: ¿Y qué le motivó a usted a participar de estas reuniones?
1: Bueno, la segunda vez que yo llegué a la iglesia fue un día miércoles, ¿no? Y de allí hice un pacto con Dios de estar en la casa de Dios todos los días miércoles, ¿eh? Ya se han pasado 23 años, otro día puedo fallar, pero miércoles no. Y eso me dio esa fuerza para seguir perseverando en las cosas de Dios.
2: ¿Y cuál ha sido una experiencia personal que usted haya tenido en una de estas reuniones?
1: Bueno, a veces como uno, a veces aparece el desánimo, ¿no? La pereza, ¿no? Y la experiencia es eso, ¿no? Que uno vence a través de la ayuda del Espíritu Santo, vence todo ese desánimo, toda pereza y todo lo que se pone en el camino, ¿no? Con la ayuda del Espíritu Santo uno sigue adelante, ¿no?
3: Es importante porque nosotros tenemos que estar más preparada para la venida del Señor y cada miércoles nosotros recibimos diferentes estudios que nos mantiene, nos fortalece, nos llena del Espíritu Santo.

0: Quiero colocar a disposición nuestro número de WhatsApp 099-116-2450. 099-116-2450. Usted puede comunicarse en este preciso momento. Cuéntenos, ¿no le ha encontrado sentido a su vida? ¿En qué yo puedo ayudar? Yo mismo, Pastor Jaime, voy a estar atendiendo sus llamadas, sus mensajes de texto, su nota de voz. No quiere identificarse, no hay ningún problema. Quiere mantener el anonimato, respetamos, pero coménteme, ¿cuál es el vacío que usted está cargando, que usted está teniendo en su alma? Esa tristeza que no le deja dormir. Usted no está encontrándole sentido a su vida, pero cuando mostramos, cuando buscamos de la presencia de Dios, incluso hoy mismo, hoy miércoles, que se termina el mes, es fin de mes, pero vamos a terminar el mes en la presencia de Dios. Usted que nunca puso los pies en uno de nuestros templos de lo universal, en el país entero, es la oportunidad para que usted pueda estar hoy con nosotros, recibir la orientación de lo que está escrito en la palabra de Dios. Y por esta palabra usted va a encontrar ese sentido especial. Usted va a encontrar una dirección, la dirección que le va a llevar a encontrar la verdadera alegría, la verdadera paz, que el mundo no la da. El mundo no puede dar porque no tiene paz. Pero la paz que sale de Dios, que es de Dios y que quiere entrar en su corazón para llenar ese vacío que había en su alma, que generaba tristeza, amarguras, depresión, ansiedades. Es momento de usted tomar actitudes de fe. Y si quiere saber dónde hay un templo de lo universal próximo a su domicilio, escríbame 099-116-2450. Con gusto, yo estaré direccionándole al templo más próximo a su domicilio. Escuche ahora más relatos de personas que participando los miércoles lograron encontrar sentido a su vida.
1: Mi nombre es Paula Curto. Antes de tener el Espíritu Santo, mi vida estaba muy destruida. Tenía problemas de salud, tenía ansiedad, sufría de depresión y tenía muchos problemas con mi familia también. Tuve que vivir sin mis padres porque ellos tuvieron que viajar al exterior. Había ocasionado eso un vacío muy grande dentro de mí que yo no me había dado cuenta. Entonces yo quería llenar ese vacío con todo de este mundo. Pero a causa de eso, eso fue lo que me causó la depresión, la ansiedad, que yo no me daba cuenta de eso, pero yo me sentía una persona muy vacía, muy triste. Yo salía a fiestas, comencé a beber, luego comencé a usar drogas, tuve vicios, tuve muchas novias. Entonces yo quería llenar ese vacío con todo este mundo, pero cada vez que yo hacía eso, el vacío se me hacía más grande y el dolor que sentía en mi alma era mucho más grande y mi vida ya no tenía sentido. Yo muchas veces me preguntaba, decía, ¿para qué seguir viviendo si ya no tengo sentido? Me daba lo mismo, yo decía, si muero ahora o... Me daba igual, pero sí pensaba en mi familia y eso era como que me detenía, como que me daba un impulso para seguir adelante, pero el vacío era muy grande que me causaba mucho daño. Y en eso, el abuelo, que era el más querido de la casa, o sea, falleció. Y ese fue un impacto muy grande, yo creo que para todos. Y eso me causó mucho daño, mucha tristeza. Fue algo tan duro que yo pasó como un par de años y aún yo seguía mal. Yo decía, ¿cómo puedo estar mal? Y ha pasado tanto tiempo y no podía superar ese vacío. Así se me vinieron pensamientos de morir, de que ya no estar aquí o desaparecer, porque yo sí decía, yo mejor voy a viajar, voy a desaparecer, así mi familia ya no va a saber de mí, no les va a doler si yo muero o desaparezco. Yo me quedaba viendo televisión, en el teléfono. Yo veía la programación de la Iglesia Universal y me llamó mucho la atención de un testimonio. Entonces, bueno, pasó el tiempo y yo decía, yo quería ir a esa iglesia, pero no sabía dónde estaba. Y pasó el tiempo, pasaron meses y yo seguía viendo la programación. hasta que yo supe que en la ciudad en la que yo estaba había la iglesia, ya supe la dirección y todo. Entonces, bueno, decidí ir un día. Yo sentí una paz. Yo creo que el primer día nunca me voy a olvidar, porque en aquel día yo sentí que llegué al lugar en el que yo tenía que estar hace mucho tiempo. Bueno, desde aquel día ya me liberé, el vacío que yo sentía ya fue llenado. Fue una experiencia muy bonita que yo aproveché esa oportunidad. Yo dije, es ahora o mi vida se va a ir al piso. Entonces yo aproveché esa oportunidad, agarré esa fe y me bauticé en las aguas. Yo fui perseverando, fui haciendo caso a la palabra de Dios, a lo que los siervos de Dios enseñaban. Y entonces yo prioricé el Espíritu Santo porque yo aprendí que eso era algo fundamental, era lo más importante, lo que me iba a dar la fuerza necesaria para seguir adelante. Yo me enfoqué mucho en Dios. Yo dije, yo tenía una sed por ser lleno del Espíritu Santo. Yo dejé de todo a un lado y yo me enfoqué, comencé a hacer propósitos, ayunos, estar casi a diario en la iglesia, hasta que en una madrugada vino sobre mí la presencia de Dios sobre mí. Fue como un abrazo de Dios, fue una explosión de alegría, un día que yo nunca me voy a olvidar. Fue desde ese día, se llenó totalmente mi vida. El vacío que yo tenía, se acabó todo, se acabó la depresión, la tristeza. Cambió todo mi vida. Desde aquel día yo volví a nacer, yo sentí que desperté a la vida. Hoy soy una persona totalmente transformada. Aquí conquisté también, o sea, económicamente estoy muy bien. Aquí me casé en la Iglesia Universal, hoy estoy con mi vida realizada, tengo un hogar, tengo mi negocio, tengo mis cosas, estoy totalmente muy bien, estoy muy feliz. Pero dentro de todo lo que he conquistado, de todo lo que después de haberme casado y todo lo que yo pueda tener hasta ahora, yo puedo decir que mi mayor conquista, lo más importante en mi vida, es el Espíritu Santo. No hay nada más lindo, más valioso que yo pueda tener ahora, que es la presencia de Dios dentro de mí.
2: Yo era una decepción total, yo era la perdición para mis papás. Por eso mi única solución pues era quitarme la vida. Tenía problemas familiares desde muy chica, o había problemas económicos, había problemas entre mis papás. Entonces, desde muy chica trajo mucha rebeldía en mí, mucha desobediencia, y al no querer estar en casa, entonces yo me involucré sentimentalmente con una persona que igual me lastimó mucho. Entonces yo ya no tenía ningún refugio en ningún lado, no me sentía bien ni en mi casa, ni afuera, ni con la persona en la que estaba, me sentía bien. Intenté el suicidio 2 veces, y la última vez fue yo intentar aventarme del piso donde yo estaba, pero por algo, no sé, me detuve, pero era prácticamente llorar todas las noches, no tener ganas de comer, no tener ganas de salir. La relación con mis padres era muy mala porque no tenía ningún respeto hacia ellos, no los respetaba, no los obedecía, contestaba mucho, especialmente con mi mamá, eran muchos problemas, al punto de peleas fuertes en donde ella me pegaba y yo no me dejaba. Con mi papá igual, eran muchas discusiones, en el punto donde mi papá me corrió de la casa, donde me dijeron que yo ya no era su hija, por lo mismo de los problemas que yo había causado para ellos. Yo era una decepción total, yo ya no tenía ni futuro, ni esperanza, yo era la perdición para mis papás. Entonces, todos esos problemas solamente me iban alejando de ellos. Yo no sabía qué hacer para remediar lo que había hecho, o qué hacer para ser una buena hija, o a veces entraba más ese enojo y era de, pues voy a hacer más cosas malas para que se enojen más conmigo. Pues yo ya no sabía cómo remediarlo, por eso mi única solución pues era quitarme la vida. Amorosamente me involucré con una persona mucho mayor que yo, entonces yo pensaba que ahí iba a estar mi refugio, porque iba a haber alguien que me iba a cuidar, y pues fue todo lo contrario. En esa relación yo sufrí abusos, abuso sexual, abuso físico, me insultaba mucho y me desvalorizaba más. si yo ya no sentía que tenía valor porque no era buena hija, pues como mujer me quitaba mucho más de mi valor. Porque me decían que otras eran más bonitas, que yo era muy fea. Ahí eran mis refugios, supuestamente para salir de los problemas de mi casa. Y al contrario, fue mucho peor, porque ahora como mujer también me sentía muy mal. Mis problemas terminan cuando yo conozco la Iglesia Universal a través de televisión, por lo mismo de que no se dormía, no se descansaba. El primer día para mí fue un cambio, porque yo sabía que ya había encontrado un lugar que me iba a ayudar, que ya había encontrado un lugar que tanto necesitaba, tanto para mí, tanto para mi familia. A través de constancia, a través de usar mi fe en cada propósito, en cada oración, en cada ayuno, yo pude lograr lo principal, que es conocer a Dios, que es recibir su presencia, porque yo no tenía valor para el mundo, no tenía valor para muchas personas, pero yo sabía que había una persona que sí me amaba, me valoraba y que sobre todo había dado su vida por mí. Eso me hizo ser más fuerte y luchar contra las situaciones que vinieran y buscar sobre todo su espíritu. Y de ahí ya vino la transformación total en mi familia, en mi vida, en todas las áreas que yo buscaba. Con mi familia ahora es una relación totalmente diferente, porque yo aprendí a perdonar. Nuestra situación cambió porque ellos también buscaron esa ayuda. Cambió económicamente, cambió familiarmente. En nuestra casa ahora ya es paz, es armonía, es tranquilidad y sobre todo es unión, algo que no había. Estoy felizmente casada, tengo mi familia completa y todo es tranquilidad. Es una confianza que tenemos de que sabemos que en las manos de Dios todo va a estar bien. Se fue toda esa depresión que yo tenía, toda esa tristeza, todo eso se fue. Ahora yo soy feliz, yo tengo ganas de vivir todos los días, despierto con esa alegría y agradezco a Dios porque ahora yo valoro mi vida y hasta que el día que Él quiera, yo voy a seguir aquí.
3: En la noche, cuando no había nadie en la casa, yo quedaba solo, venían los pensamientos de suicidio, quita la vida, que no le va a lastimar a nadie, nadie te importa contigo. Llegaron esos pensamientos muchas veces. Mi madre vino a la Iglesia Universal y me invitó, y yo vine, y cuando yo vine, sentí una alegría, algo que yo nunca tuve, e incluso viniendo, pues cuando recibí el Espíritu Santo. Cuando recibí el Espíritu Santo fue la mayor alegría. Ya sentía una nueva vida, una nueva historia, algo que yo nunca tenía, una felicidad que nadie me pudo dar. Y allí, incluso cuando yo recibí el Espíritu Santo, yo traje alegría para mí y para toda la familia. Tuvimos una familia alegre, unidos, siempre estamos unidos ya. Cuando recibí el Espíritu Santo, todo cambió mi mentalidad. Ahora soy feliz, un hombre feliz. Si alguien me mira, nunca hubiera visto la vieja vida que yo tenía antes. Cuando yo escuché hablar del Espíritu Santo, en el principio yo pensé que yo no podía recibir. Yo decía, ¿cómo que yo puedo recibir? Yo no soy digno para recibir algo. Mucha duda vino sobre mí que yo no iba a poder tener el Espíritu Santo. Más allí es cuando yo luché y recibí el Espíritu Santo. Y cuando recibí fue la mayor alegría que yo he tenido. Ahora tengo ganas de vivir, ya no tengo pensamientos de suicidio. Yo vencí todas las traumas que yo cargaba, los complejos, los problemas en la casa, en la familia. Yo vencí todo de eso cuando yo recibí el Espíritu Santo. Y me hizo tornar una familia, una persona feliz. Y para mi casa también trajo la felicidad.

0: Goedemorgen, mijn zoons.
1: Todo se está cumpliendo. Mire a su alrededor. Falta poco. Muy poco. La Iglesia del Señor Jesús está a punto de partir de este mundo. Y delante de todo esto, estamos aquí para darle el aviso final.
2: Convidamos os clientes do bolo.

0: Imagine estar a bordo de un avión en camino al destino deseado. Pero solamente durante el viaje descubrió que entró en el vuelo equivocado y al aterrizar está en un lugar totalmente opuesto y distante del que esperaba llegar. Lo que es inusual que suceda en la aviación comercial es lo que más ha sucedido con miles de personas todos los días, en un viaje solo de ida que todos, sin excepción, en algún momento harán. El viaje del alma. Aquí se cierra todo. Aquí termina toda vanidad, orgullo, belleza, riquezas y planes. Aquí se deteriora la materia del rico y del pobre. De todo, solo queda una cosa: el alma, la parte inmortal del ser humano, el único equipaje que podrá llevarse de esta vida. Sin embargo, usted no verá ninguna noticia reportar sobre esto, o en las redes sociales tocando este tema, porque las personas en esta vida solo están preocupadas por el destino de sus carreras, de sus relacionamientos, de su apariencia, sin saber que el destino más importante está siendo despreciado. No somos un cuerpo, somos una alma que usa un cuerpo. Si en el mundo el ser humano tiene opciones para viajar a miles de lugares, en el viaje del alma solo existen dos: el cielo y el infierno. ¿Cuál está siendo el destino de tantos que están muriendo? Son alrededor de 105 personas por minuto, 150.000 por día, 4 millones por mes, 55 millones al año. Si ellas pudieran regresar, ¿qué dirían de dónde están actualmente?
1: Entonces te suplico, padre, mándalo a la casa de mi familia y deja que les avise, a fin de que no vengan también a este lugar de tormento.
2: ¡Ay! ¡Auxilio, mamá! ¡Mamá! ¿Por qué no te oímos?
3: ¡Ah! ¡Ayúdenme! ¡Dios!
4: Pero ya no hay remedio.

0: tarde o temprano, llegará nuestro turno en la fila de abordaje hacia la eternidad. Y si es ahora, ¿qué está reservado para su alma? ¿Cuál será su destino? No lo deje para última hora, pues muchos están cometiendo un error y aterrizando en un lugar de completa oscuridad, dolor y sufrimiento. En algún momento su nombre será llamado. Para llegar al destino correcto, usted necesita el Espíritu Santo. Él es la garantía, el pasaporte al cielo. Siempre esté listo para el viaje más importante de su vida. Un estudio científico olvidado por más de un siglo sale a la luz y afirma: el alma existe.
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2: Siga comunicándose con nosotros al 099-116-2450. Estamos para poderle ayudar, para poderle mostrar que nada está perdido. Absolutamente nada. Usted puede salir de esta situación, claro que sí. Usted va a salir desde el preciso momento en que usted tome la decisión de buscar la ayuda espiritual, la ayuda emocional que estamos dispuestos a brindarle. Yo, el pastor Jaime García, junto con mi esposa Gisela, estaremos esperándoles en el Templo de la Universal, en el Cantón Naranjal, en la calle Abraham Ramírez y Ranulfo Sáenz. Estamos frente a la lavadora de carro a pocos metros del Policlínico Jaramillo. Hoy miércoles a las 7 de la mañana, 10 de la mañana, 3 de la tarde, como también a las 7 de la noche y también en nuestra sede nacional de la Iglesia Universal, en la ciudad de Guayaquil, Avenida de las Américas 305, sector Kennedy Norte, como en todos los templos de la Universal esparcidos en el territorio ecuatoriano. Yo quiero despedirme sin antes agradecer su sintonía, usted que me escucha por la radio Ecoantena 1030 AM, la radio de la familia, y por nuestra aplicación Red Familia Ecuador. Un fuerte abrazo para usted. Y recuerde, hay sentido para su vida. Nos vemos hoy aquí en el Templo de la Universal. Que Dios bendiga a todos.

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1: Que Dios los bendiga a todos ustedes. Yo le pregunto, ¿usted tiene paz en su corazón? ¿Dentro de casa? ¿En su familia? A usted le ha faltado esa paz. Pero escrito está, mi paz te dejo y mi paz te doy. No te la doy como el mundo la da. Mira, Dios no da la paz como el mundo. Porque la paz del mundo es momentánea, pero la paz de Dios es para siempre. ¿Usted quiere tener esa paz? Hoy miércoles, donde tendremos el estudio bíblico, donde estaremos encontrando esa paz. Preste atención al caso verídico de esta persona, que ella no tenía paz y hoy en día ella tiene paz.
2: Mi nombre es Alexandra Castro. Yo para llegar a la Iglesia Universal anteriormente llegué con una vida destruida. En el área sentimental tuve una decepción amorosa muy fuerte, que caí en estado depresivo. Sentí que mi vida no valía la pena. Tuve 3 intentos de suicidio, mas por misericordia de Dios no logré hacerlo. De salud también llegué un poco enferma, llegué con mi corazón lleno de odio, rencor hacia mi familia. Estaba totalmente destruida, dejé mis estudios, que estaba comenzando la universidad, dejé mi trabajo, me sentí de lo peor, me sentí tan mal que la solución que yo vi en ese momento era morirme, porque escuchaba voces que me decían, tú no sirves para nada, tú no vales nada, es mejor terminar con tu vida, de todo. Entonces llegué al fondo del pozo, que yo lo que hice es encerrarme, no salir, deprimirme, llorar, llorar, es cuando llegaron los pensamientos de suicidio. Pues el primer intento fue tomarme veneno de rata. Preparé en un vaso con agua, esperé que nadie estuviera en la casa, ya lista para tomar con el vaso, ya lista, llega una llamada telefónica, la cual era una amiga, la más apegada a mí de la universidad, del colegio. Entonces me dice, ¿qué estás haciendo? Le digo, ¿sabes qué? Hasta aquí llegué. Me dice, no, no lo hagas, me dice así. Comenzamos a hablar y me daba palabras de aliento, la cual me llenó de un poquito de esperanza y me dio motivos para seguir viviendo. Me decía, eres joven, eres bonita, tienes la vida por delante, tienes todo tu cuerpo completo. Mira, hay otras personas que no tienen, están con cáncer, están enfermas, que no pidieran un día más de vida y tú quieres terminar la tuya. Y yo me como que comencé a reflexionar, dije, es verdad. Ese fue el primer intento. El segundo intento fue ahogarme. Me fui de la casa, huí de la casa, fui a otra ciudad, a la costa, y una vez intenté ahogarme, meterme a la playa profundo, pero más Dios no permitió, porque en ese momento que yo ya el agua me llegaba por acá, sentí algo que me arrastraban los pies. Y el susto, la reacción me hizo reaccionar y nadar para la orilla. Esa fue otra. Y en otra ocasión fue que salí del país por toda esta situación. No me encontraba porque le veía a esa persona, él olía su perfume y yo me estaba volviendo loca. Agarré, ya no aguanté más, yo no sé cómo hice, pero me fui a otro país. En ese país pensando que ¿ya me iba a olvidar? No, no fue así. Hubo otro intento de suicidio, me quería lanzar, es al metro, porque allá hay metro. Entonces, más, yo no sé qué pasó, que alguien me hizo retroceder así, estando ya a punto de lanzarme. Y allá cuando uno se lanza, ya no hay más. Entonces hubo algo que me agarró y me hizo retroceder. Esas fueron las tres ocasiones que yo intenté quitarme la vida. Yo tenía problemas económicos. Yo quería tener para solventarme y mandar, como estaba en el extranjero, quería mandar a mi familia, mas no podía. No tenía los recursos. Claro, yo trabajaba de todo, limpiando casas, no me avergüenza decirlo, limpiando casas, vendiendo algo en la calle, pero no era lo que yo quería. Entonces, económicamente también estaba mal. Con relación en el área familiar, yo estaba realmente que no quería a nadie. Yo me fui con tanto odio hacia mi madre, hacia mis hermanos, hacia mi familia, porque en el momento que, cuando yo les comuniqué que pasó eso en mi vida sentimental, en vez de apoyarme, fue que mi madre, por ignorancia, qué sé yo, me dio una tremenda paliza. Mi hermano también encima de eso me pegó. Entonces me llené más mi corazón, más de odio y rencor, que agarré y me fui. Entonces hacia ellos yo tenía rencor, resentimiento, rabia, tenía todo lo malo. Yo conocí la Iglesia Universal, mire, de una manera tan linda que yo dije, esta es mi última oportunidad. Estaba sentada en una acerita, yo me acuerdo, en un parquecito sentada, estaba triste. Y llega una señora mayorcita, no me acuerdo el nombre de ella, y me obsequió un periódico. Mire lo fundamental que son los folletos o el periódico. Me regaló un periódico y me dijo, hija, se acercó a mí, pero yo siempre di la oportunidad de escuchar la palabra de Dios. Siempre mi corazón decía, cónchale, ¿por qué me pasa todo esto a mí y esto? Y la recibí, el periódico le recibí, y era viernes, y ella me dice, amiga, vamos, dice, te invito. Le digo, bueno, yo no me negué, y fue ese día que ella me fue y me llevó allá, a ese país donde yo fui. Abrí mi corazón, ella me dijo, mira, vas a ver esto, esto, esto y otro. Yo no entendía nada, como era nueva, y yo no entendía absolutamente nada. Perseverando, luchando, pero yo ya iba viendo el cambio, yo ya, mi corazón ya no tenía ese odio, ese rencor, ya no tenía esos deseos de suicidio principalmente, que era lo que me estaba atormentando, la tristeza, era horrible lo que yo vivía. Pero ya en ese tiempo, Dios mismo, yo ya iba limpiando mi corazón. Yo le decía que sacara todo lo que estuviera malo, el odio hacia mi familia, el odio inclusive hacia la persona que me hizo ese daño sentimental. Entonces, yo ya me sentí bastante bien. Seguí perseverando. Mi vida actualmente está bendecida. Bendecida principalmente, mire, en la paz interior de mi corazón, tengo paz, tengo amor. Mi bendición mayor es el Espíritu Santo que tengo. Económicamente conquisté una linda peluquería, soy propietaria de una peluquería, después de haber pasado tanto tiempo siendo cola, ahora soy cabeza. Y de ese negocio también doy fuentes de trabajo para otras personas, ayudarles también. Y tengo la oportunidad también en el lugar de trabajo poder traer almas para el Señor Jesús. En mi salud, bendito sea el Señor, no tengo ninguna enfermedad, tampoco la acepto. Mi familia está bendecida. Ha habido casos de enfermedades muy graves, mas Dios ha hecho el milagro de que esas personas que han estado enfermas a punto de morir, no. Dios no permitió y mi relación con mi familia actualmente es mejor, es sumamente mejor como era antes. La lucha es grande porque hay familiares que todavía no están en la presencia de Dios, la cual Dios me está usando para que por medio de mí y vengan a conocer lo maravilloso que es Dios. Mi vida espiritual está bendecida. bendecida, tengo principalmente el mayor tesoro que puede tener un ser humano en este mundo, que es el Espíritu Santo. Con él, mire, se puede conquistar, se puede hacer muchas cosas. Sin el Espíritu Santo no podría estar aquí parada hablando lo que estoy hablando. Es maravilloso, es lo mejor, el mayor tesoro, mejor que el dinero, mejor que los bienes. Claro que Dios nos va a dar mucho más, ¿no? Pero ese es mi mayor tesoro, el Espíritu Santo. Hoy puedo decir que soy una hija de Dios. Mi vida es feliz. Feliz, tengo la paz, tengo amor, tengo hacia mi familia, tengo una familia unida.
1: Usted escuchó el caso verídico de esta persona. Mire, cómo ella pasó a tener paz. ¿Cómo ella obtuvo esa paz? Ella permitió que el Espíritu Santo entre. Y usted ve que cuando el Espíritu Santo entra, la persona pasa a tener paz. Jesús dijo: mi paz te dejo y mi paz te doy. No como el mundo la da. La paz del mundo es momentánea, pero la paz de Jesús es para siempre. Por eso, hoy miércoles, donde estaremos determinando esa paz dentro de nuestra alma, con el estudio bíblico. Traiga su Biblia, traiga un cuaderno, traiga un lapicero, una pluma para usted anotar, porque será un día especial. Vamos a esta maravillosa canción.

Amarguras, traumas, desilusión, situaciones que están dejándolo sin rumbo. La sensación de estar en medio de un océano, dentro de un barco que se está hundiendo. Sin brújula, no sabe qué dirección tomar. Sin remos, no puede hacer más. Usted mira a su alrededor y la profundidad de las aguas le dan miedo. Inmediatamente piensa que la inmensidad delante suyo lo va a tragar, va a morir, y que su fuerza física ya no es suficiente para intentar algo más. Usted no ve otra salida que no sea desistir. Cuando llega la noche, la oscuridad vuelve a los sentimientos más oscuros aún, y el pensamiento es que realmente no hay solución. Si usted se siente así, recuerde que la mayor debilidad está en desistir. Existe algo que usted puede hacer ahora mismo, hoy, en este exacto momento. Sumergirse, pero no en las turbias aguas que lo rodean. Sumérjase en su interior y descubra la fuerza que existe ahí adentro, que espera tan solo ser accionada. La felicidad no depende del tiempo, del espacio o de la suerte. Brota de adentro hacia afuera. Nada y nadie puede impedir que usted sea feliz.

0: Por eso que en este día miércoles usted estará aprendiendo más sobre la salvación de su alma, para que usted venga a tener ese encuentro con Dios, esa alianza con Dios, ese compromiso con Dios, porque es lo que a usted le está faltando, amigo, amiga. Si usted tiene esa paz dentro de usted, usted va a tener paz en su matrimonio, en su salud, en sus estudios, en su trabajo, en todo lo que usted pase, venga a pasar problemas, los que vengan a levantarse contra usted, usted siempre mantendrá esa paz. Entonces, no falte, hoy miércoles, aquí en el Templo de los Milagros, aquí en la Iglesia Universal, aquí en Milagro, a las 7 de la mañana, 10, 3 o 7 de la noche, a donde estaremos determinando el bautismo con el Espíritu Santo. Yo quiero que usted escuche un caso verídico más.
1: Mi nombre es Margot Ferreira. Yo sufría de tristeza. Desde niña tenía soledad. Me sentía rechazada porque siempre desde pequeña yo sentía el rechazo de mi papá. Siempre era diferente con mis hermanos, con mi hermana y conmigo no. Entonces yo sentía ese rechazo, sentía eso desde niña y siempre me sentía así, y poco a poco ese sentimiento fue haciéndose grande. Y yo cuando ya era adulta, yo le veía a mi papá así, con ese desprecio, con esa rabia, con ese enojo, con esa ira. Transcurrido el tiempo, yo empecé a conocer el mundo, empecé a conocer fiestas, tratando de llenar ese vacío que yo tenía en mi corazón, dentro de mí. Nunca conseguí tener verdadera felicidad. Yo salía a las fiestas y todo eso, entonces mis amigos me compartían la droga, yo fumé marihuana, fumé polvo. Cuando yo fumaba, la droga me sentía muy, muy mal, muy mal. Pero aún así lo hice varias veces, en varias ocasiones. Y cuando yo llegaba a mi casa, después de hacer tantas cosas en esas fiestas, en esas salidas, nunca me sentí bien, al contrario. Y fue eso que me llevó a la depresión, porque me sentía tan mal, tan vacía, más vacía de lo que me sentía, más triste de lo que me sentía. Decía, nunca más, ya no vuelvo más a salir, no vuelvo más a consumir, no vuelvo a hacer más nada, pero mentira. Cada vez que yo salía, hacía cosas peores, más fuertes. Era una forma de distraer mi tristeza, todo lo que yo sentía. Tenía enfermedades, dolores de cabeza, constantes, diarios. Tenía dolores en mis manos, no aguantaba el peso de la cuchara para comer. Me dolía mucho mis huesos, las manos. Tomaba pastillas para el dolor de cabeza, 2 pastillas diarias. Y siempre sufría con dolores de cabeza. Tenía depresión, llegué a una depresión muy grande. Pero viéndome en una situación que estaba ya tan deprimente, porque nada me llenaba, me sentía tan vacía, tenía tanta depresión, y todos los días era una voz diciéndome que la única manera de terminar con esa tristeza era matarme, era morirme, era matarme. Y todos los días me levantaba con eso en mi cabeza, cómo acabar con mi vida, cómo acabar con mi sufrimiento, era solamente morirme, y no sabía, y buscaba cómo matarme. Y las voces que siempre me hablaban, tienes que matarte, tu vida no vale, no sirves, no vales. Entonces fui a comprar el veneno para tomarme, para acabar ya con mi vida. Cuando yo estaba caminando a buscar el veneno para comprar, yo vi la iglesia y dije, voy a ir a la iglesia, es aquí. Fui a la iglesia y me acuerdo que hablé con el pastor, y el pastor me dijo, tiene que salvar su vida, busque el reino de Dios y lo demás viene por añadidura. Pero primero levántese usted, salve su vida. Y bueno, esa palabra a mí me llegó. Fue el primer día que yo fui a hablar con el pastor y el pastor me dijo eso, y yo dije, es verdad, o sea, tengo que salvar mi vida. No tenía fuerzas, no tenía ánimos de vivir, no tenía ganas de vivir, no tenía ganas de tampoco salvar mi vida, lo que quería es morirme. Pero poco a poco yo empecé a ir a las reuniones. No oraba ni siquiera por mis enfermedades, oraba para que Dios me dé paz y yo me pueda morir. Y yo escuchaba testimonios de las personas de ahí de la iglesia que decían, tengo paz, tengo alegría, y contaban con una alegría real. Contaban que tienen gozo, que tienen paz, que tienen alegría, que su vida ha cambiado, había sido transformada. Y yo a veces creía, a veces no creía y decía, ¿realmente existirá eso? Yo nunca, nunca he conocido realmente la felicidad. Pero vino la campaña, el pastor habló y habló del Espíritu Santo. Que cuando uno tiene el Espíritu Santo, uno tiene esa paz, tiene esa alegría. Y eso también daban los testimonios las personas que tienen esa alegría que nunca se les va. Entonces yo decía, Dios mío, yo quiero eso. Yo quiero eso y eso fue lo que a mí me entusiasmó, eso fue lo que a mí me motivó. Y bueno, yo dije, no voy a hacer una prueba. Voy a ir con todo, como dice el pastor, voy a hacer todo lo que dice el pastor. Empecé a cambiar, primerito a perdonar. Eso es lo que empecé a hacer, a perdonar, porque el pastor decía que el mayor sacrificio era nuestro corazón. Y en mi corazón había mucho resentimiento, hasta conmigo mismo. Yo no me quería, yo misma me odiaba por todas las cosas que había hecho. Hasta decía, todo lo que me está pasando, decía, me lo merezco. Bueno, empecé a hacer todo lo que el pastor decía. Dentro de mí fue un cambio muy, muy radical. En verdad sentí esa alegría que yo veía y escuchaba de las personas. Dentro de mí yo sentí esa alegría, sentí ese abrazo del Señor Jesús. Se acabó la tristeza, vino la paz, vino la alegría, vino la felicidad. Y desde ahí yo recibí paz, recibí alegría. Hasta ahora tengo paz, tengo tranquilidad, tengo alegría. No hay nada que a mí me quite la paz, no hay nada que a mí me haga pensar en quererme morir. Al contrario, quiero vivir, quiero ayudar a las personas, cosa que no pasaba en mí, que yo veía a las personas, me molestaba incluso estar con personas. Hoy no, yo disfruto hablar de Dios con las personas, hablo con las personas, no tengo más tristeza. Y fue así como la Biblia dice, primero buscad el reino de Dios y lo demás vendrá por añadidura. Fue así mismo, porque después de yo recibir el Espíritu Santo, mis dolores de cabeza desaparecieron, no tengo que tomar pastillas, mucho menos esas esencias para yo poderme sentir tranquila. Estoy tranquila siempre. Mis dolores en los huesos, mis manos se mueven, no tengo dolor al alzar ningún peso, no tengo más insomnio, duermo tranquila, duermo con paz, no tengo pesadillas, duermo tranquila, duermo en paz y realmente puedo decir que soy feliz, realmente con el Señor Jesús, con el Espíritu Santo, realmente sí tengo la felicidad, tengo la paz y la alegría.

0: Charlize Theron, de 49 años, es una de las actrices mejor pagadas en Hollywood, con belleza y talento. Ella ha interpretado diversos papeles importantes en la ficción. En la vida real, ella decidió enfrentar sus conflictos y pasó a hablar abiertamente sobre su infancia traumática. Theron tenía 15 años cuando presenció a su mamá disparar y matar a su padre. El hombre llegó borracho a casa y apuntó una arma hacia las dos. Fue entonces cuando su mamá devolvió y disparó al marido. Ella fue declarada inocente. La policía decidió que el caso fue una legítima defensa. El episodio trágico en la familia fue tan perturbador que por años ella no le quiso contar a nadie. En una rara entrevista a la revista People, Charlize admitió que no fue la muerte de su padre lo que la impactó más.
1: Creo que lo que más me impactó en la vida adulta, lo que aconteció en mi infancia, fue lo cotidiano de una niña viviendo con un alcohólico y despertando sin saber lo que acontecería.
0: El caso de Charlize y de muchos otros famosos solo prueban que son gente de carne y hueso como nosotros. Ellos también enfrentan grandes obstáculos que muchas veces les impiden tener una felicidad plena. Ellos cargan rencores que los alejan no solamente de amigos y cónyuges, también de familiares. 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Para darle otro ejemplo, destacamos a otra superestrella, una famosa con una historia llena de desdoblamientos dramáticos. Britney Spears tiene 43 años, actualmente no realiza más shows porque dice estar traumatizada con los incansables tours. Con 40 millones de seguidores en una red social, los fans han demostrado preocupación por la salud mental de la cantante, especialmente por causa de las publicaciones de videos y posts considerados extraños o perturbadores. Pero eso puede ser un reflejo de todo lo que la diva pasó y aún pasa, comenzando por el profundo odio que tiene por su padre. La relación de Britney y su padre James Spears está comprometida y hace años ellos no se hablan. Todo porque durante hace 13 años James tenía tutela sobre la vida personal y financiera de su hija. Ese contrato finalizó en 2021, pero el impacto psicológico y emocional de la experiencia, por lo visto, aún afecta a Britney. Le retiraron la custodia de sus dos hijos y se la dieron a su papá, es decir, el abuelo de los niños, James Spears, y Britney fue internada diversas veces en clínicas psiquiátricas.
1: Estoy trayendo esto a la atención de la gente, porque no quiero que la gente piense que mi vida es perfecta, porque definitivamente no lo es en absoluto. Me disculpo por fingir que he estado bien los últimos 2 años.
0: Episodios de odio y traumas que acontecen en la infancia y también en la vida adulta, que cambian historias de hombres y mujeres, sean ellos famosos o personas comunes del día a día. Cada uno con sus dramas, con sus historias que dejan heridas en el cuerpo y en el alma, y muchas de ellas parecen que nunca serán cicatrizadas. Usted pudo ver que cuando se trata de episodios traumáticos de la vida, hombres y mujeres pueden entrar en un proceso inconsciente de extrema fragilidad emocional. ¿Por qué tantas personas viven con sus mentes aprisionadas a un pasado lleno de dolor y angustia?
2: Por eso que sin fe es imposible agradar a Dios. Use su fe para que agrade a Dios y Dios derrame en usted, en su corazón, en su alma, dentro de su casa, dentro de lo que usted hace, venga a obtener a la presencia y el Espíritu del Señor. Entonces, no falte. Hoy esperamos por todos ustedes. Vamos a esta linda canción.

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yo veo que es muy importante primero para mi vida espiritual, porque yo quiero estar bien espiritualmente, mi vida con Dios. Entonces yo vengo a la reunión a participar para alimentarme de qué, de la palabra que dan. Siempre hay una palabra que dan y cada palabra que ellos dan tiene un significado, como el día de hoy que fue revestirnos, que tenemos que nosotros prevenirnos. ¿Prevenirnos de qué? Porque todos los días hay un día malo, entonces nosotros tenemos que prevenirnos. ¿Y con qué nos prevenimos? Con la palabra de Dios. Por eso es para mí importante venir los días miércoles. Primeramente, como uno ve las cosas, cambia mucho la manera de cada problema, cada situación que viene. Entonces tú ya tienes como la base de lo que tú tienes que hacer, cómo tienes que mirar las cosas, no mirarlas para mal, mirarlas que a través de cada problema, atrás de eso siempre hay una bendición, va a haber una bendición. Antes yo era una persona que venía, escuchaba, pero entraba por un oído y salía por otro. Entonces, evidentemente, ha cambiado mucho mi manera de percibir las cosas, las situaciones. Yo era una persona que era muy ansiosa y ahora ya no soy ansiosa. Yo era una persona que miraba a veces con malos ojos, ahora ya no tengo malos ojos. También era una persona que tenía rencor y ya yo perdoné, yo pude perdonar y ahora soy una persona totalmente transformada, cambiada. La reunión es muy importante.

0: te ayuda a cómo tú puedes superar los problemas que vas día con día, y te ayuda a superarte y te ayuda a mirar las cosas de otra manera.
1: Mi experiencia ha sido maravillosa, buscando la presencia de Dios. Todo para mí ha sido fortaleza, o sea, ha cambiado mi vida totalmente, buscando de Dios. Bueno, ha sido fortificante, ¿ya?, para mí y para mi familia. Me ha ayudado muchísimo, sí. Los cambios han sido diferentes, porque cuando llegué aquí, cambió mi vida. Cambió mi vida, aprendí muchas cosas de lo que yo no sabía. El antes era que tenía muchas cosas negativas, muchos pensamientos negativos. Pero a partir de que llegué a la iglesia, cambió totalmente. Ahora es diferente, totalmente positivo. Siempre he dicho que si uno persevera y lucha, va a seguir haciendo las cosas bien, ¿no? Y en los momentos, casi hay momentos difíciles, pero que no debe botar la toalla, porque si uno tiene fe y confianza en Dios, hay que seguir luchando. Es importantísimo buscar de Dios, porque te cambia totalmente.
2: Sí, claro, muy importante para nuestro fortalecimiento espiritual, también para nuestra alma y también para aquellas personas que están sufriendo espiritualmente, que están cargadas, que llegan con algún problema, alguna depresión o algo dentro de su ser. Es muy importante para su fortalecimiento, para que ellas vengan a superar esto dentro de ellas.
3: ¿Cómo le ayuda al participar de estas reuniones?
2: Bueno, estas reuniones son súper importantes porque nos ayudan también a conectar con Dios. Ahí nosotros podemos ver la gracia de Dios en nuestra vida, también de que Él, ¿qué hace por nosotros? Él hace todo por nosotros, pero si tal vez nosotros nos entregamos completamente a Él, Él se entrega también completamente para nosotros. Y ahí vemos la importancia que es Dios en nuestra vida, porque ahí conocemos la verdadera felicidad, la verdadera alegría que es el Espíritu Santo dentro de nosotros. Antes de yo participar en la reunión de los días miércoles, yo era muy alejada de Dios. Yo tenía depresión, tenía muchos problemas en mi vida, en mi casa, en mi familia. Participando de la reunión, vi un cambio completamente, porque yo recibí el Espíritu Santo. Y ahí fue que yo vi la importancia, y también de que todo en mi familia comenzó a cambiar. Primeramente dentro de mí, y de ahí empezó a cambiar mi entorno. Empezó a cambiar mi familia, mi casa, mi hogar, todo.

0: A los 13 años, una adolescente de voz suave y mirada intensa subió una canción a la plataforma de música en internet. Lo que parecía un simple experimento casero, pronto se convirtió en un fenómeno global. Billie Eilish había llegado para cambiar las reglas del pop. Criada en Los Ángeles en una familia de artistas, Billie creció rodeada de música. Junto a su hermano Phineas, empezó a crear canciones desde su habitación, sin imaginar que en pocos años dominaría los charts y los escenarios del mundo entero. Con su primer álbum, Billie no solo arrasó en ventas, ganó 5 premios Grammy en una sola noche, incluyendo Álbum del Año, Canción del Año y Mejor Artista Nuevo. Con tan solo 18 años de edad, fue la artista más joven en lograrlo y la primera mujer en la historia en ganar 4 categorías principales en una misma ceremonia. Desde entonces, ha seguido rompiendo récords. Se convirtió en la persona más joven en escribir y grabar un tema para una película de James Bond, No Time, No Die, canción que también le dio un Oscar, un Globo de Oro y otro Grammy. Billie es además una de las pocas artistas en la historia en ganar un Grammy a la grabación del año 2 veces seguidas, y todo esto antes de cumplir los 22 años. Pero detrás del éxito, Billie enfrentaba sus propias sombras. Desde muy joven, lidió con la depresión, la ansiedad y una relación complicada con su imagen corporal. En entrevistas, ha confesado haber tenido pensamientos autodestructivos y episodios de salud mental difíciles de sobrellevar, incluso en la cima de su carrera.
1: El año pasado estuve tan infeliz, y tan sin alegría. Estaba en Berlín y estaba sola en mi hotel, y recuerdo que había como una ventana justo ahí. Y Dios mío, recuerdo haber llorado porque pensaba en cómo iba a morir. ¿Cómo lo haría?
0: Fama llegó rápido y con ella la presión. El escrutinio constante sobre su cuerpo, su ropa, sus decisiones. En más de una ocasión, Billie confesó sentirse rota, atrapada en un mundo que la consumía lentamente. Y su música lo reflejaba.
1: La relación entre mi cuerpo y yo ha sido la relación más tóxica que te puedas imaginar.
0: De acuerdo con la Organización Mundial de la Salud, en todo el mundo, uno de cada 7 jóvenes de entre 10 y 19 años padece algún tipo de trastorno mental, como la depresión o la ansiedad. Estas afecciones representan el 15% del total de muertes en adolescentes. Si usted o alguien de su familia pasa por una situación similar, recuerde que no está solo. Nosotros queremos ayudarlo. 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
2: Entonces, amigo, amiga, la invitación fue hecha, usted escuchó varios casos verídicos y tenemos certeza que Dios habló con usted. Entonces, hoy te esperamos aquí en el Templo de la Universal de Milagro, que está ubicada, anote la dirección, calle 9 de octubre entre García Moreno y 24 de mayo. Aquí estamos ubicados. Usted católico, evangélico, todos son muy bienvenidos. Y también usted puede acercarse al Templo de los Milagros, que está ubicada en Guayaquil, Avenida Las Américas 305, Kennedy Norte de Guayaquil. Que Dios te bendiga y te dé fuerza para estar hoy con nosotros.

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0: Hola, ¿qué tal a todos? Muy buenos días. Usted que en esta madrugada se encuentra escuchando nuestra programación y usted que ha estado en su vida totalmente vacío, sin paz, sin fuerza. Usted ya ha pensado en desistir, ha pensado que nunca podrá llenar un vacío que hay dentro de su alma por medio de la tristeza. Usted ha vivido angustiado. Yo quiero probar a usted en este momento que hay una manera para llenar este vacío que hay dentro del alma. Este vacío que solo puede ser lleno con la presencia del Señor Jesús. Quiero que acompañe ahora este caso verídico.
1: Yo tenía arranques de agresividad. Yo había visto mucha agresividad en mi familia, en mis padres. Ellos se golpeaban. Ellos no conseguían entablar una conversación para resolver una situación. Todo lo resolvían a golpes. Entonces, cuando yo fui creciendo, yo fui repitiendo ese mismo carácter o esa misma manera de resolver las cosas. Empecé a tener arranques de agresividad. Tenía muy mal genio, no me llevaba bien con mi familia. Por cualquier cosa era motivo para discutir, para enojarme. Un carácter así muy, muy, muy desagradable que ni a mí misma me parecía bien. O sea, ni yo me sentía bien así, de esa manera. Todo esto me llevó a deprimirme. También, junto con eso, yo comencé una relación sentimental debido al vacío que había en mi vida. Siempre buscaba llenarlo con personas, siempre buscaba así tener alguna relación para sentirme bien, para levantar mi autoestima. Entonces, yo comienzo una relación y esa relación desde el principio fue mala. Esa relación comenzó con muchos problemas, dificultades, muchas cosas, y yo intentaba dejar esa relación, pero no lograba dejarla. Terminábamos, regresábamos, era una relación enfermiza. Entonces, junto con esa situación y con el carácter que yo ya cargaba, todo eso me llevó a entrar a una depresión. Y esa depresión me llevó al grado de no tener ganas de hacer nada, de levantarme, de ir a trabajar. No tenía ganas de vivir. Entonces, incluso yo llegué a tener con esa persona con la que yo tenía esa relación, yo tenía peleas constantes. En una pelea, yo tuve un arranque de agresividad que yo no conseguía controlar. Comencé a patalear, a manotear. En ese momento yo recuerdo que estábamos en un vehículo. Entonces, entre tanto manoteo y pataleo, yo llegué a estrellar el parabrisas del carro en el que estábamos. Y yo estaba completamente fuera de control. Y eso todavía me hundió más en la depresión. Yo ya tenía 2 años aproximadamente en depresión. Ya había estado buscando ayuda psicológica, neurológica. Había buscado cursos de programación neurolingüística y metafísica, que es sobre la reprogramación de la mente. Y todo eso me llevaba obviamente a gastar en todas las opciones que yo escuchaba. Eran opciones que yo atendía o también las intentaba hacer, y todo seguía igual. Solo que al seguir todo igual, yo llegué a frustrarme. O sea, esa depresión, en lugar de disminuir, aumentaba debido a la frustración que yo tenía de no encontrar la solución hacia mi problema. El primer día que yo llegué a la Universal, yo llegué solamente a pedir informes. No había una reunión, no había nada. Solamente había unas personas que me atendieron y me dijeron los horarios y los días en los que yo podía ir. Y en esa misma semana yo comencé a ir y comencé a sentirme bien. Mientras más participaba y era constante, yo salía bien de la reunión. Había una tranquilidad adentro de mí. Ya no era atormentada por mi corazón, por mis emociones. O sea, todo empezó a cambiar poco a poco. Y estando ahí al poco tiempo, yo comencé a escuchar sobre la campaña de Israel. Desde el inicio que yo llegué, y yo creí. Y probé el poder del altar. Cuando yo probé ese poder, dije, aquí está Dios, aquí está el Dios vivo. No tengo a dónde más ir a buscar, no hay nada que buscar en ningún otro lado, es aquí. Yo entendí que lo que yo necesitaba era recibir el Espíritu Santo, que solamente en Él podía yo encontrar la paz, la alegría, solamente Él iba a completar mi vida. Lo que más me marcó fue que yo tuve que renunciar al orgullo que había en mí. Yo tenía orgullo, yo tenía prepotencia, yo era altiva, me creía ser algo cuando realmente no era nada. Entonces, el entregar todo eso fue lo más difícil para mí. Cuando yo recibí el Espíritu Santo, yo recibo una fuerza y un motor que me impulsa a ir hacia adelante por todo aquello que yo ni imaginaba ni esperaba. Lo que había dentro de mí, el vacío que había dentro de mí, fue lleno de alegría, y el Espíritu Santo hizo que mi esposo y yo nos conociéramos, a pesar de que somos de ciudades. No tenía yo cómo conocerlo a él, pero el Espíritu Santo lo hizo posible. Hoy tengo un matrimonio basado en la confianza, en la fidelidad a Dios y fidelidad el uno con el otro. Mi esposo me demuestra su amor cada día. Tengo su apoyo, tengo el impulso de él en todo lo que yo emprendo. Yo trabajo en una empresa que es un despacho de arquitectura. Dios ha hecho cosas que nosotros ni nos imaginábamos ni nos esperábamos. Teníamos el sueño de conocer Tierra Santa, y Dios nos ha dado las condiciones. Hoy yo me siento completamente realizada en todas las áreas, en la vida espiritual primero que nada, porque mi vida espiritual es la base para alcanzarlo todo. Si Dios está conmigo, si el Espíritu Santo está conmigo, yo puedo enfrentar cualquier desafío, cualquier reto.
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0: Usted pudo escuchar cómo Dios puede llenar este vacío, porque la palabra de Dios dice: me buscaréis y me encontraréis cuando me busquéis de todo corazón. Esta palabra es para todos nosotros, porque Dios ama a cada persona. Si alguien aún no lo ha conocido, no es porque él está escondido o le haya dado la espalda. No es así. Tal vez es porque aquellas personas aún no le han buscado de todo corazón. Por eso él dejó claro en su palabra: buscaréis y me encontraréis cuando me busquéis de todo corazón. Usted que está con un vacío en este momento, usted estaba en la presencia del Señor Jesús, y por razones, motivos, usted se apartó de Él, y vinieron estas angustias, esos dolores, y le ha hecho pensar que fue Dios quien le dio la espalda. Fue Dios quien se olvidó, y no fue Él. Nosotros necesitamos buscar del Señor Jesús. Yo quiero que ahora usted escuche esta linda canción y nosotros ya regresamos.

0: Para conocer a Dios es necesario buscar con todas las fuerzas y entregarse por completo a Él. Usted que quiere la presencia de Dios, usted quiere tener a Él en su corazón, debe entregar a Él su vida, porque Él sabe los sentimientos que hay en nuestro corazón, nuestras voluntades. Él conoce todo de cada persona. Por eso, para encontrarlo, es necesario no tener el corazón dividido entre otras cosas o personas. Por eso, entregue su vida al Señor Jesús. Acérquese en este día, hoy miércoles, a participar de esta palabra de fe. Usted aprenderá con el estudio bíblico de la armadura del reino de Dios. Usted puede ver, usted puede mantenerse cerca en la presencia de Dios. Es bueno que ahora usted vuelva a los caminos del Señor Jesús. Usted que estaba apartado, acercarse al altar, entregarle a Él sus cargas, entregarle a Él sus problemas, porque Él está con los brazos abiertos, y ahí usted aprenderá de una forma inteligente, aprenderá cómo usar la fe, cómo usar y vencer aquellos problemas que hay en su vida. Yo quiero que ahora usted acompañe este caso verídico y nosotros ya volvemos con usted.
1: Mi nombre es Estela Judith Romero Rodríguez y esta es mi historia. A la edad de 10 años, vivíamos con mis padres. Ellos peleaban mucho por causa del vicio de mi padre, que era un alcohólico. Nosotros como hijos nos sentíamos decepcionados, defraudados, mal, hasta que llegó un punto que yo enfermé, donde me detectaron una enfermedad incurable que me cayó en las vistas. Ella se llama conjuntivitis crónica, donde los doctores dijeron que para mi enfermedad no tenía cura, pero que con el pasar del tiempo a la final yo iba a quedar completamente ciega. Entonces, así el tiempo fue pasando, una tía conocía ya la Iglesia Universal y ella decidió invitar a mi madre a que participara de las reuniones que se daban. Y efectivamente yo fui curada, yo fui sanada en aquella vez. Entonces, con el pasar del tiempo yo quedé embarazada, nos fuimos a vivir junto con mi esposo. Empezaron los maltratos, empezaron los golpes, los gritos, las peleas, pero todo empezó a causa de la infidelidad. Fue allí cuando yo nuevamente caí enferma, donde por consecuencia de una quemada, de una quemadura en mi pierna en la moto, me empecé a podrir. Mi cuerpo se empezó a podrir, y el médico decía que eso era sarna. Él mandó medicamentos para la supuesta sarna, pero el medicamento nunca me alivió. Eso empeoró mi enfermedad porque yo ya empezaba a apestar. Yo no cerraba mis ojos, yo no sabía lo que era dormir, yo era como un sonámbulo, yo andaba como en el aire cuando caminaba. Mi esposo me quiso dejar abandonada en aquel momento porque él dijo que yo me hacía la loca, que yo estaba fingiendo para que él no se vaya de mi lado. No solamente ya era la agresión verbal, era física. Yo en una ocasión tomé un cuchillo para cortarlo. Luego, como por la profesión de él, ellos utilizan armas. Él llevaba el arma a la casa y yo por tres ocasiones le rastrillé la pistola en la cabeza. Entonces era una situación terrible que yo ya no soportaba. Empezó a faltar la comida, empezó a faltar el dinero. Vivíamos en una casa alquilada. No teníamos las comodidades dentro del hogar. Nos hacía falta todo. Entonces, a causa de eso, empezaron las enfermedades nuevamente. A mí me detectaron un quiste en el ovario. Luego me empezaron a hacer análisis, me llevaron gravemente al hospital. Yo entré a quirófano a las 10:30 de la mañana, donde se suscita por las catástrofes naturales que en aquel tiempo se estaban dando nuevamente, un fuerte sismo, en la que el médico de cabecera, quien era el que me estaba haciendo la operación, me deja botada en la sala de quirófano, en donde la sangre empezó a salir por los tubos que ellos me habían incrustado para la operación, y se me sube la presión a 500 y me da un paro cardíaco donde quedo prácticamente muerta. Y fue así que después de tanto electrochoque que le dieron a mi corazón y mediante la inyección que me administraron, entonces lograron revivirme. Pero después de eso, no fue que todo fue color de rosas, no fue que yo quedé curada, de ninguna manera, porque los dolores seguían. Los dolores eran en mi lado derecho abdominal, eran dolores insoportables, y fue allí donde no decidí, donde ya no quise tomar medicamentos ni hacerle caso a los médicos. Decidí buscar a los brujos. Empezaron a hacerme baños con guantes amargos, con jabones azules, con unos jabones negros. Pasaban animales en mi cuerpo, pasaban gallinas, pasaban como sapos, conejos, los pelaban vivos, porque eso me iba a curar. Entonces no fue así. Yo simplemente perdí mi tiempo y perdí mi dinero también. Yo llegué nuevamente a la Iglesia Universal con problemas financieros, con problemas familiares, con la salud destruida, con muchos problemas, desempleada, sin tener salida para ningún lado. Yo decidí regresar nuevamente a la Iglesia Universal y fue allí donde mi vida empezó a transformarse.

porque empezó la campaña de Israel. Y fue allí cuando yo decidí sacrificar en el altar por primera vez. Y yo dije, bueno, Señor, aquí estoy. O tú me matas o tú me curas. Nada. Y fue así que cuando yo bajé del altar, bajé con esa certeza de que Dios desde ese momento me había curado. Y fue así que con el pasar del tiempo, pasaron aproximadamente 2 meses, cuando yo vi que las enfermedades, que los dolores, que las dolencias, que la angustia, que el desespero, que la miseria, que la pobreza, que la tristeza, todo se había ido. Me di cuenta que Dios transformó todo. Mi esposo ahora es una persona amable, es un caballero en todo el sentido de la palabra, es respetuoso, es amoroso con nuestros hijos, conmigo. Vamos donde queremos, hacemos lo que queremos, comemos lo que nos place. Definitivamente todo cambió. Dios en nosotros hizo una transformación de vida completa y total. Decidí nuevamente hacer un sacrificio. ¿Por qué razón? Porque yo sentía que me faltaba algo. Yo me sentía como inquieta. Yo decía, Señor, ya prosperé. Ya tengo mi vida económica bien. Estoy bien con mi esposo.

con mis hijos, mi familia, mi hogar. Tengo mi casa propia. Tengo mi carro, Señor, pero me hace falta algo. No sé qué, Señor. Muéstrame qué me hace falta. Y fue así como Dios me mostró que lo que me faltaba era el Espíritu de Dios en mi vida. Y fue así cuando yo sacrifiqué por segunda vez, bajé con la certeza y la tranquilidad de que Dios iba a habitar dentro de mi vida. Ahora le puedo decir que el Espíritu de Dios habita dentro de mí, porque el rencor, el odio, todo quedó atrás. Todo se hizo de nuevo. Dios hizo en mí una nueva vida, una nueva persona, una nueva mujer.

0: En este miércoles esperamos a usted para participar de este estudio bíblico, aprendiendo sobre la fe de una manera racional, inteligente. Usted puede traer consigo su Biblia. No importa si usted estaba apartado, estaba sin fuerzas, o usted que nos está escuchando por la primera vez y dentro suyo hay un vacío. Dentro suyo he intentado llenarlo con muchas cosas de afuera, como amistades, vicio, y aún así usted se encuentra triste, se encuentra deprimido. Usted sabe que le falta algo, y esa es la presencia de Dios en su vida. En este día, hoy, nosotros estaremos aquí en nuestro templo de la Universal, en el cantón Santa Lucía, en la calle Nicolás Martínez, diagonal al Parque Central, esquina de las paradas de buses. Usted puede acercarse a las 7 de la mañana, a las 10 de la mañana, 3 de la tarde y también a las 7 de la noche. Si usted quiere dejarnos su mensaje, una nota de voz por nuestro WhatsApp, con gusto estaremos atendiéndole al 099-0360-136. Usted puede escribirnos porque estaremos también escuchando y también contestando su llamada. Ahora vamos a escuchar esta promo y nosotros ya regresamos.
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2: Mis papás vivían en una situación muy precaria, ¿no? Entonces teníamos problemas económicos, a veces ni para comer, para comprar comida, menos calzado y ropa. Desde los 16 años salí de mi casa. Cuando llego a la ciudad, entré a trabajar como empleada doméstica. Entonces, la dueña de la casa, ¿no?, me maltrataba físicamente, verbalmente. Me decía que iba a comer de la comida que quedara en el refrigerador, y si no quedaba, pues no había comida para mí, ¿no? Y me decía que era una persona tonta. Yo creo que ahí empecé a enfrentar problemas de depresión. Depresión, tristeza. Yo decido casarme para cambiar de vida. Sin embargo, la situación empeoró porque me volví muy celosa, muy desconfiada, muy problemática. Mi pareja comenzó a insultarme, a humillarme, no me daba dinero y no teníamos muebles, no teníamos dónde cocinar. Y todo el tiempo era así, sentirme inferior, llorar. Yo sentía que como mujer no tenía valor alguno, que Yo había nacido para vivir en la miseria, en el fracaso, y no tenía ninguna ilusión. Y vi un programa de la Universal y me llamó la atención, ¿no? Porque había una persona hablando la misma situación que yo vivía. Entonces decidí buscar la dirección y acudir a la reunión que estaba marcada en ese día. Fue muy bueno para mí porque desde el primer día yo sentí una tranquilidad dentro de mí, ¿no? Y algo que yo no había sentido. Y me sentí muy bien. Continué participando en las reuniones y yo me sentía mejor. Me sentía con paz, aunque había problemas aún, más yo empecé a sentirme segura de mí misma, ¿verdad? Ahora sí que siempre uno enfrenta esos miedos, más mi confianza era más en que yo sabía que en un momento Dios me iba a responder, ¿cómo no sé? Más yo decía, tú tienes poder para hacer esto y más. En un lapso de 15 días a mí me subieron a otro puesto en mi trabajo. Y yo ya había hecho trámites para la vivienda que yo quería, ¿no? Pero a mí me decían que me faltaba aún una cierta cantidad considerable de dinero. Yo no contaba con ese dinero. Entonces, pasan 6 meses y a mí me llaman por teléfono. Entonces me dijeron, no, ya venga a recoger sus llaves porque su casa ya está. Nada más para que venga a ver la vivienda que se le va a entregar. En ese momento, pues fue una alegría, ¿no?, inmensa dentro de mí, porque fue de ahí donde yo dije, Dios no se queda con nada. Siempre cuando uno entrega de corazón y confía, Dios siempre responde. Yo continué luchando, participando en las reuniones y en una ocasión escuché hablar del Espíritu Santo, ¿verdad? El pastor preguntó, ¿quién tiene el Espíritu Santo? Yo sabía que yo no tenía el Espíritu Santo porque dentro de mí aún había ciertos conflictos internos, ¿verdad? Yo seguía sintiendo cierta desconfianza en mi matrimonio. A veces me volví a sentir triste, ¿no? A pesar de que yo decía, ya estoy bien. Más yo dentro de mí sabía que había algo que no me dejaba ser del todo feliz. Decidí entregar toda mi vida, ¿verdad? Decidí ir al altar y dejar esa vida, ¿no? Que aunque nadie sabía más, yo sabía que yo vivía de una manera equivocada, ¿verdad? Y entregar todos esos conflictos internos. Cuando recibí el Espíritu Santo, fue un domingo en una de las reuniones principales. Y fue a través de una alabanza, ¿no? Estaban en ese momento cantando una alabanza, ¿no? Y fue muy lindo porque pude sentir una paz, una tranquilidad y una alegría muy inmensa. Entonces ahí fue como que algo para mí muy hermoso, ¿verdad? Algo que nunca había sentido. No, fue cuestiones de segundos, pero fue muy bonito. Fue ahí cuando yo entendí que era el Espíritu Santo entrando dentro de mí. Después de que mi esposo no quería venir a la Universal, él viene conmigo, está firme en la fe, es un hombre transformado. Los dos luchamos por nuestra vida sentimental y nuestra economía ha cambiado completamente. Conquistamos 2 autos, 2 casas, una de esas casas es en la playa y 2 terrenos. Actualmente tenemos un proyecto de unos departamentos en construcción que son los que se van a poner en renta. Tener el Espíritu Santo para mí es una gran diferencia, porque aunque haya situaciones difíciles, aunque haya problemas, yo tengo paz, lo que antes yo no tenía. Antes, cuando yo enfrentaba una situación difícil, un problema, yo luego me derrumbaba, ¿no? Y todo el tiempo me la pasaba llorando. Ahora ya no es así, ahora yo tengo esa certeza, tengo esa seguridad dentro de mí y la confianza en que todo va a salir bien,

Christopher Anthony John Martin, mejor conocido como Chris Martin, es un talentoso músico británico. Desde 1997 es líder, vocalista y pianista de la exitosa banda Coldplay, con la cual ha logrado vender más de 100 millones de álbumes a nivel mundial, convirtiéndose en una de las agrupaciones musicales más exitosas de la historia.

Entre sus más importantes reconocimientos se encuentran múltiples premios Grammy y Brit Awards, además de varios premios por su innovación en sus presentaciones en vivo. Actualmente Coldplay es considerado un ícono cultural, con gran influencia en la música y en la industria del entretenimiento. Sin embargo, ni el éxito ni el reconocimiento son la verdadera felicidad.

0: A través de redes sociales, Chris Martin compartió un video desde Hong Kong durante una de las paradas de la gira internacional de la banda.
1: Hola, soy Chris de la banda Coldplay. Recientemente me he dado cuenta de que algunas personas, incluyéndome a mí, luchan un poco contra la depresión. Así que iba a contarles algunas de las cosas que me han estado pasando, ayudando en la gira, con la esperanza de que quizá alguna de ellas también te sirva a ti.
0: En dicho material, Martin abrió su corazón y tocó un tema que lo ha acompañado durante varios años: la depresión. El cantautor confesó que, al igual que millones de personas en el mundo, él también se ha sentido abrumado y afectado por este trastorno de la salud mental. La mayoría de las personas que pasan por cuadros depresivos sienten que están solos o abandonados, pero esta es una batalla que puede librar con ayuda. Si usted o alguien cercano está pasando por una situación similar, nosotros queremos apoyarlo. Recupere su vida y participe este domingo en la Universal más cercana.
2: Y en este día domingo nosotros estaremos en nuestra concentración de fe, familia y Espíritu Santo. La oportunidad estaremos bebiendo del agua viva. Estaremos usando nuestra fe, como el Señor Jesús él dijo: el que bebe del agua que yo le daré no tendrá sed jamás, sino que el agua que yo le daré se convertirá en él en una fuente de agua que brote para vida eterna. En esta oportunidad usted puede traer su botella con agua y estaremos usando el uso de la fe para que esta enfermedad, esos problemas familiares, estas luchas que usted pasa, usted recibió un diagnóstico que prácticamente le desahuciaron, usted puede acercarse a participar y tener una mañana de fe que llevará una transformación en su vida con Dios. Yo quiero que usted escuche ahora resultados de personas que, llegando los días domingo, fueron bendecidas.
3: Cada domingo, desde muy temprano, decenas de familias visitan el Templo de los Milagros con un mismo propósito: participar de la reunión especial del Agua Viva. Muchos de los asistentes acuden incluso una hora antes del inicio de la concentración de las 9:30 de la mañana para recibir el agua viva, un momento que representa fe, renovación y esperanza para quienes buscan fortaleza espiritual para enfrentar los desafíos de la vida.
4: Levante la botella, por favor, Señor, mi Dios y mi Padre, te lo pido, bendice.

0: desaparecer, em nome dele, Senhor Jesus.
1: Cuéntenos, ¿qué significa para usted recibir el agua viva en este templo?
2: Bueno, para mí es muy reconfortante recibir el agua viva, porque una vez, muchas veces viene con desánimo, entonces eso viene y nos ayuda a fortalecernos espiritualmente. Y sobre todas las cosas, yo también tenía un problema de un dolor aquí en la parte de abajo. Entonces, y tomando el agua viva, ese dolor desapareció. No podía, como quien dice, correr, trotar, y sentía el dolor.
1: ¿Y los médicos? ¿Usted fue al médico? ¿Le dijo algo el médico?
2: ¿El tratamiento? El médico, bueno, me dijo que tenía un cálculo en la vejiga. Entonces, bueno, tendría que operar, pero yo al final no quería ser operada. Tengo la fe y la confianza de que fui sanado en el nombre de Jesús. Y porque ahora hago deporte y no duele nada.
3: Es muy importante porque yo cuando llegué aquí a la iglesia, yo llegué enferma con inflamaciones, infecciones. También me hicieron la brujería y yo participando los días domingos, a mí me orientaron, me dieron la palabra con mucha fe y todo, yo fui curada. Yo fui liberada de todo ese mal.
1: Durante la reunión, el pastor comparte la oración por la Sagrada Familia, un espacio dedicado a interceder por la unión familiar, la paz en el hogar y el bienestar de cada uno de sus integrantes. Familias completas se reúnen para presentar sus peticiones y agradecer por las bendiciones recibidas.
4: O sea, lo más bonito es venir a la iglesia con la familia y pasar aquí todos reunidos buscando a Dios. Nos ayuda a salir adelante, gracias a Dios también.
1: ¿Qué necesidad o petición trajiste el día de hoy al Templo del Universal?
4: No, más que todo, buscar por mi vida espiritual y después por la familia.
1: En un ambiente de reflexión y fe, los asistentes encuentran palabras de orientación y apoyo para afrontar situaciones que afectan su vida personal, familiar o emocional. Para quienes están atravesando momentos difíciles, inconvenientes familiares, preocupaciones económicas, conflictos personales o simplemente necesitan una guía y una palabra de apoyo, el Templo de los Milagros mantiene sus puertas abiertas para toda la comunidad.
4: Que vengan porque es bonito. O sea, no es nada de religiosidad ni nada, más que todo es Dios. Porque Dios está en todos lugares y de Dios se necesita de siempre. Más que todo la vida espiritual, ahorita como están pasando los momentos, uno tiene que buscar más de Dios.
3: Yo los invito que si ellos están enfermos, que la única solución es el Señor Jesús. Llegando aquí a la Iglesia Universal, a la Avenida de las Américas, y que ellos van a ser curados, van a ser bendecidos. Así como yo fui curada, también ellos van a recibir la bendición de Dios.
1: Aquí, en el Templo de los Milagros, de manera gratuita, podrá encontrar una guía, una orientación espiritual para usted y su familia. Además, la invitación está hecha para todos los televidentes y familias que están en busca de orientación, de fortalecer su fe y acompañamiento en estos momentos complicados.

El fruto de cada persona revela qué tipo de árbol es. Usted no solo depende de Dios cuando la situación le favorece, también cuando todo está en contra suyo, cuando todos dicen que no habrá una solución. Esta dependencia hace la diferencia del que cree y de los que no creen. Depender de Dios en los momentos difíciles, frente a cualquier obstáculo, es una característica en donde se demuestra la fe sobrenatural. Es el caso de una mujer que vivió 12 años con hemorragia. Ya había gastado todo intentando sanarse. Ella cometió el error de confiar durante años en los hombres y en un momento decidió depender exclusivamente de Dios. Como relata la Biblia, al tocar el borde del manto de

0: Jesús. La fuente de su sangre se secó, y Jesús le dijo: «Hija, tu fe te ha salvado». Las soluciones surgen en la vida de uno cuando existe este tipo de fe. Esta mujer dejó de depender de sus recursos para depender de Dios. Este ejercicio de la dependencia hacia Dios hace que usted pueda dar muchos frutos. Cuando usted depende, entonces manifiesta humildad. La humildad es la característica que revela un corazón nacido de Dios. Decida depender pura y exclusivamente de Dios y viva su fe.
1: 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Ese puede ser también su pedido. Por eso, este domingo será «Vida a colores contra la aflicción». 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Especialmente a las 9:30 de la mañana. También a las 7 de la mañana y 5 de la tarde. En el Templo de los Milagros, Avenida de las Américas 305, Sector Kennedy Norte, Guayaquil. Y en todos los templos de la Universal del país.

Usted también puede experimentar lo mismo, lo que aconteció en la vida de estos casos verídicos puede acontecer también en usted. Por eso le esperamos en nuestro templo de la Universal del Cantón Santa Lucía, en la calle Nicolás Martínez, diagonal al Parque Central, esquina de la parada de buses. Usted puede acercarse principalmente a las 9:30 de la mañana, como también a las 7 de la mañana, a las 3 de la tarde y también a las 5 de la tarde, o en uno de nuestros templos de la Universal en el país. Y también puede acercarse a nuestra sede nacional en la Avenida de las Américas 305, al norte de la ciudad de Guayaquil. Esperamos a todos. Para mayor información, usted que desea llamarnos a nuestro número de WhatsApp o enviarnos un mensaje al 099-03-60-13-6. Usted se puede comunicar con nosotros porque con gusto estaremos ayudándole. Nosotros hemos llegado a nuestro término de nuestra programación No Desistas. El día de mañana estaremos de vuelta con usted. Que Dios les bendiga abundantemente.

un semblante caído, un mirar muy triste, y de a ratos una lágrima rueda sobre su mejilla. No logra esconder ese dolor que insiste en quedarse. ¿Qué es lo que tanto lo aturde? ¿Qué le falta para que usted pueda sentir placer en esta vida? Hay algo que se apagó en su interior y necesita reavivarlo. Deje que la fuerza que parece muerta dentro suyo renazca. Solamente así es que usted va a salir de esta situación y va a escribir un nuevo capítulo en su historia.

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0: ¿Usted quiere que Dios guíe sus pasos, sus caminos? ¿Usted quiere que Dios guíe sus pasos, guíe sus caminos? Este es su programa Auxilio Espiritual y estaremos con ustedes llevando un mensaje de vida, un mensaje de fe y mostrando para ustedes con casos verídicos que uno puede avanzar, salir adelante a través de la fe con el Todopoderoso. Uno puede vencer todo aquello que viene en contra de nosotros para hacernos sufrir. Quédese con nosotros. Inclusive, usted puede comunicarse con nosotros al 0984-45-6153. 0984-45-6153. Y ahora yo le invito a usted a escuchar el caso verídico de Verónica Preciado. Sí, Verónica Preciado. Nos cuenta que conocía la iglesia desde pequeña, pero siempre se sentía vacía. Aparentemente ella estaba bien delante de las otras personas, pero ella venía sufriendo de insomnio, pesadillas. Ella no conseguía liberarse de esos males. Hasta que un día ella decidió buscar a Dios de verdad y así ella tuvo un encuentro con el Todopoderoso y ella pudo vencer. Ella ahora es una persona llena de alegría, felicidad. Así también acontecerá con todo aquel que decide colocar sus caminos en el Todopoderoso. Escuche el caso verídico y ya regresamos.
1: Mi nombre es Verónica Preciado, yo vine cuando tenía 12 años aquí en la iglesia, pero mi vida estaba totalmente destruida por problemas familiares. Dentro de mí había una gran tristeza, un gran vacío, que eso me hacía a mí durante a veces día o cuando yo estaba sola llorar, y eso me lastimaba mucho. Yo estaba de apariencia, porque normalmente para mis compañeros, para mis profesores, bueno, yo era bien comportada, yo era tranquila, pero detrás de esa tranquilidad existía aquello dentro de mí, aquello que me sentía mal, aquello que me deprimía, aquello que no me dejaba ser feliz totalmente, porque era algo que solamente aparentaba para ellos, porque yo realmente sabía la necesidad y lo que estaba dentro de mí. Durante las noches no podía dormir, sentía como que alguien me molestaba, sentía pesadilla, no podía moverme, mi cuerpo quedaba totalmente inmóvil. Y era como que una lucha de querer levantarme y como que aquello no podía. Lo que me recuerdo más que fue un tiempo que fue todo el día, de todos los días de la semana. Con estos problemas yo llegué a la Iglesia Universal. Yo asistía porque me hicieron la invitación, asistía porque veníamos todos, la familia, asistía porque venías con mis primos, pero yo no realmente quería algo con Dios, siempre me rehusaba a escuchar la voz de Él. Siempre, yo sabía lo que a veces tenía que dejar, pero yo no lo dejaba. Y eso no permitía que yo avanzara en mi vida espiritual. Aunque yo ya estaba mejor, pero no estaba totalmente bien. Fueron 9 años que yo viví de apariencia, haciendo una cosa aquí y haciendo una cosa afuera. Yo me arrepiento porque fueron 9 años que mi vida pudo haber cambiado desde el principio. Que yo hubiese sido diferente. Fueron 9 años que no conocí a Dios, solamente conocí la Iglesia Universal. Entonces, yo totalmente me arrepiento, pero en el momento que Dios dijo para mí de tomar una decisión si quería estar aquí o afuera, yo dije, no Dios, yo te elijo a ti. Y desde ese momento yo tomé la decisión de bautizarme. Yo sabía porque las predicas siempre estaban dentro de mí. Yo sabía lo que yo tenía que dejar, lo que yo tenía que renunciar, lo que realmente me alejaba de tener una vida con Dios. Y lo hice en el momento que dije, no, hasta aquí fue, yo tomé la decisión y ahí fue. No volví atrás, no me arrepiento, porque sé que todo aquello que yo no quería dejar era lo que me estaba haciendo daño, lo que me lastimaba. Y ahora eres totalmente diferente. ahí comencé a luchar por tener el Espíritu Santo, porque yo sabía que solamente no era solamente tener el bautismo en las aguas, sino ser bautizado con el Espíritu Santo, aunque al principio no entendía. Entendí, también perdí un gran tiempo, porque casi perdí un año en ese transcurso, pero una palabra me hizo abrir la visión, cuando yo leí que quien no tiene mi espíritu, más ese tal no es de mí. Ahí me di cuenta que solamente no era bautizarse en las aguas, sino que tener el Espíritu Santo para ser realmente una hija de Él. Y ahí comencé a luchar, comencé a tener la prioridad para Dios. Yo ahí comencé a luchar por recibir el Espíritu Santo. Luché, me acuerdo que yo estaba en esa búsqueda y venía justamente, se iba a realizar una vigilia. Y yo durante toda esa semana había hablado para Dios que yo iba a hacer lo que yo no estaba haciendo. En ese momento yo hablé para Dios quién era realmente yo, cómo yo era y qué necesitaba y precisaba de Él. Y yo con el Espíritu Santo en aquella vigilia fui bautizada. Tuve aquella certeza dentro de mí, aquella certeza que me dijo aquello que dijo, yo estoy contigo y te perdono, tú eres mi hija amada. Y aquel día fueron situaciones que mostraron los frutos que tenía dentro de mí. Lo primero que pude dar cuenta yo, que aunque yo anteriormente salía a evangelizar y todo, invitar, cuando yo vi a una persona que yo justamente estaba vendiendo en la calle, aquella persona cuando yo la vi, yo lo primero que dije así, si esa persona supiera que existe un Dios y que Él puede cuidar de ella y que hay una salida para sus problemas, yo tuve aquella valentía, esa fuerza y ganas de transmitirle aquello que había sucedido dentro de mí, de pasarle a aquella otra persona. A raíz de aquello, yo pude tener aquella paz que no había dentro de mí, aquella tranquilidad, aquel vacío que había dentro de mí, aquello que me lastimaba. Yo no lo tengo, porque ahora Dios habita dentro de mí, Él está dentro de mí. Él es el que me consuela, a quien me da fuerza, aquel que me dice, no temas, yo estoy contigo. Aquello que está dentro de mí no permite que yo venga a dudar, no permite que yo venga a desistir. Entonces, eso es lo mayor que yo he tenido, que es tener el Espíritu Santo, porque puedo decir que si no hubiera tenido el Espíritu Santo, no sé qué sería mi vida. Creo que no estuviera aquí. Es Él el que me da fuerza a cada día, que me hace aquella fortaleza para ir y ir en contra de aquellos que a veces vienen a quererme hacer sentir mal.

Usted quiere que Dios guíe sus pasos, sus caminos. Tristemente vemos muchas personas que padecen, sufren, y lo peor, que cada decisión que van tomando en la vida le está trayendo más problemas, más sufrimiento. Hay personas que ellas hasta tienen miedo de qué hoy van a decidir, porque justamente lo que decide es lo que no debería de hacerlo, por causa que todo les sale mal, porque no están siendo guiadas por el poder del Altísimo. Y usted que es así, usted que tiene miedo para todo, inclusive para tomar una decisión, porque últimamente la situación cada vez ha sido peor para usted. Entonces, elija usted colocar su camino en el Todopoderoso, así como está escrito en el libro de Salmo, capítulo 25, versos 4 y 5. Está escrito así: Señor, muéstrame tus caminos y enséñame tus sendas. Guíame en tu verdad y enséñame, porque tú eres el Dios de mi salvación y en ti espero todo el día. Estas palabras eran de David. Sí, eran del rey David. Él buscaba que sea Dios quien guíe sus caminos, que Dios venga a estar delante de él, mostrando qué camino él debería de tomar. Porque él siempre tenía esto de colocar a Dios por delante de él, pedirle que el Todopoderoso lo guiara. Entonces el Todopoderoso se manifestaba en la vida de él, mostraba para él. Y David fue un hombre de muchas victorias. Él enfrentó muchas batallas y él vencía cada una de sus batallas, por causa que era Dios. El secreto de él era que el Todopoderoso lo guiaba. Y es esto lo que a usted le hace falta. Entonces, decida buscar en este Dios vivo la guía para sus pasos, la guía para sus caminos. En este momento yo le invito a usted a escuchar una hermosa canción, y nosotros ya regresamos con todos ustedes.

0: Todos los días, usted recibe una invitación para vivir intensamente. Pero frente a tantos problemas y preocupaciones, no se da cuenta de lo que la vida tiene para ofrecerle. Un nuevo día nace, y en lugar de admirar el espectáculo que el sol brinda, usted se encierra en sus pensamientos, en sus miedos, sus angustias, manteniendo una rutina dura y amarga, una rutina de total insatisfacción. Porque en lugar de la solución para sus viejos problemas, surgen nuevas dificultades, exigiéndole postergar sus planes e ideales. No deje que sus sueños queden olvidados en el tiempo. No ceda espacio a las frustraciones. No permita que los límites le impidan alzar el vuelo. Usted puede mucho más de lo que imagina, porque tiene en su interior la fuerza y energía para superar los obstáculos, para salir de la oscuridad. Existe en su interior un terreno fértil. Lance semillas de fe y deje que germinen los más cristalinos sentimientos. Actuar es crear. Siga adelante, con la seguridad de que siempre habrá quien guíe sus pasos.
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2: Si sus caminos son guiados por el Altísimo, todo le saldrá bien. Sí, si sus caminos son guiados por el Altísimo, todo le saldrá bien. ¿Es eso lo que usted quiere? Entonces permita que el Todopoderoso le guíe. Por ese motivo, nosotros le llamamos a usted para este día de hoy, hoy miércoles. Al usted llegar al templo de la Universal, usted recibirá la unción con aceite bendito allí en su pie. En su pie, para que Dios venga a guiar a usted, venga a guiar sus caminos. En este momento, yo le invito a usted a escuchar qué es lo que acontecerá hoy miércoles en todos los templos de la Universal. Ya regresamos.
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0: Yo veo que es muy importante primero para mi vida espiritual, porque yo quiero estar bien espiritualmente, mi vida con Dios. Entonces yo vengo a la reunión a participar para alimentarme ¿de qué? De la palabra que dan. Siempre hay una palabra que dan y cada palabra que ellos dan tiene un significado, como el día de hoy que fue revestirnos, que tenemos que nosotros prevenirnos. ¿Prevenirnos de qué? Porque todos los días hay un día malo, entonces nosotros tenemos que prevenirnos. ¿Y con qué nos prevenimos? Con la palabra de Dios. Por eso es para mí importante venir los días miércoles. Primeramente, como uno ve las cosas, cambia mucho la manera de cada problema, cada situación que viene. Entonces tú ya tienes como la base de lo que tú tienes que hacer, cómo tienes que mirar las cosas, no mirarlas para mal, mirarlas que a través de cada problema, atrás de eso, siempre hay una bendición, va a haber una bendición. Antes yo era una persona que venía, escuchaba, pero entraba por un oído y salía por otro. Entonces, evidentemente, ha cambiado mucho mi manera de percibir las cosas, las situaciones. Yo era una persona que era muy ansiosa y ahora ya no soy ansiosa. Yo era una persona que miraba a veces con malos ojos, ahora ya no tengo malos ojos. También era una persona que tenía rencor y ya yo perdoné, yo pude perdonar y ahora soy una persona totalmente transformada, cambiada. La reunión es muy importante. Te ayuda a cómo tú puedes superar los problemas que vas día con día y te ayuda a superarte y te ayuda a mirar las cosas de otra manera.
1: Mi experiencia ha sido maravillosa, buscando la presencia de Dios. Todo para mí ha sido fortaleza, o sea, ha cambiado mi vida totalmente, buscando de Dios. Bueno, ha sido fortificante, ¿ya? Para mí y para mi familia. Me ha ayudado muchísimo, sí. Los cambios han sido diferentes porque cuando llegué aquí, cambió mi vida. Cambió mi vida, aprendí muchas cosas de lo que yo no sabía. El antes era que tenía muchas cosas negativas, muchos pensamientos negativos, pero a partir de que llegué a la iglesia cambió totalmente, ahora es diferente, totalmente positivo. Siempre he dicho que si uno persevera y lucha, va a seguir haciendo las cosas bien, ¿no? Y en los momentos, casi hay momentos difíciles, pero que no debe botar la toalla porque si uno tiene fe y confianza en Dios, hay que seguir luchando. Es importantísimo buscar a Dios porque te cambia totalmente.
2: Sí, claro, muy importante para nuestro fortalecimiento espiritual, también para nuestra alma y también para aquellas personas que están sufriendo espiritualmente, que están cargadas, que llegan con algún problema, alguna depresión o algo dentro de su ser. Es muy importante para su fortalecimiento, para que ellas vengan a superar esto dentro de ellas.
3: ¿Cómo le ayuda al participar de estas reuniones?
2: Bueno, esas reuniones son súper importantes porque nos ayudan también a conectar con Dios. Ahí nosotros podemos ver la gracia de Dios en nuestra vida, también de que Él, ¿qué hace por nosotros? Él hace todo por nosotros, pero si tal vez nosotros nos entregamos completamente a Él, Él se entrega también completamente para nosotros. Y ahí vemos la importancia que es Dios en nuestra vida, porque ahí conocemos la verdadera felicidad, la verdadera alegría que es el Espíritu Santo dentro de nosotros. Antes de yo participar en la reunión de los días miércoles, yo era muy alejada de Dios. Yo tenía depresión, tenía muchos problemas en mi vida, en mi casa, en mi familia. Participando de la reunión, vi un cambio completamente porque yo recibí el Espíritu Santo. Y ahí fue que yo vi la importancia y también de que todo en mi familia comenzó a cambiar. Primeramente dentro de mí y ahí empezó a cambiar mi entorno. Empezó a cambiar mi familia, mi casa, mi hogar, todo.

En la caminata de la vida, pasamos por luchas, dificultades y tribulaciones. Para vencerlas, todo dependerá de nuestra estructura espiritual y de cómo nos posicionamos delante de los problemas. En los momentos fáciles, muchos pueden hasta decir que creen en Dios. Ahora bien, cuando se está viviendo un momento difícil, un momento de persecución, es ahí que tendrá que probar que estas palabras son de confianza. Uno solo sabrá que confía cuando pase por el valle profundo. Ahí se revelará qué corazón tiene. La Biblia relata que Pedro le dijo a Jesús que lo seguiría hasta la muerte. Pero cuando Jesús fue preso, fue llevado a la cruz, Pedro se quedó amedrentado. Al cambiar el ambiente, todo cambió adentro de él. Pedro se volvió una persona débil y negó a Jesús. Cuando somos verdaderos cristianos, debemos servir a Dios, no solo en los días buenos, sino principalmente cuando todo parece estar en contra. Aunque todo esté mal, debe luchar con confianza, sabiendo que Dios no lo va a defraudar. Este tipo de confianza no existe en un hombre natural, solo en alguien nacido de Dios. Ante una pérdida, ante una situación donde todo su futuro esté comprometido, aún así, siga confiando. Alce la cabeza hacia adelante.

0: Si sus caminos son guiados por el Altísimo, con certeza sus caminos serán iluminados. Por ese motivo que nosotros le invitamos a usted, independientemente de su credo religioso, usted que es católico, evangélico, judío, espiritista, mormón, testigo de Jehová o algún otro credo religioso, nosotros le esperamos a usted. Inclusive traiga también en este día domingo una botella de agua, sí, una botella de agua, para que usted pueda recibir el agua viva. Y al usted recibir el agua viva y hacer y usarla con fe, el poder del Altísimo venga a entrar en usted. En este día domingo, nosotros le esperamos. Escuche relatos de personas que a cada domingo está usando el tratamiento del agua viva y ya regresamos con todos ustedes.
1: Haciendo el uso del agua viva, yo fui curada de la diabetes. Me comenzó los dedos a doblarme, me hinchaba aquí, el dolor era demasiado intenso.
2: ¿Usted padeció de diabetes por cuántos años?
1: Algunos años.
2: ¿Qué te causaba?
1: Primero me salió aquí un absceso de 5 milímetros, que me ponían la penicilina y nada, ni un centímetro. A 8 días no me bajaba ni un centímetro. Yo le dije que me volvieran a poner y me dijo que no, porque eso me duraba 72 o 78 horas en el cuerpo y no me podían volver a poner. Pero gracias a Dios, yo digo, la fe, cuando uno tiene esa fe en Dios, el agua viva, una medicina. En 3 días se me quitó, yo no tengo ni siquiera una señal.
2: O sea, usted buscó ayuda de profesionales, sí, pero no solucionaba el problema.
1: No me daban nada, no me salía nada en los exámenes.
2: Y usted entonces tuvo que usar con mucha fe el agua viva.
1: Sí, señor, sí.
2: Y a través de esta fe en el agua viva, sí, usted se curó, se liberó.
1: Sí, me liberé de todo lo que tenía. Tenía un cálculo en cada riñón.
2: Oh,
1: tenía el descenso que ya me mandaban operar. Era
2: pero
1: demasiado.
2: Está curada de eso.
1: Gracias a Dios. Por eso digo de Dios, de la mano de Dios no me aflojo.
3: Haciendo uso del agua viva, cuando yo llegué, yo tenía un quiste en el hígado del porte de una toronja. El abdomen se me hinchó y me dolía mucho. Así que yo me fui en del médico y el médico me dijo que tenía, con las ecografías me salió que tenía un quiste en el hígado y que de la misma presión se podía reventar y contaminar todo el cuerpo.
2: Oh, mi Dios.
3: Y él me dijo que esa operación me costaba $7,000. Y yo, ¿a dónde iba a conseguir $7,000 en 3 días? Porque él me dijo, en 3 días...
2: Tendría que operar.
3: Sí, pero...
2: Solo que cuando usted observó la operación, le salía caro. $7,000.
3: Sí, $7,000 porque no había esa operación en hospitales públicos, solo privados. Entonces, él me dijo que, aparte de eso, en 3 días. Si en 3 días yo lo conseguía, que eso se me reventaba y me podía morir. Pero yo llegué a la iglesia con el dolor intenso, el dolor que no lo aguantaba, no podía ni caminar. Y yo ahí lloré, oré. Y ya no sentía dolor, tomé el agua, no sentí dolor, y mi Dios, dije, ya me pasó, y el dolor, y yo tenía que ir al médico el día lunes, porque un médico me mandó al otro médico que me iba a hacer la operación, y me mandó toda la documentación, y él me hizo la ecografía, me miraba el otro examen, la ecografía, señora, usted no tiene nada. Sí. Los exámenes primero decía que un doctor...
2: Que tenía que operar, que tenía que...
3: Que tenía que operar.
2: Si no moriría, si eso explota.
3: Si eso explota, eso se contamina porque era como una vejiga, el quiste era como una vejiga guindada en el hígado y explotaba y se me contaminaba todo el cuerpo, me decía.
2: Pero Dios hizo el milagro.
3: Sí, Dios hizo el milagro. ¿Por qué yo le digo? Porque hace un año me hice de nuevo una ecografía y yo le digo a la doctora, ¿cómo tengo mi hígado? Y ella me miró. Dice, tu hígado no está graso. Digo, pero algo más y tengo operado. Yo le digo,
2: ¿tengo operado?
3: Yo nunca me operé. El que me operó fue el Señor Jesús. En pandemia también, pero ahí sí me indigné, que yo no podía morir en esa pandemia. Yo dije, no, Señor. De nuevo utilicé mi agua, la agua viva, y dije, Señor. Tenía 9 días, era cuando comenzó la pandemia, que todo el mundo moría. Ay, mi marido y yo estábamos.
2: ¿Y usted agarró COVID?
3: Sí, y me dio neumonía. Del mismo COVID, estaba que no podía respirar, todos los síntomas y todo eso. Y yo dije, no, Señor, yo soy sierva tuyo. Y yo me indigné, cogí una agua porque las iglesias estaban cerradas. Sí. Entonces yo dije, no, Señor, aquí estoy, tú, esta es la sanidad, este es mi remedio.
2: Aquí y yo, agua viva.
3: Y, sí, y yo cogí y me tomé. Todavía estoy, estoy viva.
2: Fue curada, sanada.
3: Fui curada, sanada. Aparte, el Dios pone el médico adecuado y todo me pusieron, me sané, fui y sanada.
2: Amén. ¿Cuál es su nombre?
4: Narcisa Casierra.
2: Doctora Narcisa, conta para nosotros qué pasó haciendo uso del agua viva.
4: Bueno, yo antes de llegar aquí a la Iglesia Universal, yo tenía un problema en mi estómago. Muy fuerte, no podía comer, se me hinchaba. Y a todo eso entré en desesperación. Porque tomaba medicamentos para una cosa, la otra no sabía qué era. Fui al médico, me hicieron biopsias, me hicieron exámenes. Todo eso me hicieron. Que tenía gastritis crónica, me dijeron. Pero yo no acepté eso. No acepté eso y hice el uso de la fe. Con el agua yo tomaba y me flotaba aquí. Llegué aquí a la iglesia.
2: Y nunca se curó por nada.
4: Nunca, porque, bueno, no teníamos condiciones en donde vivíamos para llegar al médico.
2: Okay. Y mismo llegando al médico, tampoco.
4: Tampoco.
2: Entonces fue necesario hacer uso de la fe.
4: De la fe, exacto.
2: Y funcionó, ayudó,
4: funcionó,
2: cambió.
4: Cambió. Dios hizo ese milagro que tanto esperaba, porque ahora yo puedo comer de todo. Ahora yo soy feliz comiendo.
2: Amén. Está curada.
4: Curada, gracias
2: Nunca
4: a Dios.
2: Nunca más.
4: Nunca más. Ya tengo años.
2: Aplausos
4: y
2: para
4: no he ido
2: Señor
4: al médico.
2: Jesús.
4: No he ido más al médico por la gastritis. No he ido al médico.
2: Gracias.
4: Gracias a Dios.
2: ¿Cuál es su nombre?
5: Víctor Cedeño.
2: Yo, Víctor, cuéntanos, haciendo uso del agua viva.
5: Tengo un platino en la pierna, pero hace 28 años. Ya, y hace 6 años cogí y me golpeé. Justamente me golpeé donde está un perno que es grande. El doctor me inyectaba para el dolor, pero nada. Tuve 2 meses con un golpe. 2 meses. Yo caminaba.
2: ¿Te dolía?
5: Me dolía fuerte. Me inyectaba, pero no me hacía nada. La última vez me inyectaron las venas para el dolor.
2: ¿Y usted fue y usó con mucha fe el agua viva?
5: Con mucha fe. Sí, yo tomaba.
2: ¿Cómo usaba?
5: Tomaba. ¿Tomando? Y siempre me tiraba así, me rociaba así, poquito así, así en el cuerpo. Yo digo, tengo que ser curado porque yo veo los testimonios. Porque yo por los testimonios, por la televisión, yo estoy aquí.
2: Bien.
5: Y Dios me curó también.
2: Muy
5: Dios
2: bien.
5: Me sacó del alcohol, de la droga donde yo andaba.
2: Usted Pero, estuvo en los vicios.
5: En los vicios del alcohol, sí,
2: del
5: de la
2: alcohol.
5: Droga.
2: Y Dios te liberó de los
5: sí,
2: vicios.
5: Sí, me cambió, no sé ni bien. Cómo yo... Me liberó Dios.
2: Ya está libre del vicio
5: estoy
2: hace cuánto
5: libre,
2: tiempo?
5: Libre, 6 años. Sí.
2: ¿Y ahora del problema de la pierna?
5: De la pierna estoy libre, estoy curado. Gracias a Dios y tomando el agua viva.
2: Amén.
5: Yo soy curado.

¡Qué paz! El agua tiene la capacidad de traer alivio. Aún así, por los quehaceres del día a día, las dificultades familiares, laborales o incluso los problemas de salud, muchas veces no logra tener paz en su interior. Vive angustiado, cansado y hasta se siente cargado con cosas que no puede resolver, porque no basta con un minuto de tranquilidad. Lo que usted necesita va más allá.

en el Templo de los Milagros, Avenida de las Américas 305, Sector Kennedy Norte, y en todos los templos de la Universal en el país, donde una vida mejor espera por usted.

Si Dios guía su camino, con certeza usted va a vencer. Usted alcanzará aquello que usted precisa alcanzar. Es por eso que usted está ahí postrado, decaído, sin fuerza, pensando lo peor. Levántese, decida luchar, no se quede postrado. Levántese porque hay alguien que quiere ayudarle y ese es el poder de Dios. Usted puede llegar en este día domingo a las 7 de la mañana o a las 9:30 de la mañana o por la tarde a las 3 o 5 de la tarde. Nosotros estamos ubicados en el templo.

0: de la Universal de Pascuales, en la calle principal 28 de agosto, calle principal 28 de agosto, entre las calles de Cojimí y Salitre, en este día domingo, o en toda la Universal. Nosotros le esperamos a todos ustedes, en todos los templos de la Universal. Estamos finalizando esta subprogramación y el día de mañana estaremos una vez más con todos ustedes.
1: Cada domingo, desde muy temprano, decenas de familias visitan el Templo de los Milagros con un mismo propósito: participar de la reunión especial del Agua Viva. Muchos de los asistentes acuden incluso una hora antes del inicio de la concentración de las 9:30 de la mañana para recibir el agua viva, un momento que representa fe, renovación y esperanza para quienes buscan fortaleza espiritual para enfrentar los desafíos de la vida.
2: Levante la botella, por favor, Señor, mi Dios y mi Padre, te lo pido, bendice esta agua, pues cada persona está haciendo con toda atención, cuidado, con toda fe, este propósito del agua viva, pues el Señor mismo habla en tu palabra: el que beba del agua que yo le daré no tendrá sede jamás, sino que el agua que yo le daré se convertirá en él una fuente de agua que brota para a vida eterna. 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
1: Cuéntenos, ¿qué significa para usted recibir el agua viva en este templo?
3: Bueno, para mí es muy reconfortante recibir el agua viva, porque una vez, muchas veces viene con desánimo, entonces eso viene y nos ayuda a fortalecernos espiritualmente. Y sobre todas las cosas, yo también tenía un problema de un dolor aquí en la parte de abajo. Entonces, y tomando el agua viva, ese dolor desapareció. No podía, como quien dice, correr, trotar, y sentía el dolor.
1: ¿Y los médicos? ¿Usted fue al médico? ¿Le dijo algo el médico?
3: O sea, el tratamiento. El médico, bueno, me dijo que tenía un cálculo en la vejiga. Entonces, bueno, tenía que operar, pero yo al final no quería ser operado. Tengo la fe y la confianza de que fui sanado en el nombre de Jesús. Y porque ahora hago deporte y no duele nada.
4: Es muy importante porque yo, cuando llegué aquí a la iglesia, yo llegué enferma con inflamaciones, infecciones. También me hicieron la brujería y yo, participando los días domingos, a mí me orientaron, me dieron la palabra con mucha fe y todo. Yo fui curada, yo fui liberada de todo ese mal.
1: Durante la reunión, el pastor comparte la oración por la Sagrada Familia, un espacio dedicado a interceder por la unión familiar, la paz en el hogar y el bienestar de cada uno de sus integrantes. Familias completas se reúnen para presentar sus peticiones y agradecer por las bendiciones recibidas.
5: O sea, lo más bonito es venir a la iglesia con la familia y pasar aquí todos reunidos buscando a Dios. Nos ayuda a salir adelante, gracias a Dios también.
1: ¿Qué necesidad o petición trajiste el día de hoy al Templo del Universal?
5: No, más que todo buscar por mi vida espiritual y después por la familia.
1: En un ambiente de reflexión y fe, los asistentes encuentran palabras de orientación y apoyo para afrontar situaciones que afectan su vida personal, familiar o emocional. Para quienes están atravesando momentos difíciles, inconvenientes familiares, preocupaciones económicas, conflictos personales o simplemente necesitan una guía y una palabra de apoyo, el Templo de los Milagros mantiene sus puertas abiertas para toda la comunidad.
5: que vengan porque es bonito. O sea, no es nada de religiosidad ni nada, más que todo es Dios, porque Dios está en todos lugares y de Dios se necesita de siempre. Más que todo la vida espiritual, ahorita como están pasando los momentos, uno tiene que buscar más de Dios.
4: Yo los invito que si ellos están enfermos, que la única solución es el Señor Jesús, llegando aquí a la Iglesia Universal, a la Avenida de las Américas, y que ellos van a ser curados, van a ser bendecidos. Así como yo fui curada, también ellos van a recibir la bendición de Dios.
1: Aquí, en el Templo de los Milagros, de manera gratuita, podrá encontrar una guía, una orientación espiritual para usted y su familia. Además, la invitación está hecha para todos los televidentes y familias que están en busca de orientación, de fortalecer su fe y acompañamiento en estos momentos complicados.

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1: Yo empiezo a involucrarme en el vicio a partir de los 13 años y pues me encontré totalmente solo, pues sin una solución, sin nadie que me pudiera orientar o nadie que me preguntara cómo estaba, pues definitivamente pensé muchas veces quererme matar. Yo empiezo a involucrarme en el vicio a partir de los 13 años, pero yo los conozco desde muchísimo antes porque mi familia siempre hubo vicios. Mi madre, desde que tengo uso de razón hasta los 17, 15 años más o menos, ella siempre bebió. Todos los días, en las noches llegaba alcohólica y pues mi padre se dedicaba al narcomenudeo. Siempre había droga dentro de la casa y él fumaba mucho marihuana. Y pues habían golpes también. Mi padre le golpeaba a mi madre demasiado. Mi madre nos golpeaba a nosotros. Y pues siempre hubo, pues de alguna manera, carencias afectivas. Tal vez los dos metían ingresos a la casa, pero emocionalmente no hubieron abrazos, no hubieron preguntas de cómo estás, cómo te sientes. Y todas estas cosas generaron en mí un vacío, un dolor. Viví enojado y resentido con mi madre, con mi padre, hasta con mis hermanos, ¿no? Y esto hizo que me empezara a involucrar con personas que robaban. Entonces yo me tomo esta libertad de empezar también a robar y en cierta ocasión pues me agarran, ¿no?, los policías y tengo que hablarle a mi madre para que pues me ayude, para que no me lleven. Entonces ella pues no me llevan, paga, y ahí fue donde mi madre, cuando yo tenía 14 años, toma la decisión de meterme a un centro de rehabilitación, que es un anexo. Estoy ahí 3 meses, ¿no? Con 14 años pues es una experiencia pues fatal, ¿no? Porque para mí era todo nuevo y yo me preguntaba allá adentro, que me decía si ellos fueron los que me hicieron daño, porque yo tengo que estar aquí, ¿no? Entonces, a base de eso, pues me volví con más resentimiento, con más enojo, con más ira, y cuando salí, pues fui peor, ¿no? Me metí más en los vicios, en la droga, en el robar con mujeres, y pues de plano me fui de mi casa, hasta que pues me encontré en una situación de estar pidiendo dónde vivir, estar pidiendo comida, estar pidiendo dinero para pasajes, sin darme cuenta que pues nadie me empezaban a cerrar las puertas de la manera en cómo yo me comportaba, porque bebía, tomaba, me drogaba aún así, y pues nadie me quería en su casa. Y pues me encontré totalmente solo, hasta el punto de estar una o dos noches en la calle. Pues definitivamente pensé muchas veces quererme matar. Pues bueno, a raíz de todas estas cosas, intentaba buscar una solución. Sí había escuchado de Dios, tenía a oídas, ¿no?, en la boca de muchas personas, pero nunca lo conocí de ninguna manera. Y pues un día entré a un trabajo y en este trabajo me encontré a una persona que fue la que me invitó a la Iglesia Universal. Fue insistente, insistente, insistente en que yo fuera, ¿no? Me recibieron con esa paciencia que necesitaba y con ese amor que necesitaba. Y fue ahí donde pues Dios tocó mi corazón. Esa mañana que Dios tocó mi corazón, pues conocí su misericordia, su amor. Me perdonó de todas las cosas que había hecho. Y también yo lo acepté, acepté que Él podía ayudarme, creí que Él podía ayudarme y sí lo hizo. Gracias a Dios, pues pude perdonar a mi madre, pude perdonar a mi padre, pude perdonar a mis hermanos. Gracias a Dios no tengo que pedir absolutamente nada el día de hoy. Tengo que comer, tengo dónde vivir, tengo en qué transportarme, tengo un buen trabajo. Yo amo bastante a mi familia, ellos me aman y también han visto la transformación de Dios en mi vida. Yo los he invitado a las reuniones y han insistido. Mi padre dejó los vicios, tiene un buen trabajo, está igual asistiendo a sus reuniones. Y pues yo me siento totalmente libre, amado por Dios, muy feliz. Ya no necesito drogarme, ya no necesito tomar para sentirme libre, para sentirme feliz. Lo único que necesito es a Dios en mi vida y con eso es más que suficiente.
0: 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Es hora de usted poner un punto final a lo que te hace sufrir y venir buscar el Dios que puede quitar todo el vacío que existe en tu alma.
2: A todos nos gusta vencer en la vida, sea en el trabajo, en la salud o en el amor. Pero, ¿qué sucede cuando la lucha es interna? ¿Cuando la batalla es en contra de uno mismo? ¿Contra los propios sentimientos y traumas? Si vencer en las cosas pasajeras ya nos da una inmensa alegría, imagínese la satisfacción de quien alcanza la victoria que nunca pasa. La victoria de superar el pasado, de recomenzar una nueva historia y de ser feliz y realizado ante los ojos de Dios. Vencer es más que ganar, es permanecer, alcanzar y mantenerse firme en el camino de la salvación día tras día. El que desea esta victoria necesita renovar las fuerzas que lo sustentan. Este miércoles, usted tiene la oportunidad de aprender cómo vencer todo lo que hasta hoy le ha ganado en la batalla. 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Dios nunca prometió que usted no pasaría por momentos difíciles. En Isaías 43, Él dice: cuando pases por las aguas, yo estaré contigo. Y si por los ríos, no te negarán. Cuando pases por el fuego, no te quemarás. Observe que Dios no dice, si algún día sucede. Él dice, cuando pases. Porque existen momentos que tendremos que atravesar, situaciones que parecen aguas profundas, problemas que crecen como un río y amenazan con arrastrarnos, y momentos tan difíciles que se sienten como estar atravesando el fuego. Pero antes de hablar de todo eso, Dios dice, no temas, porque yo te he redimido. Te he llamado por tu nombre. Mío eres tú. Ahí está la seguridad. No en pensar que nunca habrá problemas, sino en saber que, aún en medio de ellos, usted no está solo. Tal vez hoy se pregunte, Dios, ¿por qué no me sacas de esta situación? Pero Isaías 43 no dice que las aguas desaparecerán, que el río dejará de correr, o que usted nunca pasará por el fuego. Dios promete algo mayor. Yo estaré contigo. Por eso, si hoy está atravesando las aguas, no permita que el miedo lo detenga. Si siente que los problemas quieren arrastrarlo, recuerde, los ríos no te negarán. Y si está pasando por el fuego, no piense que ese será su final. Dios conoce su nombre. Usted le pertenece. Y cualquiera que sea la situación que hoy esté atravesando, recuerde esta promesa. Yo estaré contigo.
0: Usted que precisa, neste momento, desahogarse, hablar con alguien, pedir ayuda. Usted que está aí agora sentindo-se solo, sola, abandonado, abandonada por tudo e por todos. Usted que estava aí em lágrimas. Usted que passou toda a noite sem lograr dormir. E precisa usted agora ser escuchada, ser oída. Temos nossa linha amiga 24 horas, nuestro amigo 24 horas. Jordi, muy buenos días. Cuéntenos cuáles son los teléfonos, los medios por los cuales esa persona ahora puede recibir la ayuda que ella tanto necesita. Es con usted.
3: Muy buenos días, Jurandí, a todos que nos acompañan. Estamos aquí en el Amigo 24 Horas. Desde ya, usted se puede comunicar con nosotros. Usted que está depresivo, angustiado, triste y no sabe qué más realizar en su vida, hasta el punto de quitarse la vida. Pero estamos aquí para ayudarte. Usted ya se puede comunicar con nuestras líneas telefónicas al 099-839-1693. Ese es nuestro WhatsApp. Escríbanos o envíenos una nota de voz. También se puede comunicar por nuestro convencional al 04-25-96-300. Y aquí nosotros te vamos a ayudar. Por eso, desde ya, se puede comunicar.
0: Muchas gracias, Jordi. Usted puede seguir comunicándose. Usted no está solo, usted no está sola. Usted puede ahora recibir esa ayuda que usted tanto necesita, haga como essas pessoas que nos escreveram nesta manhã. Acompanhe, por favor. Bom dia. Estou atravessando por problemas internos. Sinto muita tristeza, muita soledade. E apesar de estar rodeada de gente, estou desanimada. Amiga, o tempo está passando. Estamos chegando ao final do mês. Oi. A solução para você se chama o Espírito de Deus, o poder de Deus. O dia que o poder de Deus entre adentro sujo, vas a ver que tudo isso se acaba. Hoje é o dia para você colocar um ponto final a toda essa tristeza que você carga adentro de você. Vamos seguir o segundo mensagem, por favor. Bom dia, pido ajuda porque me sinto muito mal por problemas familiares, me he involucrado em los vícios e isso me tiene peor. Tenho depressão e muita ansiedade. Tanto a depressão como a ansiedade são enfermidades que atacam o alma. Qual é a solução para a depressão? Qual é a solução para a ansiedade? Você venir hoje. E lhe hago um desafio. Você entrando hoje aqui, se você não sair de aqui sem esta depressão, se você não sair de aqui sem esta ansiedade que você tem, então que seja a primeira vez e que seja a última vez que você esteja aqui conosco, que você tem que perder. Você não tem que pagar nada. O único que você tem que fazer é chegar aqui. Às 7 da manhã, daqui a pouco, 10 da manhã, 3 da tarde e às 7 da noite. Elija um dos horários e vem. E eu lhe asseguro, eu lhe garantizo que você vai entrar aqui de uma maneira e vas a sair daqui de outra maneira. Avenida das Américas, 305, ao norte da cidade de Guayaquil e em todos os templos de lá universal. Vamos acompanhar o próximo caso verídico. Acompanhe aqui em pantalla o caso de Rosa. Sofria com depressão, justamente o caso sujo que acabei de ler mensagem. Mal caráter, ódio, rencor, o vício do álcool. Vivia sola, vazia e triste. E aunque estava rodeada de família e amigos, recebia maltrato físico e verbal. Seu papai era agressivo e sua mamãe estava enferma. Como vencer tudo isso? Rosa te vai contar como todo isso foi vencido. Acompanhe.
4: Mi nombre es Rosa Mosquera. Antes de llegar a la Iglesia Universal, mi vida estaba mal. Tenía depresión, mal carácter, odio, rencor y vicio del alcohol. El vicio del alcohol yo comencé a ingerirlo. Tanto es así por mi tristeza, porque me sentía sola, vacía. Podía estar alrededor de mi familia, con mis amistades, pero en el momento de la alegría, de un cumpleaños o una reunión, ya es momentáneo esa felicidad. Pero ya cuando ya terminaba eso, ya me sentía sola, mal, triste, porque no estaba en paz, conmigo misma. A raíz del comportamiento de mi papá, fue naciendo de mí ese odio, porque mi papá no era una persona pasiva, era una persona agresiva y verbalmente, y a veces él no nos educaba, no nos hablaba bien, sino que nos maltrataba, tanto físicamente y verbalmente. Entonces, por causa de eso, también mi papá hacía sufrir a mi mamá. Y tanto ellos discutían, ahí fue que nació una enfermedad que mi mami tuvo. Es la diabetes emocional, donde está acogida esa enfermedad con el colesterol alto, presión alta. Y entonces así fue más creciendo el odio que tenía contra mi padre. Todos los fines de semana yo tomaba. Me iba con mis amigas, entonces con amigos. Nos íbamos a tomar, íbamos a baile, no nos perdíamos ningún baile. Y toda la semana siempre tomábamos. Y no es algo, ni tanto era así, que nosotros no tomábamos lo que es algo normal, sino más fuerte. Porque ya el licor normal ya no nos hacía, como quien dice, efecto, sino que ya subió más de nivel, que son el licor más fuerte. Por medio de mi mamá, llegué yo a la Iglesia Universal, porque yo vi en ella la liberación, la sanación, y el carácter de ella cambió y ella tuvo un buen testimonio en la casa. Entonces, con sus propósitos, campaña y fidelidad que ella tuvo con Dios, entonces fue que yo entré también, busqué de la presencia de Dios. Pero hay un detalle. Yo iba a la iglesia, pero no tomaba en cuenta, no tomaba en serio la palabra de Dios, porque yo participaba de la iglesia y ya cuando terminaba las reuniones, igual yo seguía mintiendo, bailando, tomando, hasta que llegó un punto de que yo me sentía mal y me sentía triste, depresiva, vacía. Entonces ahí tomé una decisión. De decir, hasta aquí es mi sufrimiento, mi soledad, mi odio, mi rencor. Entonces yo me sentía mal hasta que tomé yo una actitud de fe, de buscar, de obedecer la palabra de Dios. Entonces, como ya comencé a obedecer la palabra de Dios, entonces yo, con toda mi fe, fui liberada, sanada, perdoné. También perdoné a mi papá. En la campaña de Israel, yo pedí para Dios que me diera su Espíritu Santo. Entonces yo hice con toda mi fe y mi confianza. Ahí oré, ayuné, leí la Biblia, o sea, prácticamente yo obedecí su palabra. Entonces Dios me respondió y tengo la certeza y la seguridad de mi salvación. Por la misericordia de Dios me perdonó. Y así como Él me perdonó a mí, yo también perdoné a todas las personas, a todos, hasta las personas que me dieron la espalda. Entonces, incluso en mis oraciones están ellos. Entonces ya no tengo malos ojos con nadie. Ya mi corazón está limpio, sanado totalmente. Entonces, y tengo felicidad, paz, tranquilidad, y soy fiel a Dios. Lo más importante en mi vida es tener el Espíritu Santo, porque Él me da la paz, la tranquilidad, la seguridad y la confianza. Y ahora soy feliz.
0: 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É possível você cambiar uma alma triste, amargada, solitária, por uma alma feliz, por uma alma transformada? Oi, Rosa, está sim. 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Sua mamá la invitou a la Universal. Ella empezó a assistir e usar a sua fé. Logrou perdonar. Venció la depressão. Dejó el vicio e foi llena del Espírito Santo. Hoy tiene paz, alegria e uma família restaurada em la presença de Deus. É isso que eu quero para ti. É isso lo que Deus quer para você. Entenda. Todo o que você está vivendo agora, há solução, há salida. Estes problemas que han venido com toda força contra você, não é o fim, não é o final, para nada. É o começo de uma nova vida. Basta você fazer o que Rosa diz. 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E em todos os templos de la Universal. 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Servindo a Santa Cena para você. E no setor de Parque, Califórnia. Estamos ubicados no setor de Peca. 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
2: Existen personas que tienen un enorme vacío en su interior. Esto incluso puede agravarse por problemas económicos, familiares, de salud, entre otros. Sin embargo, hay quienes alcanzan una vida estable con respecto a lo material y a las demás áreas, y aún así, la sensación de soledad no los deja en paz. Queda en evidencia que el vacío del alma es una cuestión interna, espiritual, y por lo tanto, aunque esta persona se encuentre rodeada de amigos y de seres queridos, ninguno de ellos puede solucionar su problema interior. Ante este cuadro, muchos optan por refugiarse en los vicios, en salidas, o se obsesionan por sus carreras profesionales, por considerar que estas opciones son un buen escape para todo el dolor que sienten. Sin embargo, al tratarse de un problema en el alma, nada es capaz de ocupar ese vacío.
5: Mi nombre es Betty Zambrano. Antes de tener el Espíritu Santo, mi vida era muy triste. Yo era muy sensible, de la nada lloraba, triste, amargada, tenía insomnio, pesadillas. Y las enfermedades, dolores de cabeza, problemas en lo que es la parte de los ovarios, no encontraba solución, yo ya estaba cansada. Yo traté con médico, pero los medicamentos a mí ya no me hacían nada. Seguía lo mismo y así busqué hasta que pedí una orientación para buscar especialista y busqué especialista pero igual. Continué con el problema, lo mismo me pasaba. Ya hostigada de tantas inyecciones, con medicaciones me trataron, pero no encontré solución.
2: El Espíritu Santo es el único que puede llenar ese espacio que se encuentra desocupado en el alma. Cuando Él logra ingresar al interior del ser humano, la vida de aquel que lo recibe se transforma por completo. Y aunque haya dificultades en su entorno, existe una confianza, una seguridad y una paz tan fuertes que le dan la certeza de que podrá vencer todos los problemas. Él es una promesa del Señor Jesús para los que lo buscan. Respondió Jesús y le dijo: El que me ama, mi palabra guardará, y mi Padre le amará. Y vendremos a Él y haremos morada con Él.
5: Un día, una madrugada, al ver que como no dormía muy bien por causa de todo este problema en mi salud, mi matrimonio, todo, yo cansada. Una madrugada de lo que no dormía bien, sintonicé la programación y ahí fue que comencé a conocer de la Iglesia Universal. Y pasó cierto tiempo hasta que yo llegué, vine a la iglesia y de ahí mi vida comenzó a cambiar. Comenzó a cambiar, comencé a ser, fui orientada por el pastor, me dijo cómo tenía que hacer los propósitos, los días viernes, domingo, los martes, y así hice las cadenas de oración, perseveré. Hasta que poco a poco, sin darme cuenta, yo ya no tenía dolor de cabeza, ya no tenía los dolores que me daban en el vientre. La tristeza mismo, y poco a poco los problemas se me fueron yendo, ¿ya? Y luego también vinieron campañas, comencé a hacer propósito de campaña en Israel y pedí también a Dios, ya, que me ayudara por mi salud más que todo y también por todo, ya, por mi familia, para que mi esposo también se liberara porque él también tenía problemas de vicio, él era, tomaba mucho alcohol. Ahora con mi esposo hay una buena relación, podemos conversar tranquilamente, él ya la pasa en la casa, ya no es como antes, ya podemos conversar tranquilamente y salir, y ya no hay ese problema de disgusto, ya todo en mí cambió. Mi salud, muy bien, ya, yo ya no tengo más este problema que me molestaba de las infecciones, ni el dolor de cabeza, se acabó. Lo más importante que tengo ahora es el Espíritu Santo. Con su presencia todo lo puedo. Tengo la paz, tengo tranquilidad, tengo alegría y más que todo mucha felicidad.
2: Solo el Espíritu Santo puede remover el vacío en el alma y Él quiere habitar en usted.
0: Aún hay tiempo de usted comunicarse con nosotros y recibir la ayuda de nuestro amigo 24 horas. Jordi, cuéntenos cuáles fueron los casos más impactantes que usted atendió nesta mañana y que pidieron ayuda. Y también los números por los cuales esa persona aún ella puede comunicarse con nosotros.
3: Estamos aquí en el amigo 24 horas. Y usted ya se puede comunicar, ya hay personas que se han comunicado con nosotros, como don Adrián, que él está, todo le está saliendo mal, está triste, está angustiado. También la señora Patricia se ha comunicado desde Quito, que ella tiene un problema de angustia y está pidiendo esa ayuda. Doña Mario también se ha comunicado con nosotros de aquí, de la ciudad de Guayaquil, y pide esa ayuda porque está triste. Usted se puede comunicar con nosotros. Tenemos un equipo de aquí de fe que te podemos ayudar. Incluso si usted quiere saber a dónde hay un templo del Universal más cercano en su hogar, aquí usted se puede comunicar y te vamos a indicar. Incluso hoy miércoles yo estaré presente para recibir a usted, a su familia, en nuestro templo del Universal de Casuarina, aquí en la ciudad de Guayaquil, en el noroeste, en Avenida Casuarina, a 100 metros del Mercado Casuarina. Usted se puede acercar para recibir esa ayuda, esa oración, para que usted pueda ser ayudado juntamente con sus familiares. Hoy miércoles, 7 de la mañana, 10 de la mañana, 3 de la tarde y 7 de la noche. Vea el mejor horario, pero lo importante es que usted asista hoy y usted reciba esta ayuda, esta oración, para usted ser libre de esos problemas y usted encuentre la salida para sus situaciones. Por eso también se puede comunicar con nosotros al 099-839-1693 en nuestro WhatsApp. Nos puede escribir o enviar una nota de voz. También al convencional al 04-25-96-300 y te vamos a indicar y te vamos a ayudar.
0: Muchas gracias, Jordi. Ahí están los números. Usted puede llamar, escribir, grabar una nota de voz. Aquí estamos para estender la mano. Ese amigo 24 horas pode ajudar-te, como hemos ajudado a miles de pessoas por todo o país, vamos ajudar a você também. Vamos acompanhar o último caso verídico aqui desta manhã. Ponga aqui em pantalla, por favor. Micaela tinha tristeza profunda, vazio, soledad. Não respeitava seus padres, dependia do álcool para llenar o vazio emocional que sentia. Depois de uma relação sentimental fallida, se golpeava contra as paredes por el coraje e vivia em depressão e amargura. Desse conta que la juventud, uma grande maioria de ellos, não sabe como lidiar com a frustração sentimental, não sabe como lidiar com os prejuízos, com os desafios, porque para uma pessoa jovem, tudo é novo, não é verdade? Você que está aí, você está assim, você há pouco, vem de uma ruptura sentimental, uma traição, uma perda irreparável. A tristeza te está consumindo, o vazio, o coraje, o ódio, a bronca. Você que lhe vem pensamentos, nada te ama, nada te quer, nada se importa contigo. Para que seguir vivendo desta maneira? Acaba com tua vida. E vas a ver que tu sofrimento se vai acabar. São estas as vozes que te golpeia uma e outra vez todos os dias. Vamos a ver como Micaela foi livre de todo isto, provando-lhe que para ti há solução.
6: 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Pero yo nunca tomaba en serio nada. A mí me llamaba la atención el mundo y yo quería conocerlo. Cosa que yo comenzaba a ir a fiestas, a bailes, pero no tomaba en serio. Pasó el tiempo, tuve un problema sentimental y aquello me llevó a querer depender del alcohol. Entonces comenzaba a tomar para sentirme bien, comencé a ir a más fiestas. Comencé a depender, como ya había sufrido en la vida sentimental y dependía de una persona, comencé ahora a depender del alcohol. Entonces yo comenzaba a llorar en las noches, tenía mucha tristeza, tenía un vacío dentro de mi corazón. Esa tristeza me llevaba a portarme mal con mis papás, yo sentía que ellos no me querían, pero era solo mi pensar por lo que yo estaba pasando. Me golpeaba las paredes del coraje para aliviar el dolor. Pero no pasaba nada y aún así yo iba a la iglesia los domingos y no tomaba, no cogía aquello que hablaba. Entonces fue así que llegué al fondo del pozo. Todos los domingos había una persona que siempre me invitaba a la Fuerza Joven, pero yo siempre le evitaba. Llegó tanta la tristeza que yo dije, bueno, vamos a ir, ¿qué vamos a perder? Entonces a la primera reunión de la Fuerza Joven que yo llegué tardísimo ya al finalizar, pero aún así me acogieron. Y ahí empecé a ir, ahí me comenzaron a unir a actividades y en cada reunión que yo iba, Dios iba hablando conmigo. Yo me acuerdo que llegó un momento en el que el pastor hablaba lo que yo estaba sintiendo, lo que yo estaba pasando. Y ahí yo decía, ¿cómo es que él puede saber todo lo que estoy pasando? Y me di cuenta que era Dios que me estaba dando otra oportunidad. Y ahí fue donde comencé a liberarme. Dios comenzó a sacar toda la tristeza, comenzó a quitar todos esos pensamientos malos. Entregué mi vida a Dios. Pero llegó un momento en el que llegó la pandemia y yo dejé de ayunar, dejé de orar. Comencé a apartarme de las cosas de Dios y comenzaba a hacer mi voluntad. Solo pasaba viendo la televisión, las distracciones. Y ahí fue que otra vez me estaba apagando. Cuando regresé de la pandemia me di cuenta de la condición en la que yo estaba, la tristeza que volví a tener y empecé todo de nuevo. Me bauticé en las aguas, entregué mi vida con Dios. Ahí fue donde el Espíritu Santo entró dentro de mí y me dio aquella felicidad, aquella paz que nunca nadie me la había dado. Dios transformó todo. Aquellos pensamientos de depender de personas, aquellos pensamientos de depender del alcohol cambiaron totalmente. Y ahí fue que aquella tristeza que yo tenía fue y se convirtió en alegría. Y así Dios fue transformando todo. Ahora mi comportamiento con mis papás es totalmente diferente. Hoy los respeto y los quiero. Hoy yo estoy aquí también sirviendo a Dios. con mi testimonio, Dios me usa para ayudar a muchos jóvenes que tal vez están pasando por la misma situación que yo pasé, o tal vez hasta peor, que lo que Dios hizo en mi vida, también que Dios pueda realizar en la vida de cada una de aquellas personas que están pasando. Ahora ya no dependo más de nada. Aquellas heridas que yo tenía, Dios las sanó. Y ahora Él me da aquella alegría que solo proviene de Dios, aquella paz que, a pesar que si yo estoy por problemas que normalmente todo el mundo pasa, Él me da aquella paz de que todo va a salir bien. Todo gracias a Dios. Hoy yo soy una persona diferente.
0: Micaela venceu todo aquello que estava vencendo a ella. Uma jovem que sofria, padecia. Uma jovem que não sabia como lidiar com aquela ruptura sentimental. A ponto de golpear-se a si mesma, pensando que isso lhe traeria o alívio para sua alma. E não foi assim. Ela chegou aqui. La hemos ajudado. E vamos ajudar a você também. Salga de seu cantão, de sua paróquia, de seu barrio, de seu setor. Não mire a distância. Bença os prejuízos. Você que chega ao ponto de dizer assim: pero será que isso é verdade? Será que todo isso não é pago? Será que todo isso, essas pessoas que contam, que dizem isso? Mira, só há uma forma de você saber. É venindo e provando e sacando suas próprias conclusões. Eu estou garantizando para você que há salida e que há solução. Do outro lado, você vai escutar muitas outras vozes e palavras pessimistas. Pero essas palavras pessimistas não lhe darão a solução para todo o que lhe agobia, para todo o que lhe aflige. Oi, Micaela, foi livre. Mire aqui, por favor. Coloque pantalla completa, produção. Assistiu à Universal, Deus começou a obrar em sua vida. Se bautizou em las águas, entregou sua vida a Deus, recebeu o Espírito Santo. Hoje respeita, ama seus padres, vive em paz, alegria com a vida completa e restaurada. Se Micaela pôde vencer, você também vencerá. Daqui a pouco, 7 da manhã, 10 da manhã, 3 da tarde, e em última instância, 7 da noite. Aqui em nossa sede nacional, Avenida de las Américas, 305, a norte da cidade de Guayaquil. E em todos os templos de la Universal. Um dia especial, no qual serviremos a Santa Cena, a Santa Comunhão com Cristo, para você, que vendrá com coração sincero, aberto. Te asseguro, entrando aqui, sua vida terá um antes e um depois. Em meu caso, eu estarei aqui no setor de Parque Califórnia. Estamos ubicados dentro do centro comercial Parque Califórnia número 1 e no local 9 e 10. Estamos aqui todo o dia para atender-lhe e para ajudar você a sair desse poço de sofrimento que você se encontra. Agora passo o programa para o pastor Rodrigo. Desde a cidade de Quito, foi um prazer estar com você. Será esta manhã. Tchau, tchau.
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0: Mi vida estaba completamente destruida. Estaba sumamente enferma. Era un hospital, puedo decir, porque tenía varias enfermedades, varios problemas. Me dolía demasiado la cabeza. Los médicos me hacían exámenes, me hacían tantas cosas y no encontraban el motivo de mi enfermedad. Tenía depresión, comencé a sufrir de problemas con la presión, tenía fuertes hemorragias que mis hijos tenían que llevarme en ambulancia de emergencia al médico y no me paraba con nada, así, y tenía miomas en mi útero. Mi útero era lleno de miomas, estaba sumamente, y así sucesivamente. Acudí a los mejores hospitales aquí en Quito. Salí, busqué los de los naturistas, busqué de los brujos, hasta allá llegué, porque me decían que era alguna cosa que me habían hecho y por eso no me paraba el dolor de cabeza. Me inyectaban morfina para quitarme el dolor de cabeza, pero se me hinchó la vena porque me inyectaban esa morfina y el líquido se me regresaba. No me detenía el líquido. Cosa que por todo eso pasé y hacían los juntas de médicos. Habían 15, 20 médicos, 10 médicos a veces haciendo junta de médicos conmigo, viendo de qué provenían mis enfermedades, haciendo los estudios de los exámenes, y aún así no daban con mi enfermedad. Cosa que, conocido de la Iglesia Universal, comencé a tomar, a hacer uso del agua viva y comencé a usar el agüita con mis remedios, con mis medicamentos. Me fui levantando, me fui curando, y así es, aquí estoy. Los dolores de cabeza que tenía, los dolores de mi columna que tenía, todos los problemas que tenía, fui curada. Hoy, gracias a Dios, estoy curada. Soy una persona sana.
1: Antes de llegar a la Iglesia Universal, yo tenía una enfermedad que era gastritis en mi estómago. Entonces, por esa causa de la enfermedad, no podía comer. Por mucho dolor que tenía, no podía tomar agua. Tomaba medicamentos, todos los días tomaba como 8 medicamentos. Fui a los doctores, tomaba, pero nada me solucionaba el problema. Todo eso me ocasionaba mucho dolor. Y llegando a la Iglesia Universal, usando el agua viva, todos los domingos, usando la fe, gracias a Dios fui sanada, fui curada. Hoy en día, gracias a Dios, estoy libre de esa enfermedad, puedo comer. Puedo hacer de tomar cualquier cosa. Entonces, todo ese problema, gracias a Dios, estoy sanada, liberada.

0: personalmente. Pedro Vicente Maldonado e Cusubamba, sector Guajaló, al sur de la ciudad de Quito. Este domingo, de 9 a 9:30, estaré en el hall de entrada entregándote a ti el agua viva con un poquito de aceite de la Tierra Santa. Si no vives acá en Quito, en todo el territorio nacional tenemos esparcidos templos de la Universal a lo largo y a lo ancho, donde tú vayas este domingo, tendrá un pastor y una esposa de pastor, un equipo de fe listos para entregarte el agua viva y también para ayudarte.
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0: Este domingo en cada templo seguiremos, daremos continuidad al domingo de vida a colores. Tú que tienes depresión, angustia, melancolía, tu interior se encuentra vacío, yo te voy a dar el agua viva con este propósito, de que tu interior sea curado, sea restaurado y de que Dios pueda guiar tus pasos hacia la salvación y la transformación total. Conocerás el espíritu de poder, el espíritu de vida, y a la muerte, la angustia, la tristeza no tendrá poder sobre tu vida. Conocer a Dios significa tener una vida plena, una vida a colores, y a no vivir una vida de oscuridad, de depresión y de angustia. Este trabajo de la cura interior, la cura del alma, de la restauración de tu interior, sucederá acá en Quito, al sur, y en todos los templos de la Universal.
3: 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Entonces, estas palabras pueden expresar exactamente lo que usted está viviendo. Mira mi aflicción y líbrame. Ese puede ser también su pedido. Por eso, este domingo será Vida a Colores contra la aflicción. 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Especialmente a las 9:30 de la mañana. También a las 7 de la mañana y 5 de la tarde. Y en todos los templos de la Universal del país.
0: Bem, amigos, hemos llegado al momento final de nuestra participación. Imagínense en lo que va del año, 43.200 personas han acudido acá, a nuestro templo que está acá al sur de Quito. ¿Será que todas estas personas son tontas? ¿Será que todas estas personas están engañadas? Seguro que no. Han venido, participan, cambiaron, están cambiando y le dan continuidad al tratamiento porque funciona. Si tú quieres que para ti también funcione, haga algo diferente, se anime a buscar a Dios de manera diferente, como lo hacemos en la Universal. Haciendo siempre lo mismo, el resultado será igual. Pero si haces algo diferente, verás algo diferente. Decida buscar a Dios de manera diferente, como lo hacemos en la Universal. Me voy quedando por acá, mañana regresamos a esta misma hora y por este mismo canal. Te espero a ti y a tu familia este domingo de 9 a 9:30 entregando el agua viva. Pedro Vicente Maldonado y Cusubamba, sector Guajaló, al sur de la ciudad de Quito. Venga con ánimo y fe y reciba el agua viva. Lo mismo sucederá en todos los templos de la Universal. Saludos, cuídese mucho.
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Conflictos familiares. Dramas que se arrastran durante años, dejando profundas marcas. Si la carga de esa angustia es tan pesada que piensa en abandonar todo, no lo haga, no desista. Existe una puerta frente a usted, y la llave está dentro suyo. Siembre esperanza. No permita que las raíces del odio sean el alimento de un árbol que está listo para florecer. En su interior está la inspiración que tanto necesita para transformar las fuertes ráfagas del pasado en la calma del equilibrio. Es tan solo creer.

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1: Esta es la vida en este mundo. Y esta es la vida en la eternidad. Pocas comparaciones serían tan adecuadas. Nuestro tiempo en la Tierra es una minúscula gota de agua en un inmenso océano. Es un soplo, una neblina, una sombra que pasa. Es de esta manera que las Sagradas Escrituras describen esta vida. El trayecto de una extremidad a otra es muy, muy veloz. E incluso cuando la vida aquí parece larga, pero no lo es. Pregunte a cualquier persona mayor. La juventud parece haber sido ayer. Y el tiempo ya llegó. A veces sentimos que tenemos todo el tiempo del mundo, pero no lo tenemos. Algunos llegan hasta completar el ciclo natural de la vida, pero un día desaparecen. De la larga lista de sus antepasados, usted tal vez sabe el nombre y la historia de sus abuelos, o máximo, de sus bisabuelos. Pero, ¿y de sus tatarabuelos? ¿Y los padres de ellos? ¿Todo lo que vivieron y pensaron? ¿Dónde está? Personas tan importantes, responsables por cuidar a su familia. Pero después que murieron, poco a poco, el tiempo apagó los recuerdos. Las fotos, cuando existen, son raras, tal vez poco nítidas. Los documentos fueron perdidos. En este mundo, el nombre de ellos quedaron olvidados. Ellos pasaron, y en breve, usted también va a pasar. Un día seremos como máximo una foto en el cajón de alguien y después ni eso más. La vida es breve, es frágil. Nadie sabe cuál será su último día aquí en la Tierra. Un día usted morirá y su cuerpo será enterrado. Pero este cuerpo es apenas una cáscara externa que contiene algo eterno. Usted no tiene un alma. Usted es un alma. Y su esencia es inmaterial a lo que realmente es. Es locura presumir de que la vida es solo aquí. Es insensatez vivir apenas solo el presente. Todo, todo eso pasa. Hay una eternidad, un paraíso para perseguir y un infierno para evitar. Y quien usted realmente es, existirá para siempre en uno de esos dos lugares. Todos los que ya pasaron por este mundo y que no recordaron de cuidar su alma en vida, en este momento, en el tormento eterno, están obligados a acordarse de todo. De las decisiones erradas, de los consejos despreciados, del día en que oyeron hablar de Jesús y del día en que lo negaron. ¿Cuánto tiempo más tenemos de vida en este mundo? ¿Un día? ¿Un mes? ¿30 años? Sea cuanto fuere, es insignificante comparado al siempre que tendremos que vivir. Las decisiones que usted toma aquí determinarán su destino eterno. La muerte es inevitable y perder el alma es el desastre final. Es la única pérdida de la cual usted nunca se podrá recuperar. Haga tiempo para Dios y no viva un día sin pensar en su verdadero futuro. La vida es corta, pero la eternidad es infinita.

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0: Muchas personas dicen, ¿para qué obedecer a Dios? ¿Qué diferencia hay entre los que obedecen a Dios y los que no le obedecen? Aquí está la respuesta. Un día, todo va a acabar. La fama, el dinero, la belleza, la posición social. Y cuando esto suceda, solo una cosa importará: el destino de su alma. Usted que hoy ha menospreciado la palabra de Dios, sepa que un día usted va a lamentar no haber aprovechado la oportunidad de salvación que le fue presentada por el Señor Jesús. Un día, usted recordará cada invitación que usted recibió y que no aceptó. En ese día usted va a clamar desesperadamente por una nueva oportunidad. Pero infelizmente será demasiado tarde. Vea lo que dijo el Señor Jesús.
1: Pero le dijo Dios: necio, esta noche van a pedir tu alma. Y lo que tú has guardado, ¿de quién será?
0: Usted que hoy ha sufrido persecuciones por causa de su fe en el Señor Jesús, no se preocupe. Siga firme en la presencia de Dios hasta el fin. Porque un día todos los que critican van a lamentar no haber seguido su ejemplo.

me invitaron para ir a la Iglesia Universal cuando yo estaba en un momento muy horrible de mi vida, con una niña chiquita para criar, y enferma, depresiva, con mucha tristeza. No entendía por qué tanta tristeza, porque estaba bien casada, tenía una nenita preciosa, tenía trabajo, pero me sentía depresiva, me sentía con estrés, me sentía cansada. Mi nombre es Nelly Díaz, tengo 53 años. La depresión me dejaba muy triste, muy encerrada. Yo no charlaba mucho, dormía poquísimo, trabajaba mucho. Pasé un embarazo muy sola, llena de gente en la casa, pero yo me sentía sola. Y el médico me había dicho que era depresión. Y la depresión era tan grande que yo tenía, que yo no dormía. Yo dormía 3 horas y trabajaba 15, 10 horas. Y no dormía nada, dormía 2, 3 horas, siempre estaba cansada. Siempre estaba con aquella tristeza profunda. Siempre estaba con miedo de todo, era muy temerosa de todo. Salía solo de mi trabajo para mi casa y así era esa mi vida. Y fue así, duró eso muchos años, duró hasta que mi niña tenía unos 4 años más o menos, duró eso. Hasta que yo tuve la ayuda espiritual en la iglesia, ahí sí, Dios tuvo misericordia de mí y me sacó de todo eso. Me invitaron para ir a la iglesia y empezamos a ir a la iglesia con mi nena. Y el primer día que llegué ya hubo un cambio tremendo, ya me sentía otra persona, no dormía. Dormía 2, 3 horas por noche. Yo me medicaba, me compraba remedio, iba tomando. Y ya el primer día que entré en la iglesia, ya vi mejoras. Ya empecé a mejorar, ya empecé a sentirme mejor. Ya para tratar a mi nena ya tenía más ánimo. Jugaba con ella, salíamos. Y mi vida empezó a cambiar para mejor. Gracias a Dios, los hombres de Dios me ayudaron mucho. Yo escuchaba toda la predicación, hacía derechito. Bueno, y lo que tengo que decir es que solo tengo que agradecer. Dios me sanó de todo eso. Ahora actualmente estamos bien. Gracias a Dios, ahora estamos, mi hija está bien, yo estoy bien. La paz, Dios cuidó de la paz del hogar, aunque tuvimos la pérdida, Dios cuidó de la paz del hogar. Solo tengo que agradecer a Dios. Yo llegué a la iglesia, fue un viernes, un viernes de liberación. Y las oraciones eran muy fuertes. Me ayudaron tremendamente, fue como un cambio de allí en adelante, fue un cambio para mí. Yo fui liberada, nunca más sentí aquellas perturbaciones, aquellas cosas que no me dejaban dormir, aquellos pensamientos negativos, aquella tristeza nunca más sentí, por la oración fuerte que hicieron para mí, y la predicación del pastor, que fue preciosa hasta el día de hoy. Yo no me olvido que lo que hablaba, que no nos notábamos solos, que todo eso era un mal, que era un mal que había en mí, que no era enfermedad. Y eso entró en mi corazón, entró y yo me empecé a ayudar. Y a partir de allí ya te puedo decir que había un cambio muy grande en mi vida, para mejor. Ya cambió ella, la tristeza no tenía más. Ya tenía alegría para estar con mi nena, salía con ella, ya jugábamos. Ya era un cambio total, desde el primer día que fui, un cambio total. Yo empecé a querer más del amor de Dios. Vino las campañas para buscar el Espíritu Santo, la campaña de Daniel. Me puse firme los domingos, los miércoles para buscar el Espíritu Santo. Y Dios me dio esa bendición. Gracias a Dios, Dios me dio esa bendición. Y trato de cuidar para no perder eso, ¿no? Entonces, Dios fue bueno conmigo. El amor de Dios fue tan grande en ese momento que si yo estaba bien, quedé mucho mejor. Saber que Dios te protege, que Dios está ahí, que la salvación está ahí, para mí es lo mejor, es lo más importante. Y yo quería a invitarlos a ustedes que están pasando por lo que yo pasé, que no se sientan solos, no se sientan que están solos en el mundo, que no se sientan abandonados. Existe ayuda, la Iglesia Universal está preparada para ayudar.
así como me ayudan a mí, van a ayudar a ustedes. Busquen ayuda en el Señor, que Dios está para ayudar. Y tan preparados para dar una palabra de fe, una palabra de aliento. Así como yo me sentía con todos esos problemas, me trataron con mucho respeto, con mucho cariño, y así lo van a tratar ustedes, que busquen una iglesia universal, que van a ser ayudados, así como yo fui ayudada.

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0: Hola a todos, hoy miércoles 30 de septiembre del 2026, punto final en el toque de queda a nivel de cuatro provincias donde se llevó a cabo. Una vez más, los guayaquileños, los guayacenses, El Oro, Manabí y otra provincia, Los Ríos, estuvimos resguardados fuertemente por nuestras Fuerzas Armadas y la Policía, así es que felicidades desde este punto de vista, porque vimos el respeto de la ciudadanía, quienes no salieron, claro que tuvieron su castigo, pero en todo caso, un toque de queda que dio buenos resultados. Ana, ¿qué tal? Buenos días.
1: Buenos días. Miércoles 30 de septiembre, también finalizando el mes, finalizando el toque de queda para volver y que ¿verdad? Se reactive también esta economía, sobre todo en los sectores nocturnos, que ya uno viene el fin de semana y quiere quedarse hasta más tarde en la casa.
0: El fin de semana quiero gozar. Claro, a gozar con mucha precaución, con mucha cautela. Pero así, oiga, por mi sector le cuento algo. Por mi sector pasó la patrulla militar policial que los vecinos salían y decían, chéverísimo.
1: Así es, súper bueno ver que están haciendo todos estos operativos y estos controles.
0: Confianza se da en la seguridad que nosotros necesitamos.
1: Sí, y recordemos que también estamos en un estado de excepción que no tiene nada que ver con el toque de queda. El toque de queda es una medida preventiva también.
0: Anda a hacer lo que tú quieras. No, hay que seguir respetando. ¿Sabes lo que me gustó? Y lo digo y siempre lo recalco, es yo veo en una organización que es una herradura. Y a veces pasan nomás por las principales, pero ingresaron así, dos camionetas, sí, camionetas repletas con militares, se bajaron, iban revisando así las casas, los vehículos, chéverísimo. Eso es confianza.
1: El control. Y le cuento algo, las fuerzas de seguridad realizaron alrededor de 310.000 operaciones, instalaron más de 1.000 puntos de control, ejecutaron 29 allanamientos, según el balance oficial correspondiente al periodo, viendo desde el 17 hasta el 29 de septiembre. Las autoridades también informaron sobre el decomiso de 8.1 toneladas de droga, 456 armas blancas y de fuego, 12.819 municiones y 40 explosivos, además de $39.000 en efectivo.
0: Estamos ya recibiendo mensajes. Mire la cantidad de hechos que se han ejecutado operativos en este caso, pero sobre todo los resultados que ha arrojado.
1: Resultados que estamos viendo, que igualmente ya más adelante se va a hacer un balance más detallado, más completo de todos estos operativos que se han realizado durante el toque de queda. Como le estábamos diciendo, también tenemos el estado de excepción, que igual sigue desde el 15 de septiembre y eso es durante 60 días en otras provincias más allá de las que estaban con el toque de queda.
0: Vamos a iniciar con más información, 7 de la mañana con 6 minutos. Les contamos que la mujer y la hija de alias Fito llegaron al país, sí. Fueron traídas, expulsadas de Colombia y llegaron ayer cerca de las 11 de la noche, 23 horas, al sector policial, aeropolicial, aquí en el norte de la ciudad. Vamos con la número 3, porque tenemos declaraciones, no de las tipas estas, ¿no?, de las mujeres, sino de el policía que les dio la bienvenida para de inmediato llevarlas a la penitenciaría La Roca.
2: Señora Inda Mariela Peñarreta Tuárez, de 51 años de edad, de nacionalidad ecuatoriana, cédula de ciudadanía 1308-28-1326, está siendo detenida por notificación roja de Interpol en cumplimiento a la orden de localización y captura número 2025-07-19-811-LC, de fecha 9 de septiembre del 2025, dentro del proceso penal número 17U-05-2025-00070, dispuesto por la Unidad Judicial de Garantías Penales Especializada para el Juzgamiento de Delitos Relacionados contra la Corrupción y Crimen Organizado. Usted, señorita Michelle Yamilet Macías Peñerrera, de 23 años de edad, de nacionalidad ecuatoriana, con cédula de ciudadanía 13-14-68-51-71, está siendo detenida por notificación roja de Interpol, en cumplimiento a la orden de localización y captura número 2025-0719-811-3LC, de fecha 9 de septiembre del 2025, dispuesto por la doctora Carol Zambrano, jueza de la Unidad Judicial de Garantías Penales Especializadas para el Juzgamiento de Delitos Relacionados con Corrupción y Crimen Organizado.
3: Así es, amigos, observamos en este instante la ya llegada del arribo acá en el suelo territorio ecuatoriano, las dos ciudadanas aprehendidas allá en Colombia, el vecino país, el trabajo conjunto que ha hecho la Policía Nacional del Ecuador y también conjunto con la Policía de Colombia, trabajo en equipo y conjunto que vamos a...
0: Ahí está, la llegada de la esposa e hija de alias Fito.
1: Sí, y seguimos con más información. Alias Charlie, Gran Jefe, Ruco y Moro fueron neutralizados en dos operativos del bloque de seguridad con apoyo de Estados Unidos. Según las autoridades, los cuatro estarían vinculados al cartel Jalisco Nueva Generación. Serían cuatro alias vinculados al cartel Jalisco Nueva Generación que ya fueron neutralizados. Veamos.

0: abatido, 3 detenidos. 4 piezas de peso del crimen organizado que cayeron en 2 operaciones distintas. Los alias Charlie, Gran Jefe, Ruco y Moro aparecen nombres vinculados, según el bloque de seguridad, a estructuras de narcotráfico internacional. ¿Quiénes son realmente estos 4 hombres? Carlos Germán Muñoz Jara, alias Charlie, tenía 31 años y era considerado uno de los objetivos militares de más alto valor en el país. Según las autoridades, era operador logístico y financiero de redes internacionales de narcotráfico. El Ministerio de Defensa lo identificó como integrante del GDO ecuatoriano Los Choneros y lo vinculó con el Frente Oliver Sinisterra de Colombia y con el cártel Jalisco Nueva Generación de México. Registraba 24 procesos judiciales. Fue abatido mientras se movilizaba en una camioneta por una de las vías del Aromo en Manabí, junto a 2 de sus custodios. Era una operación de las Fuerzas Armadas con el apoyo del Comando Sur de Estados Unidos. 24 horas después. El operativo en Mocolí, San Borondón, dejó 36 detenidos. Entre ellos aparecen otros 3 nombres que permiten dimensionar el peso de la estructura investigada. Jinson Emilfo Trujillo Gómez, alias Gran Jefe o Cayosama. La fiscalía lo ubica en la cúspide de la trama. Fuentes de inteligencia señalan que habría formado parte del brazo operativo de alias Gato Farfán, narcotraficante ecuatoriano detenido en Colombia y extraditado a Estados Unidos. Su función habría incluido la búsqueda de empresas para operaciones de la estructura. Es accionista de 10. En el mismo operativo fue detenido Sergio Wagner Secaira Estupiñán, alias Ruco Presi, señalado por las autoridades como presunto financista de la organización. Y también cayó Iter Miguel Intriago García, alias Moro o Curita, cuyo papel habría estado relacionado con el transporte y la logística. Consta como administrador de 2 empresas vinculadas al transporte de carga y la importación de repuestos. 4 aparecen así en distintos niveles de estructuras que las autoridades ecuatorianas vinculan con una de las organizaciones criminales transnacionales más poderosas del mundo. Cayeron en territorio nacional gracias a la cooperación estadounidense, que ahora también ha hecho presencia en suelo ecuatoriano. Luisa María Heredia, TC Televisión.
1: Y algunos sujetos que estaban siendo buscados por Estados Unidos fueron encontrados aquí en el territorio nacional y fueron extraditados inmediatamente bajo operativos fuertes entre policías y militares ecuatorianos. En coordinación con la DEA de Estados Unidos, se logró su captura.
0: 1 abatido, 3 detenidos. 4 piezas de peso del crimen organizado que cayeron en 2 operaciones distintas. Los alias Charlie, Gran Jefe, Ruco y Moro aparecen nombres vinculados, según el bloque de seguridad, a estructuras de narcotráfico internacional. ¿Quiénes son realmente estos 4 hombres? Carlos Germán Muñoz Jara, alias Charlie, tenía 31 años y era considerado uno de los objetivos militares de más alto valor en el país. Según las autoridades, era operador logístico y financiero de redes internacionales de narcotráfico. El Ministerio de Defensa lo identificó como integrante del GDO ecuatoriano Los Choneros y lo vinculó con el Frente Oliver Sinisterra de Colombia y con el cártel Jalisco Nueva Generación de México. Registraba 24 procesos judiciales. Fue abatido mientras se movilizaba en una camioneta por una de las vías del Aromo en Manabí, junto a 2 de sus custodios. Era una operación de las Fuerzas Armadas con el apoyo del Comando Sur de Estados Unidos. 24 horas después. El operativo en Mocolí, San Borondón, dejó 36 detenidos. Entre ellos aparecen otros 3 nombres que permiten dimensionar el peso de la estructura investigada. Jinson Emilfo Trujillo Gómez, alias Gran Jefe o Cayosama. La fiscalía lo ubica en la cúspide de la trama. Fuentes de inteligencia señalan que habría formado parte del brazo operativo de alias Gato Farfán, narcotraficante ecuatoriano detenido en Colombia y extraditado a Estados Unidos. Su función habría incluido la búsqueda de empresas para operaciones de la estructura. Es accionista de 10. En el mismo operativo fue detenido Sergio Wagner Secaira Estupiñán, alias Ruco Presi, señalado por las autoridades como presunto financista de la organización. Y también cayó Iter Miguel Intriago García, alias Moro o Curita, cuyo papel habría estado relacionado con el transporte y la logística. Consta como administrador de 2 empresas vinculadas al transporte de carga y la importación de repuestos. 4 aparecen así en distintos niveles de estructuras que las autoridades ecuatorianas vinculan con una de las organizaciones criminales transnacionales más poderosas del mundo. Cayeron en territorio nacional gracias a la cooperación estadounidense, que ahora también ha hecho presencia en suelo ecuatoriano. Luisa María Heredia, TC Televisión.
2: Muy bien, y continuamos con más información. Tenemos también la ley sobre reclutamiento de menores que ya ha sido aprobada por la Asamblea Nacional y también hubieron oposiciones durante esto. Veamos.
1: ¿Cómo que no hubieron oposiciones?
2: Hubieron oposiciones.
1: Ah, yo pensé que no hubieron. Me iba a decir,
2: no,
1: ¿cómo?
2: Hubieron oposiciones.
1: ¿Y de quiénes? Adivina de quiénes son.
2: De la Revolución Ciudadana.
1: Qué bestia. Qué bestia. Yo sí estoy a favor de esa ley. Porque veamos. Cuando son, así sean peladitos, cogen la pistola, el arma, atacan, matan a la gente.
2: Sí, y hay que darles un control, sí, también es necesario para que este grupo tampoco vea a los niños vulnerables y los pueda reclutar.
1: Si usted quiere seguridad, hay que apoyar esto.
2: Sí, y estamos viendo cómo se están realizando estas leyes seguidos por dar seguridad y tranquilidad para la ciudadanía.
1: Oye, sí me molesta de verdad esta situación. Y de verdad, señores de la Revolución Ciudadana, con mucho respeto, este comentario lo hago como ciudadano común y corriente, pero cuando hay que apoyar, hay que apoyar. A sacarse esa camiseta de color, trabajen por el país. 7:16, veamos ese informe.
3: En el país, la sanción con cárcel para quienes recluten a menores de edad para bandas criminales será más fuerte. Pasará de 22 a 26 años de prisión. Eso establece la ley contra el reclutamiento de menores de edad, que fue discutida en la Asamblea Nacional. La legisladora Diana Jácome explicó.
4: Para quienes recluten, usen o utilicen niños, niñas y adolescentes para integrar grupos armados o dentro del conflicto armado o dentro de un grupo de delincuencia organizada o estructura criminal.
3: La norma abre la puerta además al bloqueo temporal de las direcciones IP que inciten al reclutamiento de menores de edad en Internet.
4: Se establecen mecanismos de monitoreo, alerta y bloqueo de contenidos vinculados exclusivamente a reclutamiento, uso o utilización de niños, niñas y adolescentes con fines delictivos. Se establece el bloqueo temporal de accesos a direcciones IP, dominios, URL y otros identificadores digitales con contenido de reclutamiento.
3: Aborda también la prevención. Incluye la entrega de becas y la promoción de programas deportivos. La legisladora Anabela Asin es una de las promotoras de esa ley.
5: Al fin, la ley penal tipifica con nombre propio a quien recluta, usa o utiliza a los niños, niñas y adolescentes de nuestro país. Y agrava la pena cuando hay de por medio drogas o una estructura criminal. Colegas, yo sé que en esta asamblea tenemos diferencias y mañana las vamos a seguir teniendo. Lo que no debemos de permitir es que algunas líneas como esta crucen la trinchera política. Y porque ningún cálculo electoral vale lo que vale rescatar a un niño de una pandilla. Y quien vote en contra de esto tendrá que después explicárselo, no a esta asamblea, tendrá que explicárselo a las familias que tenían puestas las esperanzas en tener una respuesta que no tuvieron.
3: En el correísmo se opusieron. El legislador Blasco Luna presentó observaciones.
6: Eliminan el párrafo en el que dice que a los adultos, a los menores infractores, no se les juzgue como adultos, porque ellos cuando van a las escuelas son reclutados por sus compañeros en varios de los casos y no se les puede juzgar como un adulto mayor, por Dios.
3: La ley contra el reclutamiento de menores de edad para bandas criminales obliga a los gobiernos autónomos descentralizados a impedir la difusión de imágenes de organizaciones criminales cerca de establecimientos educativos y en espectáculos públicos. La vicepresidenta de la República y el ministro del Interior también pidieron respaldar la aprobación de la ley.
7: Cada día que pasa sin esta normativa, el crimen organizado sigue ganando terreno sobre la inocencia.
8: Y es arrebatarle al crimen organizado una de sus prácticas más perversas. Nuestros niños son el presente y el futuro del Ecuador, y protegerlos es una responsabilidad irrenunciable del Estado.
3: Incluye a la corresponsabilidad como un aspecto fundamental. Cristian Hidalgo, TC Televisión.
1: Y bien, vamos a cambiar de tema sobre los efectos que han causado prácticamente las lluvias, las inundaciones en estas primeras horas, en estas últimas horas del día de ayer, martes, ¿no? En varias provincias del país. Aquí un resumen de esto a continuación.
9: Las lluvias siguen sin dar tregua en Esmeraldas. En las últimas horas, varias comunidades amanecieron con el agua hasta el cuello debido a las constantes precipitaciones de alta intensidad.
10: Cuidado del niño.
9: Como por ejemplo en la comunidad de Pircuta, en Quinindé, donde unas 60 familias han resultado afectadas por el ingreso del agua a sus viviendas. Pero las afectaciones no se limitan solamente aquí. En los cantones de Mante, Montecristi y Manabí, se registró una fuerte lluvia que dejó afectado un tramo de esta vía a la altura del sector conocido como El Café. También se reportaron afectaciones de viviendas en el barrio San José. Con corte a las 7 de la mañana de este martes, la Secretaría Nacional de Gestión de Riesgos informó que dos ríos se encontraban desbordados a nivel nacional: el río Amarillo en Juján y el Chorrón en Naranjito. Mientras tanto, el Instituto Nacional de Meteorología e Hidrología, INAMI, prevé que las lluvias continúen hasta el 2 de octubre. En la costa se esperan precipitaciones moderadas y ocasionalmente fuertes en Esmeraldas, Santo Domingo de los Áchilas, el interior de Manabí, los ríos y el norte de Guayas. En la sierra, las lluvias se concentrarán principalmente durante las tardes, con mayor intensidad en Pichincha, Imbabura, Carchi y Loja. En la Amazonía también se prevé precipitaciones de distinta intensidad. Las autoridades mantienen el monitoreo de estos ríos y de las zonas afectadas, mientras persiste el riesgo de nuevas inundaciones y deslizamientos por las lluvias previstas para los próximos días. Mario Andrés Naranjo, Noticias Romano.
1: Chéverísimo, chéverísimo. Ese informe de Mario Andrés Naranjo. Un resumen completo de lo que ha sido las inundaciones, las lluvias, y que lastimosamente ha afectado al agro.
2: Así es, y aquí en Guayaquil ya se están habilitando los lugares de alojamientos temporales, ya por debido a las lluvias fuertes que se están registrando en las últimas horas. Veamos.

0: Guayaquil soportó una intensa lluvia la tarde de este martes. Desde las 14 horas, sectores como Paraíso de la Flor, Samanes y Sauces en el norte reportaron precipitaciones que de a poco incrementaron su intensidad. En apenas una hora de lluvia, calles como la Pedro Menéndez Gilbert y algunas zonas de Sauces registraron acumulación de agua. Las precipitaciones con intensidad moderada y fuerte continuarán hasta el 1 de octubre en el país. Desde el INAMI se advierte que las lluvias podrían continuar e incrementar durante el fin de semana.
1: Tenemos un adelanto de nuestra época de precipitaciones. Yo estoy mencionando esta transición como para un tema nacional, sin embargo, pues la parte norte de nuestro país ya viene con semanas atrás teniendo precipitaciones más importantes.
0: Desde el INAMI se insiste en la importancia de un plan emergente ante los eventos relacionados con el fenómeno del Niño.
1: ¿A qué le tenemos que tener mayor cuidado? Pues creo que netamente son en temas de deslizamientos y desbordamiento de ríos. Lo que hay que tener es un plan emergente para lo que pueda suceder.
0: Ecuador cuenta con 69 eventos adversos abiertos. Esmeraldas concentra la mayor cantidad de emergencias activas. Mientras tanto, nuestro país cuenta con más de 2.800 espacios evaluados para funcionar como alojamientos temporales.
2: En el caso de Guayaquil, este es uno de los 21 puntos identificados como alojamientos temporales ante posibles emergencias relacionadas con el fenómeno del Niño. Está ubicado en la 29 y Oriente, diagonal al Hospital Guayaquil.
0: Hasta el momento se ha puesto en funcionamiento alojamientos en Manabí, El Oro y Santo Domingo de los Áchilas. Bernarda Ceballos, Teleamazonas.
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0: 7:21, veíamos en informes anteriores sobre la situación que se vive en el agro, en el campo, los agricultores, en solamente en la provincia del Guayas tengo entendido que son aproximadamente 10.000 hectáreas de cultivos de arroz que están bajo el agua. Para conversar sobre este tema y la situación que están atravesando, recién inicia el fenómeno, tenemos al presidente de la Asociación de Arroceros de Daule, Cantón Guayasense, don Abel Navas, ¿qué tal? Un gusto nuevamente conversar con usted y sobre todo conocer la realidad de la propia voz de los agricultores. ¿Qué tal? Buenos días. Micrófono.
1: Buen día. Buen día, estimado periodista. Sí, aquí preocupados porque lamentablemente el fenómeno del Niño se nos adelantó 10, 15 días porque estábamos programados para los primeros días de octubre, pero lamentablemente se adelantó y ciertos cantones de la provincia del Guayas como Daule, Santa Lucía, Palestina,
0: por favor,
1: Salitre.
0: Disculpe que lo interrumpa. Ayúdeme poniendo bien el celular con la cámara para que nuestros amigos puedan apreciar bien la entrevista. Ahí, por favor, sí. Cosas que suceden en vivo. En vivo no hay nada igual. Efectivamente. Allí estamos viendo, don Abel. Nos decía que 15 días llevan con esta situación. Adelante.
1: Sí, le decía que más o menos se adelantaron las lluvias en 10 días, 15 días. Y hay sectores como Daule, Santa Lucía, Palestina, Salitre, San Borondón, donde se están perdiendo cultivos de arroz por cosecharse y cultivos de arroz que tienen edad entre 2 meses, 2 meses y medio. Y ayer precisamente tuvimos que recorrer algunos recintos en Daule, en canoa de motor, para poder verificar las pérdidas que están teniendo estos pequeños agricultores. Y lo más preocupante ahí es que nuestro gobierno tiene en el nuevo Ministerio de Desarrollo Económico y Productivo un programa que se llama Agroprotege, que precisamente...
0: Abuelito, disculpe que lo interrumpe, tenemos una sombra ahí, si alguien lo ayuda, por favor, o colocando en algún lugar, para que se vea bien la entrevista. Hay una sombra, y creo que es su dedo, que está tapando el... Pónchenos a nosotros para que ellos comiencen a arreglar allá, por favor. Ahí está eso. Arregle, por favor, cosas que suceden en vivo. La entrevista, cuando ya esté cuadrada, me avisa, ¿ya? Para que don Abel Navas, quien es presidente de la Asociación de Arroceros de Daule, pueda prácticamente dar su comentario en torno a la situación que están atravesando ahorita los arroceros. ¿Me avisa, Nati? Allí, adelante, por favor. Me decía, en torno a la situación en general, 10.000 hectáreas de arroz perdidas en prácticamente recién 10, 15 días, ¿no?
1: Sí, como le comentaba, ayer estuvimos visitando algunos recintos de Daule, recintos como Comején, recintos como Río Pula, recintos como Las Maravillas, y lamentablemente los pequeños agricultores están perdiendo sus cultivos de arroz por las inundaciones que se han precipitado últimamente. Lo lamentable ahí es que el nuevo Ministerio de Desarrollo Económico y Productivo cuenta con un programa que se llama Agroprotege, donde el gobierno ha invertido 40 millones de dólares para que se puedan asegurar los cultivos de arroz. Lamentablemente las aseguradoras no quieren asegurar porque dice que existe un alto riesgo de probabilidades de pérdidas y ellos no van a asegurar. Entonces, hoy tenemos una reunión en Los Ríos con la presencia del actual ministro del nuevo Ministerio de Desarrollo Económico y Productivo, el ingeniero Bernardo Cordobés, a quien le vamos a solicitar que intervenga para que las aseguradoras por este año, que es un año excepcional, trate de mojarse el poncho, como vulgarmente se dicen, y que ayuden a los pequeños agricultores que logren asegurar sus cultivos de arroz.
0: A ver, ahí está bien la cámara. pongamos bien la cámara porque se le está viendo la tapada del ojo, sí, se le corta y la gente no lo aprecia bien, don Abel. Este programa de aseguramiento, ahí está bien, Nati. No, ahí está bien, por favor. Ahí no más que ese. Oiga, ¿este programa de aseguramiento en qué consiste?
1: Este programa de aseguramiento es una herramienta que le permite al pequeño agricultor asegurar sus cultivos de arroz precisamente para este tema de fenómenos naturales que aparecen cada cierto tiempo. Son cíclicos. Desde el año 2000, desde el año 97, 98, no hemos tenido un fenómeno del Niño con las características que los climatólogos mismos anuncian. Es decir, cuando el pequeño agricultor asegura su cultivo de arroz, de maíz, esto le brinda al pequeño agricultor recuperar por lo menos un 85-80% de la inversión que ha gastado en su cultivo. Lamentablemente, las aseguradoras Hispana de Seguros y la aseguradora X Suiza no quieren asegurar porque ellos dicen que existe mucho riesgo en los actuales momentos de asegurar los cultivos de arroz, de maíz, de cacao, de plátano. Entonces nosotros hoy nos vamos a movilizar a la provincia de Los Ríos. Ya va a haber una reunión también con los pequeños agricultores, arroceros, maiceros, soyeros, en la planta ya de donde era la ex Unidad Nacional de Almacenamiento, en la Junta de Usuarios y Drenaje, para tratar de llegar a acuerdos con el señor ministro de la nueva cartera de Estado y pedirle que haga los lazos pertinentes para que estos señores de las aseguradoras puedan asegurar cultivos que incluso se le hicieron las inspecciones en los meses de junio, julio y agosto y ellos no han podido emitir las pólizas. Es un problema porque el pequeño agricultor se va a quedar perdido y sin poder reclamarle nada a estas aseguradoras porque ellas niegan rotundamente asegurar los cultivos porque dicen que existe un alto riesgo de pérdida para ellos.
2: A ver, ¿y qué pasa con respecto a las deudas que se mantienen ustedes, sobre todo con Ban Ecuador?
1: Nosotros hemos hecho llegar comunicaciones ya al presidente del directorio de Ban Ecuador y al mismo presidente de la República. Ya le hemos solicitado que necesitamos que entre otra vez en vigencia un nuevo alivio financiero a través de un decreto ejecutivo emitido por el presidente de la República para que los pequeños agricultores que no van a poder pagar sus deudas en Ban Ecuador se les condone los intereses, los gastos judiciales y los honorarios de abogados, y que solo el pequeño agricultor pueda pagar el capital. Pero ese capital que lo pueda pagar a 2, 4, 6, 8 años plazo, dependiendo el monto de la deuda. Eso sería un apoyo en los actuales momentos de esa entidad pública al pequeño agricultor que va a perder sus cultivos, lamentablemente, por la fuerte temporada invernal que se nos adelantó.
0: Ya, muy aparte de esos aseguramientos, el proyecto o el programa que ustedes exigen, actualmente el problema en Daule, hablemos de Daule, la zona arrocera, ¿cuál es actualmente?
1: La zona de Daule en actuales momentos está en desesperación porque lamentablemente los cultivos que se pretendían cosechar con la llegada del Super Niño se han perdido y existe un malestar de parte de los pequeños agricultores que necesitan cosechar, pero lamentablemente no se puede porque el agua está que sube y no se puede cosechar. Y lo otro es que hay cultivos de arroz de 2 meses, 2 meses y medio, que si persisten las lluvias también se van a perder. Entonces, ahí nosotros le hacemos un llamado a la dirección distrital Área Guayas, al viceministro de la nueva cartera de Estado, para que salgan los técnicos a elevar información, a hacer un mapeo de cuántas son las hectáreas que están perdidas en Daule, precisamente en Daule, en algunos recintos de Daule, también en los cantones como Salitre, en los cantones como Santa Lucía, en los cantones como Palestina, San Borondón, que sabemos que también por allá hay cuantiosas pérdidas de cultivo de arroz. Entonces los técnicos deberían salir a territorio a elevar la información, a mapear para tener ya un porcentaje real de cuántas son las hectáreas de arroz que se han perdido en los actuales momentos.
0: Agradecerle y esperemos que esa reunión se dé de forma positiva e inmediatamente por el bien del agricultor ecuatoriano y en especial el que está atravesando estos duros momentos. Buenos días y muchas gracias, Abel.
1: Muchas gracias a ustedes por estar pendientes siempre de lo que pasa en el sector agropecuario. Gracias, cuídense.
0: 7:35, pequeña pausa publicitaria, pero enseguida vamos a tener una entrevista para evaluar los resultados del toque de queda. La llegada.

0: una pausa comercial y regresamos con Buenos Días País.
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4: Siete de la mañana con 40 minutos y se encuentra con nosotros vía Zoom Wagner Bravo, experto en seguridad, para hablar sobre los resultados del toque de queda que ya finalizó el día de hoy. Bienvenido.
7: Buen día, un placer saludarles a ustedes y a quienes nos ven y nos escuchan a través de la radio.
8: ¿Qué tal, mi estimado Wagner? Hemos concluido en cuatro provincias el toque de queda hoy, 5 de la mañana. ¿Qué tan positivo es un toque de queda o ha dado? Aún no se dan los resultados finales, pero como experto en seguridad para una población que lo requería.
7: Bueno, al parecer de los resultados que hemos escuchado en estos días, yo creo que son positivos. Porque se han capturado cerca de 384 armas hasta antes de ayer, según tengo entendido. Eso quiere decir que hay 384 delincuentes menos que tienen armas y que podrían causar, si ponemos uno cada una persona asesinada, son menos de eso. Se han capturado más o menos como 1.500 delincuentes. Eso quiere decir que hay 1.500 delincuentes menos en la calle. Se han capturado 8 toneladas de droga de lo que conocía. Entonces quiere decir que hay menos de 8 millones de dosis en alguna parte del mundo. Y eso es una afectación a las estructuras criminales que de todas maneras les mueve el piso, por ponerlo así. Entonces yo creo que el toque de queda, se nos había dicho que va a ser puntual, que va a ser exitoso. No sabemos realmente cuáles eran los objetivos finales que tiene el gobierno con los toques de queda. Pero si ya se lo ha repetido 3 veces durante este año, quiere decir que sí está resultando positivo. Adicional a esto es que, de paso, la población va teniendo conciencia de la situación de seguridad que vamos viviendo. Y esto lo digo porque en las 4 provincias que hay el toque de queda, es difícil conculcar el derecho a la libre movilidad. Es una afectación a nuestros derechos. Ahí viven aproximadamente 6 millones de personas. Y también de lo que se ha publicado, aproximadamente hay como 1.000 personas detenidas por no hacer caso al toque de queda. Si estos 6 millones de personas durante 15 días tuvieron la oportunidad de hacer 180 millones de veces de violar el toque de queda, quiere decir que de una u otra forma ese es el apoyo que tiene el gobierno a la medida tomada y por lo tanto ya la ciudadanía, desde mi punto de vista, va tomando conciencia que la responsabilidad de la seguridad es de todos y el permanecer en el hogar, como digo, conculcando el derecho a la libre movilidad, es un apoyo directo que está teniendo el gobierno nacional.
8: Eso refleja, como usted lo dice, Wagner, que los primeros toques de queda y este han dado los resultados que tanto anhelamos los ecuatorianos, ¿no? La seguridad y la confianza.
7: Sí, desde luego, pero también lo que necesitamos es mayor información y mayor transparencia, digamos, del gobierno central. Porque en el primer toque de queda se nos decía que íbamos a tener un reporte final, no lo tuvimos. En el segundo toque de queda nos fueron diciendo día a día. Y en este toque de queda, pues de lo que hemos visto y más fresco que está, sí hay buenos resultados de lo que se puede ver. Y todas estas capturas de armas, de personas, de droga, inclusive ahí hay un vehículo que tiene como 320 mil dólares en efectivo, ayudan a la seguridad, ayudan a la seguridad. Pero cuando analizamos el decreto 498, y vamos a la parte de los fundamentos de hecho, creo que está en la página 10 o 11 por ahí, preocupa cuando la Central Nacional de Inteligencia dice que los delitos continúan, que las amenazas que están declaradas con decreto desde el año 2022-2023 de amenaza a la seguridad nacional, del crimen, del narcotráfico, de la minería ilegal y de los actos terroristas, y también una lucha frontal y prioritaria contra la corrupción, se mantienen. Por eso los decretos siguen vigentes. Quiere decir que a pesar de todos los esfuerzos que estamos haciendo, la lucha continúa y estamos defendiendo lo adecuado. Desde luego que la última parte de este decreto habla de la estadística y nos está diciendo de que porcentualmente, como que es mínimo todo este estos resultados que tenemos en el toque de queda. Pero sin embargo, esto ayuda, porque también de paso no es lo único que se está haciendo. Hay informes de cómo se afecta la minería ilegal, cómo se afecta a otro lavado de dinero. El toque de queda no tiene nada que ver con la captura de la esposa y la hija del señor Fito. El toque de queda no tiene nada que ver con las acciones que se está haciendo durante el estado de excepción en las 10 provincias. Pero, sin embargo, como digo, es parte de todo el sistema. Y si un grano de arena apoya el toque de queda, 20 granos de arena, por poner un ejemplo, apoya el estado de excepción, 50 granos de arena apoya el trabajo contra la minería ilegal, todo esto va sumando de lo que estamos haciendo. Yo creo que hay una mayor tranquilidad y percepción de los ecuatorianos del trabajo que está haciendo Fuerzas Armadas en apoyo a la policía y la Policía Nacional también.
4: General, estaríamos hablando de un trabajo en conjunto que de a poco se va armando para poder llegar a esa tranquilidad que merece el ciudadano.
7: Esto va a ser de larga data. Esto no es que mañana con el toque de queda, un estado de excepción, ya lo hemos visto durante los últimos 3 años, inclusive en el gobierno anterior también había estados de excepción, toque de queda, intervención en el SNAI. Esto tiene que seguir sumando. Y tiene que seguir habiendo presión, pero tenemos que seguir incorporando no solamente a policía, Fuerzas Armadas, a la UAFE. Tenemos que incorporar directamente y fortalecida el sistema de justicia. La Asamblea acaba de aprobar una ley. Eso sigue sumando a lo que la parte legal debería tener el Ecuador para luchar contra el crimen organizado. A pesar de que yo creo que deberíamos ya hacer un Código Orgánico de Seguridad del Estado, el COSE, para no tener leyes dispersas y, por lo tanto, tener un solo código. Esto sigue sumando, como digo, a la intervención del presidente en las Naciones Unidas. Esto sigue sumando a la cooperación internacional con esta coalición. Todo esto nos va ayudando a tener un concepto de integralidad. Y hay que recordar también que el presidente expuso, mediante decreto, una política pública de seguridad integral, un plan de seguridad integral que fue elaborado en el Ministerio de Defensa y que me parece que es la ruta que necesitábamos desde hace algún tiempo, lo habíamos dicho, porque ahí están planteados 7 objetivos. Están planteados no solamente el campo de la coerción y del empleo de Fuerzas Armadas y Policía, están planteados otros campos de acción que nos van a permitir eliminar las causas coyunturales y estructurales de la violencia. Están tiempos, están plazos, están entidades principales responsables de la consecución de los objetivos, están estrategias, pero ahí están también las entidades de acompañamiento, que yo les llamo, que no solamente son la UAFE, la aduana, el SNAI, el SDI, inteligencia, sino también el eliminar las causas. Entonces está

0: y el apoyo a que otros países, como parte de la coalición, también hagan su trabajo y su deber, porque si erradicamos, por poner un ejemplo, las plantaciones de hojas de coca en Colombia, tendríamos menos coca que transita por el Ecuador, por lo tanto menos armas, menos lavado de dinero, menos muertes violentas, etcétera. Entonces yo creo que de a poco, no solamente el Ecuador, sino la subregión, la región, el mundo, se está poniendo de acuerdo para poder luchar contra el crimen internacional organizado.
1: Que esperamos ansiosos los ecuatorianos es el apoyo ciudadano para que esto se fortalezca y siga adelante, ¿sí o no?
0: Desde luego, porque yo sé poner el ejemplo de la minería ilegal. Un minero ilegal que tiene una máquina retroexcavadora que podría sacar ahora con el precio del oro, puede sacar $80,000 mensuales. Uh-huh. Él está haciendo actividades ilegales, pero alrededor hay un microciclo de corrupción. Que no están haciendo actividades ilegales, pero que le ayudan al ilegal, la persona que le alimenta, la persona que le vende combustible, la persona que le repara la máquina, la persona que le cura. Son 30, 40 o 50 personas, de acuerdo a un estudio que se hizo, que viven del ilegal. Y por lo tanto, si el presidente dice que estamos hablando de 50,000 o 80,000 personas en armas, yo creo que son todos los que les ayudan, los que les esconden, los que les ayudan a vender las cosas robadas, los que avisan cuando llegan los militares o los policías, los que les ayudan a lavar dinero, son 250,000 o 300,000 personas. Entonces, nosotros necesitamos involucrar a todos los ecuatorianos. Y ahí es que si yo no compro cosas robadas por ahorrarme $5, o porque ayer me robaron el teléfono y yo voy a comprar un teléfono robado donde las personas ya conocen que lo venden, ese teléfono puede estar con sangre. Pero le estoy dando alimento al delincuente común para que siga ranchando teléfonos en la calle. Si yo no me organizo y desde el inicio, desde mi familia, no controlo a mis hijos y están para mala suerte con falta de educación, como digo, falta de salud o falta de trabajo, es un caldo de cultivo para los delincuentes y por lo tanto pueden hacerse microtraficantes con el respeto. Entonces yo les denuncio a los microtraficantes, les denuncio a aquellas personas que de la noche a la mañana tienen grandes fortunas. Yo estoy ayudando, estoy quitando su trabajo. Eso de a poco va haciendo conciencia. Si nosotros fortalecemos a la familia, que es la base fundamental y la entidad superior de la nación ecuatoriana, y la familia mía con la familia del vecino, la familia del barrio, de la urbanización, nos fortalecemos, vamos haciendo un poder y vamos teniendo una fuerza para enfrentar al enemigo. Entonces, yo creo que el Ecuador, con esta política de seguridad integral, está pasando de la defensa del Estado a hacer la seguridad, que es un nivel más alto, en donde tenemos que hacer prevención. Y ahí también el pedido, para que ahora vamos a entrar el 29 de noviembre, si no estoy mal, a elecciones. Escojamos bien quién nos va a representar en el nivel parroquia, en el nivel cantón, en el nivel prefectura. Y ellos, las personas, los candidatos deberían ser muy responsables, deberían conocer a profundidad los problemas de cada uno de los niveles de gobierno autónomo descentralizado. Ellos deberían saber qué es lo que tienen, con qué van a recibir, tener una idea de cómo van a solucionar las causas, no solo de seguridad, sino muy fundamentalmente de desarrollo y de protección. De tal manera de que si eso estuviera plasmado en unos planes que nos expongan, nosotros tendríamos y mejoraríamos nuestra cultura de democrática y política para poder elegir la mejor persona. Por ahí veía un artículo que decía, ¿y quién nos garantiza cómo voy a elegir a la mejor persona? Porque hay que involucrar a los gobiernos autónomos descentralizados, especialmente en la prevención. Y la prevención no es poner cámaras, no es dar combustible, no comprar motos. Prevención es crear fuentes de trabajo, polos de desarrollo, el buen uso del suelo, etc. Por eso es que el concepto de seguridad integral ahora planteado como política pública es de conocimiento, debería ser de conocimiento de todos y de aplicación, ojalá, desde la persona, Wagner Bravo, ¿qué puedo hacer para yo ayudar? Y si yo tengo 10 amigos, ¿qué hacemos los 10? Y si los 10 tenemos, multiplicamos por 100 y así. Porque si no estamos solamente pensando en que las capturas, la parte coercitiva va a solucionar el problema. Y eso es una pequeña parte, porque lo más importante es la integridad y el desarrollo.
1: Muchas gracias por ese análisis completo y oportuno sobre el toque de queda. Esperemos, como usted lo dice, y el país entero lo necesita, los resultados.

0: oficiales de este toque de queda en 4 provincias. Y aunque concluyó el toque de queda, no hay que tener la libertad solamente, si hay que confiar y seguir apoyando a las Fuerzas Armadas y a la Policía Nacional.
1: Así es. Mi pedido último, por favor, es, si es una política pública, es de conocimiento de todo el mundo. Y se podría decir que es de cumplimiento de todo. Tenemos que entrar al internet, bajarlo, conocer, ver en mi barrio, en mi familia, en mi parroquia, cómo podríamos organizarnos, apoyar a la seguridad. Uh-huh. Y más que todo, el desafío más grande que tiene esta política pública es que todos nos empoderemos. Porque inclusive el artículo 83 de la Constitución dice que es responsabilidad de los ecuatorianos el apoyar a la seguridad. Y creo que si todos tenemos conciencia, apoyaríamos las acciones que está haciendo el gobierno, apoyaríamos las acciones que hace Fuerzas Armadas y otras entidades, pero que también yo sea responsable para vivir hoy mejor y tener un mejor futuro. Muchísimas gracias.
0: Muchas gracias. Buenos días. Efectivamente, 7:54 a.m. y ahí está el análisis sobre el toque de queda que concluyó hoy en las 4 provincias decretadas por el Estado a las 5:00 a.m. Y para conocer más detalles sobre operativos que se continúan ejecutando en la ciudad de Guayaquil, nos vamos con Julio César Saona, que está en exteriores y nos da a conocer un operativo militar en el norte de la urbe. Adelante, Julio César, buenos días.
2: Anaí, Carlos Julio, ¿cómo están? Se multiplican los operativos militares acá en el noroeste de la ciudad de Guayaquil, en donde ya los elementos de las Fuerzas Armadas, pese a que no hay toque de queda, igual se siguen dando acciones para poder evitar que la delincuencia gane terreno. Hay un despliegue de elementos militares siquiera de unos 20, 25, 30, están por todos lados. Estamos hablando de que existen la revisión de los vehículos, los locales están abriendo parcialmente, poco a poco. Lógicamente que esto es por la seguridad que está llevando a cabo el control militar en distintos sectores. Vamos a ver cómo hacen la revisión correspondiente a los amigos que se dan, por lo menos los que están haciendo lo que es estas acciones. Vamos a tratar de conversar con el amigo un rato. Caballero, buenos días. ¿Viene bien este tipo de operativos por acá?
3: Buenos días, sí. Uh-huh. Me parece bien porque así realmente ayudamos, pues, ayuda con la sociedad para que realmente pueda acabarse todo esto, ¿no?
2: Uh-huh. Sí. A todo esto, aunque es de mañana, igual es necesario que nos atrasamos un poquito a la hora de ir al trabajo.
3: La verdad que sí, porque obviamente estamos en apuro, pero igual tenemos que también poner de nuestro lado, ¿no? Uh-huh. También para que podamos ayudar también a ellos y realizar con su trabajo.
2: Que se multipliquen estas acciones como se lo
3: han... Claro que sí, obviamente, porque necesitamos esto en el país, ¿no? Uh-huh. Por como estamos pasando toda esta situación, obviamente vamos a necesitar la ayuda por parte de ellos también.
2: ¿Y cómo ve que se sigan dando este tipo de acciones en los puntos?
3: Claro, claro que sí, obviamente.
2: Ya, listo, muchas gracias. Muy amable. Entonces, justamente están haciendo las revisiones de cajuelas, de los distintos puntos. Venga para acá, mi querido Javico. Vamos a seguir viendo cómo se está dando el despliegue militar acá en este sector, en donde, como ya les digo, pues no se siguen dando acciones para evitar que la delincuencia gane terreno en esta zona, ¿no? Es uno de los puntos quizás un poco complicados. Caballero, buenos días, rapidísimo. ¿Vienen bien este tipo de operativos temprano en la mañana para evitar cualquier tipo de situación?
4: Claro, no, sí está bien que las Fuerzas Armadas esté apoyando a la policía, a todos, para que sea mejor, esté la ciudad mejor.
2: De pronto se siente un poco más de respeto, más tranquilidad cuando viene la...
4: Claro, sí, sí, tranquilo, sí, uno accede a esto para que sigan, está bien.
2: Listo, muchas gracias. Bien, ese es el informe que tenemos hasta esta hora, mi querido Carlos Julio de Anaí, en donde se siguen dando estas acciones para evitar, como yo le dije, cualquier tipo de situación. Sabemos que la policía, las Fuerzas Armadas van a hacer lo que es distintas, van a llevar a cabo algunas acciones en otros sectores, en otros puntos del noroeste de la ciudad de Guayaquil. Bien, ese es el informe que tenemos hasta esta hora de la mañana. Carlos Julio Anaí, tienen más información desde estudios. Buenos días.
0: Buenos días y gracias. Efectivamente, ese es el resultado que todos esperamos, que el apoyo ciudadano y ese contingente uniformado de los militares es el que yo aprecié, como le decía, por mi sector, caminar, dar vueltas, confianza en seguridad.
5: Sí, es, y no tan solo en su sector, sino que estamos viendo que en otros sectores también se están realizando, y uno sale a la calle y se encuentra con todos estos operativos. Se ve que las Fuerzas Armadas están trabajando por la seguridad de los ciudadanos.
0: Y hay que seguir apoyando, porque como dijo el analista, el experto en seguridad, Wagner Bravo, esto es un trabajo
5: conjunto.
0: En conjunto de todos, entre autoridades y comunidad. 7 de la mañana con 58 minutos.
5: Ya casi las 8.
0: Dos minutos para las 8, efectivamente. Nos vamos a una pequeña pausa y volvemos con más noticias.
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0: 8 de la mañana con 8 minutos y ya se encuentra con nosotros Adriana Banderas, gerente de Equasen, para hablar sobre la feria, el Expo Campo Ecuador, que se realizó el fin de semana.
1: Adriana, un gusto saludarla y queremos conocer de su voz, sobre todo los resultados que arrojó esta Expo Campo Sierra 2026, que se ejecutó este fin de semana en Chimborazo y que acogió a grandes productores a nivel nacional.
2: Muy buenos días, gracias a Ecuatena por este espacio. Soy Adriana Banderas, yo soy la directora de la Asociación Ecuatoriana de Productores e Importadores de Semilla del Ecuador, Ecuasen. Somos los organizadores del evento Expo Campo Ecuador, que esta fue la primera edición, ya bueno, es nuestro cuarto evento, la primera edición que hemos desarrollado en la sierra, y el anfitrión fue la provincia de Chimborazo. Bueno, estamos muy contentos nosotros como gremio. Esto no es para nosotros una unidad de negocio, más bien cumplimos nuestro objetivo con impulsar el uso de semilla certificada y capacitar al agricultor. Hemos recibido aproximadamente 2.500 agricultores durante los 3 días de la feria, que fue jueves, viernes y sábado, 27 empresas que invirtieron en esta primera edición, y tuvimos también aliados estratégicos que fueron los GAD cantonales. A los GAD cantonales les dimos un espacio para que puedan promocionar sus diferentes emprendimientos y también tengan la visibilidad y de apoyo con el agro. Contamos con la presencia de las autoridades, no por ser un evento político, sino porque nosotros por protocolo trabajamos con los entes de control.
1: Adriana, ¿qué buscó esta feria en sí llegar al agro? ¿Qué buscó?
2: Nosotros capacitar al agricultor, presentar las nuevas tecnologías, que no es lo mismo y lo mismo con lo que se tiene que producir. Existen nuevas variedades, nuevos materiales en el tema de semillas. Nosotros, de estas 27 empresas que participaron, 11 contaban con parcelas demostrativas a campo abierto, en invernadero, y se le daba el recorrido al agricultor para que teníamos siembra de col, pepino, perejil, culantro, papa, trigo. El INIAP tuvo una parcela de trigo donde se le explicaba al agricultor todo lo que estaba, todo lo que se hizo durante toda la etapa fenológica. Esta no es una feria que se arma 3 días antes, 72 horas antes, 48, sino desde el mes de marzo. Claro. Nosotros entregamos la parcela para que esas 11 empresas siembren lo que ellos quieran mostrar. Y no solo son empresas que comercializan semillas, sino también insumos, pero obviamente la agricultura empieza desde la semilla. Entonces mostraron el uso de herbicidas, el uso de fertilizantes, y fue muy gratificante nosotros como organizadores que lleguen los agricultores. Definitivamente también aprendí que son dos culturas distintas, la costa y la sierra, en el tema de la participación activa de un evento. Entonces tuvimos, y también vi mucho interés en que los agricultores se quedaban como que, esa nueva tecnología, puedo utilizar este producto, ¿dónde compro?, ¿dónde está la semilla?, ¿cómo verifico si una semilla es certificada, no es certificada? Entonces todos esos indicadores para nosotros sí es muy bueno y nos compromete más a que deben existir en la sierra más días de campo. Se desarrollan días de campo en la costa, pero debemos capacitar. La capacitación nos da poder, ¿no? Es lo que siempre decimos y es el lema que existe. Y pues esa capacitación al agricultor le va a hacer producir más, tener una mejor rentabilidad y seguir en el campo. Nosotros tenemos que con estos espacios también evitar la migración, mejorar la calidad de los productos y que el agricultor pueda tener una buena rentabilidad a todo el esfuerzo y el trabajo que hace en el campo. Nosotros vivimos lo que el agricultor vive. En las parcelas demostrativas, en una parcela y en el campo, tenemos muchos factores abióticos que no podemos controlar. Entonces, yo les puedo decir que en esta experiencia tuvimos una helada que afectó a las parcelas que tenían el cultivo de la papa, pero tienen todo el conocimiento y sabían qué hacer para que no se afecte toda la parcela. Pero vivimos la realidad del campo y lo que el agricultor vive cada día. Entonces, por eso es la única feria aquí en Ecuador que se desarrolla a campo abierto y que reúne a varias empresas, porque en un día de campo puedo tener yo como empresa el día de campo y le presento mis productos, pero en un solo lugar tenemos la participación de varias empresas que muestran todas sus tecnologías que tienen.
1: Esto sin duda alguna ayudó para mostrar no solamente lo teórico, sino también lo práctico, ¿no?
2: Ese es el diferencial de nuestra feria. Eso es lo diferencial que nosotros queremos llevar al agricultor. Nosotros como Gremio Nacional de Semillas hacer esta feria no es una unidad de negocio, es un aporte y el deber que nosotros tenemos y el compromiso. Sin los agricultores no existen tampoco las empresas. Nosotros, ¿a quién vamos a vender si no tienen los agricultores? Bueno, las empresas a las que yo represento. Entonces, pero necesitamos capacitar al agricultor para que le interese seguir en el agro, no solo a los medianos y grandes, sino también a ese pequeño agricultor. Recuerden, pudimos ver nosotros en la pandemia y constatar y sentirlo, que la alimentación nos llegaba todo de la sierra. Acá en la costa tenemos los productos que son de exportación, pero realmente quienes nos alimentan son los productores de la sierra, con todas las hortalizas que llegan a la costa. Entonces tenemos que nosotros como gremio nacional, por eso migramos y hacemos Expo Campo Ecuador Costa, Expo Campo Ecuador Sierra, que fue la primera, porque queremos llegar con estas herramientas y con la capacitación al agricultor. Ese es nuestro aporte, está dentro de nuestros objetivos, la transferencia de tecnología y el impulso de uso de semillas certificadas. Entonces, con estos espacios lo estamos logrando y bueno, con la ayuda de ustedes como los medios que nos ayudan a difundir estos espacios para los que están interesados en la parte del agro.
0: A los aportes que quedaron de esta feria, pero en relación al fenómeno del niño, que ya estamos a nada, o sea, ya estamos presenciando el fenómeno del niño.
2: Bueno, nosotros ahí lo que pudieron, sí, la optimización de los recursos existieron, están, donde sí les hablaban del fenómeno del niño, qué es lo que, dónde no tiene que sembrar el agricultor. En el tema, cómo nosotros tratar el fenómeno del niño en la costa y en la sierra también es distinto, porque en la sierra lo que vamos a tener son sequías. Entonces, deben manejar el tema de los reservorios, se dio a los TIBS, y nosotros como gremio estamos proponiendo a las distintas prefecturas con las que tuvimos el acuerdo y que nos acompañaron, en como la prefectura de Tungurahua, la prefectura de Chimborazo, la prefectura de Cotopaxi, capacitar y preparar al agricultor. En la costa hemos hecho el encuentro arrocero, donde hemos preparado al agricultor arrocero cómo manejar el tema del fenómeno del niño, cómo prevenir. O sea, y esto fue netamente una capacitación de la producción, también se habló, pero estamos nosotros como gremio haciendo espacios, vamos a hacer un encuentro maicero para hablarles a los productores del maíz sobre prepararnos para el fenómeno del niño, que ya estamos, ya está cerquita. Actualmente hoy estoy en Montevideo, en una reunión de la Asociación Semillarista de las Américas, y estaba hablando con mi homólogo de Colombia, cómo se están preparando, y en Colombia están con la sequía y también con la inundación. Entonces llevamos toda esta retroalimentación para nosotros también implementarla en Ecuador.
1: Usted dice que efectivamente ya estamos en el fenómeno del niño, estamos viendo los problemas, los inconvenientes que están atravesando los agricultores. Una gran ayuda a esta feria. La siguiente sería una capacitación para los maiceros. ¿Dónde se llevará a cabo esta y cuál es el sistema que tendrán que acogerse ellos para poder participar, porque es de gran interés para sus sembríos?
2: Bueno, nosotros hacemos estos eventos, son totalmente gratuitos. Nosotros quienes hacen el aporte y la organización son las empresas socias de Ecuasén. La vamos a hacer en Pindal, el encuentro maicero, se ha considerado hacerlo en Pindal, y vamos a dar los tips en nuestras redes sociales. También estamos con la campaña de la prevención del fenómeno del niño, qué es lo que el productor tiene que hacer y no tiene que hacer, y también estamos socializando este seguro agroprotege que tiene el Ministerio de Agricultura, que muchos agricultores no conocen, y los estamos socializando para que puedan inscribir sus lotes y todo lo que pide el Ministerio de Productividad y Economía. Entonces, esto también es lo que estamos socializando. Nosotros somos un apoyo al agricultor. Quienes les comercializan los insumos y demás son los socios de Ecuasén, pero nosotros como gremio, yo como representante de Ecuasén, es apoyo al agricultor. Tenemos también asociaciones que nos contactan y nos piden capacitación en ciertos temas. Nosotros lo colaboramos, enviamos el experto, solicitamos quién nos puede colaborar con la charla. Así que eso también, para quienes nos están escuchando y viendo, estamos a la orden a través de nuestras redes de Ecuasén, Ecua de Ecuador, Zen de Semilla, nos pueden contactar y nosotros queremos y somos un apoyo para el agricultor.
1: Perfecto, Adriana, queremos agradecerle y todo el éxito en estos encuentros que se ejecuten por el bien del agro. Muchas gracias por estar con nosotros.
2: Gracias a ustedes, una linda tarde.
1: 8:18 a.m. Hemos conversado sobre los resultados de esta Expo Campo Sierra 2026, las proyecciones que se han dado y sobre todo el apoyo para el sector agricultor. Como decíamos, actualmente en Guayas, en Daule, hay 10.000 hectáreas de cultivo de arroz bajo el agua.
0: Perdidas. Hay que estar prevenidos también porque, bueno, ya sabemos que en la costa, como también lo estaban recalcando en la entrevista, tenemos lluvias intensas, pero en la sierra tenemos una sequía, entonces hay que estar preparados los agricultores, sobre todo, para no dar a perder estas cosechas.
1: Y ahora, en esta situación, vienen eventos como donde se degusta mucho los granos de la sierra, y con la sequía, ¿qué va a pasar? Ahí es cuando comienza la especulación y los precios...
0: La fanesca.
1: La fanesca. La fanesca es...
0: Ah, claro, es que estaba pensando...
1: La guagua no se prepara con eso. Lo que se prepara es con los productos son la colada morada.
0: La colada morada.
1: El mortiño, la mora, la uva, el maíz para hacer las humitas. Bien, 8:19 a.m, esa es otra clase de gastronomía que le voy a dar. Vámonos a una pausa y enseguida regresamos.

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3: Acá arrancamos Contraataques en su café con la tercera.
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0: 8:29 y seguimos con más información. El día de hoy en la mañana, el presidente Daniel Noboa, en sus redes sociales, en X específicamente, lanzó un comunicado que ni sabe, se adelanta el 13º. Dice así: este año el 13º sueldo se entregará el 16 de noviembre para quienes trabajan en el sector público. No es una decisión fácil, pero sé lo que significa para miles de hogares ecuatorianos. Al sector privado los invitamos a sumarse, las familias ecuatorianas se lo van a agradecer. El país lo hace todos juntos con visión y empatía.
1: Se quedarán chiros si les pagan antes de tiempo. 8:30, vamos con más noticias, vamos con el número 8, porque Guayaquil habilita... Ah, no, ya la dimos esa noticia de los puntos estratégicos. Donde la gente tendrá que albergarse en caso de tener afectaciones con...
0: Pero tenemos recomendaciones que los ciudadanos pueden tener acerca de estas lluvias y los conductores, sobre todo, porque...
1: ¿Es la número?
0: Díganos el
1: número, porque...
0: La 4, porque los conductores estén alerta ante estas lluvias y no les pase ningún incidente. Veamos.
2: Estas imágenes se viralizaron en redes sociales, vehículos averiados tras fuertes lluvias. Justamente este tema es el que preocupa a quienes conducimos en esta época de lluvias anunciadas por la presencia del fenómeno del Niño. Hay que tomar en cuenta esta situación y lo primero que hay que hacer es acudir a la mecánica para que desde allí los especialistas chequeen tu automotor. Diego Gómez, gerente de un taller mecánico, dice que más allá de las recomendaciones, pide al conductor detener la marcha del carro si se enfrenta a una situación de inundación.
3: Detener la marcha, no hay más. Si es que el nivel del agua no es tan alto, okay, podemos ir despacio, porque hay gente que ha visto que pasa como que por un barco, pero esa agua que rebota, que sube, puede entrar a la admisión y provocar daños internos en el motor, incluso los frenos. Los frenos tienden a desmejorarse o no funcionar y provocar accidentes.
2: Pero además de eso, debes tener en cuenta estos puntos, que aunque no requiere de un mecánico, sí lo puedes hacer desde tu casa. Chequear que el automotor cuente con suficiente líquido de frenos, además con refrigerante, las llantas que estén en buen estado, tener las herramientas para cualquier emergencia y que los limpiaparabrisas estén funcionando con agua respectiva.
3: La visibilidad al momento de conducir tiene que ser impoluta, precisa. Y si los limpiaparabrisas están en malas condiciones, no vamos a poder ver huecos, a lo mejor inclusive hasta aceras que están ocultas debajo del agua cuando hay una inundación, y eso puede provocar daños también o accidentes.
2: De allí que se recomienda llevar el carro al mecánico cada 5.000 kilómetros, sea en cualquiera de los tres factores, el de combustible, el híbrido o simplemente el que se está utilizando ahora último, el carro eléctrico.
3: Bueno, en eléctrico solamente se hacen revisiones de suspensiones y frenos. Ahí no hay más que hacer. No existen daños en mantenimientos preventivos, sino se atacan ya daños y se hacen mantenimientos correctivos. En los a gasolina se hace el mantenimiento a base de varios de kilometraje, cada 5.000, 10.000, 15.000, 20.000. Con que el agua llegue hasta aquí, listo. Aquí pasa un arnés eléctrico, pasan sensores, actuadores y aquí hay conectores. Si el agua llega hasta ahí, ya estás afectando absolutamente todo.
2: En el híbrido.
3: En el híbrido, si el agua llega hasta por acá, mira dónde ya estás llegando. ¿Y te acuerdas que dije que en Samanes me llegaba el agua hasta la rodilla?
2: Claro.
3: Mira, entonces en Samanes o Sauces, que se inunda mucho, ya llegarías inclusive hasta la admisión. Cuerpo de aceleración, ingresa agua al motor y este motor se funde.
2: Durante la lluvia e inundaciones, debes centrarte en proteger el motor y mantener el control del vehículo. Evitar partes profundas, no cruces calles o pasos a nivel con acumulación alta de agua para prevenir que ingrese al motor y cause daños graves o la detención total. Modera la aceleración. Si debes avanzar por calzadas mojadas, hazlo con una aceleración constante y suave. No cambies de marcha. Mantén una sola velocidad para evitar que el escape aspire agua o pierda fuerza de tracción en momentos críticos.
3: Y el año pasado tuvimos alrededor de, por cada lluvia, 10 vehículos al día siguiente ingresados en el taller con problemas serios. Reparaciones de motor, agua que ingresó a la caja de cambios, ingresó a la corona, esos aceites hicieron chocolate, y ahí vienen los mantenimientos correctivos. Se daña absolutamente todo, la parte también eléctrica cuando se sulfatan las líneas, se afecta todo. El agua es muy corrosiva para un vehículo. Detener nuestra marcha, ponernos a recaudo, el vehículo también, porque si no el daño puede superar los 4.000, 5.000 a $8.000. Incluso vehículos híbridos pueden ser pérdida total.
2: Datos que de seguro servirán para no pasar un mal momento y sobre todo prevenir cualquier gasto extra que se pueda presentar con tu vehículo, todo por las lluvias e inundaciones. Carlos Julio Gurumendi, Noticias Oromar.
1: Bien, ahí están las recomendaciones prácticamente para quienes conducemos y nos vemos afectados por la situación de la lluvia. Vamos a revisar una claqueta. Ahí se la voy a enviar, sí, recién se la estoy enviando a mi estimada Natalie, sobre datos específicos de desbordamiento de ríos en Esmeraldas y en Guayas, dado por a conocer hace pocos minutos el reporte de las 7 de la mañana por la Secretaría de Gestión de Riesgos. Secretaría Nacional de Gestión de Riesgo emite este comunicado donde señala el desbordamiento de ríos a nivel nacional, en este caso con Esmeraldas. Vamos a leer qué dice: miércoles 30 de septiembre, con corte 7 de la mañana, y los ríos desbordados en Quindiné, en el río Calvario, Esmeralda, Isla Luis Vargas Torres, en río Esmeraldas, también en Quindiné, el río Biche, el río Cube, en lo que es Cube, salud, en El Salvador de Buiste, río Canuto, el río Sucio y el río Herrera. Eso es en Esmeraldas. Mientras que en Guayas,
0: tenemos en Guayas, en Naranjito, el río El Chorrón. Y esos son los ríos que estarían en desbordamiento y hay que estar prevenidos y en precaución de lo que se está haciendo. Pero quiero recordarles que no tan solo aquí es lo que pasa acerca de las lluvias. El fenómeno del Niño es algo a nivel global.
1: Mundial. Exacto. Entonces, hay países que se ven afectados ya por estas lluvias, inundaciones y tormentas.
4: Mal tiempo golpea distintos países del mundo, con avalanchas, huracanes e inundaciones que dejan muertos, desaparecidos y millonarios daños. En Nepal, las lluvias provocaron inundaciones y deslaves mortales, con decenas de muertos y desaparecidos. En distritos como Magnan y Chitwan, ríos se desbordaron, puentes colapsaron y casas quedaron destruidas. Más de 50 carreteras están bloqueadas por lodo y piedras, mientras rescatistas y militares buscan llegar a zonas incomunicadas. En México, el huracán Polo golpea Sonora con vientos huracanados y lluvias intensas. El ciclón, que se debilitó de categoría 5 a 1, avanza por la zona de Pozo Dulce en Guatabambo. Las Fuerzas Armadas y otras autoridades coordinan labores de prevención y auxilio. Y en España, Cataluña enfrentó inundaciones que convirtieron calles en ríos. El agua afectó carreteras, metro, trenes y el aeropuerto de Barcelona. En algunos puntos cayeron cerca de 100 litros por metro cuadrado en una hora. En Turquía, las inundaciones también provocaron afectaciones en Zakaria, mientras en Tailandia, las lluvias e inundaciones de las últimas semanas dejaron al menos 23 muertos y más de 580.000 hogares afectados. En Bangkok, más de 80.000 personas permanecen aisladas y en 2 o 3 días cayeron más de 320 milímetros de agua. Las autoridades declararon el estado de desastre en los 50 distritos de la capital. Y en Japón, avanza hacia el este del país, mientras Tokio acumula 34 días consecutivos de lluvia. Un panorama de extremo clima que mantiene en alerta a miles de personas y obliga a desplegar operativos de rescate y asistencia en distintas partes del mundo. Diego Almeida, Noticias Oromar.
0: Y seguimos con más información. Más de 200 instituciones participarán este viernes, es decir, el día viernes, pensé que estábamos jueves. Se me confundieron las fechas. Mañana simulacro.
1: Estamos bien, mañana viernes. Hoy estamos hablando de jueves, unos entrevistados para el jueves, entonces por eso nos confundimos. Pero el viernes va a ser el simulacro.
0: Es decir, el viernes 2 de octubre tenemos el simulacro de sismo en Guayaquil para evaluar protocolos de respuesta y coordinación ante un evento de emergencia, sobre todo en las instituciones educativas, que hay que tener más precaución. Veamos.
5: Como parte del fortalecimiento de la cultura de gestión de riesgos y prevención, varias entidades, entre públicas y privadas, realizarán el 16º simulacro cantonal de sismo 2026, este viernes 2 de octubre, que empezará a las 10 de la mañana, cuyo objetivo principal es medir la capacidad operativa del Cantón Guayaquil y fortalecer la preparación de la ciudadanía frente a situaciones de emergencia.
6: Es importante saber sobre todo la cultura de cómo se va a enfrentar por un ejercicio de sismo. Recordemos que tuvimos sismos alrededor de nuestra patria ecuatoriana, como lo son Venezuela, Perú, Colombia. Y por ende, nosotros no estamos exentos. Es prepararse, dar seguimiento siempre a los controles y según las capacidades y las respuestas de cada institución.
5: El simulacro activará a más de 260 comités comunitarios de gestión de riesgos, 500 instituciones y 700 unidades educativas, con la participación de más de 40.000 niños, niñas y jóvenes.
7: Tenemos un contingente especial en este simulacro. Es la participación activa del Ministerio de Educación, con el cual cerca de 600 unidades educativas se van a sumar también en ese mismo día para hacer su evacuación masiva, y con eso vamos creando esta cultura de gestión de riesgo.
5: Con esa convocatoria se espera superar las 156.000 personas que participaron en el ejercicio realizado en 2025.
7: Que también tengamos cuidado, porque hay personas que se aprovechan de estas situaciones para sacar noticias que pueden generar caos, pánico.
5: Este ejercicio busca fortalecer la cultura de gestión de riesgos y promueve la prevención y preparación de los habitantes del cantón para responder de manera adecuada ante situaciones de emergencia y desastres naturales. Johanna Ceballos, TC Televisión.
1: Y Malta arranca un juicio a los tripulantes, a 88 tripulantes de embarcaciones que fueron detenidas y destruidas por la Armada estadounidense.
8: ¿Qué tal, compañeros en estudio? Muy buenas tardes. Efectivamente, hoy comenzaron el juicio de los 88 tripulantes de las 5 embarcaciones hundidas por la Armada de los Estados Unidos en aguas del Pacífico. Los procesados son tripulantes del Conquista 2, María Candelaria, Don Rufo, Por Siempre Don Carlos y Carla Francesca. El Comando Sur de los Estados Unidos sostiene que las embarcaciones habrían funcionado como estaciones flotantes para abastecer de combustible a lanchas utilizadas para el transporte de droga hacia Norteamérica. Los 88 ecuatorianos son procesados por el delito de asociación ilícita y por ahora enfrentan el proceso en libertad, con la prohibición de salir del país y la obligación de presentarse semanalmente ante la Fiscalía. El primer juicio involucra a 32 tripulantes, 8 del Conquista 2 y 24 del María Candelaria. Este jueves se prevé el juicio contra 10 tripulantes del Don Rufo, mientras que 8 de octubre será el último de los 46 tripulantes, Por Siempre Don Carlos y Carla Francesca. La defensa cuestiona las acusaciones y asegura que no existiría pruebas suficientes para vincular a los pescadores con actividades ilícitas. Asimismo, la jueza deberá emitir su decisión sobre el primer caso este próximo 7 de octubre. Es lo que le podemos informar hasta ahora de la tarde. Volvemos con ustedes a Estudios Centrales.
0: Muy bien, y así está la situación de los tripulantes de las embarcaciones, las cuales fueron detenidas por el Estado, por los Estados Unidos, por la Armada estadounidense. Y seguimos con más información. Nos vamos a los incendios forestales que se han presentado en Chimborazo. Se están registrando alrededor de 58 incendios durante todo el mes de septiembre. Veamos.
9: Desde las primeras horas, una columna de humo fue visible desde distintos puntos de Riobamba. En Guano, 3 focos permanecen activos y uno de los más complejos se encuentra en el sector La Providencia, donde las llamas han alcanzado zonas de eucalipto y pajonal.
10: El incendio que estamos viviendo en Guano ahorita, salió mi personal a las 7:30 de la mañana y hasta ahora aún no retornan.
11: Han registrado 58 incendios forestales. Justamente hoy los fuertes vientos que se daban en el sector atrajeron pues el humo y los fuertes olores que emana un incendio de esta naturaleza.
9: Enormes columnas de humo podían verse en varios kilómetros. 10 bomberos entre Guano y Penipe combatían el siniestro desde distintos puntos, pero el difícil terreno complicaba el acceso a las labores de control.
10: El 99.9% es realizado por la mano del hombre, por la mano del hombre, es 100% provocado.
9: La afectación preliminar bordea las 10 hectáreas. La sequedad del terreno y las altas temperaturas dificultan el control. Estos moradores y transeúntes se sumaron espontáneamente a las labores para mitigar las llamas al observar la magnitud del incendio.
12: No botar basura, hay varias botellas de vidrio, varias fundas de plástico, platos, y eso hace que el fuego se expanda. Por favor.
13: Este sistema ecosistemático está en peligro. Se van a perder especies que al menos no tienen la culpa.
9: En apenas dos días, 11 incendios dejaron más de 125 hectáreas afectadas en la provincia de Chimborazo. Y cualquier descuido podría volver a incendiar la alerta. Mercedes Chávez, Teleamazonas.
1: Bien, vamos con más información porque Ecuador incorpora 145 megavatios tras recuperar dos termoeléctricas.
14: Las centrales termoeléctricas Trinitaria y Aníbal Santos, operadas por la Unidad de Negocios Electroguayas ubicadas en Guayaquil, proporcionarán en total 145 megavatios de energía extra al sistema nacional. Así lo anunció la Corporación Eléctrica del Ecuador, CELEC-EP. La empresa estatal dio a conocer que tras varios mantenimientos mecánicos, eléctricos y de control, además de la reparación de tubos de la caldera e incluso el reemplazo de varias piezas como cojinetes, engranajes y más, la central Aníbal Santos desde el fin de semana ya genera 15 megavatios hora al sistema eléctrico nacional. Esa termoeléctrica estuvo fuera de funcionamiento cerca de 4 años, mientras que la central Trinitaria proporcionará 130 megavatios desde el miércoles 30 de septiembre, pues tiene que superar las verificaciones técnicas que dejaron como observación las pruebas de arranque de la unidad TV1 que estuvieron supervisadas por el general de CELEC. Este incremento se suma a la planificación de eficiencia energética que desde el Ministerio de Ambiente y Energía se promulga y que a la fecha ahorraría 3.100 megavatios hora por día de las industrias de alto voltaje AB1 y AB2 y de las de mediano voltaje más de 1.400 megavatios hora por día. Según el titular de dicha cartera de Estado, las cifras antes mencionadas no permitirían apagones.
15: No se prevé ningún apagón nacional dentro de las variables y con el sistema que tenemos al día de hoy.
14: E incluso las precipitaciones registradas en el país y la activación de un plan de concientización del buen uso de energía en residenciales permitirían la estabilidad del sistema. Erika Vera, Teleamazonas.
0: Muy bien, y seguimos con información. La Asamblea debate penalizar apuestas deportivas en Ecuador. Veamos.
16: De regular a prohibir. Es el salto que el gobierno de Luis Ignacio Lula da Silva dio hace apenas unos días en Brasil, donde a partir del 6 de octubre las plataformas y aplicaciones de casas de apuestas deportivas y casinos quedarán bloqueadas en todo el territorio. En Ecuador el tema ha sido abordado desde diferentes frentes. Las empresas de pronósticos deportivos deben domiciliarse en Ecuador, pagar impuestos y licencias para poder funcionar. Hace poco se aprobó un reglamento en la ley del deporte que, entre otros, obliga a concientizar al usuario sobre el peligro al que se exponen. Pero falta mano dura, cree Eduardo Andino, periodista deportivo.
17: Como por ejemplo poner el tiempo de juego que tiene cada usuario o poner mensajes que alerten justamente a los problemas de ludopatía o problemas de endeudamiento que pueden tener quienes sean jugadores compulsivos. La gran mayoría no lo cumple.
16: Inés Alarcón, asambleísta del oficialismo, propuso una reforma al Código Orgánico Integral Penal para sancionar con cárcel el amaño de encuentros deportivos ligado a esta actividad. Lo hizo en octubre de 2024, hace casi 2 años. Y aún se trabaja en el informe para segundo debate.
18: Pero nosotros no creemos tanto en la prohibición, sino más bien en la regularización como tal, pero es importante aquí recalcar este enfoque que tiene la región en la lucha contra el crimen organizado. Estamos pidiendo una pena privativa de libertad de 3 a 5 años, también estamos solicitando que la piratería se tipifique como un delito autónomo.
16: Si bien esta actividad tiene regulaciones emitidas incluso por la propia Unión

0: Bien, vamos a esperar qué es lo que pasa con esa aprobación o ese análisis que ejecutará la Asamblea Nacional, porque algunos se han de quedar sorprendidos, la mayoría que están apostándole a ese juego se oponen, ¿no?
1: Así es, sobre todo quienes han hecho de esto un ingreso
0: mensual. Anual y fuerte.
1: Que hacen sus sustentos, su
0: diario,
1: su
0: paseario. Es diario, ¿no?
1: Es diario.
0: Dicen que es bueno eso.
1: Varilla, depende. Tienes que también, no es tan solo apostar por apostar, depende bastante también de las estadísticas.
0: Es muy buena, a veces se gana.
1: A veces sí.
0: Y más ganan, más pierden que ganan.
1: Sí.
0: Por eso cuando yo voy a un casino en Los Ángeles, $20 nada más. Si gano, bien, si pierdo, hasta ahí nomás. A tomar cafecitos, sanduchitos, juguitos.
1: Claro, es que ahí empieza el tema de la ludopatía.
0: Y te fregaste.
1: Y ahí te juega fregaste. En contra. Nos vamos
0: a una pausa. Sí. La niña dice que sí. Pausa.
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5: Ocho de la mañana con 58 minutos y ya estamos por finalizar el noticiero el día de hoy, pero sintonízanos el día de mañana y no se olviden de seguirnos en nuestras redes sociales para que estén informados, estén al tanto de todo el acontecer nacional e internacional. Estamos en Facebook como Radio Cuantena, Instagram y X como Radio Cuantena y en TikTok como Cuantena 1030 AM.
6: Nos vemos hasta el día de mañana.

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1: Y cada vez son más las personas que sábado a sábado ven lo imposible acontecer. Y yo me encuentro aquí con la señora
2: Ángela.
1: Doña Ángela, cuénteme, ¿qué ha sido lo imposible en su vida?
2: Lo imposible que ha sido en mi vida ahorita era que un señor a mí me debía por muchos años y yo ya tenía perdido eso, ¿no? En cambio, ahora ya me llamó y me dijo que ya me va a pagar. Entonces yo le doy gracias a Dios y haber venido a la iglesia y pasar por el Valle del Azar todos los sábados. Entonces yo sé, digo que es por eso ya, que me ha ayudado muchísimo.
1: ¿A cuánto tiempo que esta situación se encontraba así?
2: 4 años.
1: ¿A 4 años?
2: Sí.
1: 4 años luchando, perseverando y nada. ¿Y viniendo los sábados?
2: Aquí al Valle del Azar me ha dado resultado. Porque ya él me llamó y me dijo que me va a pagar y que no me preocupe, que ya este año me va a pagar.
1: ¿Y cuándo fue eso?
2: Fue el día viernes.
1: ¿El día de ayer entonces?
2: Ayer mismo, sí, ayer el viernes.
1: Muy bien. Y así como ella, usted también puede ver lo imposible acontecer. Este sábado le voy a estar esperando aquí en nuestra sede nacional, Avenida de las Américas, número 305, al norte de la ciudad de Guayaquil, como también en cualquier otro templo de la Universal esparcido en el país, en horario especial 7 de la mañana, como también 10 de la mañana, 3 de la tarde y a las 6 de la tarde.
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0: 9 de la mañana con 4 minutos y aquí estamos iniciando su programa Casos Imposibles. Usted acabó de escuchar un testimonio hace poquito. Puede que usted se pregunte hasta el por qué. ¿Sabe el por qué? Porque semana a semana cada vez son más las personas que dan su testimonio de situaciones que humanamente hablando han sido imposibles. Y es por eso que ahora a mí me gustaría dirigirme para usted que se encuentra endeudado. Usted que carga sus caminos trabados, las cosas no funcionan, no resultan. Usted que tiene dinero que le deben y no le pagan. Usted es una persona que trabaja y trabaja y nada resulta. Usted busca de distintas maneras y formas y hasta ahora nada. Déjeme decirle una cosa, para lo que usted está pasando, hay solución, hay salida. Y es para eso que estamos aquí mostrándole a través de evidencias, resultados de que hay sí cómo ver lo imposible. Hay cómo su situación ser diferente. Hay cómo su vida ser transformada. Usted escuchó el caso de esta señora, eso fue ahorita, este sábado, ahorita. Este sábado y sábado a sábado, cada vez son más los testimonios, cada vez son más las personas. Y es por eso que usted que se encuentra en una situación parecida o peor, usted endeudado, usted que trabaja y no le paga, usted que a mucho tiempo carga esa plata que no le dan y usted puede que ya le esté hasta por perdida, no se preocupe. Vamos a luchar, vamos a perseverar y este sábado es su oportunidad. Hay salida para la situación que usted está pasando. Y eso acontecerá este sábado pasando por el Valle de la Sal.
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0: Aunque su vida está llena de situaciones imposibles de resolver, usted siempre encontrará un apoyo en la Iglesia Universal. Un servidor de la obra de Dios estará atento a sus mensajes y pedidos de ayuda. Si necesita de una oración o un consejo basado en la palabra de Dios, escríbanos al 0917-935-0435. Recuerde que en esta línea de WhatsApp usted encontrará el apoyo y la fortaleza que necesita para enfrentar todos los casos imposibles en su vida.
1: Usted no puede pensar lo imposible con una fe natural. El don de la fe no es un don humano de hombre. Porque todos los dones espirituales son divinos. La fe proviene de Dios. Cuando tenemos esa fe sobrenatural sobre nosotros, reposa una fortaleza, una capacidad. Es lo que lo hace a usted vencer. Levántese, aunque todo esté en contra suyo. Siga creyendo en su victoria. Esta certeza no viene de las circunstancias comunes, viene de Dios. Esto es el tesoro más precioso que uno puede llegar a tener. Que no dependa lo que nuestros ojos vean, ni que oigan nuestros oídos. La diferencia del verdadero cristiano para aquel que no lo es la capacidad de la fe de cada uno. Todo es posible para el que cree.
2: Mi hijo le diagnosticaron a la edad de 2 años un virus en el cerebro, el cual lo dejó sin hablar, sin escuchar. No sostenía la cabeza, no fijaba la mirada. Dependía de una traqueostomía para poder respirar, de una sondita para poderlo alimentar. Para él no había nada que hacer. Lo que él tenía, pues no, ni con rehabilitación, solamente pues un milagro de Dios, ¿no? Para que él fuera sanado. Él comienza a convulsionar, se caía de la nada y nosotros lo llevamos al doctor. El doctor dijo que, porque igual él había dejado de comer, entonces el doctor, su pediatra había dicho que era que él se caía porque tenía debilidad, porque había dejado de comer, entonces por eso su cuerpo estaba débil y él se caía. Entonces sus convulsiones cada día eran más constantes y fue el diagnosticado que tenía el cerebro inflamado y poco a poco él fue perdiendo todo, el sostener la cabeza, el sentarse, al grado de que él ya no me reconocía. O sea, lo alzaba yo y ya no me conocía, gritaba, quería estar con la enfermera, ¿no? Fue muy doloroso porque fue de una semana para otro, es completamente verlo después de un niño sano, un niño que caminaba, corría, completamente sano. Había sido un niño que ya no me conocía, que ya no tenía, que dependía de la traqueostomía para respirar, de una sondita para alimentarlo. O sea, los doctores, pues igual, lo desahuciaron, para él ya no había nada que hacer, lo único que nos mandaron fue a rehabilitación para que él tuviera una calidad de vida. Entonces era muy doloroso para nosotros, al principio fue eso, después fue económicamente, porque al principio nosotros comenzamos a deshacernos de nuestras cosas para poder solventar los gastos muy muy fuertes para mantener la enfermedad. Ya después fue pedir prestado para poder solventar los gastos. Después de ahí ya nadie nos quería prestar dinero porque ya debíamos muchísimo dinero. Entonces en nuestra desesperación nosotros acudimos a los brujos, a las limpias, al santero y completamente nada. Y ni siquiera ahí nos daban esperanzas de él. Nos decían que el daño que había sufrido era muy grande, entonces él ya no había nada que hacer. Cuando yo estaba pasando esta situación difícil, yo creía que Dios me estaba castigando, que era un castigo de Dios. Entonces yo creí que mi caso era un caso imposible, algo que pues que no tenía solución, aunque me costaba y era difícil para mí aceptar, pero incluso los doctores me decían que buscara ayuda psicológica porque yo tenía que aceptar a mi hijo como él era. Llego al Templo de los Milagros y gracias a que me regalaron un periódico, entonces yo vi, fue cuando ahí yo encontré, bueno, por lo que yo escuchaba, que lo imposible que había en mi vida iba a ser posible, pero todo era a través de mi fe, usando mi fe. Yo hice un voto con Dios, entonces yo decidí entregar completamente mi vida a Dios, entregarme a Dios, entregarme en el altar. Dios me respondió porque anteriormente mi hijo, días antes, él no tenía ni sensibilidad en las piernas, entonces en una semana antes de que yo entregara mi voto con Dios, él comenzó a caminar de la nada, entonces fue ahí cuando yo comprobé el poder de Dios. Han pasado 6 años de cuando yo llegué al templo y yo veo a mi hijo completamente en su salud, completamente sanado, él corre, brinca, habla, escucha, o sea, completamente un niño sano, un niño feliz, un niño bendecido. E incluso los doctores se quedan sorprendidos, ¿no? Porque por el diagnóstico que él tenía. Entonces, ha sido una bendición muy grande de Dios. Hoy puedo ver mi vida transformada, mi familia transformada, mi matrimonio transformado, completamente todo renovado económicamente, pues nosotros pagamos las deudas grandes que teníamos. Pues la felicidad de ver a mi hijo completamente sano. En todos los sentidos, Dios ha bendecido en nuestro interior. Hoy hay paz, hay felicidad en nuestra casa. Yo puedo confirmar que hay un Dios que hace lo imposible, hacer posible. Un Dios que bendice, un Dios que restaura. Solo es creer, entregar nuestra vida a Él. Entregarle todo, completamente todo para Él. Y Él tiene mucho más que darnos a nosotros.
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0: 9 de la mañana con 20 minutos. Usted que se encuentra por una situación muy complicada, muy grave. Usted escuchó ahorita el caso de Rocío. Mire que el sufrimiento de ella no fue por poco tiempo, fue por mucho tiempo. ¿A cuánto tiempo que usted está en una situación que no resuelve? ¿A cuánto tiempo que usted está en una situación que no consigue respuesta? Dese cuenta que ella lo dijo literalmente, que recibió la invitación para pasar por el Valle de la Sal. Ella luchó y todo cambió. Todo fue diferente, todo fue transformado. Y es esto lo que puede y va a acontecer con usted, señora, señor, que quiere que también acontezca una transformación. Usted quiere que lo imposible se haga posible. Usted quiere que lo extraordinario se haga notorio en su vida, en sus caminos. Este sábado es su oportunidad. Es su oportunidad, inclusive aparte de nosotros, pasar por el Valle de la Sal, lo estaremos haciendo en ayuno. En ayuno, porque está escrito que hay cosas que solo se resuelven con oración y ayuno. Es por eso que, aparte de pasar por el valle, lo estaremos haciendo en ayuno y oración. Organice su tiempo. Este sábado es su oportunidad. Pasaremos por el Valle de la Sal y lo haremos en ayuno y oración. Yo quiero que usted conozca un poco más de qué se trata el ayuno y la oración.
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2: Señora Suzy, ¿cuál fue la victoria en el Valle de la Sal?
3: La victoria fue por mis enfermedades. Tenía demasiadas enfermedades, tenía mi corazón hinchado, la tiroides y un poco de cosas. Y gracias al Señor, yo perseverando, me pasaba en el Valle de la Sal. Yo dije, Señor, esta enfermedad no me va a vencer. Usted es el que está conmigo. Y cuando yo fui al doctor, me dijo el doctor, ¿y qué estaba haciendo? Digo, ¿por qué? Porque ya no tienes nada. Y yo dije, solamente al Señor. Él fue el único que me sanó. Y muchas deudas también tenía. Fuera de esas enfermedades, muchas deudas. Demasiadas preocupaciones y gracias a él cogió todo y ya no tengo nada de esas preocupaciones ni esas enfermedades porque él habita en mí.
2: Señora Lucía, ¿cuál fue la victoria en el Valle de la Sal?
4: Tenía un dolor en la planta de los pies que era como que tenía una aguja. Yo me fui donde el médico y el médico me dijo que tenía que ponerme inyecciones de esas grandes para poder que se me quitara el dolor. Pero yo no acepté, dije yo no, yo voy a seguir en el Valle de la Sal porque Dios tiene que curarme. Y así fue, porque era que no aguantaba, yo tenía que estar así como la pared para poderme sujetar porque era un dolor tan intenso en las plantas de los pies. No me salía nada, ¿no? O sea, no tenía nada aparentemente, pero me dolía tanto como que uno tuviera una aguja en la planta de los pies. Y ahí, siguiendo, pasando por el Valle de la Sal todos los sábados, y se me quitó. No fui al médico, no me puse inyección, sino que me curé aquí. Dios me curó.
2: Señora Daisy, ¿cuál fue la victoria en el Valle de la Sal?
5: Pastor, yo tengo muchísimas victorias ganadas aquí en el Valle de la Sal. Y la que vengo a decir es de mi nieto. Él deseó ir a entrar a las Fuerzas Armadas y estuvo haciendo la práctica y todo. Llegó hasta la ficha médica y de ahí le dijeron que él no podía avanzar porque él tenía, sufría de la columna y que era imposible, eso ya era imposible, que él no podía entrar. Entonces él regresó a la casa y me dice, mamita, dice, le cuento que no voy a poder, dice, ya me quedo, dice, no voy a poder. Le digo, mijito, ¿y usted quiere entrar? Le digo, ¿de verdad quiere servir? Le digo, en las Fuerzas Armadas. Y me dice, sí, mamita, yo sí, pero no voy a poder. No, mijito, no diga eso que no va a poder. Si usted quiere, alístese, vuelva a hacer sus pruebas y prepárese y vaya. Y vaya, le digo que nosotros con tu mami vamos a luchar.
6: ¿Y qué pasó?
5: Y bueno, y luchamos, y él siguió, volvió y comenzó. Y cuando llegó a la ficha médica, el niño no tenía, el muchacho no tenía nada.
6: Gracias a Dios. Amén. ¿Ingresó?
5: Sí, ingresó y ya él ya salió. Ya tiene, en este año ya comenzó a trabajar desde el mes de enero y ya está trabajando.
6: Gracias a Dios. Que Dios le bendiga más. Amén.
1: 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Durante el ayuno, el espíritu se vuelve más fuerte, pues los deseos de la carne son anulados por la fuerza del espíritu. 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Mi Dios, yo comienzo este ayuno para que mi problema imposible sea resuelto. Y después, dígale a Dios cuál es su problema imposible. El sábado por la mañana, usted debe acudir a la Iglesia Universal para presentarle su ayuno a Dios. Hasta ese momento, usted hizo su parte. Ahora viene la parte que le corresponde a Dios. Y dice Dios, porque el juicio es de Dios, y la causa que os fuere difícil, la traeré a mí y yo la oiré. Este sábado, participe de la gran reunión de los casos imposibles, principalmente a las 7 de la mañana. 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
2: Señora Hortensia, ¿cuál fue la victoria en el Valle de la Sal?
7: Así es, pastor. Mi victoria pasando por el Valle de la Sal, sábado a sábado, he obtenido muchos milagros económicos, en la salud y familiar. En económico, de que no podía pagar la hipoteca de la casa y ya está libre hace 2 años. Gracias al Señor, está saneado todo. Y las bendiciones de mi hija también en su trabajo. También haciendo la calle de los Sados, mi hija también ya va por 2 carros. Gracias al Señor.
2: ¿Cómo es su nombre, señora?
8: Ruth.
2: Señora Ruth, señor.
8: Oire.
2: ¿Cuál fue la victoria que ustedes tuvieron en el Valle de la Sal?
8: Yo vine desesperada porque los médicos me dijeron que mi esposo ya entraba a diálisis, que su riñón ya no se podía restaurar. Pero sus palabras me llenaron de mucha más fe de la que yo tenía. Y le digo, pastor, que yo busqué otras puertas con otros médicos. Y fue el milagro que me sucedió, que le dieron 2 meses de tratamiento a mi esposo. Y el lunes que le tocó la consulta, el milagro más grande que me dice el doctor: todo está bien, que ya él ya no va a entrar a diálisis, que su riñón está restaurado, gracias al Señor.
2: Amén. ¿Cómo se siente usted?
9: Curado, restaurado, feliz ahorita.
2: ¿Cómo es su nombre?
10: Doris Klinger, pastor.
2: Señora Doris, ¿cuál fue la victoria en el Valle de la Sal?
10: La victoria aquí en el Valle de la Sal, sábado a sábado, muy, muy bueno. Yo nunca dejaré de estar aquí en el Valle de la Sal. ¿Por qué motivo? Por el motivo que a mí me dolían mucho las piernas, los pies se me hinchaban y me salía una caspa. Yo no le decía a nadie, pero era como que tenía clavo, pastor, en los pies. Andaba cojeando, una vez no cojeaba y así. Pero gracias a Dios, pasando por el Valle de la Sal, pastor, créalo que se me limpiaron los pies, se los tengo muy limpios, hasta las manos eran horribles. Cualquiera no cree, yo le digo una verdad que yo la viví. Y yo me quejaba, yo no sabía qué hacer, en la noche me picaba, en una cosa impresionante. Y yo llegué al Valle de la Sal y yo me curé. Estoy sanada, pastor. Gracias a Dios.
2: Amén. Gracias a Dios.
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0: Nueve de la mañana con 31 minutos y usted acabó de escuchar más situaciones, más casos de personas que han visto lo imposible, han visto resultado, han visto cosas extraordinarias acontecer. Y yo le digo una cosa, ¿usted cree que es fingimiento, que es engaño? ¿Usted cree que hay cómo engañar a tanta gente? No hay cómo. Las cosas aquí son tan claras como el agua. Es por eso que yo le quiero hacer un desafío a usted que me asiste. En especial usted que nunca, óigame bien, en especial usted que nunca colocó un pie en la Universal. En especial usted que ha escuchado por programaciones como estas, usted que ha escuchado por amistades, por las redes, hasta mismo por personas que le han dicho cosas que no tienen nada que ver. Yo le hago un desafío para que usted venga y asista con sus propios ojos y verifique quién realmente tiene razón. Si es realmente el argumento que le han hablado por ahí, o es como usted está escuchando aquí en la programación. Yo le hago ese desafío para usted, señor. Sí, usted. Usted, sí, usted. Usted, señor. Usted que me está escuchando a mucho tiempo y tiene sus inseguridades. Usted está con un pie adelante y un pie atrás. Usted me dice que no sé bien, pero es que venga y verifique con sus propios ojos. Compare con sus propios ojos. Yo le quiero hacer ese desafío a usted. Este día sábado, inclusive este día sábado, tendremos el clamor de 7 pastores. De 7 pastores. Usted va a preparar una camiseta, ¿sí? Y eso ya, si es posible, hágalo hoy. Yo quiero que usted agarre una camiseta cualquiera, cual usted desee. Y usted le va a hacer un nudo. Usted le va a hacer un nudo, un pequeño nudo. Y así usted nos la va a traer en este día sábado. Vamos a estar en número de 7 a las 7 de la mañana. 7 pastores a las 7 de la mañana. En el lugar donde realizamos el mayor ayuno colectivo del país. Aquí en la ciudad de Guayaquil, Avenida de las Américas, número 305, al norte de la ciudad. Yo le hago ese desafío para que usted venga y compare, verifique, testifique. Y ahí usted mismo va a tener sus propias conclusiones. Usted mismo tenga sus propias experiencias. Y si no le agrada, pues ya no venga más. No hay problema. No hay ningún problema. Pero si usted ve que las cosas son diferentes, el día en el que alguien le hable algo, usted va a poder hablar también porque usted va a evidenciar. El desafío está hecho. Ahora dígame usted, ¿acepta o no acepta? ¿Acepta o no acepta? Yo le voy a estar esperando aquí, inclusive para que usted vea que no es engaño. Cuando llegue, búsqueme. Pregunte por Elías, yo voy a estar aquí para atenderle. Pregunte por mí, Elías, sí, yo quiero hablar con usted. Yo quiero atenderle, yo quiero conversar con usted. Le vamos a ayudar, le queremos ayudar, pero depende de usted. ¿Acepta? Perfecto. Este sábado aquí le espero. 7:00 a.m. Y si por alguna razón no puede, entonces a las 10 también estaremos en la misma fe. 10:00 a.m, 3:00 p.m, como también a las 6:00 p.m. Yo estaré todo el día. Puede buscarme, llegue, pregunte sin ningún problema. ¿Oyó? Búsqueme. Le vamos a ayudar. Recuerde, para sus problemas hay una salida.

0: 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Y bendijo Dios al día séptimo y lo santificó. 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Los mayores milagros que Jesús hizo fueron en el día sábado. Cuarto motivo. Así ha dicho el Señor, la puerta del atrio interior que mira al oriente estará cerrada los 6 días de trabajo y el sábado se abrirá. Quinto motivo. Pero este género de demonios no sale sino con oración y ayuno. 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Jesús, contrario a la tradición, mientras unos descansaban, él trabajaba. Séptimo motivo. Sábado es el séptimo día de la semana y el 7 es el número de Dios, pues es el número de la perfección. 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

0: Mi vida antes de llegar a la Iglesia Universal era un caso imposible. Yo perdí a mi papá cuando tenía aproximadamente 5 o 6 años. Mi mamá al poquito tiempo se hizo de pareja, entonces ahí es como que empezó mi odio a mi mamá. A los 13 años yo sufrí el vivir con mi padrastro, el que mi padrastro me mire todo el tiempo de otra manera. Creo que donde más odié a mi mamá fue cuando yo le conté lo que me pasó. Yo le pedí por favor que se separara porque yo no podía vivir con una persona así. Entonces su respuesta fue que ya no se iba a separar. Después, a los 14, 15 años, sufrí abuso. Es algo que yo nunca hablé con mi mamá porque no pude. A los 16 años conocí al padre de mi hijo. Me quedé embarazada. Me fui de mi casa, todo mal porque él le gustaba la noche, el alcohol, no le importaba. Le importaba a su hijo, pero yo no le importaba. Me separé del padre de mi hijo. Ahí empecé yo a trabajar en un lugar de noche, a perderme en el alcohol, la marihuana. Estuve al borde de prostituirme. Mi familia no... Me trataban como una basura, porque yo no valía la pena. Yo todo lo que quería hacer por trabajar o por salir adelante, todo me salía mal. Mi familia no estaba nunca conmigo. Mis tíos, mis abuelos pensaban que yo era un estorbo. Nada me salía bien. No tenía trabajo. El poco trabajo que tenía era para, no sé, para cigarrillos, para marihuana, para salida con amigos. Mi vida estaba totalmente destruida. Destruida por todo el odio que yo sentía por Dios. Porque yo decía que si Él realmente estaba conmigo, a mí no me hubiera pasado todas esas cosas. Yo me encontraba desesperada. Mi vida era un caso perdido. Yo me sentía mal, sola, que nadie me quería, que no sé, que mi lugar ni siquiera tenía lugar en este mundo, que quería, en pocas palabras, desaparecer. Sentía que no necesitaba el amor de nadie, que Dios nunca iba a estar para mí, que no sé, que iba a morir sola, sola sin ayuda de nadie. Yo estaba perdida y para ellos yo no era nadie. Hasta que recibo la invitación a la Iglesia Universal. Ahí empiezo a concurrir los sábados a los casos imposibles, a pasar por el Valle de la Sal. Yo sentí que ese Dios que yo tanto odiaba y que pensaba que no estaba para mí, sentí que sí, que ese momento estaba. Que en ese momento le importaba a alguien. Que había una salida a todos mis problemas. Entonces empecé a luchar, a participar los sábados de los casos imposibles. Mi vida cambió totalmente. Yo dejé de sentir todo lo que sentía. Perdoné a mi mamá. Perdoné a Dios. Sentí que Él me había perdonado por todo ese odio que yo le tenía. Mi familia cambió conmigo. Me casé. Pensé que nunca iba a lograr poder tener mi propio trabajo, salir adelante, tener lo mío. Que mi familia me vea con otros ojos, que mi mamá se sienta orgullosa de la persona que soy. Yo perdoné a mi tío que me hizo el daño, a mi padrastro, lo perdoné. Hoy ya no tengo más vicio, no tengo más odio, no tengo más rencor. Soy otra persona. Gracias a Dios, el Espíritu Santo cambió todo en mi vida. Llena de ganas de vivir. Y lo desafío a usted, que está pasando por lo mismo. No me escucha a mí. Venga y compruébelo.
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2: 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Su vida seguirá de mal en peor si no busca al Padre Celestial, que es como lo hacemos en la Universal. Le vamos a ayudar, le queremos ayudar, pero usted tiene que hacer su parte. 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Prepárese, organícese y crea. Lo que es imposible para los hombres es posible para Dios. 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

0: Tuve la noticia de que el consulado me pudo aceptar sin el pasaporte y ya puedo volar a mi país.
1: ¿Su nombre?
2: Celeste Mejía.
1: Cuénteme, doña Celeste, ¿qué aconteció en pasando por el Valle de la Sal?
2: Mire, pastor, yo le doy gracias primeramente a mi Dios. En ese rey, a mí me devuelven el IVA, ¿no? Y había plata trabadas que no me las pagaban cumplido. Y gracias a Dios, el día jueves, me fui a ver si había dinero y me dijeron que ya estaba la plata en el banco.
1: ¿A cuánto tiempo que no le cancelaba?
2: O sea que cancelaban, pero atrasado, poco a poco. Pero gracias a mi Dios, que el día jueves fui, ya me dijeron que estaba la plata completa ahí.
1: ¿Y eso aconteció en esta semana pasando por el Valle de la Sal?
2: Otra también. Yo tengo a veces, volvía a tener otra vez problemas con la columna, el mareo que me había cogido, porque a veces hago unas malas fuerzas. Pero gracias a Dios, pasando por el Valle de la Sal, toda esta semana he pasado bien, porque ya el mareo ya no me molesta, las rodillas tampoco, y ya puedo caminar como podía caminar antes. Y eso era un dolor que me atormentaba hasta para acostarme, hasta para levantarme, que a veces las personas pues me preguntan, dice, señora, dice, usted se la ve muy bien ahora, se la ve, dice, ya fortalecida. Le digo, gracias a la misericordia de Dios.
1: ¿Y eso aconteció pasando por el Valle de la Sal?
2: Exacto, pastor, sí. El Señor ha hecho muchos milagros en el Valle de la Sal.
1: ¿Y me encuentro con la señora?
3: Delvina.
1: Cuénteme, ¿qué aconteció pasando por el Valle de la Sal?
3: Yo tengo un negocio de naranja, pero no es grande, es pequeño. Pero yo no estaba vendiendo mucho, porque esta semana sí vendí. Y también mi vida económica también me ha ido bien.
1: Quiere decir, su situación económica no estaba bien. No. Y en esta semana, pasando por el Valle de la Sal.
3: Sí, pastor, todo me ha ido bien.
1: Todo ha cambiado.
3: Todo ha cambiado.
4: Señora Mercedes, ¿cuál fue lo imposible que sucedió?
5: Bueno, a mí me pasó algo inédito, algo imposible, de verdad. Miren, y tengo las pruebas. Empecé con un dolor muy fuerte en el riñón izquierdo. Parecía dolor de parto. Y toda la gente me decía, ¿tienes piedras? ¿Tienes algo ahí? Claro, tenía que haber algo, ¿no? Si me dolía. Entonces fui al doctor y el doctor me envió a hacer este examen y salió que tenía dos piedras y grandes, que no se podían botar en la casa como muchas personas las botan, tomando una cosa u otra. No, yo no podía. Yo necesitaba cirugía. Pero me mandaron al especialista, y el especialista me hizo este otro examen, que se lo voy a mostrar a usted. Ese es mi riñón derecho. Este es el riñón derecho. No, limpio completamente. Este es el izquierdo, completamente limpio. Y el doctor dice, pero ¿cómo es posible si aquí hay dos piedras grandes y acá está, en este examen que es más sofisticado, no hay nada?
4: ¿Estaba marcada la operación?
5: Oh, sí, me iban a operar lo más pronto posible porque los dolores eran como de parto. Yo parí tres hijos, yo sé lo que es eso. Y me operó, no tengo nada, aquí están las pruebas.
4: Ahora, Doris, ¿cuál fue lo imposible que aconteció?
6: Bueno, yo, el caso mío es mi mamá. Yo la tengo a mi mamá que le ha dado la parálisis. Entonces, mi mami se me había hinchado las piernas, ella solo pasaba con los ojos cerrados. Estoy pidiéndole a Dios, pues diciendo, Señor, pues si ya de la que lleva, lleva. Si déjame, la déjame. Pero no, igual preocupada. Oiga, el día que yo llegué, el sábado llegué, entonces comencé. Bueno, mi mamá solo pasa con los ojos cerrados. Pero ya esta semana, gracias a Dios, sus piernas se le deshincharon. Está bien. Y ya todo ese hinchazón del cuerpo se le fue. Y ahora ya mi mami ya pasa despierta, ya la dejo sentadita en la silla, y gracias a Dios, ella está bien. Y la llevé a las consultas médicas y me salió que ella está curada, no tiene nada. Me dijo, muy bien, sígala cuidando a su mamita como está. Está muy bien. Yo feliz, estoy contenta. Gracias a Dios, yo bien.
4: Lo imposible aconteció en ella.
6: Lo imposible se hizo posible porque mi madre está buena.

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2: ¿Cuántas no son las personas emprendedoras, comerciantes, empresarios, microempresarios, que a pesar de ser su propio patrón, su propio jefe, no consiguen salir adelante? ¿Y sabe qué es lo más cruel? Que muchas veces sus empleados, sus funcionarios, ellos piensan que usted está nadando en dinero. Pero si ellos supieran que la realidad es otra, usted tiene que hacer muchos cortes, muchos sacrificios para poder seguir manteniendo los sueldos, el alquiler, para suplir las necesidades. Usted está a un paso de abandonar todo. Está a un paso de dejar todo. Pero yo quiero decirle que usted también está a un paso de cambiar esa situación. En el programa de hoy yo quiero presentarle el caso verídico de Carlos González. A pesar de ser su propio patrón, su economía estaba mal, sus deudas crecían, tenía problemas con su esposa, se refugió en el alcohol y en las drogas, aún teniendo propiedades, autos, de un día para el otro lo perdió todo. ¿Y qué es lo que pasa muchas veces? La desesperación es mala consejera. Él buscó a los brujos, cayó enfermo y muchas situaciones más. Pero usted va a conocer ahora lo que él hizo para salir de esa situación.
3: Para muchas personas, el tener un negocio y propiedades podría representar sinónimo de estabilidad, pero muchas veces no es así. Cuando por problemas externos, el dinero no rinde y se comienza a perder todo, dejando a la persona en el piso y desesperada. Este fue el caso de Carlos.
4: A pesar de ser siempre yo mi propio patrón, realmente mi economía era muy engañosa porque tenía, pero a la vez no tenía. Ganaba, pero mis deudas crecían inexplicablemente no sabía ni por qué pasaba eso. Empezaron los problemas con mi esposa, creyendo que yo daba dinero a otra mujer, que tenía otra familia, que malgastaba. Pero lo que ella no sabía es que lamentablemente había yo caído también en el abismo del alcoholismo y la drogadicción. De hecho, vivimos separados un tiempo, porque vuelvo a lo mismo, mi economía no era mala, tenía yo propiedades, tenía yo casas, tenía yo autos, pero de la noche a la mañana empezaron, primero vendo una, luego vendo otra, luego tener que vender otra, un carro me lo robaron, para ser exacto fueron dos los dos vehículos que me robaron. Sí, ya no se recuperaron. Otros se tuvieron que malbaratar. Y la penúltima propiedad que teníamos también se malbarató para tener que pagar porque los intereses en el banco nos estaban comiendo. Y mi deuda estaba entre medio a un millón. Yo iba a brujos porque nunca falta el que te estén recomendando supuestamente para que te vaya muy bien. Pero creo que en vez de mejorar, empeoraba cada vez más. Pero cuando me empezó a ir peor fue cuando empecé a encontrar, así como en las paredes, como hierba molida con algo, no sé, como un líquido. Mi salud se vio mermada. Hubo un tiempo que llegué a bajar un promedio de 30, 35 kilos. Con toda esta situación, pues yo me sentía muy mal, me sentía frustrado, me sentía que no valía, sentía que me había quedado grande el paquete de ser jefe de familia. Perdí un 90% o 95% de todo lo que tenía. Que iba yo a los bancos a ver a quién le daban dinero porque ya llegó el momento de que yo quería asaltar, quería robar, quería quitarle el patrimonio a alguien para según beneficiar el mío, a tal grado de que ya quería yo hasta robar. primera vez que yo hablé con Dios tal como debe de ser, cuando me salió del corazón, yo le pedí su ayuda. Le dije que ya no soportaba más, que estaba a punto de perderlo todo, en su totalidad, que me quedaba un poquitito, pero que yo sentía que ese poquito era suficiente para él, que es un Dios de grandeza, para que volviera a recuperar todo. Y me oyó. Ahora yo veo una gran diferencia en mi vida. He tenido logros que no había yo hecho. En poco tiempo he logrado lo que no había yo logrado en años. A la semana yo empecé a ver unos cambios tremendos. Deudas que tenía que pagar, ¿de dónde salían el dinero? No lo sé, pagaba. He logrado una empacadora de filete y arrachera de res. Ahora tengo empleados. Mi cartera de clientes es cada vez más amplia. Ahora todo lo que había yo perdido lo he recuperado y al doble. Ahora tengo vehículos. He logrado recuperar casas. Claro, ahora con mi familia todo es muy diferente. Con mi esposa, después de los enojos, gritos, peleas, regaños y todo, ahora son sonrisas. Ahora es tranquilidad, ahora es felicidad. Ahora es, no sé cómo describirlo, pero pues cumplo 30 años de casados, los cuales pensé que ya no íbamos a llegar. Y estamos muy felices, muy agradecido con Dios por haber llegado a mi vida y haberme aceptado tal como era, porque no era para que me hubiera aceptado. Siempre llevo presente que la humildad es la puerta del éxito, mientras que la soberbia es todo lo contrario.

0: Y así como el señor Carlos González, hoy por hoy, gracias a una actitud práctica, no gracias a un golpe de buena suerte, no, a una actitud. Él tomó la actitud de llegar a la reunión de la prosperidad con Dios. Un día, él estuvo escuchando una programación así como usted está escuchando esta programación. Y él dijo, voy a probar. Y si es verdad todo lo que dicen, eso se va a cumplir en mi vida. Él llegó, obedeció, practicó la palabra y ahí está el resultado. Hoy él es un hombre próspero por fuera, pero principalmente por dentro. Una fe, el alma, un pensamiento diferente. ¿Quiere usted también alcanzar lo mismo? Pues yo le hago esta convocatoria. Este día lunes, yo estaré esperando por usted. 7 de la mañana, 10 de la mañana, mediodía, 3 de la tarde y especialmente a las 19 horas. Aquí en el Templo de los Milagros, Avenida de las Américas 305, sector Kennedy Norte, en la ciudad de Guayaquil y en todos los templos de una universal más cercana a su hogar. Vamos ahora con esta invitación de lo que sucederá en este día lunes.
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2: Senhor Marlon, perseverando aqui nos dias lunes, que ha sucedido?
3: Pastor, eu venia recebendo uma injustiça, já hace alrededor de mais de 5 anos. Eu tenho uma unidade de transporte em uma determinada instituição. En el tiempo me estaban reteniendo valores indebidos, valores que no eran justos, pero la administración no los reconocía, pero yo tenía que seguir trabajando y ese dinero en el tiempo se hizo un valor demasiado considerable. Estaba luchando porque me devuelvan ese dinero y porque ya no sigan cobrando un valor que no corresponde. Yo recuerdo que estaba en la carpeta esa hoja, ese estado de cuenta donde estaban esos valores indebidos y era parte de la lucha. Entonces ahora caigan en cuenta que también, como todos los días, todos los lunes especialmente, oramos para que se resuelvan los problemas y se aliviane nuestra economía. Ese fue el resultado por la fe. Ahora ya puedo comenzar a seguir cumpliendo obligaciones que lamentablemente no he podido cumplir en el tiempo, pero debido a que no me han cancelado valores que ahora están comenzando a cancelarse.
2: Ruth, ¿qué aconteció perseverando los días lunes?
4: Bueno, perseverando los días lunes he aumentado las ventas. El día, incluso el fin de semana, me tocó hacer un borrador de contrato. Ya me van a contratar una constructora. En esta semana ya firmamos. Y la sorpresa del día de hoy fue de que un cliente hace 2 semanas atrás me había rechazado la propuesta porque no tenía oficinas en Quito. La sorpresa fue de que hoy día me llamó la ingeniera indicándome que necesitan que le hagan la fiscalización de aquellos equipos. Hay un equipo que está a mitad de trabajo y quiere que yo le termine de hacer la instalación. Hoy día me sorprendió iniciando la semana con buenas noticias.
0: Jonathan, ¿cuál fue tu victoria?
5: Mi victoria fue el empleo. Llevaba meses con las puertas cerradas, pasaba de empleos donde no me estaban afiliando, donde yo me sentí estancado, no me estaban ayudando con el tema de un sueldo digno, pero gracias a Dios, gracias a la cadena, gracias a mi familia que estaba aquí presente en las iglesias, los lunes, orando por mí y me trajo acá, conseguí un empleo donde yo pude, donde tengo un contrato firmado, donde tengo afiliación al IS, un sueldo digno, y me trató súper bien y me encanta. Encanta este trabajo.
6: Hoy mi victoria fue muy grande porque mi hijo me le dieron un nombramiento. Mi hijo ya tiene trabajando 12 años y él no alcanzaba ese nombramiento de la empresa, pero lo sacaron de la planta principal y lo mandaron a la segunda empresa. Y gracias a Dios tiene su nombramiento y su sueldo le subieron. Y mi otro hijo también así mismo estaba que el carro se le dañaba, no tenía viaje, pero gracias a Dios esta semana estuvo viaje a full todas las semanas. Bueno, mi yerno, él ya se graduó de la universidad, le salió así mismo su trabajo y le salió otro trabajo extras.
0: Señora Gloria, participando de su propósito los días lunes, ¿cuál fue su victoria?
7: Bueno, mi victoria es que el año pasado, al inicio del año, empezamos con la lista de los proyectos. Yo puse ahí a hacer mi maestría, entonces venía luchando ya 3 años por eso, porque no podía, no tenía condiciones. Entonces el año pasado se abrieron las puertas y ya me gradué el día martes, hace 8 días, con excelentes calificaciones.
0: Señora Adriana, ¿cuál fue su victoria?
8: Mi victoria es que gracias a Dios yo no le debo a nadie, me están dando un dinero por mi vejez. Y mi seguro que tengo.
0: Dios le ha bendecido, sí, permitiendo no tener deudas. Y ahora tiene 2 ingresos.
8: Sí, 2 ingresos.

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1: En el programa de hoy hemos presentado a todos ustedes casos verídicos de personas que a través de la fe están saliendo adelante, están progresando, están venciendo, están saliendo de esa zona de dificultad. Porque cuando usted toma la decisión de luchar y de hacer una alianza con Dios, esto es como una escalera, grada a grada, paso a paso. Usted avanza, usted crece, usted llega a lo alto. Pero si usted hace esta alianza con Dios, ¿de qué manera? Venga este día lunes. En la oportunidad, usted va a recibir de forma gratuita la carpeta de las mayores conquistas. En esa carpeta colocará su proyecto económico y determinaremos a través de la fe que se cumpla en su vida. Aquí en el Templo de los Milagros, Avenida de las Américas 305, sector Kennedy Norte, en la ciudad de Guayaquil. Y lo mismo estará sucediendo en todas las iglesias universal que hay en el país. Ahora me gustaría que usted acompañe este mensaje.
2: ¿Quién no ha sentido alguna vez el peso de la preocupación económica? Las cuentas que se acumulan, la falta de oportunidades, la escasez, los problemas con la justicia, el desempleo, son problemas que afligen diariamente a las personas, que incluso ponen en riesgo su estabilidad emocional. Y es que a pesar de los esfuerzos constantes, muchos terminan frustrados, desanimados y sin esperanza, viendo cómo los problemas financieros afectan también otras áreas de su vida. Sin embargo, siempre existe una salida. Por eso, preste atención al siguiente mensaje motivacional que es para usted.
3: La vida es una guerra. La vida es una batalla. Aún más tratando de la vida financiera, de la economía. El momento más difícil de su vida, aquel momento que usted dice, yo nunca imaginé pasar por eso, yo nunca pensé que iba a pasar esta situación, nunca imaginé que la iba a enfrentar, aquella situación que parece que todo está perdido. La situación está difícil, não temas. Está apretada, não temas. Está ajustada, não temas. Não temas se você tem um pacto com Deus.
4: Vilma, qual foi tua vitória?
5: Yo pedí a Dios que yo quería trabajar y poner gente a trabajar. Y me salió un contrato para trabajar y poner muchas personas a trabajar en lo que es peinados, maquillajes para reinas, pasarelas y eso, pastor.
4: Ahora la gente está trabajando, usted está trabajando.
5: Yo hago los contratos y las personas, ellas trabajan para mí cuando hay eventos.
4: ¿Y cuál fue su victoria, don Marlon?
6: Bueno, pastor, yo también tengo otra fuente de ingresos, que es el transporte de carga pesada. Había estado pasando una injusticia, puse las cosas en manos de Dios y fui firme, con convicción, a hablar con cada uno de los clientes. Y a pesar que es una empresa muy grande, pude incrementar el precio, promedio un 25% del costo original, que es bastante. Y así fui a la empresa 2, 3, 4, hasta he trabajado en todo eso, gracias a Dios, unos 10 días. Y he podido incrementar mi precio del producto y del servicio que yo presto.
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1: Enterarse que usted padece de una determinada enfermedad es una situación difícil y al mismo tiempo dolorosa. El dolor de una enfermedad causa un impacto en todo su entorno. No solo afecta la salud en todas sus dimensiones, sino también los aspectos financieros y calidad de vida del paciente y de los familiares. También porque produce en usted la misma reacción del dolor, de la ansiedad, de la depresión y termina complicando más su salud. Porque muchas veces pasa de una enfermedad menor a una mayor, por causa que el estado de ánimo influye mucho. Cabe destacar que existen momentos en que la incertidumbre de que su enfermedad sigue avanzando más provoque que usted se sienta enojada, deprimida, ansiosa o encerrada en sí misma. Además, puede sentir culpabilidad, pensamientos negativos, como que usted mismo provocó ese sufrimiento, e incluso llega a tener deseos de quitarse la vida. Es tanta su desesperación y el dolor que siente dentro de sí que ha llegado también al punto de visitar lugares equivocados, como centros de brujería, buscando así una cura que ponga fin a su sufrimiento. Y esto pasa porque esa enfermedad impone en usted un gran desgaste emocional. Su dolor físico e interior crece cada día, lo que le impide realizar sus actividades diarias. Ya no da ese 100% que antes usted daba. Dese cuenta que no es justo que usted sufra con esa enfermedad, sea esta leve o grave. Conozca que sí, existe una cura para su dolor.
2: Todos los martes en el Templo de los Milagros realizamos la cadena de sanidad. Este martes en especial usted estará recibiendo la Santa Unción, porque como está escrito, está algún entre vosotros enfermo, llame a los ancianos de la iglesia, a los pastores, a los obreros, aquellos que están preparados para poder realizar la Santa Unción y la oración por el enfermo. Y a través de la Santa Unción y la oración por el enfermo, ele será curado, es bíblico. Usted que se encuentra enfermo, usted que también es una persona que recibió un mal diagnóstico médico y por eso usted sufre con dolores intensos en su cuerpo, usted no está invitado para recibir la Santa Unción este próximo martes. Así como estas personas que participan el día martes vienen alcanzando milagros.
3: Yo tengo sarcopenia. Sarcopenia es algo que los músculos se van desbaratando, se van destruyendo.
2: Recibió la oración y posición de manos y ahora...
3: Sí, ahora siento que estoy recobrando las fuerzas que no tenía. Gracias al Señor.
2: ¿Hacía cuánto tiempo tenía esa debilidad?
3: Hace 6 meses caminaba y me caía solo, pero ahora estoy... Ya puedo.
2: Mira. Baila, baila. ¿Quién te curó?
3: Señor.
4: Yo tengo este problema con la vista aquí. Y yo llegué, no podía ver bien. Y llegué aquí y ya estoy bastante bien.
2: ¿Quién le curó?
4: El Señor.
5: Yo vine con una reacción prácticamente que no quería ni venir. Con un malestar, con una pesadez al cuerpo. Pero con el algodón que me puse, la unción y las oraciones, me siento livianito y más.
2: ¿Quién te liberó? ¿Quién te curó?
5: Nuestro Señor Jesús.
2: ¿Qué tenía?
4: Un dolor, tengo 3 días, todo el organismo me duele, pero ahorita ya se me quitó esto, ya está sudada, ya como que ya me salió la enfermedad, y dolores a los huesos.
2: 3 días con dolores.
4: Dolores así todo del
2: estómago. No soporta.
4: No, de noche no podía dormir. Ya me siento bien, gracias a...
6: ¿Y te curó?
4: Mi Dios.
7: Hace 10 meses me detectaron cáncer. Gracias a Dios no he sentido ningún síntoma.
6: ¿Recibió la imposición de mano?
7: Recibí la imposición de mano, inclusive el tratamiento de Zorca, lo hago de rutina nomás, pero yo me siento...
6: ¿Cáncer de qué?
7: Cáncer de próstata.
6: ¿Y cómo estás?
7: Excelente, bendito sea Dios.
6: ¿Y te curó?
7: El Señor Jesús.
8: Yo tenía un dolor aquí debajo del brazo, esto me dolía demasiado. Y gracias a Dios, ahorita con la oración, ya se me quitó.
6: ¿Y te curó?
8: El Señor Jesús.
4: Tenía unos dolores a los huesos y de noche no podía dormir porque me daban muchos calambres. Y gracias a mi Padre Celestial ya estoy bien.
6: ¿Dolores de enfermedad tenía?
9: La columna tenía dolores.
6: ¿Usted usó el mantito hace cuánto tiempo estaba con dolor en la columna?
9: Hace 15 días. No podía agachar, no podía barrer, no podía hacer casi nada porque me dolía bastante.
6: ¿Hay el movimiento ahora?
9: Ya se fue el dolor, ya estoy bueno, gracias a Cristo Jesús.
6: ¿Cuánto tiempo no podía hacer eso?
9: Hace 15 días, ya no me duele nada.
10: He estado todos estos días con un dolor en este brazo, que me ha dolido mucho. Todos estos días he estado con ese dolor. Pero gracias a Dios, hoy ya se me quitó, ya estoy sana. Ahora no, ya no me duele nada.

0: El tiempo de milagros no se ha terminado. Así como en el pasado los milagros sucedían, hoy también es el mismo. Miles de personas todos los martes se acercan en los templos de la Universal en todo el país en búsqueda del milagro que necesitan en su vida. Personas que llegan con enfermedades crónicas, con enfermedades que no tienen un diagnóstico, enfermedades en la piel, en la sangre, en la carne, pero a través de la fe, el uso de la fe, el uso de la palabra de Dios, porque la palabra de Dios nos transmite vida, la palabra de Dios nos transmite la dirección para poder seguir adelante. Por eso usted puede acompañar estos casos verídicos y yo tengo más para que usted pueda también ver que el poder de Dios cambia todo. A ejemplo de Carlos, él sufrió con muchos problemas en la salud. Además de problemas de salud, él también tenía vicios, problemas sentimentales, él tuvo tuberculosis y gastritis. Él sufrió mucho, pero al usar la fe, Carlos fue libre. Acompañe este caso verídico.
1: Mi nombre es Carlos Garaycoa. Cuando yo conocí la Iglesia Universal, yo llegué con una vida totalmente destruida. ¿Por qué digo con una vida destruida? Porque yo llegué con vicios, con enfermedades, problemas sentimentales. Yo llegué prácticamente como un mendigo a la Iglesia Universal, porque yo vivía en un mundo incierto, oscuro, de que ofrece el mundo, ¿no? Sin saber, sin conocer de las cosas de Dios. Yo escuchaba hablar de Dios, pero yo, como andaba en ese mundo, yo no obedecía, no hacía caso. Para lo cual, en el momento que yo llegué fue enfermo. Yo llegué con problemas de enfermedades difíciles, que podían ser para muerte o para vida. ¿Por qué digo para muerte? Porque yo llegué con problemas de tuberculosis, yo llegué con problemas de gastritis crónica. ¿Por causa de qué? Por causa que yo consumía mucho alcohol, por causa que quedaba botado en las calles, por causa de que también llegué a consumir droga. Entonces, todo eso destruía mi vida. Y llegó un momento de que uno piensa que no va a acontecer y aconteció, ¿no? Pasaron enfermedades y todo eso iba evolucionando en mi vida. Y para lo cual, es obvio que el hogar también se destruyó. Yo tenía mi hogar con mi vida sentimental, pero también se destruyó. Yo quedé con tres niñas que la mamá se fue, abandonó y se fue. Como siempre me dijeron, el culpable era yo. Yo no podía echar la culpa por más de lo que haya sido, hecho. Yo era culpable porque yo estaba sumergido en vicios. Y es normal que yo me preocupaba por mi vicio y no me preocupaba por ellos, ¿no? Entonces que hubo un momento que ella se cansó y se fue y yo quedé con ellos, ¿no? En un lugar que un día yo llegué a dormir y quedar como un mendigo, porque yo quedaba en unos buses, era un patio que guardaban carros, y yo ahí me quedaba, ahí me refugiaba y amanecía, que tenían que irme, muchas veces me iban hasta a buscar. Y como ellos ya sabían, ahí me encontraban, ¿ya? Yo no trabajaba, yo trabajaba, por ahí ganaba cualquier cosa para sustentar. Pero no valía de nada porque todo me gastaba yo. Una ocasión, mi mamá ya estaba en Iglesia Universal, ella fue alcohólica y Dios libró a ella. A medida del tiempo, todo lo que yo iba practicando, yo vi que todo lo que está escrito se iba cumpliendo en mi vida. ¿Por qué digo cuando se iba cumpliendo en mi vida? Lo que yo pasaba enfermo fue a pasar a estar sano, estar libre de enfermedades incurables, porque era tuberculosis y gastritis crónica avanzada. Es un camino a la muerte, ¿ya? Y lo otro, si yo llevaba vicio, era un camino que nunca iba a tener vida sentimental, constituida, ¿no? Porque uno anda en ese mundo. Entonces, yo vi que todo se iba armando. Todo lo que está escrito, yo descubrí que es una promesa que Dios nos ha dejado para practicarla. y obedecerla. Entonces yo hice mi parte y Dios hizo su otra parte. Yo llegué endeudado, yo tuve deudas en bancos, a mí me amenazaron, a juicio cautiva. Hasta cuando yo llegué a tener en mi vida sentimental ya constituida con Dios, porque la vida que yo llevaba en nosotros, compromiso, no era con Dios. ¿Por qué le digo no era con Dios? Porque yo no estaba ni haciendo fiel con Dios. Entonces, más en este matrimonio, yo ya era fiel a Dios. Y Dios fue armando todo. Dios colocó una mujer de Dios. Dios me dio oportunidades para que yo solucione las cosas que yo tenía problema en banco. Y fue algo extraordinario, porque hay cosas que uno no sabe cómo puede suceder, ¿ya? Pues no hay explicación, solo no se sorprende lo que Dios hace en la vida de aquellos que obedecen, aquellos que son fieles a la palabra de Dios. Mi vida económica ahora es una vida diferente. ¿Por qué es una vida diferente? En aquel lugar que yo llegué como un mendigo, que me dieron un pedazo para que yo viva en ese entonces con mis hijos, ahí la familia que yo tenía. A mí me dieron un terreno en el mismo lugar de donde Dios me sacó. Me dieron un terreno muy grande, que es 3 veces más a donde yo vivía. Mi vida ha sido totalmente transformada espiritualmente, económicamente, sentimentalmente, y todo le debo a la obediencia y principalmente lo más maravilloso y glorioso que digo yo, que yo tengo en mi vida, que es el que controla mi vida y me conduce, es ver conocido qué es el Espíritu Santo. El Espíritu Santo es la fuerza mayor que nos lleva a nosotros a alcanzar lo que muchas veces no podemos. ¿Por qué no podemos? Porque tenemos que tropezar, más tenemos que seguir. Ese es el Espíritu Santo, el que me ha fortalecido, me ha dado fuerza para yo vencer y seguir adelante.

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2: Señora Juanita, haciendo uso del manto de autoridad, ¿qué pasó?
3: No podía dormir anoche porque era un dolor en esta parte de aquí. No podía caminar. Y ahorita que sobándome el manto, ya no me duele.
2: Desapareció el dolor. Curada.
3: Curada.
2: Don Giovanni, haciendo uso del manto de autoridad, ¿qué pasó?
4: Ahorita yo sentí un dolor en la rodilla.
2: Uso el manto, ¿qué pasó?
4: Se me quitó el dolor ante Dios.
2: Desapareció. Curado.
4: Es la fe.
3: Tenía un dolor aquí al riñón. Todo esto me dolía. Me dolía para agacharme así hasta ahora. Y me quitó.
2: ¿Y ahora qué pasó?
3: Me quitó el dolor.
2: Gracias. Se tocó con el manto y desapareció.
3: Desapareció.
2: Curada.
3: Gracias.
2: Don Alberto, usando el manto de autoridad, ¿qué pasó?
5: Un dolor de la pierna que me duele cuando camino demasiado y ya no me duele.
2: Señora Juana, usando el manto de autoridad, ¿qué pasó?
3: Aquí me dolía el brazo, me dolía. Y usted dijo, alce las manos, póngase el manto, y desapareció.
2: ¿Salió el dolor?
3: Salió todo el dolor.
6: Me detectaron atroces en la rodilla de aquí. Toda la noche ya me dolía, sí.
7: ¿Vino con dolor?
6: Vine con dolor.
7: Ahora camina. Mira, camina, venga corriendo, a ver. Venga corriendo, mira, ya está corriendo, gente. Un aplauso para Dios. ¿Y ahí?
6: Ya no me duele, porque no podía hacer eso, nada.
7: ¿No podía?
6: Ni doblarle la rodilla.
7: ¿Hacía cuánto tiempo?
6: Ya casi iba a tener un año ya con el dolor.
7: Dobla la rodilla. Agáchese, vamos. Agáchese. ¿Y ahora?
6: Ya no me duele.
7: ¿Quién te curó?
6: El Señor Jesús.
8: Toda la noche me estaba doliendo las piernas y como que se me dormían y todo el cuerpo estaba que me dolía ahorita.

0: Y coloración.
1: Pues se me quitó todo.
0: Se le fue todo.
1: Sí.
0: Ya no le duele.
1: No.
0: ¿Quién ha hecho el milagro?
1: Nuestro Señor Jesús.
2: Mucho dolor aquí en los hombros y en la espalda. Yo tenía 8 días con eso, así que me dolía. Pero ahorita no siento nada.
0: ¿Y ahora?
2: Se fue el dolor.
0: ¿Y te curó?
2: Cristo Jesús.
3: Vine con un dolor aquí. Siempre me molesta, pero ahorita con las oraciones se me ha aliviado todo. Gracias al Señor Jesús.
4: Venía con dolor en la rodilla y dolor en el estómago.
0: ¿Recibió la oración de fe?
4: Sí.
0: ¿Y ahora?
4: Me quitó. Se me quitó todo, no siento nada.
0: ¿Qué ha hecho ese milagro?
4: El Señor Jesús.
5: Venía con un dolor fuerte aquí, el brazo, y gracias a Dios, con oración, desapareció todo.
0: ¿Qué ha hecho ese milagro?
5: El Señor Jesús.

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1: Hola a todos los que acompañan esta audiencia. Estamos en su programa Momento de Fe. Y yo quiero dirigirme a usted en este momento que se encuentra sufriendo, usted que vive triste, usted que sufre con ansiedad, y principalmente dirigirme a usted que ha guardado dentro de su corazón un resentimiento. El resentimiento daña profundamente tanto la salud mental y física de la persona. Una persona que guarda resentimiento, ella no puede relacionarse con las personas, no puede tener una convivencia diaria. Esta emoción, descrita por la psicología como una rumiación constante de ofensas del pasado, el resentimiento actúa como un estrés crónico que debilita el bienestar en general. Y no es así, amigo, amiga oyente, como usted se ha sentido. Su salud física, mental, se encuentra mal a causa de un resentimiento, a causa de los traumas que usted ha sufrido en su vida. Usted ha sido una persona que ha sufrido con un estrés crónico y usted piensa de que ya no hay una salida. Por eso yo quiero que usted preste atención ahora al caso verídico de la señora Nancy, porque ella sufría en su vida por causa de la separación de sus padres. Esto llevó a ella a guardar un gran resentimiento. Presta atención a lo que Nancy hizo para librarse de este resentimiento.
2: Mi nombre es Nancy Segura. Yo, antes de venir acá a la iglesia, yo tuve un problema muy grande. En primer lugar, o sea, fue a causa de la separación de mis padres. A raíz de eso, yo me llené de mucho odio, de mucho resentimiento en mi corazón. A mi papi no lo quería ni ver. Y a la otra señora que él tenía, incluso la llegué a odiar igualmente. Pero aparte de eso, yo quería hasta, si es posible, matarla, porque yo no comprendía, yo no quería, yo no aceptaba verla a ella con mi papi, porque yo crecí junto a ellos. Toda mi vida los vi juntos. Entonces, en ese momento, era algo que mi corazón se destrozó completamente. Y al mismo tiempo, mi corazón se volvió más dura que una misma piedra. Yo sentí que mi corazón era duro. Yo creo que una piedra era más suavecita que mi corazón. Estaba traumada de todo lo que yo pasaba. Entonces, yo tenía muchas peleas con mi esposo. Él se demoraba un poco del trabajo y yo automáticamente yo era celosa con él. Yo le decía que a dónde se había ido, con quién se había ido, porque, o sea, yo pensaba lo mismo que mi papi hacía, que de pronto él me va a hacer lo mismo. Yo tenía muchos malos pensamientos en contra de él. Además de eso, mi mami se enfermó mucho. No sabíamos qué hacer, era de una cosa, de otra cosa. Iba a parar al hospital, le iban a operar de todo, porque, o sea, de todos los males se le venía. Nosotros siempre con todo, como hijos, pasábamos mal y todo. Entonces, no sabíamos qué hacer, a dónde llevarla, qué hacer. Incluso fuimos a parar hasta donde los brujos, a ver qué pasaba, para ver si nosotros podíamos tal vez tratar de recuperar a mi papá. Pero no fue así. No hubo ninguna solución para nada. Entonces nosotros no sabíamos más qué hacer. Ahí fue cuando decidimos con mi mami venir acá a la Iglesia Universal. Llegué a la iglesia. Fue un cambio total. La primera vez que yo llegué fue algo como que yo estaba desahogándome. O sea, yo lloraba bastante. Yo hablaba con Dios directamente. Sentía eso, que yo hablaba con Él y mis lágrimas caían porque yo me desahogaba con Él. Entonces, después de un momento, ya cuando se terminaba la reunión, en esos momentos yo me sentía aliviada, me sentía en paz. O sea, completamente, y era diferente. O sea, y ahí es cuando yo tomaba la decisión de venir cada vez más y más y más a la iglesia, o sea, porque yo me sentía mucho mejor. Entonces ahí yo iba buscando cada vez más de la presencia de Dios. Yo quería estar más con Él, más en comunicación, en contacto con Él, en comunión directamente con Dios. Ahí fue cuando yo aprendí que tenía que yo perdonar y también aprender a perdonar. Entonces, en ese momento, para mí fue duro. Yo decía, pero si yo tenía tanto odio, tanto resentimiento a mi papi y a la otra señora, entonces yo decía, ¿cómo voy a pedirle perdón si yo nunca les hice daño a ellos? Si ellos fueron el daño, o sea, los que hicieron el daño, nos hicieron a nosotros como hijos, más que todo también, y con, a mi mami, viéndola todo eso, ¿por qué le voy a pedir perdón? Yo no aceptaba eso, y decía, ¿cómo voy a hacer eso? Y cada vez que yo iba más y más, estaba con Dios, así, me llenaba cada vez más, y me decían, no, tienes que hacerlo. Me llené de fuerza, de carácter, y dije, no, lo voy a hacer. Si yo quiero cambiar, voy a cambiar y lo voy a hacer. Cogí un día, tomé la decisión y fui donde mi papi, donde la otra señora, y pedí perdón. Pedí perdón a ellos. Les dije que me perdonaran por todos mis malos pensamientos que yo había tenido en contra de ellos. Y así mismo yo los perdoné por todo el daño que ellos causaron en nuestras vidas. Entonces, a partir de ahí, fue como que algo salió de mí y entró directamente en mi paz, tranquilidad. Ahí fue cuando Dios fue dando lugar para que mi vida vaya transformándose poco a poco. Y ahí yo también tenía más comunión con Él. Pedía el Espíritu Santo en mi vida. Entonces ahí fue cuando Dios fue transformando mi vida. Y yo sentía que necesitaba más y más de Él. Entonces yo lo buscaba cada vez más. Entonces ahí fue cuando Dios llegó a mi vida y me dio el Espíritu Santo. Entonces sentí la presencia de Dios y Dios transformó mi vida totalmente. Y ahora es tan diferente en lo que yo pasé antes con lo que yo estoy ahora. Ahora mi vida tiene paz, tiene gozo, y ahora ya no hay en mi corazón ese odio, ese resentimiento que antes había. No, ahora yo busco personas donde ellos han sufrido o sufren, y me gusta ayudarles, contarles mi historia, lo que yo pasé, lo que yo viví, para que tengan la certeza, tengan la victoria de decir que sí hay un Dios grande, un Dios todopoderoso que puede cambiar nuestras vidas. Porque Dios hizo eso en mí, Dios transformó. Y hoy yo estoy muy agradecida porque yo tengo el Espíritu Santo y Dios cambió totalmente mi vida. Ahora con mi esposo también nos llevamos bien, ya tenemos muchos años de casados, gracias a Dios. Tenemos 4 hijos y todos mis hijos están viniendo también acá a la iglesia. Y gracias a Dios cambió mi vida y gracias más que todo al Espíritu Santo. Sí, que eso es la mayor bendición que yo tengo en mi vida. Mi mami se sanó completamente, entonces ella ya no iba a parar en los hospitales, nada de eso. Ella a partir de ahí ya se transformó también totalmente. Ella también está asistiendo a la iglesia. Entonces, toda nuestra familia ya está viniendo a la iglesia. A partir de...
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1: ¿Usted se identifica con el caso verídico de la señora Nancy? ¿Es esa la situación que usted está sufriendo? ¿Peor es la situación, los traumas que usted ha vivido en su vida, el resentimiento? Como usted pudo escuchar, Nancy, de tan grande que este resentimiento actuaba en su corazón, ella no quería ver a su padre. Incluso deseaba que la actual pareja de su padre muriera. Esta era la situación de Nancy. Una Nancy que llegó a visitar a brujos para encontrar una solución a los traumas, al problema que ella estaba viviendo en su vida. Pero nada de esto pudo solucionar la situación de ella. Hoy en día, Nancy es totalmente transformada, cambiada, con su familia y su vida bendecida y transformada, totalmente llenas de la presencia de Dios. Ella aprendió a perdonar. Y es por eso que yo quiero hacer un desafío para usted que se encuentra viviendo de esta manera. Usted sufre con depresión, con odio, con resentimiento. Usted carga dentro suyo un vacío muy grande. Hoy miércoles, para que así el Espíritu Santo venga a llenar su vida. El desafío de usted poner los pies en un templo de la Universal más cercana a su hogar. Desde Esmeralda Loja hay un templo donde hoy miércoles a las 3 de la tarde y 7 de la noche estaremos determinando que la presencia de Dios venga a llenar su vida. Quien le habla a su compañero de fe Edinson estará en el templo de la Universal en Guasmo Sur, en la avenida Abdón Calderón y calle Tarqui. Hoy miércoles, 3 de la tarde y a las 7 de la noche.
3: 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Este miércoles, usted tiene la oportunidad de aprender cómo vencer todo lo que hasta hoy le ha ganado en la batalla. Venga a renovar sus fuerzas y a recibir la mayor bendición, el Espíritu Santo. Los esperamos a las 7 de la mañana, 10 de la mañana, 3 de la tarde y principalmente a las 7 de la noche, en la sede nacional de la Iglesia Universal, Avenida de las Américas 305, sector Kennedy Norte, y en todas las iglesias Universal del país, donde una vida mejor espera por usted.

0: Bueno, para mí es muy importante porque así vengo a fortalecer mi fe y también vengo a escuchar aquella palabra que me muestra que tengo que cambiar, cómo puedo agradar mejor a Dios y hacer su voluntad. Si estoy meditando más la palabra de Dios, ahí haciendo propósitos, ayuno. Yo creo que la vida espiritual es la base de todo. De todo. Entonces es muy, muy importante porque al final eso influye en todo ámbito de la vida de la persona, en todas las áreas, tanto en la vida sentimental, tanto en la vida económica, en todas las áreas.
1: Mi experiencia participando los días miércoles, o sea, digamos antes, digamos era una persona que tenía, digamos, vicios, pero después, una vez que comencé, digamos, a leer la palabra, entonces todo eso fue cambiando. Entonces, para mí venir los días miércoles es algo muy importante porque yo siempre vengo todos los miércoles y estoy perseverando ahí y sobre todo cuidar de la vida espiritual, que es lo más importante. Que todo lo económico, de pronto lo social, es muy importante la vida espiritual. Muchas veces, a veces, como yo vengo, sé venir del trabajo, a veces uno viene un poco agotado físicamente y de pronto hasta espiritualmente. Pero entonces, cuando uno participa de la reunión, sale renovado. O sea, eso me ha pasado a mí, yo salgo renovado, salgo, no sé, de pronto con una vibra muy grande. Y eso es para muy importante. Un mensaje, bueno, que yo le haría a las personas es que las que no vienen los miércoles, que se acerquen los días miércoles. Sobre todo cuidar la vida espiritual, ¿no? Como estamos ahora, las cosas que pasan en el mundo, las circunstancias que pasan. Entonces yo les invito a eso, a que vengan los días miércoles, a que ellos, digamos, perseveren en los días miércoles para que ellos tengan la salvación, que es nuestro Señor Jesucristo. Ahora, bueno, ahora considero que soy primero una persona salva. Salva porque tengo esa certeza de que Dios está conmigo y que Dios siempre está conmigo. Y eso que, bueno, yo les invito a las personas a eso, a participar los días miércoles.
2: Bueno, yo considero importante en que venimos a buscar de Dios más, buscar su Espíritu Santo para así nosotros estar fortalecidos. Porque hoy en día el mundo está o sea, estamos en un mundo que realmente necesitamos de Dios cada día. A mí me ha ayudado en conocer más de Dios, estar más fortalecida y comenzar a leer más su palabra.

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0: Yo antes de usar la agüita viva, yo venía y todos los domingos yo tenía hinchazón en el estómago, se me hinchaba demasiado como estar embarazada. También me iban hemorragias cuando estaba de la menstruación y a causa de eso me dolía demasiado la cabeza. Entonces yo comencé a utilizar el agua viva todos los domingos, la tomaba, me bañaba con ella, la ponía en la comida también y así sucesivamente por todos los días que pasaban y ahorita estoy totalmente curada, no tengo hinchazón, no tengo dolor de estómago, no tengo hemorragia y mi menstruación está normal.
1: Me sentía como cansado, dolor a los pies, dolor a los huesos, pero cuando ya hice uso de la agua viva por ahí, me calmó y todo, ya me dio ánimo de venir a la iglesia. Y me curé me sané algunas enfermedades también, de que tenía de estómago también, que me detectaron gastritis también. Casi no tomé medicamentos, nomás hice uso del agua. Y ahí ya me fui componiendo poco a poco y ahora me siento bien.
2: Por más de 20 años sufrí de gastritis crónica. No podía comer bien, me caían mal los alimentos y llegando a la Iglesia Universal, haciendo uso del agua viva, fui sanada. Hoy ya puedo comer de todo, gracias a Dios.

0: Dios no nos ha llamado solo para creer en su palabra, sino, sobre todo, para que tomemos posesión de las promesas y para que marquemos la diferencia en este mundo.
1: Usted que necesita recibir un milagro en su vida, usted ha sido una persona que ha cargado en su vida muchas enfermedades, su hogar, su familia se encuentra destruido, usted no sabe más qué hacer. En este día domingo estaremos determinando que un milagro venga a suceder en su vida. Nuestro templo de la Universal, ubicado en Guasmo Sur, en la avenida Adón Calderón y calle Tarqui, en este día domingo, a las 7 de la mañana, 9:30, 3 y 5 de la tarde. En la gran oportunidad, usted va a traer una botella con agua para recibir totalmente gratis el agua viva. Y cuando usted beba de esta agua, será el poder de Dios entrando en su vida. Porque esta agua viva será un punto de contacto entre su fe y el poder de Dios. Junte a toda su familia y participe con todos sus seres queridos, porque será una mañana muy bendecida por el poder de Dios. Por aquí ha terminado mi participación. Continúe en esta audiencia y será hasta la próxima oportunidad.
0: 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Solamente es posible recibiendo el Espíritu Santo, pues Él es la llama ardiente que no deja que la fe se apague. 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

0: Hola, muy buenos días. Que el Espíritu Santo venga a bendecir su día. Y tengo certeza que el Espíritu Santo le va a ayudar a superar cada etapa, cada situación difícil que usted ha venido enfrentando. Usted que en este momento está enfrentando una situación tan complicada en su interior, dentro de su alma no hay paz, no hay tranquilidad. Usted se siente agobiado, agobiada por tantos problemas, por tantas situaciones. Estamos aquí para brindarle la ayuda espiritual que usted necesita. Si usted en este momento, ahora, usted necesita de una ayuda, de una orientación, usted puede en este instante escribirnos a nuestro WhatsApp 09-6852-6866. Estamos a la entera disposición para brindarle la ayuda que usted necesita. Yo quiero que en este momento usted preste atención al caso verídico de Sandra. Ella nos va a contar cómo era la situación de ella, qué problema enfrentaba, qué situación enfrentaba y ahora cómo está su vida. ¿Qué hizo para cambiar esa situación?
1: Mi historia comienza cuando a mi temprana edad de mi niñez yo empiezo a recibir acoso por parte de familiares. Entonces, crecer, desenvolverme con esa situación en mi vida donde yo pensaba que eso, todo eso se generaba por mi culpa, que caí en la depresión, una depresión de mi niñez, sentía que yo no valía, sentía que todos me iban a hacer daño, que todo era mi culpa, que, o sea, yo no encontraba ningún motivo, yo no era una niña feliz. Llegué a mi adolescencia igual, con esa soledad. Sí tenía una familia, pero una familia superficial, porque mis padres con sus problemas, problemas económicos, problemas entre un matrimonio, mis hermanos en vicios, mis hermanas todas desorientadas, yo deprimida, lo que hacía era encerrarme en mi cuarto y quedarme ahí. Entonces yo, pues ahora sí, entro al estudio, a esa profesión de licenciada en educación primaria, docente en pocas palabras, ser maestra. Yo entré ahí porque yo sabía y pensaba que los niños no me iban a hacer daño. Por eso entré ahí, porque yo sabía que aquellos niños iban a tener alguien en quien confiar, porque eso era lo que yo buscaba, confiar en alguien. Cuando yo recibo la noticia de que mi padre queda sin empleo, fue como si se derrumbara el mundo, porque yo me hacía partícipe, principal participante de esa problemática, porque yo como hija mayor sentía que esa responsabilidad me correspondía a mí. A la edad de 19 años fue cuando yo entro al mundo laboral para ayudar a mi familia, solventar los gastos con un sueldo, pues muy flaco, muy mínimo, con un sueldo que no alcanzaba para nada. Yo frustrada, amargada, triste, deprimida, sentía que no valía. Yo no creía en Dios. Yo no creía en Él. Porque yo decía, si un Dios existe, ¿por qué me tienes sufriendo? Y yo buscando salidas, buscando puertas, tocando aquí, tocando allá, y nadie me ayudaba, nadie me ayudaba. Entonces, por eso mis noches eran tristes, eran de dolor, era de impotencia, de decir, si estoy en esta vida, en este mundo, ¿para qué estoy aquí? Si voy a estar así, mejor me voy. Yo no quiero estar viviendo así. Entonces, en ese momento, mis pensamientos eran quitarme la vida. Conozco la Universal a través de una invitación de mi mamá. Llegar ahí fue algo como si Dios me hubiera quitado un peso de encima. Es ahí donde esa sensación, eso como que me hizo creer, como que había una salida, como que por eso yo siempre lo digo, que lo primero que Dios colocó en mí fue la esperanza. Al pedirle perdón al Señor Jesús, Él fue remodelando mi vivir. Él fue haciéndome nueva, como que quitó todo aquel sentimiento que yo cargaba, todas aquellas ideas negativas que yo cargaba en mi mente, esas emociones negativas. Dios poco a poco fue quitando, me enseñó a perdonar. Entonces yo decido entrar a la hoguera santa con todo lo que estaba en mis manos. Empecé a conquistar, conquisté mi familia, conquisté mi matrimonio. Dentro de mi matrimonio llegó la noticia que no podía ser madre. Yo decido participar en la hoguera santa. Dios me manda a mi hija, conquisté mi casa, conquisté mi camioneta, conquisté un negocio, pero todavía hacía falta algo porque yo no me sentía plena, yo decía, me hace falta algo. Entonces es cuando yo decido participar por el Espíritu Santo. Leía la Biblia en mi casa, entonces meditando en su palabra, sabiendo que Él está conmigo, ahí aunque no lo pueda ver, lo puedo sentir, que Él está conmigo, Él me ha ido fortaleciendo cada día. Yo recibo el Espíritu Santo, Dios ha sido tan generoso conmigo, fue en una velada de cumpleaños. Ese día era mi cumpleaños. Y Él se manifestó ese día. Por eso lo tengo bien presente. Es como si Dios hubiera colocado esa fuerza, ese vigor espiritual, ese fuego, eso donde, a pesar de todas de mis batallas, Él está aquí conmigo. Yo no tengo miedo, no hay miedos, no hay dudas, no hay eso que yo cargaba en mi interior, ya no existe. Dios sanó mis heridas. Tengo en la Universal 17 años, bien vividos, viviendo experiencias. Cada experiencia me va acercando a Dios. Mi familia está bendecida, mis hermanos ya no tienen el vicio, tienen sus familias estables, estoy felizmente casada, tengo a mi hija, tengo conquistas, yo puedo ir al lugar que yo quiera, mi esposo me lleva, nos lleva, disfrutamos, vamos de paseo, comemos donde queremos, comemos lo que queremos. No, antes eran carencias, ahora ya no las hay. Mi gran lección de vida es conocer a Dios y saber que Él habita en mí. Con eso no tengo, puedo tenerlo todo materialmente, pero sin Él no soy nada. Y entonces, como lo tengo a Él, lo tengo todo.
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0: Sandra, ella desde su niñez vivía una vida marcada, llena de problemas. Y ya desde pequeña sufría con depresión. Llevaba una vida frustrada. Todo lo que hacía salía mal. Creció en ese ambiente, un ambiente de dolor, un ambiente de sufrimiento. Pero cuando ella tomó la decisión de acercarse a Dios, esa situación cambió. La vida de ella cambió. Porque es lo que sucede cuando una persona decide poner a Dios en primer lugar. Es ahí donde Dios le ayuda a superar etapas difíciles. La etapa de Sandra fue una etapa marcada, llena de dolor, sufrimiento y vacío. Pero esa etapa cambió porque Dios le llenó con la presencia de Él. Hoy en día ella tiene paz, es una mujer realizada. Dios trajo en ella la transformación y es lo que Dios también quiere hacer con usted. Con usted que en este momento usted se encuentra frustrado, frustrada, usted está sufriendo mucho, hay un vacío en su alma. Usted puede venir hoy miércoles y llenarse de la presencia de Dios. Estamos en la semana de la justicia. Y hoy usted traiga su Biblia, traiga también una agenda, porque usted aprenderá cómo poder vencer cada problema, cada situación y también cómo recibir el Espíritu Santo. Usted va a recibir una armadura espiritual donde usted va a poder vencer todos los problemas, no importa el problema que sea. Sandra venció la depresión y otros problemas más que se sumaron. Entonces, el Espíritu Santo también le va a ayudar a usted a vencer cada situación, por más difícil que sea. Si usted tiene una Biblia, acérquese, traiga una Biblia, traiga una agenda, venga, reciba la dirección de Dios para superar todos los problemas. Yo quiero que en este momento usted acompañe una invitación que habla del día de hoy, miércoles.
1: A todos nos gusta vencer en la vida, sea en el trabajo, en la salud o en el amor. Pero, ¿qué sucede cuando la lucha es interna? ¿Cuando la batalla es en contra de uno mismo? ¿Contra los propios sentimientos y traumas? Si vencer en las cosas pasajeras ya nos da una inmensa alegría, imagínese la satisfacción de quien alcanza la victoria que nunca pasa. La victoria de superar el pasado, de recomenzar una nueva historia y de ser feliz y realizado ante los ojos de Dios. Vencer es más que ganar, es permanecer, alcanzar y mantenerse firme en el camino de la salvación día tras día. El que desea esta victoria necesita renovar las fuerzas que lo sustentan. Este miércoles, usted tiene la oportunidad de aprender cómo vencer todo lo que hasta hoy le ha ganado en la batalla. Venga a renovar sus fuerzas y a recibir la mayor bendición, el Espíritu Santo. Los esperamos a las 7 de la mañana, 10 de la mañana, 3 de la tarde y principalmente a las 7 de la noche, en la sede nacional de la Iglesia Universal, Avenida de las Américas 305, sector Kennedy Norte, y en todas las iglesias universal del país, donde una vida mejor espera por usted.
2: Paz a vosotros. ¿Por qué estáis turbados y dudáis en vuestros corazones? Mirad mis manos y mis pies, que yo mismo soy. Palpad y ved, porque un espíritu no tiene carne ni huesos como veis que yo tengo.
3: Después de haber resucitado el Señor Jesús, permaneció durante 40 días con nosotros, donde nos enseñó acerca del reino de Dios, es decir, nos preparaba para lo que vendría. Asistimos su ascensión al cielo, y ahora somos testigos en Jerusalén, Judea, Samaria y hasta los confines de la tierra, pero no estaríamos solos, pues Él dijo que su dádiva llegaría pronto, el Espíritu Santo. Entonces, cuando estábamos reunidos en el día de Pentecostés, escuchamos un ruido semejante al de un viento impetuoso, y de la nada surgieron lenguas de fuego que descendieron sobre cada uno de nosotros. Fue algo increíble a los ojos humanos. Fuimos llenos con el Espíritu Santo. Dios nos estaba preparando para que el pueblo nos escuche y reciba el bien mayor. Ese día, 3,000 se arrepintieron y fueron bautizados. Usted también, con el poder del Espíritu Santo, puede hacer grandes obras, las cuales nunca imaginaría ser capaz de realizar. Con el Espíritu Santo tenemos esperanza, luz, confort, paz, amor y salvación. No deje que esta dádiva tan poderosa permanezca lejos de usted, pero recibiréis poder cuando el Espíritu Santo venga sobre vosotros. Prioriza el Espíritu Santo, sea sincero, derrame toda su vida delante de Él y su vida espiritual será transformada. Para más información, puede acercarse a una iglesia universal más cercana a su hogar.

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que me viste y me atrajiste hacia tu epicentro, el lugar donde me muestras lo que soy por dentro. A donde vas, zonas no corras, que mientras más te alejas, te apresuras y te acercas a su encuentro.

0: venir con mi familia aquí a la iglesia es muy reconfortante, ya que sé que está en la presencia de Dios, especialmente mi hija. A ella la traigo a la escuelita y todos los días aprende un poco más de Jesús, de Dios y cómo es vivir en concordancia con Dios.
1: ¿Ha visto usted alguna respuesta o transformación en su hogar a través de esta oración, de este propósito?
0: Sí, mi familia está más unida, Dios ha cambiado mi carácter poco a poco, sí me alegra mucho venir todos los domingos aquí a la iglesia. Lo que más me impacta es que siempre se concentran bastante en la familia, hacen pasar a las familias adelante, hay muchas familias que son disfuncionales, pero Dios no hace acepción de personas y nos bendice a todos por igual.
1: Con el mismo propósito de llevar fe y esperanza a quienes más lo necesitan, cada domingo se realiza la concentración de fe, familia y Espíritu Santo, un encuentro dedicado a fortalecer la vida espiritual y la unidad familiar. Como parte de este encuentro, los asistentes participan del agua viva, un momento especial de oración en el que, a través de la fe, presentan sus necesidades a Dios, creyendo en su poder para traer fortaleza, renovación y esperanza.
2: Levante la botella para el cielo, por favor, sea tan amable. Señor, mi Dios y mi Padre, cada domingo separamos este momento para bendecir, para pedirte que bendiga el agua, que estas águas se transformem em uma poderosa medicina, para que quando esta persona durante a semana beba, seja a medicina para curar, liberar, transformar e bendecir-los. Personas, meu Senhor, que han tenido dolores, enfermidades incuráveis, personas que han sofrido problemas e tormentos espirituais, personas que estão acendo esta cadena de água viva por um familiar, por um ser querido, que através, meu Senhor, de água, o milagre aconteça. Haga sua petição personal.
1: Sobre el agua viva, ¿qué representa para usted este propósito?
3: Ay, eso sí es una maravilla, porque del agua viva yo me curé de las vistas. Yo tuve un problema que de un momento a otro comencé a salirme como un líquido de las vistas y comencé a quedarme ciega. Entonces, bueno, del mismo miedo, del mismo recelo, yo le dije a mi hijo y mi hijo me dice: madre, tienes que buscar un médico porque seguro que te van a operar de las vistas, como siempre es así. Que entonces yo le digo: no, yo no me voy a operar de la vista, yo no acepto operarme. Y yo comencé con el agua viva, comencé a lavarme las vistas. Hice ese propósito de lavarme las vistas todos los días, en la mañana y en la tarde, y hacer mi oración y pedirle a Dios que me... No supe en qué momento se me curó las vistas y para mi sorpresa que veí lejos.
1: Ya lleva 2 años totalmente curada.
3: Totalmente curada, porque incluso me hice estos lentes y... Y le digo que me vieron con un aparatito en las vistas y me dijeron que no, que todo estaba bien, que no tenía nada.
1: Otro de los momentos más significativos es la oración por la Sagrada Familia, en la que padres, hijos y matrimonios son colocados en las manos de Dios. Durante esta oración se intercede por la unión de los hogares, la restauración de las relaciones, la protección de las familias y la paz dentro de cada casa.
4: Señor, mi Dios y mi Padre, en este momento, mi Señor, entregamos, encomendamos nuestra familia a ti, mi Señor. Pues aquí hay padres, hay madres, hay hijos, hay familias, mi Señor, matrimonios, noviazgos, que han pasado por luchas, por decepciones, por momentos muito difíceis. Pero, mi Padre, quando nós encomendamos, confiamos nele, Senhor, sabemos, mi Padre, que o Senhor é fiel.

0: Él para responder a su tiempo. Por eso, mi Dios, nosotros te pedimos, visita a este familiar que está enfermo. Esta persona está aquí, mi Padre, con su corazón triste, porque ha visto un familiar enfermo, un padre, una madre, un hijo que está en los vicios, un familiar que está en un presidio, a lo mejor injustamente. Y esta persona está aquí, mi Padre, clamando por él. Por eso, mi Dios, te pedimos ahora que el Señor, mi Dios, tome cuenta de nuestra familia. Y que mientras esta persona ora, mi Padre, el Señor va dando la paz, la certeza en su interior, que el Señor ya está contestando, ya está respondiendo.
1: La Sagrada Familia es algo tan maravilloso porque es la unión que, por ejemplo, en mi familia existe. Mis dos hijos, mi esposo, mis nietos. Y cuando nosotros venimos todos juntos, para mí es algo maravilloso.
2: ¿Qué le diría a familias o personas que están pasando por momentos complicados y aún no asisten al Templo del Universal?
3: Que tienen que venir a la iglesia, que Dios es la única salida que nosotros tenemos, es el único amigo y la persona que podemos confiar, que el mundo siempre nos va a decepcionar, pero Dios no.
4: La concentración de fe, familia y Espíritu Santo continúa siendo un espacio donde cientos de personas renuevan su fe y encuentran orientación para enfrentar los desafíos de la vida. 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
6: Les hago esa cordial invitación y usted podrá participar el día de hoy en nuestro Templo de la Universal en el centro de Durán, en la calle Sibambe y Ambato, esquina, a pocos metros de la antigua empresa eléctrica. Estamos a la entera disposición para brindarle la ayuda espiritual que usted necesita, como también un templo de la Universal en todo el país. Que Dios me los bendiga. Un fuerte abrazo. A continuación, la palabra amiga del obispo Macedo.

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Que el Espíritu de Dios vivo venga a conducir nuestros pensamientos, nuestras vidas, para que podamos saber cuál es su buena, agradable y perfecta voluntad para nuestras vidas. Pero hoy quisiera especialmente hacer una oración con ustedes, junto con ustedes. Y vamos a hacer la oración que Jesús nos enseñó. Usted va a orar conmigo, si quiere, y vamos a concordar en esta oración. Vamos a unir nuestra fe en esta oración, la oración del Padre Nuestro, porque es perfecta, esta oración es completa, atiende todas nuestras necesidades, todas, 100%. Y cuando usted esté orando, eleve su pensamiento a Dios. Imagine que Él está ahí, de pie o sentado delante de usted, concordando con usted. Entonces, hablemos con Dios ahora, en el nombre del Señor Jesús. Cuando oramos, Padre nuestro, no estamos diciendo solo Padre, Padre mío o Padre de mi familia. No estamos pensando únicamente en nuestros familiares, en nuestros seres queridos. No, estamos pensando en todos los que participan y están de acuerdo con esta oración. Todos, independientemente de la religión que profesen. Oh, Padre mío, Padre nuestro, en el nombre del Señor Jesucristo, santifica tu nombre en nuestras vidas. Que venga tu reino a través de ellas, por todo el mundo, mi Señor, en todos los lugares, en los lugares más difíciles, en los lugares donde hay más sufrimiento, dolor, miseria, hambre, dolencias, enfermedades. Que venga tu reino y se establezca en esos lugares a través de tus siervos, esparcidos por toda la tierra, que predican el Evangelio del Reino de Dios. Entonces, el pan nuestro de cada día, es decir, el pan que tú me des, dáselo a todos los que estén de acuerdo con esta oración. Que todos sean plenamente satisfechos con el pan nuestro de cada día. Y que tu reino se manifieste por toda la tierra. Así, tu voluntad será hecha en la tierra como es hecha en los cielos. Oh Espíritu Santo, te lo pedimos en el nombre del Señor Jesús. Ese es el pan nuestro de cada día que te hemos pedido. El pan nuestro que atiende las necesidades físicas, espirituales y emocionales de todos los que están de acuerdo con esta oración. Perdona nuestras deudas, perdona nuestros pecados, nuestras faltas, nuestros errores.
Perdona, Señor. Limpia, deja en cero nuestra cuenta contigo, nuestra deuda contigo, para que podamos dar testimonio de ti aquí en la tierra, que seamos testigos vivos de ti aquí en la tierra, para que el mundo pueda verte a través de cada uno de nosotros. También te pedimos, Señor, que no nos conduzcas a la tentación, porque tú sabes que somos frágiles, débiles, vulnerables, te necesitamos y dependemos de ti para sobrevivir a cada momento de nuestra vida. Líbranos del mal, que es el diablo. Líbranos del mal, guárdanos del mal, porque él actúa con libertad en este mundo para destruir a aquellos que le pertenecen, no a aquellos que son tuyos. Entonces, te pido, guárdanos, protégenos del mal, para que podamos seguir dando testimonio de tu resurrección, de tu salvación, para que el mundo sepa que solo tú eres Dios. Te lo pedimos, Espíritu Santo, en el nombre del Señor Jesús. Atiende las necesidades físicas y espirituales de tu pueblo, que en este momento te invoca junto con nosotros y concuerda en esta fe. En el nombre del Señor Jesucristo, santifica tu nombre en nuestras vidas, por toda la tierra, en el nombre del Señor Jesucristo. Amén. Y gracias a Dios. La oración que Jesús nos enseñó muestra claramente el reino de Dios, el reino en el que Él quiere que todos entremos. Por eso Jesús dijo, si alguno quiere venir en pos de mí, niéguese a sí mismo. Es decir, cambie su manera de pensar, cambie el rumbo de su vida, para que entonces pueda llegar al reino de Dios. Jesús dijo, si alguno quiere venir en pos de mí, Él no impone, no obliga a nadie, extiende la invitación a todos. Si alguno quiere venir en pos de mí, niéguese a sí mismo. Déjeme explicarle qué significa negarse a sí mismo. Preste atención, por favor. Usted aprendió a apasionarse por su equipo. Usted lo alienta. Es capaz de gastar todo lo que tiene para acompañar a su club cuando viaja al exterior a disputar una copa. Cuando una persona es hincha de un equipo, de un club, ¿cómo hace para cambiar de club? Eso no tiene sentido. Dudo que el hincha de un club cambie la camiseta de un momento a otro. Eso no sucede. ¿Por qué? Porque usted se apasionó por aquel equipo, se apasionó por aquel club. Viene alentándolo desde hace años, año tras año. Pues bien, lo mismo sucede con respecto al reino de Dios. El reino de Dios es invisible. Usted no ve el reino de Dios, no toca el reino de Dios. Pero cuando entra en el reino de Dios, cuando el Espíritu
Espíritu Santo desciende sobre usted y le revela su reino, entonces inmediatamente cambia toda su vida, cambia su manera de pensar, sus valores cambian completamente. Usted deja aquella pasión de lado, abandona aquella pasión y elige a Jesús como su Señor, su único Señor y Salvador. Y eso es lo que el diablo no quiere, pero para seguir a Jesús, amiga y amigo, los valores que usted tiene hoy en su mente, en su corazón, cambian completamente. ¿Por qué? Porque es el Espíritu Santo quien hace eso. No soy yo, no es la iglesia, no es la religión la que hace eso. No, es el Espíritu Santo. Cuando una persona recibe el sello, el bautismo con el Espíritu Santo, su manera de pensar cambia como del agua al vino. No hay otra manera. Es una conversión, porque es el propio Dios quien hace ese milagro dentro de ella. Hay personas que dicen así: caramba, obispo, yo quisiera, si pudiera elegir, yo decidiría renunciar a esta vida y comenzar una vida nueva. Pero no pueden, porque solo es posible por medio de Dios, solo por medio del propio Espíritu Santo. Nosotros no podemos hacer eso, nosotros no queremos. Muchas personas, yo recuerdo que era una persona de carácter muy fuerte, temperamental, era difícil, era una persona difícil de tratar. Pero cuando renuncié a mí yo, cuando hice mi parte, exactamente, cuando fui al bautismo en las aguas para realmente sepultar aquel yo, entonces el Espíritu Santo vino, completó la obra y me hizo una nueva criatura. Si usted recibe el bautismo con el Espíritu Santo, su vida cambia como del agua al vino. El exterior es el mismo. Mi exterior es el mismo que nació de mi madre y de mi padre. Pero mi interior no. Cambió completamente. Mi manera de pensar cambió completamente. ¿Por qué? ¿Fui yo? No, no fui yo. Eso es obra del Espíritu Santo. Solo Él es capaz de hacer eso. Claro, existen muchos espíritus inmundos, engañadores, que también hacen que las personas cambien de vida, que son los espíritus del infierno. Por eso Jesús dijo: si yo expulso los demonios por el Espíritu de Dios, es decir, si el Espíritu de Dios prevalece, entonces el reino de Dios ha llegado hasta aquella criatura. Entonces, amiga y amigo, ¿usted quiere cambiar de vida? No hay otra opción. Tiene que recibir al Espíritu Santo. Y el Espíritu Santo es el Espíritu que resucitó a Jesús, es el Espíritu que hizo que Jesús naciera, que viniera al mundo, y después el Espíritu de Jesús fue quien lo resucitó del sepulcro al tercer día. Solo cuando una persona recibe el sello, el bautismo con el Espíritu Santo, realmente entra en el reino de Dios. Mientras tanto, puede tener un amplio conocimiento teológico,
bíblico puede conocer la Biblia de principio a fin, tal como Nicodemo. Nicodemo era un maestro de la religión judía. Era un maestro, pero vio en Jesús al maestro de los maestros. Lo reconoció porque vio sus señales, sus maravillas. Vio que Jesús no era como él, que tenía una naturaleza divina. ¿Por qué? Porque tenía el Espíritu Santo. Y eso es lo que Dios hace con usted, si usted quiere. Pero para eso tiene que renunciar a los valores que este mundo nos presenta. Cuando Jesús vino sobre mí, dejé de alentar a los demás para alentarme a mí mismo. Entonces, eso es lo que sucede cuando recibimos al Espíritu Santo. Es inevitable esa transformación. No es una religión, no es una iglesia, no es un pastor, un obispo, nada de eso. Quien produce el cambio es el propio Dios en la persona del Espíritu Santo. Solo Él puede hacer eso. Entonces, vale la pena que usted invierta en recibir al Espíritu Santo. Es obvio que para recibir al Espíritu Santo tiene que dejar su vida de lado, ponerla de lado. Eso es lo que Jesús está diciendo. Si alguno quiere venir en pos de mí, es decir, seguirme, si alguno quiere seguirme, niéguese a sí mismo, niegue los valores de este mundo. Tome su cruz, tome sobre sí su cruz. La cruz, yo pienso, son los problemas que las personas tienen. Usted tiene problemas. Pues bien, tome su cruz, incluso con problemas, siga a Jesús. Y a su debido tiempo los problemas se irán resolviendo, solucionando. Pero para eso usted tiene que depender de nuestro Señor Jesucristo. Que Dios los bendiga a todos y hasta mañana, en el nombre del Señor Jesús. Amén.

0: Mi nombre es Luisa. Cuando llegué a la presencia de Dios llegué mal, estaba mal espiritualmente, yo servía a los espíritus, tenía todos los complejos habidos y por haber, angustia, mal humor, mal carácter, yo odiaba al mundo, aunque no sabían, no se daban cuenta por mi carita de risa que siempre estaba, pero sentía mucho odio de todo. Cuando yo estaba sola, yo era otra persona. Yo lloraba, no dormía, caminaba toda la noche. Cuando no estaba en el templo de religión, yo estaba caminando en mi casa. Con mi familia, por ejemplo, yo sufrí violencia durante 22 años. Y entonces, si bien no fue violencia corporal, fue violencia verbal, que es peor, porque eso queda grabado en uno. Después yo viudé, el papá de mis hijos murió y fue una culpa tan grande, una mochila de piedras a la espalda porque yo me sentía culpable de aquello. Entonces me agarraba con mi hija principalmente, mi hija mayor. Con los varones era más o menos la relación también, digo, no era una relación buena. Y con los demás, yo un matrimonio no podía ver feliz. Yo trataba, buscaba la manera que fuera meterme al medio. Tuve 9 años relacionada con la religión y ahí yo hacía todo tipo de daño. Ahí me mezclé con la droga, con el vicio, con los juegos, con la prostitución. Yo estaba hundida, por decirlo de alguna manera. Espiritualmente estaba hundida, pero enferma. Yo llegué a la iglesia recién operada de cáncer, con una enfermedad rara en la columna, con diabetes de 20 años. Había estado ciega de la diabetes, mi vida era un caos, digo, estaba muy, muy, muy, muy perdida, digo, con deseos de suicidio todos los días, digo, si bien yo no decía a nadie, pero inclusive tenía una rondana en un gajo que yo decía, esa es mi rondana, pero porque yo pensaba una mañana ahorcarme, intenté varias veces con pastillas y no me mataba, y conocí el Universal a través de un testimonio. Mi hermano mayor quedó paralítico de la mañana a la noche, empezó un dolor en la pierna, después no se movía y pedía que lo mataran, fuera con medicación, con lo que fuera, él estaba internado y en eso llega un folletito. Llegaron las evangelistas, cómo van, los obreros, vamos, y llega al hospital de Rivera, le dejan. Mi sobrina, que era compañera de religión conmigo, dice que le dijo a mi abuela, a mi madre, abuela, vamos, dicen que ahí salvan. Dice, pero yo no entro, dice, porque usted sabe que yo soy de religión. Bueno, pero fue con la abuela y llevaron la ropa. El pastor oró y le dijo que le iba a mejorar, pero que tenían que llevarlo. Esto fue un jueves, el viernes había que llevarlo. Cuando volvieron de la iglesia, él estaba sentado, se había afeitado, estaba tomando mate. Él quedó totalmente sano, él salió sano de... Y vino a dar testimonio, vino con el esposo de mi sobrina a dar testimonio. ¿Dónde vienen a parar? En la casa de la bruja. Y yo me fui a sentar, no me podía sentar, porque yo tenía una enfermedad rara en la columna. Yo, si estaba parada, estaba bien, pero me podía doblar, no podía nada, porque mi columna se iba a fracturar. Según los médicos, el fisiatra me había dicho, en ese estado llegan ellos, y yo me fui a sentar y digo, ay, Carlitos, yo iría al fin del mundo, digo, para... que me saquen este dolor. Digo, he ido a lo de fulano, porque conocíamos, él también era de religión. Y me dice, no, tía. Dice, no precisa ir al fin del mundo. Dice, vamos a 18 Yaguarón. Digo, loco, yo me río, yo me paro allí enfrente y me río. Dice, pero nadie te vio, solo Dios te vio. Dice, vamos, y él no te va a criticar. Recuerdo que entré, el pastor me atendió. Yo sentí un alivio, un descanso, esa noche dormí. Y bueno, y el viernes siguiente, o sea, esto fue también un jueves, me invitó para que viniera el viernes, y yo le dije a mi hijo más chico, voy para la iglesia, y no me podían creer si yo tenía el templo en la casa. Voy para la iglesia, y dice, ¿qué iglesia vas? ¿O la Universal? Y se reían, dice, yo voy contigo, y me seguía, pero me seguía a unos 2 metros de atrás mi hijo. Y bueno, desde ese día arrancó mi lucha, ahí me liberé. Y entendí lo que era el Espíritu Santo, entendí lo que era la presencia de Dios, pero seguía aún enferma, seguía enferma de la columna. Y estaba haciendo las cadenas del propósito de la oración de las 7 de la mañana, de llegar para las 7. Estaba llena la iglesia. Y el pastor mandó sentarse. Mi pensamiento fue, este hombre está loco. Pero cuando yo me senté, dice, pónganse de pie. Yo me puse de pie, no me pregunte cómo. Yo me puse a buscar a Dios, porque mi intención era ir a buscarlo. Y bueno, ahí tuve el encuentro más gozoso, más lindo, más emocionante, más... No hay palabras. Me encontré con Jesús. Fui llena del Espíritu Santo y ese mismo día fui sanada de la columna y vino la prosperidad, vino la relación con los hijos, vino la... todo, o sea, un cambio por adentro inexplicable. Es tanto lo que Dios moldeó en mí, que moldeó mi carácter, moldeó mi forma de pensar, mi gozo por servirlo, por ayudar a los demás. Yo puedo decir que soy una persona feliz, de adentro hacia afuera yo soy feliz. Puedo compartir, puedo contagiar esa felicidad con cualquier persona que hable conmigo, puede sentir que yo soy una persona feliz.
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0: Muy buenas tardes, Ecuador. Hoy es miércoles 30 de septiembre de 2026 y quien les habla, Boris Lorenti, le da la más cordial de las bienvenidas a este su espacio, Ecuantena Noticias. Ya sabe usted, por Ecuantena, la radio de la familia. Qué gusto llegar hasta ustedes. Y ustedes deben estar muy contentos porque están a horas de cobrar fin de mes. Excelente noticia, vaya con cuidado. Además, debe sentirse usted un poco más seguro porque los planes del gobierno respecto a la seguridad están saliendo adelante. Lo vemos con los estados de excepción y el toque de queda. Es un tema del cual vamos a hablar en el transcurso del programa, pero les adelanto que tenemos noticias buenas a días seguidos, porque continúan los operativos, continúan dando resultados y hay más gente tras las rejas. Ya sabe usted que nos puede encontrar en todas las redes sociales, Instagram, X, TikTok, Facebook, en todas las que usted tiene enfrente a su pantalla. Allí está. Y si se quiere contactar con nosotros, ya sabe, estamos a un clic de distancia. El canal de Telegram, nuestro número de WhatsApp y también la caja de comentarios de YouTube. Seguimos haciéndonos ecos de sus denuncias ciudadanas, pero eso tendrá que esperar hasta el siguiente bloque, porque en este momento vamos a hacer ese paseíto que a mí me gusta, promocionando el feed de Ecuantena en mi red social favorita, la cual es Instagram. Agradecerles, subimos, tenemos 54.600 suscriptores. En serio que vamos lento, pero yo no me preocupo. Esto no es una carrera de velocistas, esto es carrera de resistencia. Y estoy seguro que usted nos va a favorecer con su like y seguiremos creciendo cuando usted nos siga. Entonces, ¿por dónde vamos a comenzar este recorrido? 12 policías detenidos. El ministro Reinberg. En nuestra policía no hay espacio para la corrupción. Muy bien, ministro Reinberg. Porque nosotros necesitamos depuración, no solamente en la policía, sino en todas las instituciones que lo requieran. Es una forma más de seguir brindándonos seguridad a nosotros los ecuatorianos. Reinberg señaló que las detenciones forman parte de las acciones de depuración dentro de la institución y aseguró que no se tolerarán actuaciones contrarias a las obligaciones de los servidores policiales. Vamos con otra notita. Para quienes viven en Guayaquil, crecen las protestas en La Alborada. Usted está viendo allí los carteles, las pancartas, porque más ciudadanos se suman a reclamos por atraso de obra municipal en la calle principal de La Alborada, la que pasa en medio de toda esta zona densamente poblada. Las adecuaciones de la vía comenzaron hace 6 meses y eso sigue allí. Ya llegó el fenómeno del Niño. Estamos aún tristes de que llegue el invierno como tal y sean aún más lluvias. Y las obras, bien gracias, siguen allí, entre que las hacen y no las hacen. Y nuestro alcalde, usted ya sabe, está indispuesto en la cárcel del Encuentro. Y para concluir este paseíto, así fue su llegada a Ecuador. Esposa e hijas de alias Fito fueron trasladadas a La Roca. Tendremos un reporte ya mismo, en minutos. Mientras tanto, vamos con el desarrollo noticioso y vamos a comenzar por la noticia que nos dejó emocionados, ¿es el término adecuado? ¿Expectantes? Bueno, yo creo que nos dejó a más de uno con una sonrisa, sobre todo para aquellos que trabajan en el sector público, porque el presidente Daniel Noboa decretó el pago anticipado del 13º sueldo. No habrá que esperar hasta diciembre para que usted, en caso de ser maestro, de ser policía, militar o de repente un médico, reciba su 13º sueldo. Lo va a recibir antes. Vamos a leer el anuncio que hizo el presidente en su red social X. Ese tamaño de letra estupendo, así todos podemos leer. Este año, el 13º sueldo se entregará el 16 de noviembre para quienes trabajan en el sector público. No es una decisión fácil, pero sé lo que significa para miles de hogares ecuatorianos. Ahí nos detenemos un ratito. ¿Por qué no es una decisión fácil? Porque eso significa que las arcas del Estado tienen que reconocer un sueldo un mes antes de lo planificado. Es un esfuerzo por parte de la economía del país que es llevada por parte del ministro del ramo. Pero el presidente Noboa sabe que usted lo necesita. Seguimos. ¿Qué dice más abajo? El sector privado. Al sector privado lo invitamos a sumarse. Eso quiere decir que no puedo obligarlos, pero podrían ayudar a usted y a mí que no trabajamos para el Estado. Las familias ecuatorianas se lo van a agradecer. El país lo hacemos todos juntos, con visión y empatía. Ese fue el anuncio a través de su red social X, realizado por el presidente Daniel Noboa. Entonces ya sabe, va a recibir su dinerito el 16 de noviembre y con él puede hacer todo lo que usted desee. Y puede salir a la calle a comprar tranquilo, sintiéndose seguro de que no lo vayan a asaltar, no lo vayan a secuestrar y no le vayan a hacer un pele cuando usted vaya al cajero, porque la seguridad está mejorando. Cada día que pasa estamos un poco más seguros. Ahora, vámonos con notas de seguridad propiamente dichas y lo que les anunciaba hace un rato. Llegó la esposa de alias Fito y la hija de alias Fito. Esa misma señorita que se... ¿cómo podríamos decirle? Se bandereaba, un término coloquial bastante esquinero. O era muy pretencioso en sus redes sociales, abanicándose con billetes de $100. A todo el mundo le llega, en serio. Y parece que a ella se les durmió el diablo. Las cogen en Colombia, las traen a Ecuador y ya están tras las rejas. ¿En dónde? En La Roca. Vamos con el reporte, en este caso, de Teleamazonas.
1: Cerca de las 11 de la noche llegaron Inda Peñarrieta Tuárez y Michelle Macías Peñarrieta, esposa e hija de alias Fito, deportadas desde Colombia debido a las identidades falsas que mantenían en ese país. Bajaron bajo custodia policial y fueron presentadas ante la prensa. El ministro del Interior, John Reimer, mencionó que las autoridades ecuatorianas las vinculan al caso Blanqueo Fito, una investigación por presunto lavado de activos relacionada con la estructura criminal Los Choneros.
2: Era sobre todo la esposa de alias Fito en la organización, quien era quien lideraba el manejo financiero de la estructura. Se dedicaban también al negocio de prestamistas, ahora que estaban en Colombia, maletas llenas de dinero que fueron evidenciados desde sus propias redes. Todo esto es parte de la investigación que se lleva contra ellas.
1: En marzo de 2026, estas mujeres consideradas objetivos de alto valor fueron llamadas a juicio dentro de este proceso, pero antes de regresar a Ecuador permanecían ocultas en Colombia. Fueron localizadas en Sabanas de Torres, en el departamento de Santander, donde fueron capturadas el pasado domingo 27 de septiembre. La operación fue denominada Gran Fénix 59 y contó con la participación del bloque de seguridad en coordinación con autoridades colombianas y el FBI de Estados Unidos. Según las autoridades, las investigaciones apuntan a que ambas estarían relacionadas con el manejo financiero y el blanqueo de capitales de la organización terrorista Los Choneros.
2: Hay teléfonos, aparatos electrónicos, que eso es parte de la investigación. Luego se podrá determinar la información que puede salir de ellos. Como siempre lo he dicho, es cuestión de tiempo, todos caen, de los ecuatorianos nadie se burla.
1: Tras su llegada a Guayaquil, fueron trasladadas bajo custodia y, según confirmó el ministro Reimer, permanecerán en La Roca, la cárcel femenina de máxima seguridad del país, mientras continúa el proceso judicial por el caso Blanqueo Fito. Ever Moreira, Teleamazonas.
0: Muy bien, gracias Ever Moreira, muy gentil de tu parte. Ahora, yo le escuchaba a Anderson Boscán el otro día y no tengo reparo en citar la fuente, y Anderson me recordó que ambas, bueno, la esposa de Fito sobre todo, era contratista del Estado. Y contratista del Estado a partir del gobierno de Guillermo Lasso. Que si a ellas van a investigarlas en el caso Blanqueo Fito, lo cual está bien, habría que seguir el hilo conductor, pues, del dinero. Porque eso llevaría hasta la administración de hospitales y cárceles, en donde ellas tenían contratos con el Estado. Y esos contratos fueron adjudicados en el tiempo de Guillermo Lasso. Sabemos esa pica personal, esa rencilla que tiene Anderson Boscán con Guillermo Lasso, y es problema de ellos, no es nuestro. La cuestión es que si se cometió una ilegalidad y el expresidente estuvo al tanto, pues también tiene parte de la culpa. Ahora, si fueron funcionarios medios quienes entregaron esos contratos, esa es otra situación y hay que investigarla para saber exactamente quiénes fueron. Y si esos funcionarios se mantienen en el Estado, puede ser el caso, un llamado de atención y una alerta enorme para saber quiénes son. Cuidado, se vaya a repetir esa estructura y se vayan a mantener con el tiempo. Seguimos con más información y ahora, cuatro alias vinculados al cartel Jalisco Nueva Generación fueron neutralizados. El reporte con TC Televisión. Adelante.
3: Uno abatido, tres detenidos. Cuatro piezas de peso del crimen organizado que cayeron en dos operaciones distintas. Las dos alias Charlie, Gran Jefe, Ruco y Moro aparecen nombres vinculados, según el bloque de seguridad, a estructuras de narcotráfico internacional. ¿Quiénes son realmente estos cuatro hombres? Carlos Germán Muñoz Jara, alias Charlie, tenía 31 años y era considerado uno de los objetivos militares de más alto valor en el país. Según las autoridades, era operador logístico y financiero de redes internacionales de narcotráfico. El Ministerio de Defensa lo identificó como integrante del GDO ecuatoriano Los Choneros y lo vinculó con el Frente Oliver Sinisterra de Colombia y con el cártel Jalisco Nueva Generación de México. Registraba 24 procesos judiciales. Fue abatido mientras se movilizaba en una camioneta por una de las vías del Aromo en Manabí, junto a dos de sus custodios. Era una operación de las Fuerzas Armadas con el apoyo del Comando Sur de Estados Unidos. 24 horas después. El operativo en Mocolí, San Borondón, dejó 36 detenidos. Entre ellos aparecen otros tres nombres que permiten dimensionar el peso de la estructura investigada. Jinson Emilfo Trujillo Gómez, alias Gran Jefe o Cayo Sama. La fiscalía lo ubica en la cúspide de la trama. Fuentes de inteligencia señalan que habría formado parte del brazo operativo de alias Gato Farfán, narcotraficante ecuatoriano detenido en Colombia y extraditado a Estados Unidos. Su función habría incluido la búsqueda de empresas para operaciones de la estructura. Es accionista de 10. En el mismo operativo fue detenido Sergio Wagner Secaira Estupiñán, alias Ruco Presi, señalado por las autoridades como presunto financista de la organización. Y también cayó Iter Miguel Intriago García, alias Moro o Curita, cuyo papel habría estado relacionado con el transporte y la logística. Consta como administrador de dos empresas vinculadas al transporte de carga y la importación de repuestos. Cuatro aparecen así en distintos niveles de estructuras que las autoridades ecuatorianas vinculan con una de las organizaciones criminales transnacionales más poderosas del mundo. Cayeron en territorio nacional gracias a la cooperación estadounidense, que ahora también ha hecho presencia en suelo ecuatoriano. Luisa María Heredia, TC Televisión.
0: Disfruto los reportajes de la colega Luisa María Heredia, quien manda un saludo. No somos amigos, pero respeto su trabajo, es bastante, bastante bueno. Entonces, tenemos una visión respecto a los cuatro sujetos que han sido detenidos en lo que va de septiembre y tienen relación directa con el cartel Jalisco Nueva Generación. Es el trabajo de seguridad que está haciendo el gobierno para que nosotros pues podamos salir tranquilos de nuestras casas, poder tomar el bus, poder desplazarnos sin tener ese pánico de ver hacia un lado o hacia el otro, para estar atento de que no nos roben. Así que excelente, seguimos adelante. Ahora, estos cuatro vinculados al cartel de Jalisco Nueva Generación estaban aquí por un asunto de logística más que todo. O sea, tenían otros papeles que desempeñar, otros roles, funciones que desarrollaban aquí en Ecuador, pero era básicamente logística, blanqueo. ¿Ok? Parte de esos movimientos, parte de sus actividades, eran las rutas que llevan el alcaloide hasta alta mar, de allí a Centroamérica o México y hasta Estados Unidos. ¿Cómo llegan esas embarcaciones? A través de las lanchas rápidas que en su mayoría salían de Manta. ¿Por qué hago toda esta contextualización? Porque va a comenzar el juicio en Manta contra los 88 tripulantes de embarcaciones que fueron hundidas por la Guardia Costera Norteamericana, por ese grupo de intervención que está actuando frente a nuestras costas, pero en aguas internacionales. Eso se recalca, por si acaso. Eso es algo que veníamos pidiendo hace rato, porque si les hunden las embarcaciones y los traen de regreso a Ecuador, judicialícenlos, pues. Algo malo tuvieron que hacer para que les hundan sus embarcaciones. Entonces, va a comenzar el juicio y al final sabremos exactamente cuál es su situación jurídica. Lo más seguro, pues que vayan a estar una temporada tras las rejas. Vamos con el reporte, en este caso de Teleamazonas.
4: ¿Qué tal, compañeros en estudio? Muy buenas tardes. Efectivamente, hoy comenzaron el juicio de los 88 tripulantes de las 5 embarcaciones hundidas por la Armada de los Estados Unidos en aguas del Pacífico. Los procesados son tripulantes del Conquista 2, María Candelaria, Don Rufo, Por Siempre Don Carlos y Carla Francesca. El Comando Sur de los Estados Unidos sostiene que las embarcaciones habrían funcionado como estaciones flotantes para abastecer de combustible a lanchas utilizadas para el transporte de droga hacia Norteamérica. Los 88 ecuatorianos son procesados por el delito de asociación ilícita y por ahora enfrentan el proceso en libertad, con la prohibición de salir del país y la obligación de presentarse semanalmente ante la Fiscalía. El primer juicio involucra a 32 tripulantes, 8 del Conquista 2 y 24 del María Candelaria. Este jueves se prevé el juicio contra 10 tripulantes del Don Rufo, mientras que 8 de octubre será el último de los 46 tripulantes, Por Siempre Don Carlos y Carla Francesca. La defensa cuestiona las acusaciones y asegura que no existiría pruebas suficientes para vincular a los pescadores con actividades ilícitas. Asimismo, la jueza deberá emitir su decisión sobre el primer caso este próximo 7 de octubre. Es lo que le podemos informar hasta ahora de la tarde. Volvemos con ustedes a Estudios Centrales.
0: Listo, muchas gracias. El informe no fue para nosotros, por si acaso. Cabe la aclaración. Agradecemos cuando comparten material con Ecuantena, la radio de la familia. Y mientras eso ocurre, el juicio que va a comenzar y del cual estaremos pendientes, obviamente, les vamos a contar que la ley sobre reclutamiento de menores fue aprobada en la Asamblea. Esto a pesar de que los Contreras, esos que ustedes ya saben e identifican, los de la RC5, se abstuvieron. Abstenerse es decirle que no. Eso de oponerse por oponerse, ¿qué sentido tiene? Esa es la forma de hacer patria, de hacer país. Yo lo dudo mucho. No tienen criterio. En serio, son solo un grupo de alzamanos a quienes se los amenaza con llevarlos al comité de ética y ahí quedó todo. Yo admiro y lo felicité públicamente a

0: El reclutamiento de menores de edad, que fue discutida en la Asamblea Nacional. La legisladora Diana Jácome explicó.
1: Para quienes recluten, usen o utilicen niños, niñas y adolescentes para integrar grupos armados o dentro del conflicto armado o dentro de un grupo de delincuencia organizada o estructura criminal.
0: La norma abre la puerta además al bloqueo temporal de las direcciones IP que inciten al reclutamiento de menores de edad en Internet.
1: Se establecen mecanismos de monitoreo, alerta y bloqueo de contenidos vinculados exclusivamente a reclutamiento, uso o utilización de niños, niñas y adolescentes con fines delictivos. Se establece el bloqueo temporal de accesos a direcciones IP, dominios, URL y otros identificadores digitales con contenido de reclutamiento.
0: Aborda también la prevención. Incluye la entrega de becas y la promoción de programas deportivos. La legisladora Anabela Asin es una de las promotoras de esa ley.
2: Al fin, la ley penal tipifica con nombre propio a quien recluta, usa o utiliza a los niños, niñas y adolescentes de nuestro país. Y agrava la pena cuando hay de por medio drogas o una estructura criminal. Colegas, yo sé que en esta asamblea tenemos diferencias y mañana las vamos a seguir teniendo. Lo que no debemos de permitir es que algunas líneas como esta crucen la trinchera política. Y porque ningún cálculo electoral vale lo que vale rescatar a un niño de una pandilla. Y quien vote en contra de esto tendrá que después explicárselo, no a esta asamblea, tendrá que explicárselo a las familias que tenían puestas las esperanzas en tener una respuesta que no tuvieron.
0: En el correísmo se opusieron. El legislador Blasco Luna presentó observaciones.
3: Eliminan el párrafo en el que dice que a los adultos, a los menores infractores, no se les juzgue como adultos, porque ellos cuando van a las escuelas son reclutados por sus compañeros en varios de los casos y no se les puede juzgar como un adulto mayor, por Dios.
0: La ley contra el reclutamiento de menores de edad para bandas criminales obliga a los gobiernos autónomos descentralizados a impedir la difusión de imágenes de organizaciones criminales cerca de establecimientos educativos y en espectáculos públicos. La vicepresidenta de la República y el ministro del Interior también pidieron respaldar la aprobación de la ley.
4: Cada día que pasa sin esta normativa, el crimen organizado sigue ganando terreno sobre la inocencia.
5: Y es arrebatarle al crimen organizado una de sus prácticas más perversas. Nuestros niños son el presente y el futuro del Ecuador, y protegerlos es una responsabilidad irrenunciable del Estado.
0: Incluye a la corresponsabilidad como un aspecto fundamental. Cristian Hidalgo, TC Televisión.
6: Bueno, y para no amargarnos más con los correístas, cambiemos del tema, pero nos quedamos en la asamblea, porque van a debatir una reforma de la ley por el asunto de las apuestas. Ojo, hay 10 futbolistas asesinados. No estoy diciendo que ellos fueron muertos por las apuestas, pero algo raro debe de pasar en el deporte para que tengamos esa cifra que se registra del año pasado para acá, 10. Y cuando el río suena, piedras trae. Algo debe de pasar. Aparte, que en Brasil ya hay legislación contra las apuestas y en Inglaterra le quitaron los sponsors a ciertas casas de apuestas las camisetas de clubes de la primera liga, de la Liga Premier, para ser exacto. Entonces, vamos a ver el reporte.
7: De regular a prohibir es el salto que el gobierno de Luis Inácio Lula da Silva dio hace apenas unos días en Brasil, donde a partir del 6 de octubre las plataformas y aplicaciones de casas de apuestas deportivas y casinos quedarán bloqueadas en todo el territorio. En Ecuador el tema ha sido abordado desde diferentes frentes. Las empresas de pronósticos deportivos deben domiciliarse en Ecuador, pagar impuestos y licencias para poder funcionar. Hace poco se aprobó un reglamento en la ley del deporte que, entre otros, obliga a concientizar al usuario sobre el peligro al que se exponen.
8: deportivas.
7: Pero falta mano dura, cree Eduardo Andino, periodista deportivo.
8: Como por ejemplo poner el tiempo de juego que tiene cada usuario o poner mensajes que alerten justamente a los problemas de ludopatía o problemas de endeudamiento que pueden tener quienes sean jugadores compulsivos. La gran mayoría no lo cumple.
7: Inés Alarcón, asambleísta del oficialismo, propuso una reforma al Código Orgánico Integral Penal.

0: para sancionar con cárcel el amaño de encuentros deportivos ligado a esta actividad. Lo hizo en octubre de 2024, hace casi 2 años. Y aún se trabaja en el informe para segundo debate.
1: Pero nosotros no creemos tanto en la prohibición, sino más bien en la regularización como tal, pero es importante aquí recalcar este enfoque que tiene la región en la lucha contra el crimen organizado. Estamos pidiendo una pena privativa de libertad de 3 a 5 años, también estamos solicitando que la piratería se tipifique como un delito autónomo.
0: Y si bien esta actividad tiene regulaciones emitidas incluso por la propia Unidad de Análisis Financiero UAFE, pues son camino fácil para el lavado de activos, Andino, como otros, cree que se debe combatir el tema sobre todo desde la salud pública, mirando las restricciones que se siguen aplicando sobre esta polémica actividad.
2: Fíjate tú, la Premier League desde esta temporada impuso ya la restricción de que al menos los equipos de fútbol en la parte frontal puedan mostrar la publicidad de casas de apuestas, porque saben que esta relación es muy dañina.
0: En Ecuador, dato no menor, las búsquedas en Google sobre apuestas duplican las búsquedas sobre alternativas de inversión. En provincias como Manabí, Los Ríos y Esmeraldas, esa diferencia llega a ser hasta 8 veces más. Carlos Acoto, Teleamazonas.
3: Muy buen reportaje, Carlos, muy bueno. Son las 12 horas con 59 minutos, nos vamos a nuestra primera pausa comercial y al volver, tema lluvias. ¿Cómo nos coge este fenómeno del Niño? ¿Dónde están los sectores de riesgo? ¿Qué ha pasado en las últimas horas? Con esto y más al volver.

0: una pausa comercial y regresamos con Ecoantena Noticias.
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0: Muy bien, retornamos a Ecuantena Noticias. Vámonos con las lluvias porque emergencias en varias provincias del Ecuador. Hasta hace poquito, 10 días, la Secretaría de Gestión de Riesgos dijo, miren, la mitad de los gobiernos locales no entregaron sus planes de contingencia. Y ahora es tarde. Vamos a ver cuál es la situación que se vive en los distintos puntos del país. Y téngalo pendiente, recuérdelo, vea, tome apunte, por lo menos de su sector, en su zona, a quién usted le dio el voto. Porque ya mismito, al cabo de 2 meses, otra vez le van a decir, oiga, deme el voto. Y ahí usted va a recordar si le cumplieron o no le cumplieron en este fenómeno del Niño. Vamos a ver, adelante.
1: Las lluvias siguen sin dar tregua en Esmeraldas. En las últimas horas, varias comunidades amanecieron con el agua hasta el cuello debido a las constantes precipitaciones de alta intensidad.
2: Cuidado el niño.
1: Como por ejemplo en la comunidad de Pircuta, en Quinindé, donde unas 60 familias han resultado afectadas por el ingreso del agua a sus viviendas. Pero las afectaciones no se limitan solamente aquí. En los cantones de Mante, Montecristi y Manabí se registró una fuerte lluvia que dejó afectado un tramo de esta vía a la altura del sector conocido como El Café. También se reportaron afectaciones de viviendas en el barrio San José. Con corte a las 7 de la mañana de este martes, la Secretaría Nacional de Gestión de Riesgos informó que 2 ríos se encontraban desbordados a nivel nacional. El río Amarillo en Juján y el Chorrón en Naranjito. Mientras tanto, el Instituto Nacional de Meteorología e Hidrología, INAMI, prevé que las lluvias continúen hasta el 2 de octubre. En la costa se esperan precipitaciones moderadas y ocasionalmente fuertes en Esmeraldas, Santo Domingo de los Áchilas, el interior de Manabí, los ríos y el norte de Guayas. En la sierra, las lluvias se concentrarán principalmente durante las tardes, con mayor intensidad en Pichincha, Imbabura, Carchi y Loja. En la Amazonía también se prevé precipitaciones de distinta intensidad. Las autoridades mantienen el monitoreo de estos ríos y de las zonas afectadas, mientras persiste el riesgo de nuevas inundaciones y deslizamientos por las lluvias previstas para los próximos días. Mario Andrés Naranjo, Noticias Romal.
0: Ok, entonces las lluvias se van a intensificar. Esa no es una buena noticia para los sectores que se inundan ahora. Si estamos hablando de los complejos hidroeléctricos, es una estupenda noticia, porque mientras más agua haya en Mazar o en Coca-Cola Sinclair, mejor para nosotros. Entonces, mientras esperamos fuertes lluvias, se habilitan alojamientos temporales. El reporte en la nota 9, cortesía de Teleamazonas.
3: Guayaquil soportó una intensa lluvia la tarde de este martes. Desde las 14 horas, sectores como Paraíso de la Flor, Samanes y Sauces en el norte reportaron precipitaciones que de a poco incrementaron su intensidad. En apenas una hora de lluvia, calles como la Pedro Menéndez Gilbert y algunas zonas de Sauces registraron acumulación de agua. Las precipitaciones con intensidad moderada y fuerte continuarán hasta el 1 de octubre en el país. Desde el INAMI se advierte que las lluvias podrían continuar e incrementar durante el fin de semana.
4: Tenemos un adelanto de nuestra época de precipitaciones. Yo estoy mencionando esta transición como para un tema nacional, sin embargo, pues la parte norte de nuestro país ya viene con semanas atrás teniendo precipitaciones más importantes.
3: Desde el INAMI se insiste en la importancia de un plan emergente ante los eventos relacionados con el fenómeno del Niño.
4: ¿A qué le tenemos que tener mayor cuidado? Pues creo que netamente son en temas de deslizamientos y desbordamiento de ríos. Lo que hay que tener es un plan emergente para lo que pueda suceder.
3: Ecuador cuenta con 69 eventos adversos abiertos. Esmeraldas concentra la mayor cantidad de emergencias activas. Mientras tanto, nuestro país cuenta con más de 2.800 espacios evaluados para funcionar como alojamientos temporales.
5: En el caso de Guayaquil, este es uno de los 21 puntos identificados como alojamientos temporales ante posibles emergencias relacionadas con el fenómeno del Niño. Está ubicado en la 29 y Oriente, diagonal al Hospital Guayaquil.
3: Hasta el momento se ha puesto en funcionamiento alojamientos en Manabí, El Oro y Santo Domingo de los Áchilas. Bernarda Ceballos, Teleamazonas.
0: Nos vamos a nuestra última pausa comercial y al retornar segmento de entrevistas estará con nosotros en estudios Hernán Salcedo para conversar respecto a Manta se restaura, el plan para llevar mejores servicios hasta esta hermosa ciudad de la provincia de Manabí. Volvemos.

0: Una pausa comercial y regresamos con Ecoantena Noticias.
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2: Regresamos con el segmento de entrevistas. Está con nosotros en cabina Hernán Salcedo para charlar respecto a Manta se Restaura, el plan que pretende devolverle obras y servicios a esta importante ciudad manabita. Hernán, ¿cómo está? Buenas tardes. Antes que nada, gracias por estar en estudio.
3: Manta se restaura desde el corazón de su gente, venciendo el miedo. Y creo que ese es el principal motivo por el que estamos acá, vencer algunos miedos que hoy, no solo a Manta, algunos municipios están afectando en materia de inseguridad, en materia de servicios básicos. Gracias a usted también por recibirme, pero que también ser parte de esta comunicación a través del dial, pero también en las plataformas digitales.
2: Hernán, antes de que usted llegue, estuve mostrando el informe de las lluvias por el fenómeno del
3: Correcto.
2: Niño. Y una de las ciudades afectadas es Manta. La provincia de Manabí está siendo golpeada y esto recién comienza. O sea, no han pasado 15 días desde las primeras lluvias fuertes. Y así ya Manta está afectado. ¿Qué es lo que le depara a Manta de aquí hasta que termine el fenómeno del Niño?
3: Bien, de acuerdo al diagnóstico, cerca de 3.000 puntos críticos o familias se verían afectados por un fenómeno del Niño, pero es importante resaltar algo. El crecimiento urbano en la ciudad de Manta ya no podía apuntar o crecer hacia ni Jaramijó, un cantón vecino, ni Montecristi, y comenzó a tener el desarrollo urbanístico hacia la zona rural. Pero en la zona rural encontramos lomas, montañas de menor este tamaño, más sin embargo hoy están corriendo el riesgo muchas familias por eso. Diagnóstico. El qué hacer, pues también Manta requiere urgente un tema de infraestructura que permita mitigar los efectos del fenómeno del Niño y concretamente tener la articulación en maquinarias previstas para que los estragos no sean tan fuertes ni tampoco que cobren vidas humanas como en otros inviernos, en el año 82, en el año 98 y las últimas lluvias un poco más fuertes también, 2019 y 2025.
2: Hernán, termina el fenómeno del Niño y va a ser la posesión de los alcaldes. No importa quién llegue allí, va a encontrar una casa patas arriba.
3: A ver, yo creo que ese también es un desafío bastante interesante. ¿Por qué? Porque presupuestariamente también tienes que respetar la norma 70-30, y por otro lado también el que tengas ese dinamismo de poder, lo que yo le llamo, ajustar la estructura orgánica municipal para que responda ante estas necesidades urgentes. Ejemplo, si en la segunda o tercera sesión de consejo alcalde no muestra su orgánico funcional adaptado a esta realidad presupuestaria, pues va a tener que repetir la fórmula de un modelo que si bien es cierto, permitió solamente completar puestos de trabajo burocráticos, pero que no responde a las atenciones prioritarias de las necesidades de la ciudadanía mantense.
2: Ok, cuando yo me refería a casa patas arriba, fenómeno del Niño, presupuesto, inseguridad. Quien sea alcalde, ¿qué otros frentes también debe atacar?
3: Bueno, más que atacar, de resolver, okay. Yo creo que sí es importante. Por ejemplo, Manta hoy tiene en materia pendiente del agua potable cerca del 64% de agua no contabilizada. La municipalidad le ha denominado tuberías clandestinas o conexiones clandestinas. Lo cierto es que por un lado debes reducir esa agua no contabilizada, pero pensar en cuál de las tres opciones le representa de mejor manera para Manta. Primero, la tercera fase del agua, del tratamiento, la planta de tratamiento de aguas en Colorado. Por segundo, tienes ahí una desalinizadora ofertada por el gobierno central. Y tercero, también tienes una estructura en una empresa en liquidación, Refinería del Pacífico. ¿Por qué? Porque tienes que proveerle a Manta, de acuerdo a su crecimiento, 30.000 metros cúbicos adicionales de agua. Es decir, pues ya tiene que ir pensando esa autoridad en cómo devolver el agua a la ciudad en sectores como Eloy Alfaro, que durante más de un año han esperado el agua potable, pero que sin embargo se le ha dotado del servicio de tanquero y posteriormente ese mismo tanquero se les cobraba en $35-40, por un lado. Por otro lado también, en materia de salubridad, muchos amigos que visitaban Manta en los meses de marzo, abril, mayo, decían, bueno, Manta se me hace familiar este tema a la década de los 80 en Guayaquil, donde la basura campeaba en cada esquina, en cada rincón, y Manta estaba viviendo esa realidad por la falta, primero, presupuestaria para dotar de los mantenimientos preventivos y correctivos a sus vehículos. Pero ahí va a valer muchísimo la toma de decisión de la autoridad que se tenga, porque se prefirieron invertir $300,000, por ejemplo, en alquilar vehículos, volquetas, camiones para recoger la basura y no para darle el mantenimiento correctivo a las unidades.
2: Lo escuché a usted decir hace minutos nomás respecto a los visitantes en Manta y me acordé. Yo trabajé para Oromar un par de años y tenía que ir una vez al mes a Manta. Y llegaba y lo primero que ocurría es que mi nariz se sentía sensible. Esos olores al llegar a Manta ya no hay.
3: Querido Boris, es una realidad que lamentablemente sigue latente, y no solamente porque la industria tunera se apostó en zonas cercanas como Jaramijó, en la costa o el perfil costero de Manta, pero eso era producto de un plan de ordenamiento territorial que obedecía más a decisiones políticas que decisiones técnicas. Hoy tal vez reubicarlo sonaría como medio loco, como medio casi imposible de realizar, pero de acuerdo a las competencias provinciales, si lo tenemos también planificado con Marco Zambrano, candidato a la prefectura, es que también esas competencias en el control ambiental sean más eficientes para que sus tratamientos o sus plantas de tratamiento de aguas industriales se puedan llevar de mejor manera, primero, por un lado. Por otro lado, recuerde usted, Boris, que los ríos en Manta, tanto el río Manta como el río Burro, presentan altos niveles de contaminación. Uno, por la cultura ciudadana, pero aún mayor porque las lagunas de oxidación, para algunos, ya cumplieron su ciclo de vida. Para otros, la laguna de oxidación, no se les habían dado los mantenimientos correctos con los químicos que para el efecto se usan.
2: Hernán, y aunque no es una competencia de quien sea alcalde, sin importar la tienda política, la seguridad es un problema que se está abordando, pero que todavía dista de que se resuelva. Vamos bien, vamos encaminados, pero no creo que de aquí hasta la posesión en mayo se va a resolver. No es competencia de quien sea alcalde, pero es un asunto que debe ser tratado.
3: Cuando usted tiene un problema mayor, necesita también capacidad operativa aún más grande para enfrentar ese problema. ¿Y a qué me refiero con esto? Tal vez si pensamos en que no es mi competencia y en qué te ayudo, más bien resulta que el administrador municipal pueda decirles, seamos complementarios. Y es en esa complementariedad, yo tengo la herramienta del plan de seguridad ciudadana, pero que no solamente quede en papel, sino que mañana la tecnología y la inteligencia artificial coadyuve para que este plan se pueda fortalecer. Por ejemplo, usted sabe muy bien que en Manta tenemos tres arterias viales que conectan con Manta. La ruta de 15, la ruta del Espondilus desde Santa Rosa, el redondel de la Tejedora que conecta en la parte central para venir hacia el Guayas o con la capital de los manabitas, Puerto Viejo, y la tercera por la salida de la vía Manta-Rocafuerte. En ninguna de esas tres vías, que están en buen estado, ojo, no existe ninguna cámara que referencie control de placas, control vehicular, reconocimiento facial, o de ser el caso, poder coadyuvar para que de alguna forma el ECU-911 o la institucionalidad que sí está a cargo de esta competencia podamos coadyuvar con la información pertinente para que se pueda dar de una mejor manera. Por un lado, tecnología. Pero por otro lado, si no hay la coerción social o reconstruir el tejido social, porque por un lado podemos pintar una cancha, poner nuevamente los arcos, el tablero de básquet, pero ¿qué programa le anclas ahí? Hoy tenemos jóvenes desocupados, es decir, anteriormente jóvenes que podían tener ocupación en cerrajería, electricidad, mecánica. Hoy vemos que no entraron a una universidad, no están estudiando y que lamentablemente eso da mucha pena, pero que son presas fáciles de los grupos de delincuencia organizada y que los reclutan. Pero sí, ¿qué hace la política pública desde un municipio o un gobierno para que esta coerción social se pueda dar. Bueno, volvamos a la cultura, volvamos a las presentaciones o a las demostraciones de cualidades y talentos que puedan tener nuestros jóvenes, no solo Framear Aura, sino que también de alguna manera puedan ellos establecer o brindar algún tema de cultura, de música, de arte, de deporte, pero que lo entreguen a la comunidad como una manera de coerción.
2: Hernán, le cuento que usted me acaba de hacer sentir avergonzado. ¿Sí
3: sabe? Bueno, ¿por qué? ¿Qué he hecho?
2: Porque usted dice, desde el municipio debería de salir la propuesta de cómo te ayudo. Eso fue lo que dijo, sus palabras textuales.
3: Sí, ser complementarios, cómo ayudar a un, a un Estado central.
2: Yo soy guayaquileño, vivo aquí, veo a mi alcalde tras las rejas y ese alcalde nunca trató de complementar el trabajo con el gobierno central. A eso me refiero con que me siento,
3: bueno,
2: avergonzado.
3: Te cuento que hay situaciones o ciudades que tal vez hoy, tal vez no puedan estar bajo las rejas, pero que sí empiezan a culpar a un Estado central del que no me dan asignaciones, del que yo te convoco pero no llegas. Lo cierto es que Manta debe de estar, y bueno, y otras ciudades de nuestro querido país, debe de, en 8 semanas, tener muy en claro a qué persona van a elegir. ¿Por qué lo digo? Porque puede tener el conocimiento, como en efecto lo tenemos, pero también es necesaria las relaciones que podamos tener con un gobierno central para articular, para desarrollar proyectos. Y mire usted que Manta, siendo la ciudad que es, ¿no?, todavía carece de un banco de proyectos que le permita salir a Europa, para salir a otras ONGs o organismos multilaterales que mañana te puedan decir facilitar un crédito no reembolsable porque estás trabajando en un tema de mitigación contra la contaminación ambiental, por ejemplo, o un tema de agua potable, de sanidad. Mire usted que la zona rural de Manta, San Lorenzo y Santa Marianita, que muchas veces en los feriados se llenan de turistas de todas partes del Ecuador y del mundo, pues lamentablemente no hay una infraestructura que tal vez sea básica: duchas, casilleros para los bañistas, planes hidrosanitarios que le permitan de alguna manera a esa comunidad poder recibir a propios y extraños. Manta, todo el mundo la nombra como una ciudad muy bonita para carnaval, para fin de año, pero necesita desestacionalizar los feriados. Es decir, que no solo pensemos en feriados, sino en los 12 meses del año para que se pueda trabajar de la mano en un tema turístico.
2: Listo, Hernán, agradezco su tiempo. Será hasta una próxima ocasión.
3: Muchísimas gracias a todos ustedes. Un gran abrazo para Guayaquil, para los hermanos guayacenses, y también pues es importante hacer notar que Dios bendiga al pueblo de Manta para que elija una autoridad competente, pero que también bendiga y le dé sabiduría a esa autoridad para que no desvíe su camino de servir. Muchísimas gracias.
2: Pues estuvo con nosotros Hernán Salcedo, con quien charlamos respecto a Manta se restaura desde su corazón. De esta forma llegamos a la parte final del noticiero de hoy. Conmigo será hasta el día de mañana. Cuídense, pasen bien, vayan con Dios.

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0: Hola, hola, ¿qué tal? Un gusto saludar a toda la gente que se va conectando ya a la programación de Cuantena Deportes. Y bueno, arrancar inmediatamente con lo que fue el día de ayer el Consejo de Presidentes de la Liga Pro. Panorama que se pintaba para una conversación grata, amena, entre todos los presidentes. Todo esto debido al cambio de formato que se quiere llevar a cabo y que de hecho ya se concretó. Hay que recordar que ayer en la programación de Cuantena Deportes adelantaba un poco lo que se quiere planificar ahora con este cambio de formato, el tema de los premios que de a poco van a ir surtiendo más frutos. Hay algo importante y que son pocos los que han salido a decir el tema de el hecho que se haya agregado una Copa de la Liga, que vamos a ir más adelante detallando un poco cómo va a ser ese desglose y cómo van a ser las competiciones de cara ahora a la temporada 2027. Pero antes de ir avanzando con el tema del nuevo formato, el formato de la Copa de la Liga, vamos escuchando lo que mencionaba el presidente Miguel Ángel Lohr, un poco hablando en cuanto al tema de cómo se llevó a cabo la asamblea, un resumen de lo que fue la asamblea y también de el nuevo cambio de formato que explicaba un poco, veamos.
1: Eso, y en sobre el 2028, yo quisiera que siga, pero recién vamos a ver qué tal sale. O sea, la idea es probar algo, que queremos un cambio nuevo y creo que va a ser muy atractivo. Este es un torneo, yo siempre les dije el año pasado, no sé si se acuerdan, no es lo que yo quería, pero es lo que los clubes decidieron. En este caso, esto sí es lo que yo quería. Vamos a ver, ojalá que nos vaya bien. No tocarla porque entiendo que si se había aprobado de esta manera el formato, ya prefirieron que no se trate, aceptaron que son 16. Evidentemente ya esperemos que las decisiones que se tomaron aquí sean así. Después, si algún club quiere un cambio, bueno, la democracia es la que es y para eso están las propuestas, no hay problema. El premio para el campeón será un cupo a Sudamericana. Tendremos que va dentro de los mismos cupos que ya tenemos asignados. Esto se le enviará a la federación, la solicitud, la decisión de los clubes. Y el vicecampeón, en caso de que el campeón tenga un mejor premio en la Liga Pro, él será el que se lleve el cupo. No más, no es que el tercero o cuarto, no. Mueren campeón, vicecampeón. Luego, las 15 fechas restantes continúan de la Liga Pro, de la Liga Ecuavet en este caso, y después empiezan con playoff. Los cuatro primeros clasifican a cuartos de final como cabezas de serie. Del quinto al 12 juegan octavos de final, un solo partido en la casa del local, porque tuvo, del que mejor resultado tuvo en las 30 fechas. Y también tiene la ventaja del empate. De ahí pasan a cuartos de final y siguen en cuartos de final, compiten. Y de vuelta define el local, el que mejor puntuación tuvo en la etapa regular y pasan. Semifinal y final definen de local los que mejores puntuaciones tuvieron. En cuartos de final, perdón, el empate vale para el que mejor ubicación tuvo. Semifinal y final es penales, pero cierran en la casa del que mejor puntuación tuvo. El ganador de las 30 fechas tiene premio garantizado de Libertadores fase de grupos directo, que solo cambiará si queda campeón y obtiene el Libertadores 1. Ese es básicamente el resumen. El premio para el campeón será un cupo a Sudamericana. Tendremos que va dentro de los mismos cupos que ya tenemos asignados. Esto se le enviará a la federación, la solicitud, la decisión de los clubes. Y el vicecampeón, en caso de que el campeón tenga un mejor premio en la Liga Pro, él será el que se lleve el cupo. No más, no es que el tercero o cuarto, no. Mueren campeón, vicecampeón.

0: Bueno, ahí lo teníamos al presidente de la Liga Pro, el señor Miguel Ángel Lor, que hablaba un poco el cambio de formato, el cambio del campeón, el vicecampeón, lo que se va a ir desglosando de a poco, lo que les adelantaba de lo que fue este Consejo de Presidentes, que más o menos fueron alrededor de 7 horas lo que se llevó a cabo este Consejo, donde a priori se supo conocer que este cambio de formato hubo 5 clubes que no estaban de acuerdo. Entre esos estaba Independiente del Valle, que era un equipo obvio, que le ha sacado provecho a este nuevo formato, porque ha sido el equipo mayor, con mayor regularidad. El otro club que no estuvo de acuerdo fue Liga de Quito, a su vez Universidad Católica, Aucas y Libertad. 5 clubes que era de conocerse, de la sierra. Porque es una realidad que el poderío que ha venido mostrando la serie, la Sierra, ha marcado un precedente ahora en este nuevo formato. Porque si uno analiza, observa el primer hexagonal, hay 5 clubes de la Sierra y uno de la costa, que es Barcelona. En el cuadrangular se van emparejando un poco. El hexagonal del descenso es donde se ha visto más clubes de la costa. Y por eso digo, se ve un poco mermado el hecho de ver este cambio de formato, que a pesar que se quiera dar seguridad, así como Guayaquil te brinda mayor seguridad para todos los trabajadores que quieran asistir a su lugar de trabajo, a algún compromiso con su pareja, con sus hijos, pueden ir con mayor tranquilidad porque Guayaquil te brinda mayor seguridad como lo quiera hacer ahora la Liga Pro. En lo que seguíamos. Ahora tocará ver cómo resultará favorable para los clubes este cambio de formato. Pero de eso también habló Miguel Ángel Lor. Veamos.
1: Les puedo decir es que por unanimidad todos quieren
0: que
1: continúe
0: hacer ahora
1: la liga. Le enviaremos eso al presidente de la federación. Sin embargo, obviamente algunos tienen unos criterios distintos, sobre todo el control económico, capaz algunas cosas puntuales de, qué sé yo, las cuentas o lo que sea, que hay que cumplir porque tienen razón y creo que se puede mejorar el convenio sin duda, capaz algo de la comisión disciplinaria. Tenemos que ponernos de acuerdo con la federación, pero no hubo un solo voto negativo. Todos quisieron que la liga continúe. Creo que la idea es que se conozca esto entre diciembre y los primeros días de enero. Diciembre, el calendario. Y la idea es arrancar el 29 de enero. ¿Ya? Vamos a tratar de terminar un poquito antes para que tengan descanso, pero van a estar todos motivados porque necesitamos competición todo el año. Obviamente, por eso el 29, ¿no? En todo el mes casi libre de enero, y que los clubes puedan hacer su pretemporada, sus partidos de presentación, etcétera. Pero creo que todos necesitamos competencia, y principalmente en el mundo, y quiero aclarar esto, en el mundo que vivimos hoy, que es consumo de suscripción de streaming mensual. Si no le damos al proveedor, le damos al usuario, le damos producto, ¿por qué le estaríamos cobrando? Hace sentido. Entonces, vamos a tratar de que tengan fútbol todo el tiempo, y estén contentos, y bueno, los clubes iban a estar un poquito más apretados, pero vamos a tratar de ajustar el calendario para que estén bien. Y finales, por lo menos la primera semana de diciembre, pero que tengan 3 semanas de diciembre libres y 4 semanas de enero casi libres, entonces le daría casi 2 meses. No la tomé 100% de esa manera, pero nuestra dirección la vamos a consultar con el gobierno. Evidentemente, si se necesita ayuda o colaborar de parte de nuestra, lo vamos a hacer. ¿No? O sea, no, que no quepa la menor duda que si tenemos, ya lo hicimos una vez y lo volveremos a hacer si es necesario, concientizar, no vamos a hacer los, entre comillas, bacanes de la película que juguemos.

0: terminó bien. No, ahí nos pegamos un par de rounds en discusiones con algunos clubes y les pedí disculpas porque la verdad que yo particularmente no debería discutir tanto, pero lo hago, no sé, por el carácter. También para algunos clubes, puntualmente para el presidente de Liga de Quito, que yo tomé unas declaraciones de él y me fui por otro lado. Le pido disculpas porque ese no era el espíritu ni la línea de sus declaraciones. Entonces tampoco quiero caer en si es mi culpa, reconocerla y cambiar y poder demostrar que vamos en crecimiento y vamos bien. Pero así, la verdad que es sano esto, es fútbol. Ustedes a veces, nos ven como loquitos que nos peleamos y tomamos decisiones y ustedes tienen todo el derecho después de criticarlas porque generalmente para ustedes es que dependemos, pues nos hacemos algo y ustedes son los que nos terminan criticando, juzgando, diciendo bien, mal, lo hicieron bien o lo hicieron mal. Yo me pongo bravo cuando todos dicen que es mal, pero bueno, ahí voy. Pero los clubes lo aceptaron, entendieron bien y la verdad que estoy muy, muy contento y complacido. Cansado, sí, pero contento con ellos y agradecido de que también ellos hayan incluso perdido vuelos por quedarse en el Consejo de Presidentes. No pidió exactamente jugar al mediodía, sí pidió que analicemos la hinchada de liga, a la hinchada de liga y para poder tratar de tener su estadio con más gente. Le prometí, sí, que voy a tratar de conversar con Zapping a ver qué puedo hacer, qué se puede hacer, no solo para Liga, principalmente para Barcelona y MLE, que tratar de que tengan horarios determinados, pero a veces se cambian. Y esta sí es una crítica mía para todos. Los horarios de los clubes, entonces, deben ser horarios de los clubes, pero a veces vienen entrenadores nuevos y quieren cambiar esos horarios por algún tema deportivo. Y ahí es cuando yo digo, bueno, no puedo estar bailando con los horarios. Ellos tienen razón en pedir tratar de tener horarios fijos, que nos ayuda a todos, porque a partir de ahí la propia hinchada se concientiza y dice, bueno, mis domingos a tal hora son de estadio. Vamos a tratar, tienen razón, y es mi trabajo. Vamos a tratar de buscar con Zapping qué es lo mejor para ellos. ¿Ya?
1: Bueno, ahí lo teníamos al presidente Miguel Ángel Lor, que daba declaraciones en cuanto al tema de lo que se va a manejar. El formato en sí, que de hecho hay una gráfica que, como siempre les digo, la calidad de programa que hacemos aquí en Cuarentena Deportes es eso, mostrar un poco cómo se va a llevar a cabo ahora este nuevo formato, a ver si Luis nos ayuda ahí para poder ver en la pantalla, de cómo se va a manejar este nuevo formato, porque hay que recordar, los 16 clubes se van a mantener en la Liga Pro. Se esperaba a priori que bajen a 12 clubes. ¿Qué pasa? Que finalmente no era rentable. Hay que recordar algo. Se quería disminuir los clubes y esto es fácil y sencillo. El hecho de bajar a 12 clubes era para que haya mayor ingresos económicos a los diferentes clubes. Y algo que también antes de adelantar con el nuevo formato, decirle a la gente que está conectada a la cuenta de Radio de Cuarentena en Facebook, que nos sigan a través de todas las redes sociales, Instagram, TikTok, Twitter, donde tienen toda la información deportiva y también la información que va pasando al día a día. Ahora sí, lo que iba al formato del campeonato de la Liga Pro, que seguramente eso es lo que le interesa a varios usuarios que están pendientes. Se van a llevar 30 fechas, lo regular como ha venido siendo el formato. De las 30 fechas, en la acumulada, el primero y el cuarto clasifican a los playoffs, que es directamente a los cuartos de final. Del quinto al décimo segundo van a jugar los playoffs, pero los octavos de final. Un solo partido, no es ida y vuelta, un solo partido. ¿Qué va a pasar ahí? Clasifican cuatro y ahí sí van a enfrentarse directamente a los cuatro primeros de la tabla acumulada, que serían los cuartos de final de la Liga Pro. Ahí van a ser cuartos de final, las semifinales y la final única, donde va a dar por ganador al campeón de la Liga Pro 2027. Hay que recordar que este formato va a ser desde la próxima temporada. ¿Qué pasa ahí? Porque ahora se viene la Copa de la Liga Pro. En el parón de la fecha 15 a la 16 de la primera fase va a surgir la Copa de la Liga. ¿Cuál es el fin de la Copa de la Liga? Que va a ser aproximadamente entre 40 días. Van a repartirse 4 clubes en 4 grupos. De esos van a repartirse por regiones. En un grupo

Va a haber un clásico del astillero, va a estar Barcelona y Melec, fijo. Segundo grupo, va a estar Independiente del Valle y Universidad Católica. Tercer grupo, va a estar Liga de Quito, Aucas, clásico capitalino. Cuarto grupo, va a estar Técnico Universitario y Macará. De ahí ya se van desglosando los diferentes clubes que van a ir ingresando. Aquí como lo están viendo en la pantalla, la Copa de la Liga. ¿Qué pasa? Que de ahí van a clasificar los dos primeros de cada grupo. Van a ir una especie de brackets donde van a arrancar desde los cuartos de final. Y de ahí van a jugar las semifinales y la final. ¿Qué otorga esta Copa de la Liga? Un cupo directo a la Sudamericana como Ecuador 4. Hay una placa interesante que quiero que ustedes observen para ver si Luis nos ayuda para que los televidentes puedan ir observando el desglose de cómo va a ser el tema de repartir los cupos a torneos internacionales. Porque eso es importante ya que ahora va a cambiar. A ver si aquí estoy viendo igual la referencia para que Luis nos pueda ayudar para que toda la gente pueda observar cómo van a repartir ahora los cupos internacionales. Porque, a ver, el hecho de la tabla acumulada va a ser importante, no va a pasar desapercibido. Aquí como lo están viendo, la Copa Libertadores va a ser primero Ecuador 1, el campeón de la Liga Pro, campeón. Ecuador 2 va a ser el que quede primero en la tabla acumulada. Ese va a ser Ecuador 2. Ecuador 3 va a ser el subcampeón de la Liga Pro. Y Ecuador 4 va a seguir siendo el cupo de la Copa Ecuador. Porque eso organiza la federación, más no Liga Pro. ¿Cómo se van a repartir los cupos a Copa Sudamericana? Ecuador 1, 2 y 3 van a ser los que queden segundo, tercero y cuarto en la tabla acumulada de las 30 primeras fechas. Ecuador cuarto va a ser el cupo de quedar campeón en la Copa de la Liga Pro. Así es como han decidido repartirse ahora el tema de los cupos internacionales. No sé si la gente que está ahí conectada ahí en Facebook deje su comentario para ir observando también leyendo aquí, porque en Cuantena Deportes nos caracterizamos siempre por también escuchar la versión de todos los televidentes que están conectados a la sintonía. Porque hay algo importante y que es poco lo que se ha hablado, el tema del cupo de extranjeros también, que es algo que se esperaba y se baje. Porque actualmente el formato Liga Pro te permite. El límite es 8 extranjeros. ¿Qué pasa? Que la gente a veces entiende mal el concepto de los 8 extranjeros. El límite son 8. El límite son 8 extranjeros. Límite, más no una obligación. Estaría mal si Liga Pro te dice, te obligo a que tienes que tener 8 extranjeros en tu plantilla todos los años. No es así. El límite es 8. Un claro ejemplo. Libertad tiene un solo extranjero, a diferencia de Barcelona, Emelec, Liga de Quito, que son clubes que se han caracterizado por contratar varios extranjeros. Aquí saludando también a la gente de Facebook que estamos viendo la sintonía a lo que iba. Entonces, este límite finalmente tras la reunión se llevó al cabo de que no va a haber una reducción en los jugadores extranjeros en la Liga Pro 2027. Finalmente van a quedar el límite que son 8. A priori es eso lo que la mayoría de clubes votaron, que se mantenga eso. Y ante esto han surgido quejas, porque hay varios equipos que se han quejado por el tema del fair play financiero, que es algo que no se acepta como hay clubes que siguen contratando jugadores de alto costo, que finalmente continúan haciendo este tipo de contrataciones. Que para bien o para mal, te puede reforzar de alguna u otra manera, pero eso es lo que se exige ahora, que se baje el cupo, pero finalmente no va a suceder así, se van a quedar los 8 extranjeros. Y ahora a lo que yo iba. ¿Y por qué resalto esto? Porque va a llegar un Farías, tema, voy a recordar un poco lo que pasaba en Barcelona. Farías, cuando Barcelona competía en Liga Pro, Copa Libertadores. Y bueno, ya ahí también entró la Copa Ecuador, a pesar de que Barcelona cuando arrancó la Copa Ecuador ya estaba prácticamente eliminado de la Libertadores.
comenzaron las quejas de decir que estaban en una seguidilla de partidos importantes, que no hay un descanso, hay un desgaste enorme, y por eso Barcelona había perdido esa competitividad en la Liga Pro porque el eje central había sido la Libertadores. Mi pregunta ahora va a ser cómo los clubes van a tratar de regular las cargas. Y lo digo así, firme y claro. 2027, hasta el momento, Independiente del Valle, la Católica también que está ahí cerca, bueno, todavía no hay que desglosar porque no hay que decir que tal equipo va a la Libertadores y el otro va a la Sudamericana porque todavía no hay cupos fijos. Pero bueno, vamos a generalizar, torneos internacionales. Barcelona, Universidad Católica, Aucas, Macará, Liga de Quito e Independiente del Valle van a participar de manera internacional la temporada 2027. ¿Qué va a pasar? Van a tener la disputa de 4 títulos. Libertadores o Sudamericana, Copa Ecuador, Liga Pro y Copa de la Liga. 4 títulos van a pelear los clubes en el 2027. Ahora va a tocar analizar y observar cómo van a regular las cargas. Porque en el parón de la fecha 15 a la 16 había ese lapso que descansaban los clubes, trataban de regular las cargas en cuanto al tema de los entrenamientos, en cuanto al tema de que no tienen que ir los de la costa a la altura y los de la altura a la costa. Eso es algo que de a poco van a tener que ir corrigiendo. Van a tener que analizarlo de una manera concreta porque a priori dicen, sí, van a pelear 4 títulos, no se va a perder esa competitividad, que era lo que se exigía un poco al inicio de la temporada, porque hay que recordar que este año Independiente del Valle, para bien o para mal, ya a mitad de temporada había conseguido prácticamente ganar el campeonato nacional, y ahí era lo que se decía, bueno, se perdió la competitividad en la temporada 2026. Entonces eso es algo que de a poco van a tratar de corregir y por eso se agrega Liga Pro de una manera competitiva porque se va a pelear hasta el final, porque a pesar de que quedes primero, sí, te van a dar el premio de Ecuador 2. Pero en los playoffs es donde se va a ver el mata-mata, el duelo directo, porque hay que recordar algo, en el 2019 a Macará le sucedió aquello. Macará jugó de una manera excelente la fase regular, la primera fase del campeonato 2019. Queda primero de la Liga Pro, que hay que recordar que ese año se cambió el formato de los playoffs, donde finalmente no les gustó y de nuevo se cambió el formato de la primera y segunda etapa. ¿Qué pasa? Que Macará era el equipo imparable, pero en el duelo de directo, si no estoy equivocado, ante Delfín termina siendo eliminado. Y se acababa la gran participación de ese Macará del 2019. Entonces es eso que de a poco hay que ver cómo va a resultar. Porque ahora Independiente del Valle 2027, si quede primero en los playoffs, en el duelo directo, puede quedar eliminado. Y esto hago un énfasis porque hay que recordar que Independiente jugó 2 finales ante Liga de Quito. Y las 2 finales las terminó perdiendo en el duelo directo. A pesar de que Independiente lo había mostrado un buen nivel en la primera fase de la Liga Pro, pero en las finales terminaba perdiendo. Entonces, es ahí donde uno observa y bueno, tendrás la duda de ver cómo va a resultar este formato. Porque va a existir esa dinámica de que hasta el final de la temporada van a seguir disputando. El tema de cambiar el formato también iba por las taquillas. Que se ha perdido esa dinámica, ese interés del hincha ecuatoriano en asistir al Capwell, Casablanca, al Estadio Monumental, al Bellavista, al 9 de Mayo, al Jocay, a todos los estadios en general de aquí del Ecuador. Que se ha perdido el interés porque prácticamente se sabía que el campeón de este año había sido ya Independiente del Valle. Entonces, eso es lo que preocupa ahora y lo que se tendrá que analizar para darle seguridad a la Liga Pro, así como Guayaquil te brinda mayor seguridad para tus familiares, para ti que te gusta ir a trabajar a las 6 de la mañana, ahora podrás ir tranquilo porque no te sucede nada porque Guayaquil está con mayor seguridad. Pero bueno, señores, antes de seguir avanzando con todos los detalles deportivos, nos vamos al corte comercial y regresamos en pocos minutos.

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8: Carolina Deportes, siendo ya las 2 y 12 de la tarde. Continuamos ahora con las novedades en el ámbito internacional, porque ha causado bastante revuelo la salida de Cristiano Ronaldo de la concentración de la selección portuguesa. Hay que recordar que Portugal está jugando la UEFA Nations League y finalmente Cristiano Ronaldo decide salir de la concentración. Y ojo que preocupa bastante por qué se da esta salida. Hay que recordar que el entrenador de Portugal había dado unas declaraciones y las voy a leer para que vayan teniendo un contexto de lo que fue. El DT dijo hace poco en una rueda de prensa: los medios básicamente me obligaron a hablar con Cristiano sobre una situación en la que no había ninguna situación en absoluto. Le dije a Chris: estoy aquí para que tú decidas si quieres que juegue, jugaré. Si no quieres que juegue, no jugaré. Si quieres que esté en las gradas, iré a las gradas. Algo que Cristiano Ronaldo le contesta luego de lo que había mencionado el estratega de Portugal. ¿Qué pasa? Aquí menciona el estratega: ya lo habíamos resuelto todo después de la cena. El problema ni siquiera era un problema. Mencionaba el estratega de Portugal, donde es un poco raro la salida de Cristiano Ronaldo. Y ojo, porque acaba Cristiano Ronaldo de publicar un mensaje importante en su cuenta de Twitter, donde aclara lo siguiente. Bueno, Twitter e Instagram. Después de la conferencia de prensa del entrenador de la selección nacional y tras una conversación con el presidente de la Federación Portuguesa de Fútbol, decidí salir del campeonato de la selección nacional. En el momento adecuado, les diré a todos los portugueses las razones que me motivaron mi salida de la selección nacional, a las que siempre me dediqué. Ahora es hora de desear buena suerte a Portugal y a todos mis compañeros de equipo, sin excepción. Fuerte comentario de Cristiano Ronaldo, donde daba a entender un poco por qué sale de la selección portuguesa, porque hay algo que se ha venido criticando bastante, y el decir por qué Cristiano Ronaldo todavía continúa en la selección si ya es momento de dar un paso al costado, un jugador ya de 40 años, donde a priori se dice, bueno, Messi ya se está retirando con 36 años. En su momento Maradona también se retiró a los 36, 37. Pelé, Ronaldo, Nazario, varias estrellas. Pero Cristiano Ronaldo sin duda alguna todavía continúa en la disputa de seguir luchando con Portugal, dándole mayor seguridad en el ataque, así como Guayaquil brinda mayor seguridad para que pueda salir tranquilo a la cancha de fútbol, a la cancha de indoor, a la cancha de básquet, para que puedas disfrutar con tus amigos. Guayaquil te brinda esa seguridad para que puedas estar tranquilo con tus seres queridos. Ahora sí, tema a Cristiano Ronaldo. Finalmente va a quedar en la deriva y observar y analizar qué le resulta mejor a Portugal. Porque es importante decir cómo esta selección de Portugal de a poco ha caído en una debacle que no encuentra un rumbo. Pero bueno, hablando de selecciones, ahora sí vamos con la selección ecuatoriana de fútbol, porque hay que recordar que el día de mañana a las 5:10 a.m. va a disputar el partido de la Copa Green ante Japón. Y ojo al posible 11 de la selección ecuatoriana de fútbol, que de hecho es el segundo 11 de Marcelo el Muñeco Gallardo. Le va a dar la oportunidad a Gonzalo Valle en el arco, sin duda alguna en buena hora. Por la banda izquierda, Pervis Estupiñán. Por la banda derecha, Ángelo Preciado. Pareja de centrales, William Pacho, junto, aquí la gran sorpresa, ante el bajo nivel de Poroso ante Corea del Sur, iría Leo Realpe. En el medio campo se mantiene Alan Franco junto a Pedro Vite. En el ataque, ahí viene un poco también el cambio importante, que de hecho a mí me sorprendió lo que va a pasar en el tema del media punta. En el ataque llevó a de enganche por una banda Nilson Angulo, por la otra Kenny Checha Arroyo, y como único hombre en punta y su primera titularidad, Juan Riquelme Angulo. Sería el delantero elegido por Marcelo Gallardo para esta disputa ante Japón en la Copa Green. Importante ver cómo mañana Ecuador puede resolver ese sistema de elaborar juego. Que hay que recordar algo, Japón viene en una racha impresionante. Le ganó a Uruguay 3-1, le ganó a Venezuela 2-1. Corea del Sur, rival que lo goleó Ecuador 3-0 luego de 5 años, lo terminó goleando, no, terminó siendo goleado ante Uruguay 4-1. Y Japón, hay que recordar que le ganó a Uruguay. Entonces, ahí nomás saquen sus análisis, sus conclusiones. Algo de este posible 11 de Ecuador que no comparto un poco es el tema de los laterales. Para mí es momento de darle la oportunidad en el medio campo a Daniel Castillo o Anthony Valencia y a Alan Franco, utilizarlo nuevamente como un lateral derecho, que era eso donde Franco mejor le iba en la banda derecha, porque hay que recordar que Franco en el Mundial, también en las eliminatorias, aportaba más como lateral que como medio campo, como mediocampista. Entonces, son incertidumbres, dudas enormes que en cuanto al tema de Alan Franco siguen causando una incertidumbre, ver cómo van a ir de a poco probando. Lo que quiero ver y cómo se va a ir acomodando es Juan Riquelme Angulo. Es la parte donde finalmente Ecuador va a buscar ese recambio generacional en el delantero. Porque hay que recordar algo, Ener Valencia no va a estar disponible. Luego del hat-trick ante Racing se le consultó si regresaría nuevamente a la selección y dejó todo claro que le dijo gracias y hasta aquí, que no regresaría. Entonces, te queda esa duda de ver cuál sea ese delantero titular. Porque hay que recordar que el partido ante Ante Corea del Sur se le dio la oportunidad a Jordi Caicedo, donde lastimosamente no le fue bien. Jordi Caicedo, que no lo culpo, porque en Huracán le va bien, ha marcado 13 goles esta temporada. ¿Qué pasa? Que la elaboración de juego es algo que a Ecuador le sigue faltando. El tema de no solo abusar de los centros, sino interiorizar, que es algo que el Convite de a poco están probando. Pero le hace falta a ese mediocampo un Moisés Caicedo que sea ese jugador que trate de romper líneas. Entonces, ahí hay que ver cómo van acomodando las piezas. El tema de Kevin Rodríguez, que para mí es otro delantero, a pesar de que no esté siendo utilizado porque está lesionado, el mismo Gonzalo Plata, son bajas que le daban un recambio al equipo de Marcelo Gallardo. Porque cuando tú luego observabas un Kenny Arroyo, que ya en el segundo tiempo le buscabas un cambio, ahí era un Gonzalo Plata. El caso de Jordi Caicedo, en el segundo tiempo, si querías darle un cambio, ahí podía entrar Kevin Rodríguez. Finalmente le dan la oportunidad a un chico como Juan Riquelme, que ya fue vendido a Inglaterra, al Sunderland, donde todavía no ha tenido mayor actuación en el primer equipo. Ha estado teniendo minutos en la sub-21. Entonces, es ahí donde se pone a analizar, a observar y ver cómo va a poder hacer ese recambio Ecuador el día de mañana. 5:10 a.m. en el estadio de Tokohama, partido donde Ecuador ha jugado, donde Ecuador ya sabe lo que es jugar allá en Japón, porque hay que recordar que jugó el Mundial de Corea-Japón 2002. Entonces, de a poco hay que ir observando y analizando eso de ahí. Ahora sí, vamos con el tema de los equipos nacionales. Tema Barcelona. Algunos se preguntaban qué pasa con el caso Alex Rangel. Hay que recordar que el plazo de pagar los $37,800 era hasta este miércoles. El día de ayer en el Consejo de Presidentes, más o menos 3:30 de la tarde, 4:00 de la tarde, luego de la programación que terminamos en Cuantena Deportes, se canceló la deuda a técnico universitario. Hay que poner un poco el contexto de la deuda que tenía Rangel, más no Barcelona. ¿Qué pasa y por qué la gente tiene las dudas de que Barcelona canceló esa deuda? Barcelona tenía deudas pendientes con Rangel. Finalmente llegaron a un acuerdo y Barcelona termina cancelando ese monto en técnico universitario porque Rangel terminó el contrato de manera unilateral con el rodillo rojo. Y es ahí donde causa el tema de la demanda de técnico universitario, que a priori lo que exigían era $500,000, medio millón. Imagínense la locura que pedía técnico universitario. Finalmente que los abogados de Rangel, la parte legal de Barcelona, habían apelado a aquella sanción y se bajó a $37,800. Si Barcelona no cancelaba, o el jugador no cancelaba, iba a ser suspendido 6 meses. Algo que no va a ser así. Rangel va a poder jugar tranquilamente lo que resta de la temporada 2026 y el arranque de la 2027. Que ya hay una fecha tentativa que sería el 29 de enero. Van a arrancar de manera tempranera el campeonato 2027. Todo esto considerando la seguidilla de partidos que se van a venir. Y ahí en el cuanto al tema de Barcelona también, el día de ayer jugó un partido amistoso ante Guayaquil City donde hubo un compromiso de 2 tiempos. El primer tiempo donde Barcelona utiliza todos los estelares terminando el compromiso con una victoria 3-1. Luego el segundo partido ante Guayaquil City ya con los jugadores suplentes, jugadores de la reserva de Barcelona, terminaron igualando 2-2. Global 5-3. Eso en cuanto al tema Barcelona. Ahora hay un tema importante y lo voy a leer porque es algo delicado lo que está sucediendo con el Manchester City. ¿Qué pasa? Que finalmente la justicia ya inglesa ratificó que los cargos en contra de el Manchester City finalmente sí están acorde a lo que se ha venido hablando. ¿Qué pasa? Que ahora el Manchester City va a tener que apelar a las sanciones, porque hay que recordar algo, entre todas las sanciones que pueden caer ante el Manchester City está perder la categoría, arrancar las temporadas, porque son más o menos 3 a 4 temporadas, con menos 25 en la tabla general. prácticamente no vas a disputar ni la UEFA ni la Champions, la UEFA Europa League. Hay otra sanción que es en cuanto al tema económico, que seguramente eso se va a ir analizando cómo van a llegar las sanciones por el tema económico. Hay otra sanción, perder los títulos. Hay que recordar que el City le ganó 3 títulos al Manchester United. 3 títulos al Arsenal, tres títulos al Liverpool y 2 al Arsenal, que fueron los últimos donde el Arsenal estuvo siempre ahí peleando. No solo eso, hay la Carabao Cup, la Community Shield, o sea, varios títulos que se han ganado desde la época que se están sacando a flote estos cargos en contra del Manchester City. Entonces, eso es lo que se va a ir analizando en cuanto al tema internacional. Ahora, hay otro tema importante que lo decía y lo voy a leer, porque hay algo insólito que va a suceder en las eliminatorias ahora para el Mundial 2030. Lo voy a leer. Según ESPN, fuente confiable, Argentina, Uruguay y Paraguay tendrían asegurado su lugar en el Mundial 2030 por ser sedes de los partidos del centenario del Mundial. Pero hay un detalle que lo cambia todo, atentos. Entre los 3 países igualmente disputarían las eliminatorias sudamericanas, a pesar de estar clasificados automáticamente. Si FIFA mantiene el Mundial de 48 selecciones, sus 3 plazas se descontarían de los cupos de Conmebol. El resultado, atentos, Brasil, Colombia, Ecuador, Chile, Perú, Bolivia, Venezuela tendrían que pelear por apenas 3 plazas directas más una plaza que es la del repechaje. Mientras tanto, Argentina, Uruguay y Paraguay competirán en el torneo sabiendo que ya tienen asegurado su cupo en el Mundial 2030. Ha causado bastante conmoción el hecho de saber cómo se está perdiendo la empatía, porque hay selecciones que van a disputar todas las eliminatorias y finalmente hay otras que por ser sedes van a tener asegurado su puesto al Mundial. A pesar de que se diga que sí, que estas eliminatorias para el Mundial 2030 van a ser más fáciles porque se abrieron más plazas, hay mayor oportunidad de clasificar. Es poco y nada lo que no puedas clasificar. Oye, y aquí hay otra información que la voy a leer también. ¿Por qué se cuestiona que Paraguay, Argentina y Uruguay sigan jugando las eliminatorias? Hay varios argumentos detrás de esta postura. Primero, menos presión competitiva. Al estar clasificadas, pueden afrontar determinados partidos con mayor margen para rotar jugadores o probar juveniles. Segundo, el impacto en la tabla. Sus resultados siguen sumando o restando puntos que puedan afectar directamente a las selecciones que luchan por la clasificación. Rotación y descanso. Tener el boleto asegurado podría permitirles administrar mejor las cargas de sus principales figuras y reducir riesgos de lesiones. Algo que ha venido pasando siempre. Sanciones con menor peso. Una suspensión o una baja podría tener consecuencias deportivas distintas para una selección ya clasificada que para otra que se juegue su boleto al Mundial. Ahora el fair play. El principal cuestionamiento es que no todas las selecciones afrontarían los partidos con las mismas necesidades competitivas. En un torneo donde cada punto puede ser determinante, esta situación genera un debate importante. Para que vayan viendo, vayan observando el tema de lo que va sucediendo ahí. Y aquí quiero ver algo de Nico Paz. Porque finalmente el argentino que juega en el Como de Italia usaría la mítica 10 de Lionel Andrés Messi. Una vez que se haya dicho que el argentino Nico Paz, una de las figuras con las selecciones inferiores del albiceleste, pueda ya ahora asumir la 10 de Messi, porque lo catalogan que es un buen enganche. Mentiría si les digo que he visto las cualidades, porque he observado clic, no he visto un partido oficial de Nico Paz, donde pueda decir si es un jugador relevante que va a poder usar de manera descomunal la 10 de Messi. Recordando que la despedida va a ser el 6 de octubre, partido donde finalmente Messi va a terminar despidiéndose del albiceleste, donde va a estar en un estadio monumental ante más de 85.000 espectadores y es oficial también la camiseta que ya hemos ido mostrando cómo va a ser la despedida de Messi en el estadio monumental. Ahora sí, hay algo que hay que resaltar
9: y periodistas argentinos importantes han venido hablando del tema de Mariano Clos, que cargó un poco contra las eliminatorias. Es injusto para el resto de selecciones, lo cataloga Mariano Clos. Todo esto debido a lo que les adelantaba de las selecciones que serían sedes para el centenario del Mundial. El periodista cuestionó que Argentina, Paraguay y Uruguay disputen las eliminatorias sudamericanas pese a tener asegurada su clasificación al Mundial. Menciona Clos. Vos ya estás adentro y vas al Mundial, pero me pongo en la piel de los demás y es injusto. En un continente de 10 selecciones, darle 3 lugares fijos a un Mundial perjudica al resto. Y fue todavía más contundente, Mariano, porque dice, políticamente hagamos el aniversario y lo que vos quieras. Pero objetivamente, darles 3 lugares fijos, me pongo en la piel de los demás y es injusto. Era una sola sede, puede ser Argentina, Paraguay o Uruguay y listo. Menciona Mariano Clos, periodista conocido a nivel internacional por sus buenas transmisiones. Fuerte, fuerte, porque yo también digo y doy un poco mi comentario, me parece un poco injusto el tema de que ya tengan asegurada su clasificación al Mundial 30, porque se pierde esa falta de competitividad. Aparte que vas a restar 3 plazas en el Mundial. Entonces, a priori, ¿con qué ánimo van a disputar ahora estas eliminatorias? O sea, me parece insólito. Vamos a esperar qué medidas se van a tomar ahora, porque no estoy muy de acuerdo. Entonces, siendo ya las 2:30 de la tarde, nos estamos despidiendo de la programación de En Cuarentena Deportes. Pero sigan todas las redes sociales, Facebook, Instagram, TikTok y también la página de Twitter, donde está toda la información de En Cuarentena Deportes y también de Radio En Cuarentena, señores. Nos vemos el día de mañana.

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0: Hola, hola a todos amigos de Radio Eco Antena. Estamos acá en vivo con Ayudando a la Comunidad hoy miércoles 30 de septiembre. Y bueno, son las 15 horas con 7 minutos y ya hemos llegado a la parte final del mes. Ya estamos 30 de septiembre, se fue septiembre, llega octubre, llega mi cumpleaños también. Así que con octubre viene regalo, ¿saben? Muy buenas tardes, bienvenidos una vez más a Ayudando a la Comunidad. Gracias por acompañarnos durante esta tarde, como siempre es un placer y este espacio es netamente para informar, conversar sobre aquellos temas que están ocurriendo en nuestro país y en diferentes zonas, ¿no? Buscar información que nos ayude a prevenir, actuar y cuidar también a quienes tenemos cerca y a todos los que nos rodean. Y hoy vamos a comenzar de una manera diferente, ¿no? Porque antes de revisar la información nacional que tenemos, que siempre tenemos, información nacional, información que usted tiene que conocer, que yo siempre le digo, usted tiene que conocer todo lo que sucede en el país, queremos mostrarle una iniciativa dirigida especialmente a los jóvenes. Durante estos días, o bueno, mejor dicho, el día sábado, se realizó el Mega Help, un evento desarrollado en el Colegio La Salle, que reunió a jóvenes alrededor de una iniciativa enfocada en brindar ayuda, acompañamiento y generar espacios donde también podamos hablar de aquello que muchas veces guardamos en silencio. Y creo que esto es importante. Muchas veces cuando pensamos en ayudar a una persona, creemos que necesariamente esta persona tiene que tener una solución a lo que está viviendo, ¿no? Y no siempre es así. A veces ayudar también significa escuchar, preguntar cómo estás, cómo te sientes. Pero preguntarlo realmente queriendo conocer la respuesta, ¿no? Un hola, ¿qué tal? Que muchas veces lo decimos. Acompañar, estar presentes. Y especialmente cuando hablamos de nuestros jóvenes, de los jóvenes en general, necesitamos crear espacios donde puedan expresarse sin sentirse juzgados. Nuestro equipo estuvo presente durante esta jornada para conocer qué ocurrió, conversar con algunos de sus protagonistas y mostrarles cómo se vio este encuentro. Así que veamos. Antes de comenzar con toda la programación, veamos lo que nos dijeron.
1: Hola amigos de Buenos Días País, hola Naí, hola Carlos Julio, qué gusto saludarles. Recibimos una invitación y es así que durante el fin de semana, sábado para ser más exactos, acudí al Colegio San José La Salle, porque aquí se realizó el evento Mega Help, parte de la iniciativa Help, que se desarrolla para valorar la vida y prevenir el suicidio. Les traigo el siguiente reportaje.
2: El sábado 26 de septiembre, el Coliseo La Salle se vistió de amarillo para recibir una de las iniciativas sociales más grandes de Guayaquil. Se trata del Mega Help 2026, un evento que durante 5 años consecutivos se realiza bajo el proyecto Help. Más de 1.500 personas provenientes de diversas provincias se dieron cita desde las 13 horas con un objetivo claro: valorar la vida y prevenir el suicidio. El evento buscó romper el estigma sobre los conflictos emocionales y ofrecer una mano amiga a quienes sienten que no tienen salida. Para entender el alcance de esta iniciativa, conversamos con parte del equipo organizador del proyecto HELP.
3: El proyecto HELP es un proyecto que busca crear concientización a las personas sobre el valor de la vida. La vida sí tiene valor. Prevenção do suicídio e todos os problemas relacionados ao emocional. O trabalho se faz todo o ano, não damos somente a cara em setembro. Todos os anos, em colégios, instituições, empresas, damos charlas, orientações e, sem contar, imagínate, não há um número específico que podemos dizer de pessoas que foram alcançadas, mas muitíssimas. Estamos aqui aportando um granito de arena. Isso nos traz muita felicidade, mas sentimos uma grande potência, há muito o que fazer. Aprovechamos este espacio para buscar apoyo de personas, instituciones que quieran ayudarnos. En realidad, Ecuador necesita ser curado, ser sanado de los problemas emocionales. No te juzgamos, te ayudamos. Si está pasando por cualquier problema, el primer paso es desahogarse, es hablar. No oculte, converse, exprese y el proyecto GEL te va a ayudar.
2: La jornada no solo fue informativa, sino vivencial. Los asistentes pudieron participar en varias estaciones diseñadas para liberar cargas emocionales. Uno de los espacios más llamativos fue el Rincón del Desahogo, donde se habilitó un basurero de emociones. Allí, las personas escribían en papeles aquello que les dolía: miedos, traumas o ansiedades y lo depositaban físicamente en un tacho, simbolizando el acto de soltar esa carga. También hubo un buzón de desahogo con el lema "No te juzgo, te ayudo", donde quienes se atrevían a marcar casillas como automutilación, bullying o cutting, es más, pensamientos de suicidio, podían pedir ayuda anónima a través del WhatsApp del proyecto. En la parte artística se desarrollaron actividades como el Mega Talk, el Mega Quiz y el concurso de talento Mega Voz. Los ganadores recibieron premios como trofeos, celulares y balones, pero el verdadero premio fue el mensaje transmitido. La ganadora del Mega Voz fue Verónica Flores de FJU Templo, quien a través de su voz compartió un mensaje de esperanza para todos los jóvenes presentes. Pero no fue la única quien envió un mensaje de esperanza para los asistentes y quienes pasan momentos difíciles. Ellos también lo recordaron.
4: Vine al evento a conocer más a Dios y al igual que divertirnos con todos mis compañeros de la FJU. Hay muchos adolescentes que, o sea, no sabemos en lo que está pasando, entonces ellos vienen acá a saber más de Dios y tener una, para distraerse pues también, ¿no? Y a veces es bueno hablar y desahogarse con personas porque no es bueno tener todo adentro en su corazón.
5: Hola, yo me llamo Junior.
6: Yo me llamo Alex.
7: Yo me llamo Silvana.
8: Yo me llamo Ariela.
9: Yo me llamo Yosenit.
10: Yo me llamo Jeremy.
11: Y somos de la Fuerza Joven de Ricaurte y te invitamos que si necesitas ayuda, busques de nosotros.
2: Frases como "¿estás pensando en desistir?" Tenemos un mensaje para ti. Resonaron en los muros del Coliseo, recordando a los 1.500 asistentes que no están solos. El MegaHelp 2026 concluyó con un llamado a la acción. Los organizadores invitan a más voluntarios a unirse a este equipo que extiende las manos para ayudar y acompañar. Si usted o alguien que conoce está pasando por un momento crítico, recuerde que el Proyecto HELP mantiene sus canales abiertos todo el año. Pueden contactarlos a través del Instagram y los busca como @help.ecuador o escribir al WhatsApp 099-901-5007. El mensaje es claro, ya no tienes que luchar solo.
1: ¿Qué les pareció el evento? Yo lo disfruté. Fueron casi 4 horas en las que 1.500 asistentes se divirtieron a más no poder, cantaron, bailaron, demostraron sus habilidades, su destreza mental y al final se llevaron una moraleja, que siempre hay que valorar la vida, prevenir el suicidio y que hay una voz amiga a tan solo un mensaje de distancia, siempre atentos para ayudarles. Me despido, será hasta una próxima ocasión. Tengan una excelente mañana. Chao.
0: Ahí estaba Boris Lorenti dando el reportaje. Claro, este reportaje fue para el programa de la mañana, Buenos Días País, pero yo también lo quise poner acá en Ayudando a la Comunidad porque era importante que lo tuviéramos, porque justamente en esta parte de ayudar a la comunidad también está el proyecto MegaHelp, ¿sí?, que fue un proyecto que se dio en un mes en donde se potencia más la idea de la prevención del suicidio, ¿no? Y obviamente si usted necesita una ayuda, si usted necesita acudir a alguien, usted lo puede hacer por medio del proyecto Mega Help, que eso está siempre todo el año. Ahí escuchábamos a Ederson Santos que decía que estaba todo el año, que no es solo del día sábado, solo de hoy o de mañana, no, está todo el año. Usted puede escribir, ahí está justamente también las redes sociales, Help Ecuador, Ecuador, ¿verdad? Help Ecuador, y usted puede escribir y le van a atender, le van a ayudar. Y siempre hay una solución para todo, yo siempre lo digo. Es importante que existan este tipo de iniciativas, sobre todo porque muchas veces no sabemos qué está atravesando ciertas personas que están a nuestro alrededor, ¿verdad? Puede ser nuestro compañero de trabajo, puede ser un amigo, un estudiante, un hijo, incluso un padre, ¿eh?, un hermano. Por eso nunca debemos subestimar el poder de escuchar. Y obviamente felicitar a todos los que estuvieron detrás de este proyecto increíble, que lo que pudimos ver, se notó que hubo bastante preparación y de verdad felicidades, chicos. Nosotros ahora sí continuamos con la información y ahora vamos a cambiar completamente la dinámica, porque ustedes saben que yo siempre inicio con el tema del clima, cómo está la situación en el país. Estamos hablando del fenómeno del Niño, ¿no? Pero hoy quiero que entendamos algo más que aquello. Cuando hablamos del niño, no tenemos que pensar únicamente en lluvias, únicamente en tormentas eléctricas, en inundaciones. Sus efectos pueden comenzar incluso donde nosotros no podemos observarlo fácilmente, debajo del mar. Y eso ya está teniendo consecuencias para quienes dependen del océano para llevar el sustento hacia sus hogares. Nos trasladamos hasta las costas ecuatorianas. Pescadores artesanales de Santa Elena y Manabí están comenzando a experimentar una situación complicada debido al calentamiento del océano. El agua está más caliente y esto provoca que determinadas especies comiencen a desplazarse buscando aguas con temperaturas más bajas. Entre las especies que comienzan a escasear encontramos el atún de aleta amarilla y la sardina, y el fenómeno no se limita exclusivamente a Ecuador, ¿eh? Esta situación se está observando en diferentes zonas del Pacífico, desde Ecuador, Perú, Panamá, Guatemala, etc. Ahora pensemos en lo que esto significa para nuestros pescadores. Puede salir al mar cuesta. Salir al mar cuesta, necesitan combustible, necesitan preparar la embarcación, necesitan alimentación, hielo, implementos para pescar y además pasan horas trabajando. Es increíble, ¿eh? Es un trabajo arduo el que hacen. Ahora imagine salir durante toda una noche esperando conseguir suficiente producto para vender al día siguiente y regresar prácticamente con las manos vacías. Eso es precisamente lo que están experimentando algunos pescadores. Lamentablemente, uno de ellos relató que después de una jornada nocturna consiguió apenas 6 peces pequeños, pero al día siguiente probablemente tendrá que volver a intentarlo. ¿Por qué? Porque de esa actividad depende su familia. Hay alimentación, servicios básicos, educación, deudas, necesidades que no desaparecen simplemente porque ese día no hubo pesca. Y aquí aparece otra consecuencia, porque cuando el pescador captura menos, hay menos producto disponible. Y cuando tenemos menos producto, pero la demanda continúa, puede aumentar los precios. Ustedes saben, cuando hay este tipo de, ¿cómo le podríamos decir?, situación en el país, muchas veces los precios suben, ¿no? De hecho, especies como el dorado y el picudo han llegado a duplicar su precio debido a la escasez. Entonces, posiblemente usted vaya al mercado y diga, ¿por qué está tan caro el pescado? Que es lo que siempre, bueno, al menos muchas veces escucho a algunas personas decirlo. Y una parte de la explicación puede encontrarse justamente aquí, en lo que está ocurriendo en nuestro océano. Además, recordemos que Ecuador tiene una industria atunera importantísima. Nuestro país es uno de los principales productores de atún a escala mundial. Entonces no estamos hablando solamente de una persona que salió a pescar. Hay toda una cadena. Está el pescador, la persona que recibe el producto, quien lo transporta, quien lo procesa, quien lo vende, los mercados, los restaurantes, las familias que dependen de esa actividad. Por eso cuando ocurre una alteración importante en el océano, las consecuencias eventualmente pueden llegar hasta nosotros. Y aquí viene la pregunta. ¿Por qué está tan caliente nuestro mar? Precisamente nuestra siguiente información nos ayuda a entender qué está ocurriendo. Porque el INOCAR está monitoreando las condiciones frente a nuestras costas. Ustedes, yo siempre les digo, el INOCAR, el INAMI, la Secretaría de Gestión de Riesgos siempre están monitoreando constantemente el tema del clima, de cómo estamos saliendo adelante con el fenómeno del niño, que todavía no ha iniciado completamente. Está en su etapa inicial, pero una etapa inicial un poco pues controlada, pero aún así el INOCAR y las diferentes autoridades están haciendo todo lo posible para que usted esté al tanto de la situación. Vamos a aplicar esto de una manera sencilla. El Instituto Geofísico, Oceanográfico y Antártico de la Armada, el INOCAR, mantiene un monitoreo permanente de las condiciones del océano. Y actualmente las condiciones cálidas asociadas con el niño continúan fortaleciéndose en el Pacífico ecuatorial. Frente a Ecuador y Perú se han registrado anomalías importantes en la temperatura superficial del mar. En determinados puntos se han registrado valores de hasta aproximadamente 4,5 grados centígrados por encima de lo habitual. Por ejemplo, en Esmeraldas se han registrado una temperatura del mar cerca a los 28 grados, históricamente entre julio y noviembre. El promedio en ese punto ronda aproximadamente los 25 grados. Entonces tenemos una diferencia considerable. Ahora seguramente alguien que nos escucha está pensando, bueno, está más caliente el agua, pero ¿cómo esto me afecta a mí? Si no es conmigo, no importa. Muchas veces escuchamos eso y no es precisamente así, amigos. Porque el océano y la atmósfera están conectados. Un mar más caliente puede aportar mayor humedad y energía a la atmósfera, creando condiciones que pueden favorecer precipitaciones más intensas. Y esto comienza a preocupar especialmente porque progresivamente nos estamos acercando a la temporada lluviosa de la costa. Si mantenemos temperaturas elevadas en el océano y estas condiciones coinciden con nuestra época lluviosa, podemos tener escenarios que necesitan muchísima atención. Hay además una comparación que seguramente usted ha escuchado durante estos días. Especialistas han señalado que algunas de las anomalías observadas actualmente frente a Ecuador presentan similitudes con condiciones registradas en el fenómeno del Niño de 1997 a 1998. Pero atención, esto es muy, muy importante. Eso no significa que automáticamente vamos a vivir exactamente lo mismo que ocurrió en ese año, pues no, en ese tiempo de 1997 a 1998. No podemos adelantarnos a los hechos y tampoco debemos generar alarma, cuidado. Las condiciones climáticas necesitan seguimiento permanente y que puedan ser evaluadas, es lo que yo les digo siempre. Por eso es que aquí en Ecuador, gracias a Dios, está el INOCAR, está el tema del INAMI, constantemente están monitoreando cómo va. Creo que en ese tiempo no había la tecnología que hay ahora, que okay, estamos en pleno 2026 y creo que ha sido bastante el avance, ¿no? Por eso tenemos instituciones que están monitoreando. ¿Y qué podemos hacer nosotros desde acá? Que usted muchas veces dice, nosotros no podemos hacer nada. Para eso hay autoridades, para eso hay las personas que saben. Y no, precisamente sí puede hacer algo. Usted sí puede ayudar. Usted puede hacerlo desde el lugar en el que está. ¿Cómo? Preparándose, no alarmándose. Y nuevamente le digo, preparándonos. Si usted vive en un sector que históricamente tiene problemas durante las lluvias, comience desde ahora. Lo que siempre le digo, revise el techo, revise canales, evite acumular basura cerca de las alcantarillas de su hogar, que es muy importante, ¿eh? Proteja documentos importantes, tenga protegido por favor esos documentos que usted dice, ¿sabes qué? Eso no se me puede perder. Si tiene medicamentos indispensables dentro de casa, téngalos identificados, esta es tal medicina, esta es tal, etcétera. Mantenga cargado su teléfono, es importante que lo haga. Y algo importantísimo que sí quiero aclarar en este momento, no crea absolutamente todo lo que le envían por WhatsApp, por favor. Hay mucha gente que alarma. Durante este tipo de situaciones comienzan a circular audios, imágenes, etcétera. Me dijeron que mañana se desbordaba el río. Me dijeron que va a llover en 3 días seguidos. Me dijeron que esta carretera se cerrará, que se abrirá, no sé. Antes de compartir algo, usted tiene que siempre verificar la fuente. Saber si la información es verídica. No reenvíe mensajes porque se lo mandó su tía, no. Muchas veces pasa eso, ¿no, Luchito? Que hay un mensaje que se hacen virales los mensajes, pero no son reales. Porque la desinformación también puede generar problemas durante una emergencia, y muchos. Y mientras hablamos de prevención, quiero un poquito detenerme brevemente en algo que también forma parte de nuestro día a día. Porque así como queremos sentirnos preparados frente a las lluvias, también queremos sentir esa tranquilidad que poco a poco está viniendo. Y de verdad, déjenme decir que muchísimas gracias por el tema de la seguridad que estamos teniendo hoy en día con los controles, con las prevenciones, con los operativos. Vemos presencia de policía y fuerzas armadas en distintos puntos también, que es muy necesario. Usted dirá, pero eso de... Es muy necesario, porque créanme que ante toda esta emergencia del fenómeno del Niño y todo, también necesitamos la seguridad. Y qué bueno que lo estén haciendo desde ahora. Eso es importante. Por supuesto, no significa que nosotros no tenemos que hacer algo de nuestra parte, ¿ok? Siempre va a haber de lado y lado. Las cosas vienen de lado y lado. El suyo también, ¿ok? Ahora sí, las fuertes precipitaciones registradas entre el 29 y 30 de septiembre han provocado afectaciones en diferentes sectores en Quinindé, en la provincia de Esmeraldas. Al menos 10 sectores han presentado inundaciones, entre ellos aparecen lugares como 5 de Agosto, Puerto Balao, Unión Manavita, El Recreo, Puerto del Carmen, Los Laureles, Las Pavas, Naranjal de los Chachis y Guayacán de los Chachis. pero hay un dato que nos permite comprender la dimensión de lo que está ocurriendo. Esmeraldas registra actualmente el mayor número de los ríos desbordados del país. Hasta la mañana de este 30 de septiembre se contabilizaban 8 ríos desbordados en esta provincia. Y nuevamente, cuando decimos 8 ríos desbordados, no pensemos solamente en agua. ¿Qué ocurre cuando un río se desborda? Puede ingresar agua a las viviendas, puede afectar carreteras, puede impedir que una persona llegue a su trabajo, puede afectar cultivos, que de hecho ya está pasando lamentablemente, puede dejar comunidades temporalmente incomunicadas, puede impedir que un niño llegue a estudiar, llegue a la escuelita, puede afectar animales incluso, puede provocar pérdidas económicas, que es algo súper grave. Y dependiendo de la intensidad, incluso puede obligar a las familias a abandonar temporalmente sus hogares. Según información de gestión de riesgos, alrededor de 350 familias se encuentran expuestas a inundaciones por desbordamiento de ríos en el país. Las autoridades se mantienen evaluando las afectaciones para establecer cuáles son las necesidades en el territorio. Y quiero que hagamos una conexión con todo lo que hemos hablado hoy. Como estamos hablando de los pescadores, ¿verdad? ¿Qué nos dijeron? El agua está caliente y los peces se están alejando. Después hablamos del INOCAR. ¿Qué nos explicó? Tenemos temperaturas del océano por encima de lo habitual. Estas condiciones pueden favorecer lluvias más intensas. Y ahora llegamos hasta Quinindé. ¿Qué encontramos? Ríos desbordados, sectores inundados, familias expuestas. Entonces entendemos que todo está conectado. Océano, atmósfera, lluvia, ríos, comunidades. Y finalmente somos nosotros quienes tenemos que prepararnos. Si usted vive cerca de un río, está pendiente de los cambios del nivel del agua, se observa que aumenta rápidamente, comuníquese con las autoridades correspondientes. No permita que los niños se acerquen, tenga identificados sus documentos. Si dentro de casa vive un adulto mayor, una persona con discapacidad o alguien que necesita medicación permanente, piense desde ahora cómo actuaría frente a una eventual evacuación. Y también nuestras mascotas, muchas veces en medio de una emergencia pensamos en ellas cuando ya tenemos que salir. Podemos prepararnos con anticipación. Si en algún momento una autoridad dispone una evacuación, por favor no arriesgue su vida intentando proteger algo material. Porque lo material se recupera, la vida no. Una refrigeradora se reemplaza, un televisor se reemplaza, un mueble se reemplaza, pero la vida no, nuevamente le digo. La vida no se reemplaza. Bueno, nos vamos a una pequeña pausa en este momento. Nosotros vamos a realizar este pequeñito corte, pero todavía tenemos más información preparada para ustedes, así que no se vaya. Ya volvemos.

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Ya estamos de vuelta acá en Ayudando a la Comunidad luego de ese pequeño corte que tuvimos. Ahora sí venimos con más información. Pero antes de seguir con la información, quería decirles que estamos en vivo por YouTube, por Facebook, por X, por la página web de radiodecuantena.com. Así que vaya y mírenos por allá, déjenos su comentario si usted lo quiere, su like. Y luego, bueno, pues si tiene algo que mencionar o un tema del que quiera que se trate, más que todo los viernes, amigos. Yo quiero que usted tenga bien presente que los viernes hablamos netamente de un tema en específico con el psicólogo de acá de la Fundación 9 de Octubre, y es importante que usted también dé a conocer de qué quiere que se hable en el programa, de qué quiere que se le explique. Tal vez usted quiera escuchar algo que no sabe, que no conoce, bueno, pues lo podemos hablar acá con el psicólogo y también, bueno, con el abogado, que en su momento también viene para lo que es la asistencia legal, y él también da la asistencia psicológica, el psicólogo. Así que no se olvide que la Fundación 9 de Octubre también da ese espacio de responsabilidad social para que usted pueda ser parte de aquello. Usted puede llamar a los teléfonos de la Fundación, de la radio, en cualquiera de los dos, y usted puede, con previa cita, pues, tener esa asistencia. Como parte de la Fundación, es esa parte de la responsabilidad social que se requiere, ¿no? Y bueno, decirles que estamos en todas las plataformas digitales en este momento, en vivo por YouTube, en vivo por Facebook Live, por X, por la página web. Así que usted nos puede ver. El día de ayer solo estábamos por el dial, pero el día de hoy sí estamos en vivo por todas las plataformas. Si usted es de los que dice que un buen encebollado se puede comer en el desayuno, si usted es de los que dice eso, en el almuerzo, después de una fiesta o prácticamente a cualquier hora, yo he visto gente que come encebollado en la madrugada, oiga. De verdad yo me sorprendo, porque a esa hora no me entra el encebollado a mí. O sea, que yo estoy fallando como ecuatoriana. ¿Qué pasa, Luchito? ¿Tú sí te comes un encebollado en la madrugada? No, dice tampoco. Ah, Luchito es de los míos. Si se queda despierto del largo, tal vez dice que se lo come. Bueno, atención con esta historia, porque nuestro encebollado cruzó fronteras, fronteras que usted no se imagina, y hoy se ha convertido en uno de los platos que más identifica y reúne a los ecuatorianos que viven en sectores de Nueva York y Nueva Jersey. Hay algo que seguramente va a sorprender a quienes nos escuchan, ¿ah? ¿Cuánto estaría usted dispuesto a pagar por un encebollado? A ver, $5, $10, ¿cuánto? $2 aquí en Ecuador, si no me equivoco, cuesta 3 y con el pan y el chifle. Pero allá, usted no se imagina lo que paga un ecuatoriano, el valor de estar lejos de casa, definitivamente. En Estados Unidos existen lugares donde un encebollado puede costar entre $22 y $25, imagínese usted. E incluso el gasto final puede superar esa cifra al sumar impuestos o propina. Y aún así, los ecuatorianos lo buscan. ¿Por qué? Porque para alguien que lleva años viviendo lejos de Ecuador, probablemente ese plato representa mucho más que pescado, yuca y cebolla. Representa casa, representa familia, representa hogar, representa acercarte un poquito a los tuyos, ¿no? Y precisamente una ecuatoriana que vive en Queens contó que cuando regresó a Puerto Viejo pudo invitar a comer a 7 personas y gastó aproximadamente $32. En Queens prácticamente puede terminar pagando eso por un solo encebollado con propina, pero aún así continúa buscándolo. Y ahí entendemos que muchas veces no estamos pagando únicamente por la comida, también estamos buscando un recuerdo. Ahora atención con la cantidad que pueden vender algunos restaurantes, porque no es que pueden vender todos la cantidad que deseen. En Moreno Restaurant, ubicado en Union City, Nueva Jersey, pueden preparar aproximadamente 150 encebollados diarios entre semana, pero llega sábado o domingo y pueden vender entre 500 a 600 dependiendo. 600 encebollados, y la mayoría de los clientes son ecuatorianos, obviamente, porque si no eres ecuatoriano no vas a entender la sazón. Incluso llegan compatriotas desde otros lugares de Estados Unidos para comerlo. Y aquí algo bonito, porque el encebollado nació como un plato especialmente relacionado con nuestra costa. Pero cuando los ecuatorianos migramos, todos, la mayoría que sale, esas divisiones prácticamente desaparecen. Ya no importa tanto si alguien nació en Quito, Guayaquil, Cuenca, Manabí o cualquier otra provincia o lado en el que usted haya nacido de parte del Ecuador. A miles de kilómetros de casa, alguien mira ese plato y dice: esto es Ecuador, aquí está mi hogar.
Y sentirse lejos, amigos, es algo súper complicado. Sentirse lejos de los tuyos, sentirse lejos de tu país. Tengo una amiga que lleva ya 2 años en Nueva York, en Estados Unidos. Y no tiene a nadie en Estados Unidos, solo es ella con el esposo. Muchas veces me dice, Melanie, yo extraño mucho el encebollado, extraño mucho Ecuador, extraño mucho salir a la Malecón 2000, extraño mucho ver las frutas que se venden en cualquier parte de la ciudad, porque ustedes saben que acá en Guayaquil usted puede encontrar frutas en donde usted quiera, prácticamente. Por ejemplo, aquí estamos en la radio y a la esquina venden fruta. Entonces son cosas que yo digo, ¿no? Cuando estas personitas migran, lo primero que quieren es tener de regreso eso que dejaron, que es un poco complicado tenerlo, porque el sabor de tu país es un sabor que tú ya naces con eso, o sea, es complicado que tú te acostumbres a otras costumbres, a otras comidas, de las cuales no has conocido, de las cuales no sabes realmente cómo fueron hechas, ¿no? Y es por eso que la gente a veces se queda con esa sensación de extrañar. Y tampoco son únicamente ecuatorianos quienes lo consumen, ¿ah? Personas de México, El Salvador, República Dominicana, incluso los gringuitos de Estados Unidos han comenzado a conocerlo y regresar por el encebollado. Es que es algo delicioso el encebollado, o sea, es cosa de otro mundo. Entonces nuestra gastronomía se convierte en una forma de presentar, de representar a nuestro país. Un extranjero puede no conocer absolutamente nada de Ecuador, pero prueba un encebollado, después pregunta de dónde viene, conoce otro plato, escucha nuestra música, quizás después siente curiosidad por conocer nuestro país. Y eso también es identidad, ¿saben? Eso también es una identidad que nos representa. Y bueno, y hablando precisamente de disfrutar nuestra gastronomía y nuestros espacios, también quiero detenerme brevemente en algo que forma parte de nuestro día a día aquí en Ecuador. Todos queremos poder hacer justamente eso, salir a comer, ir a disfrutar con la familia, visitar un restaurante, caminar por nuestros espacios públicos y hacerlo con tranquilidad. Y en materia de seguridad, sabemos que existe trabajo que continúa realizándose. Durante estos días se mantienen operativos, acciones de las Fuerzas Armadas en diferentes puntos del país. Justamente el día de hoy que terminaba el toque de queda, igual los operativos estaban ahí, ¿no? Brindándole la seguridad que poco a poco estamos teniendo nuevamente en nuestra ciudad. Ok, y nos vamos, ahora sí, no se preocupe, no se preocupe, no estamos hablando de 20 osos reales, estamos hablando de Cuenca, nos trasladamos a Cuenca rapidito. Vamos, precisamente nuestra siguiente historia es una excelente opción para quienes estén pensando viajar durante el próximo feriado que ya se viene, que es esta semana que viene, pilas con mi regalo, nada más ahí se las lanzo. Y no se preocupe, no estamos hablando de 20 osos reales caminando libremente por el jardín botánico, estamos hablando de 20 esculturas de osos andinos intervenidas por artistas ecuatorianos. La propuesta se llama Ruta del Oso Andino y actualmente se encuentra en el Jardín Botánico de Cuenca. ¿De qué se trata esto? 20 artistas ecuatorianos recibieron una misma figura, un oso andino, pero cada uno tuvo la libertad de transformarla utilizando diferentes técnicas y estilos, y el resultado son 20 piezas completamente diferentes. Pero esto no se hizo únicamente para tomar fotografías bonitas. Existe un mensaje detrás de todo esto. Las obras hablan del agua, los bosques, los páramos, la contaminación, la expansión urbana y nuestra relación con la naturaleza. Es decir, utilizan el arte para hablar de conservación. Y esto es especialmente importante porque el oso andino es una especie emblemática de nuestros Andes. La exposición busca que las personas conozcan un poquito más sobre esta especie y sobre la importancia de proteger los ecosistemas donde los habitan. Además, la experiencia no terminó observando las esculturas. El Jardín Botánico de Cuenca tiene aproximadamente 4,8 hectáreas y alberga más de 8.000 ejemplares naturales correspondientes a 169 especies. Así que mientras una familia recorre las esculturas, también puede conocer plantas nativas de Cuenca, de la Azuay y de otras partes del país. Y aquí encontramos una forma divertida de educar, ¿eh? Porque a veces pensamos que para aprender sobre conservación necesitamos sentarnos a escuchar una charla de 2 horas.
No necesariamente. También podemos aprender caminando, observando una escultura, leyendo, tomando una fotografía, preguntándole a nuestros hijos, ¿sabes qué animal es este? ¿Lo conoces? Ahí va habiendo un tema de conversación, de unión entre padre e hijo. Y desde ahí comenzar una conversación sobre nuestra biodiversidad. Además, detrás de esta exposición existe investigación. Desde 2019 se desarrollan procesos de investigación y monitoreo del oso andino en diferentes áreas de conservación en Azuay. Así que esta propuesta toma parte de ese conocimiento científico y lo lleva a la ciudad mediante el arte. Y atención para quienes estén pensando, bueno, ¿hasta cuándo puedo ir? Las esculturas permanecerán exhibidas hasta el domingo 11 de octubre, coincidiendo con el último día del feriado nacional por la independencia de Guayaquil. Además, el ingreso al jardín botánico es gratuito y existe horario extendido hasta las 8 de la noche. Entonces ahí tenemos un plan familiar diferente: naturaleza, arte, educación y conservación. Y precisamente cuando hablamos del turismo y de salir durante un feriado, de estar entre la familia, también aparece nuevamente algo que nos interesa a todos: la seguridad, porque queremos recorrer nuestro propio país, queremos viajar, queremos conocer Cuenca, queremos visitar Guayaquil, queremos ir a la sierra, a la costa, salir con nuestros niños y disfrutar estos espacios. Y para eso, sentir tranquilidad. Por eso es importante que continúen los controles y el trabajo de las autoridades, como lo han venido haciendo, para tener esa seguridad que estamos teniendo al salir de casa. Ok. Y quiero también comenzar esta última información que tenemos en este bloque. Ya estamos llegando a la parte final. ¿Usted escucha podcasts? A veces diciendo que yo nací para los podcasts, ¿ah? Porque yo me pego este programa una hora sola. Yo creo que ya estoy preparada ya. Uno de estos días lo siento, Luchito, para que me cuente por qué le gusta hacer controles. Ah, podemos hacer eso. Pero después, ¿quién me hace los controles? Nada, complicado. Quizás alguien nos está escuchando y dice, a mí no me gustan los podcasts, no me llama la atención. Pero probablemente sí ha consumido alguno sin darse cuenta, por ejemplo el mío. Una entrevista en YouTube, una conversación sobre fútbol, un programa de salud, historias de misterio, noticias, educación, tecnología, una conversación de hora entre dos personas, eso ya es un podcast. O esos audios que le envían de 7 minutos, 8 minutos, eso ya es un podcast. Pues yo les digo a mis amigos que me mandan esos audios, ¿no has pensado en hacerte un podcast? Porque la verdad es que hablas demasiado. El podcast se ha convertido en una de las formas más versátiles de consumir contenido. Y precisamente cada 30 de septiembre se conmemora el Día Internacional del Podcast. Esta celebración comenzó en 2014, impulsada por Steve Lee, fundador de Modern Life Network. Inicialmente se celebró como el Día Nacional del Podcast mediante una transmisión que duró aproximadamente 6 horas, pero la iniciativa comenzó a tener repercusión internacional y posteriormente pasó a denominarse Día Internacional del Podcast. Ahora, ¿qué es realmente un podcast? En términos sencillos, es contenido digital, principalmente de audio, aunque actualmente también existen formatos audiovisuales que pueden explicarse periódicamente y consumirse a través de internet. Y prácticamente podemos encontrar un podcast de cualquier cosa: de salud, deportes, tecnología, historias, actualidad, negocios, cultura, sociedad, entretenimiento, educación, política también. Y hay algo que hace especialmente interesante este formato: no tenemos que escucharlo necesariamente en el momento en el que se produce. Ahí encontramos una gran diferencia con la radio tradicional, que es la que tenemos nosotros. La radio tiene esa magia del vivo, pero ahora nosotros también nos convertimos en un podcast. Ahí poco a poco nos vamos innovando, porque somos la radio de la familia. Ese momento en el que sabemos que alguien nos está escuchando exactamente mientras estamos hablando. El podcast, en cambio, puede acompañarse después, puedes verlos después. Mientras conducimos, mientras hacemos ejercicio, mientras cocinamos, mientras limpiamos la casa, mientras viajamos. Y creo que ahí también tenemos que entender cómo está cambiando nuestra manera de comunicarnos. Hoy una radio ya no necesariamente termina cuando se apaga el micrófono. Un programa puede convertirse después en un fragmento para redes sociales. Por ejemplo, los programas de Radio Cuantena, que luego los extractos se suben a redes sociales porque quedó ahí plasmado y grabado. Una entrevista puede transformarse en podcast. Un momento interesante puede llegar a TikTok. Una conversación puede quedarse disponible en YouTube.
y una información puede alcanzar a alguien que ni siquiera estaba escuchando la transmisión original. Por eso, radio y podcast no necesariamente tienen que competir, pueden complementarse, y para quienes trabajamos en comunicación, eso representa también una oportunidad. Tenemos nuevas formas de contar historias, nuevas maneras de llegar hacia las personas, pero existe algo que no cambia. Independientemente de la plataforma, la responsabilidad con aquello que comunicamos, sea radio, podcast, TikToks, YouTube, Instagram, blogs, etc. Tenemos que verificar antes de informar, siempre, amigos. Especialmente cuando hablamos de noticias, salud, emergencias o seguridad. Porque cualquier persona puede tener un micrófono, y cualquier persona puede tener uno, ¿no? Pero tener un micrófono también implica tener bastante responsabilidad. Y con eso, bueno, amigos, hemos llegado al final de Ayudando a la Comunidad. Hoy tuvimos un programa bastante variado. Empezamos con el Mega Help, que fue increíble esto que hicieron estos jóvenes. Nos fuimos hasta el océano para conocer qué está ocurriendo a nuestros pescadores, que lamentablemente no la están pasando tan bien en estos temas climáticos. Hablamos del fenómeno del Niño, llegamos hasta Quinindé para hablar de los desbordamientos y cómo está la situación. Después nos fuimos cruzando fronteras hacia Estados Unidos con el encebollado. Y terminamos hablando justamente de algo que nosotros todos los días hacemos acá. Comunicar. Y si algo une todas estas historias es precisamente la comunidad. Comunidad que se ayudan, comunidad de personas que trabajan, que quieren conocer día a día cómo van los ecuatorianos y sus costumbres en otros lados del mundo. Familias que quieren de nuestros espacios con tranquilidad, que creen, que sueñan, que piensan, que se informan mediante la radio. Y de verdad agradezco a todos los que escuchan Ayudando a la Comunidad de martes a jueves. Les agradezco de todo corazón y yo siempre estaré aquí para informarles todo lo que se pueda y en ayuda a la comunidad, porque esta es nuestra labor desde acá en la Fundación 9 de Octubre. Agradecer a la Fundación, que es gracias a la Fundación que se da este programa de martes a jueves de 3 a 4 de la tarde. Nos vemos, amigos. Esto ha sido todo por hoy en Ayuda a la Comunidad. Yo soy Melanie Orellana.

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0: Muy buenas tardes, amigos de Contrapunto Informativo en Radio Eco Antena. Gracias a Dios estamos una vez más con ustedes para enfocar noticias locales, nacionales, internacionales y deportivas hoy miércoles 30 de septiembre del 2026 en nuestro horario correspondiente de lunes a viernes de 16 a 17 horas. Les habla su director, licenciado Edgar López Ibarra, conjuntamente con el licenciado Juan Muñiz Lino. Buenas tardes.
1: ¿Qué tal, licenciado? Buenas tardes. ¿Cómo están, amables oyentes de Contrapunto Informativo? Como siempre, listos y prestos para darles a conocer las principales informaciones de este día. Son las 16 horas con 5 minutos. Aquí arrancamos justamente con las principales informaciones. Un sistema con pronóstico de hasta 72 horas será incorporado para monitorear lluvias y ríos en Guayas. De esta manera, la herramienta permitirá anticipar lluvias, justamente crecidas de ríos y también saturación de suelos con pronósticos de hasta 72 horas. La posibilidad de conocer hasta 72 horas de anticipación cuánto podría llover si un río aumentara también su nivel o si el suelo alcanzara altos niveles de saturación será parte de una nueva herramienta que se implementará en Guayas para apoyar la toma de decisiones durante la época lluviosa. El sistema se denomina Guayas en Acción y funcionará mediante modelos meteorológicos e hidrológicos que serán adaptados a las características de la cuenca de la provincia. La herramienta generará también simulaciones sobre las condiciones previstas para las siguientes 72 horas y permitirá revisar qué zonas podrían presentar mayores riesgos asociados con las precipitaciones. Sí, justamente también su funcionamiento incluirá información sobre volumen de lluvia, crecida y niveles de los ríos y también saturación de los suelos. Esos datos podrán utilizarse para decidir, por ejemplo, dónde desplazar recursos ante la posibilidad de que una vía quede afectada o una zona presente dificultades de acceso.
0: Y en el mismo tema, en la cuestión de la situación de los ríos, agricultores de los ríos ven perder sus cosechas bajo el agua. Estamos preocupados por las deudas que quedan, dicen. Los productores intentan rescatar lo que todavía puede recuperarse. La creciente de ríos y canales no solo dejó terrenos cubiertos de agua en sectores rurales de Babahoyo, también se llevó meses de trabajo, inversión y la esperanza de cientos de agricultores que esperaban la cosecha para recuperar el dinero invertido en sus cultivos. En la parroquia Febres Cordero de Babahoyo, varias hectáreas de sandía quedaron bajo el agua después de las fuertes lluvias y el incremento de los niveles de los ríos y canales. La producción tenía aproximadamente un mes y medio y, según los agricultores, faltaba poco para que pudieran ser cosechadas. Así que, amigos, agricultores de los ríos ven perder sus cosechas bajo el agua. Estamos preocupados por las deudas que quedan, manifestaron.
1: Son las 16 horas con 7 minutos. 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Atención, tenemos más informaciones. Caso apagón. Antonio Goncalves, exministro de Energía, ya no será procesado. El exministro de Energía queda fuera del proceso por presunto peculado. La causa continuará contra otros 30 procesados. La Fiscalía emitió un dictamen justamente extensivo a favor de Antonio Goncalves, exministro de Energía y Minas, dentro del caso apagón relacionado con la contratación de la empresa Progen para la generación eléctrica de emergencia. La decisión fue adoptada este 28 de septiembre por el fiscal general encargado Carlos Alarcón. Según el dictamen, los elementos recopilados durante la investigación no permiten establecer que Goncalves haya abusado de su cargo, supuesto o dispuesto también de recursos públicos de manera arbitraria o emitido sus obligaciones para precautelar los fondos del Estado ecuatoriano.
0: Tenemos más informaciones. 1.06 millones de giros en el sistema financiero y compras en efectivo de bienes, los nexos de Inda Peñarrieta, Maico Macías, en el caso Blanqueo Fito. Esposa e hija de alias Fito serán o fueron extraditadas a Ecuador en 1 de 2 días máximos, según ministro del Interior. Más de $1,000,000 en movimientos financieros, transacciones inusuales y una serie de bienes adquiridos, incluso con pago en efectivo, se recogen en las acusaciones presentadas contra Inda Peñarrieta y Michelle Macías, esposa e hija de Adolfo Hito Macías, cabecilla de los choneros dentro del denominado caso Blanqueo Hito. El domingo pasado, ambas fueron detenidas en una operación que contó con fuerza del orden colombiana en coordinación con la Policía de Ecuador y el Buró Federal de Investigaciones FBI, siglas en inglés, Estados Unidos, en Sabana de Torres, un pequeño municipio del departamento de Santander, a unos 110 kilómetros de la ciudad de Bucaramanga. Ambas tenían boletas de captura vigentes por el caso de lavado de activos Blanqueo Hito, en el cual tienen un juicio pendiente.
1: Son las 16 horas con 10 minutos. Tenemos más informaciones. Hija y abogada de José Serrano pide al juez del caso Magnicidio FB el traslado de su padre a una cárcel de Quito. Desde el 28 de agosto pasado, el exministro José Serrano se encuentra en la cárcel del Encuentro. Él fue deportado de Estados Unidos por un tema migratorio. Verónica Serrano Tama, hija del exministro José Serrano, como parte de la defensa técnica del exfuncionario correísta, pide al juez del caso Magnicidio FB, Giovanni Freire, que ordene el traslado inmediato de su padre al Centro de Detención Provisional de Quito. La solicitud es parte de un escrito en el que Serrano Tama le hace saber al juez Freire que es parte del equipo de abogados que presenta al ex, o que representa al exministro dentro de la causa en la que se acusa también, o es acusado, de ser uno de los actores intelectuales del asesinato del candidato presidencial Fernando Villavicencio. Justamente reconoce que suscribe el escrito sin la firma de su padre y cliente, porque desde que fue deportado de Estados Unidos e ingresó a la cárcel del Encuentro en la provincia de Santa Elena el 28 de agosto pasado, no habría tenido contacto personal, sino que se habría limitado a comunicaciones telemáticas vigiladas.
0: 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Enviamos un cordialísimo saludo a la distinguidísima dama que nos sintoniza en su domicilio, Leticia Zurita Rodríguez. Gracias por sintonizar Contrapunto Informativo, distinguidísima amiga Leticia Zurita Rodríguez. Tenemos más informaciones. 160 toneladas de droga decomisadas en Ecuador equivaldrían al peso de unos 100 vehículos. Alcaloide podría venderse por entre 7.480 millones de dólares y 24.560 millones en mercados internacionales. En los mercados internacionales, la droga podría tener variación de costos dependiendo del tipo, pureza y el país de destino, señaló una fuente policial. Enterradas en predios rurales en Manabí, escondidas en una carga de exportación en un puerto de Pozorja o almacenadas en una finca de Santa Elena, esos han sido los escenarios de los recientes decomisos de al menos 4 toneladas de droga por parte del bloqueo de seguridad. En lo que va de este año, con corte a la cuarta semana de septiembre, el Ministerio del Interior suma más de 160 toneladas de alcaloides incautadas. Una fuente de la Policía Nacional estimó que dimensionar esas cargas en complejo, sin embargo, equivaldría aproximadamente al peso de 100 automotores livianos o a 80.000 bloques de hormigón, con los que se podrían levantar unas 80 viviendas pequeñas, tomando en consideración que se requieran unos 1.000 por cada una. Así que amigos, 100 toneladas de droga decomisadas en Ecuador equivaldrían al peso de unos 100 vehículos. Alcaloide podría venderse entre 7.480 millones y 24.560 millones en mercados internacionales. ¿Y con qué fin hacen esta referencia estos caballeros? Esa droga debe ser eliminada,
1: claro,
0: y no ponerse a imaginarse en los mercados internacionales en cuánto la vamos a vender. Perdóneme, eso tenía que ser desaparecido y no poner en relación con otras cuestiones ni tantos millones de dólares que se podría conseguir.
1: Son las 16 horas con 14 minutos. 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También tenemos a esta hora importantes recomendaciones. 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

0: 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Tenemos un boletín de prensa que nos envían desde la Lotería Nacional Junta de Beneficencia. Dice: Lotería Nacional presenta su nueva imagen y abre un nuevo capítulo en sus 132 años de historia. La Lotería Nacional presentó oficialmente su nueva imagen, marcando el inicio de una nueva etapa para una institución que durante 132 años ha formado parte de la historia y de la vida de generaciones de ecuatorianos. La transformación parte de una convicción evolucionar sin perder la esencia. La nueva identidad es el resultado de un proceso de reflexión, escucha y análisis sobre lo que los ecuatorianos valoran de Lotería Nacional y sobre cómo una institución con más de un siglo de historia puede seguir acercándose a nuevas generaciones. No necesitábamos inventar una nueva esencia, necesitábamos encontrar una manera más actual, cercana y clara de expresarla. Esta nueva identidad representa la Lotería Nacional que estamos construyendo hacia el futuro sin perder aquello que nos ha dado 132 años de confianza, señaló Julio César Alvarado, gerente general de Lotería Nacional. Por eso, la nueva identidad hace visible algo que siempre ha estado en el centro de Lotería Nacional, el corazón. Un corazón que representa la ilusión de quien juega, la posibilidad de transformar una vida a través de un premio y al mismo tiempo el propósito social que existe detrás de cada jugada. La nueva identidad reúne así tres elementos: la una de lotería, la emoción de jugar y el corazón de ayudar. Una historia con impacto en todo el Ecuador. Detrás de cada boleto hay mucho más que la posibilidad de ganar la Lotería Nacional. Contribuye a hacer posible la obra social de la Junta de Beneficencia de Guayaquil, cuya razón de ser es ayudar y responder a las necesidades de las personas en distintos momentos de su vida. El crecimiento de Lotería Nacional es también el crecimiento de nuestra capacidad de cuidar al Ecuador. Detrás de cada jugada está la ilusión de ganar, pero también la posibilidad de transformar esa solidaridad en atención, educación, inclusión y cuidado para millones de ecuatorianos en todo el país, señaló Iván Vaquerizo, director encargado de la Junta de Beneficencia de Guayaquil. Una lotería que crece y se fortalece también contribuye a ampliar su capacidad de seguir ayudando a más ecuatorianos. El impacto de lotería también se refleja directamente en sus jugadores. Solo en el 2025 entregó más de 150 millones de dólares en premios, con cientos de miles de ganadores en todo el país. A ello se suma la actividad económica que genera a través de empleo directo y oportunidades de ingreso vinculadas a su red de loteros, puntos de venta, aliados y diferentes canales a nivel nacional.
1: Tenemos más informaciones justamente en el mismo tema. También damos a conocer que una evolución que va mucho más allá de la imagen. El Ecuador ha cambiado, también han evolucionado las tecnologías, los hábitos de consumo, la forma de entretenimiento y las maneras de relacionarse con las marcas. Lotería Nacional ha venido evolucionando con el país y esta nueva identidad es la expresión visible de un proceso mucho más amplio. La organización avanza en la incorporación de nueva tecnología, nuevos juegos, una mejor oferta y nuevas formas de llegar a los ecuatorianos, con el objetivo de acelerar su crecimiento, acercarse a nuevas generaciones y continuar ampliando su presencia nacional. La nueva imagen se implementará progresivamente en productos, puntos de venta, plataformas digitales y diferentes espacios de comunicación, manteniendo intacto la trayectoria, la confianza y el compromiso social que han acompañado a Lotería Nacional durante generaciones. Lotería de Navidad 2026 inaugura esta nueva etapa. La presentación de la nueva identidad estuvo acompañada por el lanzamiento oficial de Lotería Navidad 2026, que se convierte en la primera gran campaña de esta nueva etapa. Bajo el concepto "Esta Navidad juega con el corazón", la campaña invita a los ecuatorianos a mantener viva la ilusión de ganar, compartir y hacer realidad aquellos sueños que nacen desde el corazón. Lotería de Navidad 2026 llega con un plan de premios superior a 6 millones de dólares y 25 suertes, encabezadas por una primera suerte de 3 millones de dólares justamente al entero. Además, contará con una doble zona de raspe con más de 1 millón de dólares en premios en efectivo y el sorteo de 15 vehículos Chery Tigo y 2 Pro Max, una cada semana hasta el sorteo extraordinario de diciembre. Los vehículos incluirán también gasolina por un año, matrícula y primer mantenimiento gratis. El momento culminante llegará el 23 de diciembre con el gran sorteo de la primera suerte y un espectáculo musical con Sergio Sacoto, Mar Rendón y Audi. Justamente con la presentación de su nueva identidad y el lanzamiento de Lotería de Navidad 2026, Lotería Nacional abre un nuevo capítulo en su historia. 132 años de historia, una nueva expresión, el mismo propósito.
0: 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Hemos dado lectura al boletín de prensa que nos envió la Junta de Beneficencia. Y tenemos otro boletín que nos envían del Ministerio de Desarrollo Económico y Productivo. Dice lo siguiente: gobierno de Daniel Noboa entregó 390 tractores y 156 camionetas a productores rurales y sumará otros 150 tractores y 92 camionetas en los próximos 2 meses. El gobierno del presidente Daniel Noboa, a través del Ministerio de Desarrollo Económico y Productivo, destina 32.55 millones de dólares durante el 2026 a la entrega de tractores con implementos agrícolas y camionetas para apoyar las actividades de pequeños y medianos productores. Estos bienes facilitan el trabajo en el campo y el traslado de productos a los puntos de comercialización. Las entregas forman parte del proyecto integral de diversificación productiva y reconversión agrícola que impulsa la modernización de las labores agrícolas y el transporte de la producción. Maquinaria para facilitar el trabajo agrícola. Entre enero y el 28 de septiembre, el Gobierno Nacional entregó 390 tractores y sus respectivos implementos con una inversión de 20.15 millones de dólares. Estos conjuntos de maquinaria se denominan soluciones de mecanización agroproductiva Soma. Para lo que resta del año, está prevista la entrega de otros 150 tractores a igual número de organizaciones agroproductivas con una inversión de 7.95 millones de dólares. La maquinaria permite preparar los terrenos y realizar labores agrícolas en menos tiempo, con menor esfuerzo físico y mejores condiciones para producir. Su incorporación también busca reducir los costos de estas ayudas. Tenemos más en el mismo tema.
1: Así es, justamente en lo que tiene que ver también con el transporte para acercar la producción a los mercados. En el mismo periodo se entregaron 156 camionetas doble cabina, denominadas unidades móviles agroproductivas, con una inversión de 2.80 millones de dólares. La programación para el cierre del año contempla la entrega de 92 camionetas con una inversión de 1.65 millones de dólares. De esta manera, estos vehículos facilitan el traslado de productos a los mercados y otros puntos de venta, así como el transporte de insumo, herramientas y personal para las actividades agrícolas. Las camionetas cuentan con una subvención parcial. El Estado cubre una parte de su costo a través del Ministerio de Desarrollo Económico y Productivo y la persona productora aporta el valor restante. Con estas entregas, el Gobierno Nacional busca que los productores dispongan de herramientas para trabajar con mayor eficiencia y mejorar el transporte y la comercialización de sus productos.
0: Hemos dado lectura también al boletín de prensa que nos envían desde el Gobierno Central. Tenemos más, pero recomendaciones para ustedes, distinguidos y honorables amigos. 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

0: 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Tenemos más informaciones ahora en el ámbito internacional. Donald Trump defiende el avance de la IA y presenta portal para trámites que usa esta tecnología. El mandatario sostiene que una regulación del sector podría poner en riesgo la ventaja estadounidense en la carrera tecnológica con China. El presidente de Estados Unidos, Donald Trump, defendió este martes que no se debe frenar el desarrollo de la inteligencia artificial, IA, al presentar una nueva página web que utiliza esa tecnología para facilitar los trámites gubernamentales. Este es otro ejemplo de por qué jamás frenaré el crecimiento de una tecnología que superará a la revolución industrial, afirmó el mandatario, quien subrayó: no podemos detenerla. Trump participó en un foro tecnológico celebrado en un auditorio cercano a la Casa Blanca para presentar el portal America.gov, que emplea IA para reunir en una sola plataforma los servicios administrativos de las agencias gubernamentales, como la solicitud de pasaportes.
1: Tenemos más información en el ámbito internacional. Efren de Perú confirma un 88% de riesgo extremo de El Niño costero y dispara la alerta roja en la costa. El calentamiento anómalo del Pacífico también favorecerá temperaturas del aire superiores a lo habitual y precipitaciones por encima del promedio. La Comisión Multisectorial encargada del Estudio Nacional del Fenómeno del Niño Efren elevó al 88% la probabilidad de que El Niño costero alcance una magnitud extraordinaria en octubre y mantuvo la alerta por este fenómeno en el litoral peruano. Según el informe actualizado el 28 de septiembre, la probabilidad de una magnitud extraordinaria pasó de 82 a 88% para octubre. Para noviembre aumentó de 78 a 85%, mientras que para diciembre subió de 70 a 80%.
0: Más internacionales. Delcy Rodríguez pide reformar ley contra el odio en Venezuela. La normativa es criticada por la oposición y señalada de forma parte del marco legal represivo. La presidenta encargada de Venezuela, Delcy Rodríguez, solicitó al Parlamento una reforma parcial de la ley constitucional contra el odio por la convivencia pacífica y la tolerancia, publicada en el 2017 y criticada por la mayor coalición opositora como parte de un marco legal represivo y usada, según organizaciones no gubernamentales, para perseguir a periodistas y violar la libertad de expresión. A través de una carta publicada este martes en su Telegram, pero con fecha de lunes, Rodríguez afirmó que la reforma solicitada es para avanzar con la despenalización de las conductas previstas en esta ley y como parte de las acciones del gobierno para transformar el sistema de justicia penal y favorecer el reencuentro y convivencia democrática en Venezuela.
1: Tenemos más informaciones. Un mapa espacial ambicioso, la hoja de ruta con la que China reescribirá el pasado acuático y el tiempo geológico de Marte. Un programa espacial chino ya ha logrado 4 alunizajes, un amartizaje y 2 retornos de muestras lunares. China prevé justamente completar a finales de 2028 un mapa geológico de Marte de nueva generación con el que aspira a reconstruir el pasado acuático del planeta rojo y también a introducir un sistema chino para dividir el tiempo geológico marciano.
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A continuación estamos ya con las informaciones en el ámbito deportivo. En el Valencia, tras su hat-trick en con Boca Juniors, dice, puede esta actuación ser el impulso para consolidarse en Argentina. Periodistas deportivos analizan si los tres goles ante Racing pueden marcar un punto de

0: darle a Boca el triunfo 3-2 y conseguir la clasificación a las semifinales de la Copa Argentina. Fue su primer hat-trick con el club y su actuación más destacada desde que llegó al fútbol argentino.
1: Tenemos más en el ámbito deportivo. Liga Pro plantea una Copa de Liga integrada al calendario del campeonato ecuatoriano. La idea, según explicó Miguel Ángel Lor, presidente de la Liga Pro, es establecer un espacio específico para esta nueva competencia dentro de la temporada. En este sentido, la idea, según explicó el directivo, es establecer un espacio específico. Lo que queremos es integrar, debe ser parte del calendario, no queremos algo que vaya intercalado, señaló.
0: Más deportivas. Número de equipos en la Serie A y formato del campeonato para el 2027. Temas que se tratan en el Consejo de Presidentes de Liga Pro. La sesión se realiza desde las 11 de la mañana de este martes 29 de septiembre. Desde las 11 de la mañana de este martes 29 de septiembre se desarrolla el Consejo de Presidentes de Liga Profesional de Fútbol del Ecuador, Liga Pro, en el que se definirá temas inherentes a la temporada 2027. La cita es que las instalaciones de la Universidad de Especialidades Espíritu Santo en San Borondón.
1: Atención, Barcelona Sporting Club ya pagó los $38,000 del caso Alex Rangel, confirma el presidente del club. A su llegada al Consejo de Presidentes de la Liga Pro, Montalvo aseguró que Barcelona cumplió con el pago a técnico universitario. Ya solucionamos la situación económica relacionada con Alex Rangel. Miguel Montalvo, presidente del club, confirmó este martes que fueron cancelados los valores correspondientes al proceso que involucraba al defensor y a técnico universitario.
0: Ecuador, el tercero de Conmebol con más ingresos por exportar jugadores en el reciente mercado de pases. De acuerdo con reportes de la FIFA, los clubes generaron $31.1 millones solo por debajo de Brasil y Argentina.
1: Atención, Ariel Graciani se opone a reducir equipos en la Liga Pro y plantea cambios del formato. Es justamente el dirigente considera que cualquier modificación debe proyectarse hacia las próximas temporadas y no aplicarse de manera inmediata.
0: Marlonchito Vera regresa a Ecuador para enfrentar a José Aldo en la pelea estelar del HIPE en Quito. El ecuatoriano se enfrentará al brasileño en un combate de grappling casi 6 años después de su primer duelo en UFC.
1: Atención, la Primera Liga considera culpable de graves infracciones financieras al Manchester City. Además, la Premier insiste en la escasa cooperación del City y subraya que el club hizo esfuerzo para frenar y frustrar la investigación.
0: Hemos llegado a la culminación de Contrapunto Informativo en Radio Eco Antena. 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Cumplimos ya 46 años de estar informando al pueblo con veracidad, puntualidad e independencia. Les habló su director, licenciado Edgar López Ibarra, conjuntamente con el licenciado Juan Muñiz Lino.
1: Agradecerle por su amable sintonía. Si Dios nos permite, mañana estaremos con más informaciones aquí en Contrapunto Informativo. Que tengan una excelente tarde.
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Hola, hola, hola, ¿qué tal? ¿Qué tal? ¿Cómo están? Bienvenidos amigos oyentes de Radio Ecuantena 1030 AM. Arrancamos Contraataque, señores. Acá venimos recargados con mucha información. Y mañana juega la selección ecuatoriana de fútbol. Toca madrugar, varón. Si la vez pasada te quejaste porque madrugaste a las 6 de la mañana, papá. Ya a las 6 de la mañana todo el mundo está despierto, pues mi pana. Ya ponle 6 y media que te toque levantar, porque al menos que te toque camellar en la noche y ya llegas a dormir a esa hora, ¿no? Pero uno a las 6 de la mañana ya está despierto, está activo, ¿no? Acá a las 5 de la mañana sí te toca madrugar un poquito más. Ahí verás si te quieres, no sé si decirlo, desperdiciar una hora más de sueño, porque donde te levantes y Ecuador vuelve a jugar como jugó la vez pasada con Corea del Sur, es desperdiciar una hora de sueño y vas a estar con sueño todo el día. Oiga, le cuento a Raymond que me vine acá por la clínica San Francisco, para la gente que sabe, y justamente una señora, ahí está la María, que vende pero unos maduros con queso y sal prieta, riquísimo, vende chuzo. Esas dos cosas nomás, yo siempre me sé pegar uno. Pero últimamente no la veía, ¿no? Hoy no había almorzado, entonces me vine un poco temprano. Y la señora está por acá abajo, para que la gente tenga referencia, unas cuadras más allá de la radio. Me vine caminando por los callejones en esa zona. Por fin estaba la señora, porque yo no sé por qué falta a veces semanas y de repente aparece un día, cuando debería estar todos los días. Entonces, porque a mí siempre me gusta pegarme un maduro con queso en las tardes. Bueno, ahí la señora, uno dice, en vez de pegarme un dulce que te engorda, me pego un madurito con queso, más natural, y venimos acá a la radio. Me vine caminando, me pegué un chuzo, un maduro con queso, cogí los dos callejones, llegué tranquilo y salvo, y acá estamos en la radio. Por suerte, la lluvia paró porque había empezado a llover hace unas dos horas atrás. Llovió, mojó la calle, pero paró, ¿no? Paró la lluvia con este fenómeno del niño. No se sabe qué día llueve, qué día no llueve, cuándo llueve con fuerza o no. Pero métale, señores, métale música de la selección ecuatoriana de fútbol y prepáreme el 11 que está ahí, señores. Prepáreme el 11, señoras y señores. Oiga, le voy a contar algo. Prepáreme el 11. No me va a creer. No me va a creer, déjame ver. Creo que no me vas a creer si no me equivoco. Prepáreme el 11, señores. Prepárame el 11, el 11. Y póngame música de la selección ecuatoriana de fútbol. Eso, porque mañana juega la tricolor 5 y 10 de la mañana frente a Japón y comienza la Copa Kirin. El partido con Corea del Sur no estaba en el partido con Corea del Sur, por si acaso, no era la Copa Kirin, era un amistoso. A partir la Copa Kirin solo son dos partidos. Juegas con Japón. Si le ganas, es un cuadrangular. Si le ganas a Japón, juegas la final con el ganador entre Panamá y Nueva Zelanda. Entonces, digamos que ganó Panamá. Entonces, si Ecuador le gana a Japón, juegas la final con Panamá. Y si le ganas a Japón, eres campeón de la Copa Kirin. A Japón. Si pierdes con Japón, tendrás que jugar con el perdedor entre Panamá y Nueva Zelanda, el tercer y cuarto puesto. Así que, así es la Copa Kirin. Es un cuadrangular muy rápido. Hoy, mañana arranca 5 o 10 de la mañana y ya tenemos el 11, pero déjeme compartir, señores, y vaya preparándome el 11 de la selección ecuatoriana de fútbol, señores, de la selección ecuatoriana de fútbol. Prepáreme el 11 de la tricolor. Con sorpresas, la gente dirá, me gusta, no me gusta, estoy de acuerdo, no estoy de acuerdo. Lo que sí es que mañana juega a las 5 y 10 de la mañana, varón, te va a tocar levantarte si quieres ver la tricolor. A la gente que trabaja en las noches y recién llega a casa a 6 de la mañana, la va a poder ver. Yo lo estoy pensando, yo sí me voy a levantar, pero sí me va a costar a las 5 de la mañana, te soy sincero. Levantarme a las 5 de la mañana sí me va a costar muchísimo.
porque no estoy acostumbrado. Antes yo me iba a entrenar 5:30 de la mañana y te digo, para mí es rapidol eso, no pasa nada. Pero últimamente, la verdad le digo, me estoy despertando más tarde, me sé levantar tipo 8:30 de la mañana, 9, pero la gente dirá, oye, ¿y este man que duerma hasta tan tarde? La diferencia es que, por ejemplo, unos dicen, duermes hasta tan tarde, yo a veces me toca trabajar hasta las 10, 11 de la noche, también estoy trabajando con algo, con algún pendiente que tengo, me toca quedarme hasta las 12, hasta la 1, entonces a veces tengo la mañana un poquito más libre y puedo dormir. Pero asimismo, no es que yo aquí a las 5:30 se acabó, yo ya me voy, de aquí me voy a otro programa, y bueno, así estamos, señores. Así que póngame el 11 de la selección ecuatoriana de fútbol. Póngame el 11 de la tricolor, señor. Así se para Ecuador. Vamos a pegarnos aquí un poquito de agüita. Ahí está. Póngame el 11, póngame el 11, póngame el 11, póngamelo. Ponga el 11 de la tricolor. Ponga el 11 de la tricolor, señores. Ponga el 11 de la tricolor. Ponga el 11 de la tricolor. Póngalo, Raymond. Vamos viendo el 11 de la tricolor, señores. Mañana 5:10 de la mañana. Duerme temprano, varón, el día de hoy. Hoy duerme temprano. Y mañana te levantas a ver a la tricolor 5:10 de la mañana. Aquí está el 11 sorpresivo de la tricolor. En el arco, Gonzalo Valle en el arco de titular. En la defensa, repite con Ángelo Preciado. El señor Realpe, que llegó tarde a la selección y lo quiere ver Gallardo. Y Pacho, esa es la dupla. Realpe y Pacho, recordemos que al señor Jackson Poroso no le fue bien. Y a Félix Torres parece que no le está yendo nada bien en los entrenamientos. Por eso hoy lo van a probar a Realpe junto a Pacho. Y por la izquierda a Pervis Estupiñán. Hay que decir, no está Hincapié para que juegue por izquierda. Atrás de Preciado. A pesar de que estuvo flojo en el último partido, no es menos que Hurtado muy flojito. Esos son los puestos que tiene que buscar el profe Marcelo Gallardo. Son los puestos que tiene que buscar más adelante, en la mitad del campo, Pedro Vite con Alan Franco. Ay, ay, ay. La verdad, para mí muy flojito. Lo vas a poner a Pedro Vite, a Franco en la recuperación. Y a Pedro Vite, ahí mixto, que ayuda en la recuperación y le dé salida. La verdad, muy flojito para mí. Flojito ese medio campo de Ecuador. Más arriba, Cheche Arroyo, una vez más. Lo quiere ver el profe Gallardo por derecha. Nilson Angulo por izquierda. Más arriba, Yeboa, que va a jugar como un segundo delantero o volante de creativo. Y Juan Riquelme. Juan Angulo Riquelme, o Juan Riquelme Angulo. ¿Cómo es este man? Juan Riquelme Angulo, ¿no? Él es Juan Riquelme Angulo, claro. Juan Riquelme Angulo, el ex jugador de Independiente del Valle, que está en el Sunderland, en la Premier League. Ese es el posible 11 de Ecuador para mañana. Repito, en el arco Gonzalo Valle, en la defensa línea de 4, Preciado, Realpe, Pacho, Estupiñán. En la mitad de la cancha, Pedro Vite junto a Alan Franco. En el ataque, de extremo por derecha, Cheche Arroyo, extremo por izquierda, Nilson Angulo, y en la delantera llevó a junto a Juan Román Riquelme. Ese es el 11, el posible 11 de la selección ecuatoriana de fútbol. Así que pila. Pilas, ahí está el posible 11. El posible 11 de la tricolor. Mañana 5:10 de la mañana. 5:10 de la mañana, señores. A despertarse mañana, a madrugar. Y vamos con más información. Ayer estábamos hablando del nuevo formato de la Liga Pro, ¿verdad? Ayer hablamos del nuevo formato de la Liga Pro, justamente, y en este formato que ha causado mucha polémica realmente, porque
Como les decía, primero se van a jugar 30 fechas en la fase regular, 30 fechas que solo te da un cupo a Copa Libertadores. Es perder un semestre para que solo tengas un cupo de Libertadores y no es el y por ahora no se sabe si es el cupo directo a la Copa Libertadores, sino que es un cupo que puede ser fase 3, fase 4, o sea, el repechaje. Eso te da jugar las 30 fechas regulares. Después viene la Copa de la Liga, que es un torneo muy rápido, interesante, que esperemos que los equipos lo puedan tomar con seriedad, que también te da un cupo a Copa Sudamericana, y después vienen los 15 fechas más para jugar la segunda parte de la fase regular del campeonato nacional. Ahora, ¿cuándo se juega la Copa de la Liga? La nueva Copa de la Liga podría disputarse durante una fecha FIFA, así lo explicó Miguel Ángel Orr, presidente de la Liga Pro, durante una entrevista. El referirse de las alternativas que se analizan para organizar el calendario de la temporada 2027, Loor señaló que la planificación todavía está abierta a modificaciones y que una de las posibilidades es utilizar las fechas destinadas a los partidos de selecciones para desarrollar encuentros en la nueva competencia. Sí, y con una idea que vamos a tratar de modificar, capaz se juega la Copa de la Liga en una fecha FIFA. En Argentina jugaron, explicó el presidente de la Liga Pro. Loor puso como referencia lo ocurrido con la selección ecuatoriana y el delantero Ener Valencia durante este tipo de ventanas internacionales. Todo lo que celebramos de Ener fue en estas fechas. La alternativa también estaría relacionada con la necesidad de reorganizar el inicio de la temporada. Capaz jugamos y alargamos un poco más el descanso al inicio, agregó Loor. De esta manera, Liga Pro analiza utilizar una fecha FIFA para incluir partidos de la Copa de la Liga y al mismo tiempo modificar el periodo de descanso y preparación de los clubes antes del comienzo de la temporada 2027. El calendario definitivo todavía se encuentra en proceso de elaboración y deberá contemplar las diferentes competencias nacionales, las ventanas internacionales y los periodos de descanso de los futbolistas. Esos fueron los detalles que dio Miguel Ángel Loor. Además, explica la apuesta de la Liga Pro para el 2027. Miguel Ángel Orr, presidente de la Liga Pro, explicó este 30 de septiembre las razones detrás del nuevo formato del campeonato ecuatoriano para el 2027. También manifestó y resumió el objetivo del nuevo sistema en la combinación de dos elementos que considera importante para el campeonato. La magia es encontrar lo mejor de las dos cosas. La regularidad con un buen premio y la emotividad hasta el final, señaló al referirse al formato que tendrá Liga Pro en el 2027. El presidente de la Liga Pro también explicó que uno de los motivos del cambio está relacionado con la manera en que el público ecuatoriano consume fútbol y asiste a los escenarios deportivos. Estamos en un país que si mañana hay un concierto espectacular se llena. Si el partido es por semifinal van. Si no, no les importa, así somos, hay que encontrar la mejor forma para que vuelvan a los estadios, manifestó. Dentro de la nueva estructura aparece la Copa de la Liga, torneo que también podría tener modificaciones en su planificación. Consultado sobre la posibilidad de disputar algunos de sus partidos durante una fecha FIFA, Loor respondió sí, y con una idea que podríamos modificar, capaz se juega la Copa de la Liga en una fecha FIFA, en Argentina lo jugaron. Según explicó el dirigente, el cambio de formato apunta a generar mayor asistencia a los estadios y más sintonía con las transmisiones. En el caso específico de la Copa de la Liga, la expectativa estaría principalmente relacionada con la generación de taquilla más que con un incremento de los ingresos televisivos. Sobre los derechos de transmisión de esta nueva competencia, Loor mencionó que Zapping probablemente tendría esos derechos, aunque el calendario y otros detalles todavía se encuentran en proceso de definición. Uno de los puntos que todavía se analiza es precisamente la distribución de las fechas durante el 2027. Loor explicó que Liga Pro continúa afinando el calendario con el objetivo de evitar interrupciones durante las ventanas FIFA y conseguir una programación que permita desarrollar todas las competencias. El dirigente también se refirió al cupo de futbolistas extranjeros. Según indicó, 26 de los 28 clubes ratificaron la posibilidad de contar con hasta 8 extranjeros en sus plantillas. Finalmente, Loor habló sobre el acercamiento entre Liga Pro y la Federación Ecuatoriana de Fútbol. En este contexto existe incluso la posibilidad de avanzar hacia una
unificación del control económico, aunque se trata de uno de los aspectos que todavía debe ser trabajado entre ambas instituciones. Así, la Liga Pro continúa definiendo los detalles del campeonato 2027 con un formato que, según LOR, busca combinar la regularidad durante la temporada con una definición que mantenga el interés del público hasta el final. Así que, así con el tema de la Liga Pro. Saquemos un ratito la alineación porque estamos hablando de la Liga Pro. Oiga, y justamente uno de los equipos que votó en contra del nuevo formato es Independiente del Valle. Santiago Morales, dirigente Independiente del Valle, se refirió también al nuevo sistema que tendrá el fútbol ecuatoriano a partir del 2027, aunque respaldó la búsqueda de mayores recursos para los clubes, cuestionó la manera en que se presentó y aprobó el formato, además de advertir sobre sus efectos en la planificación deportiva, los costos y el calendario. Morales aseguró que la postura de su club es apoyar cualquier iniciativa que contribuya al crecimiento del fútbol ecuatoriano. La posición nuestra siempre será apoyar al fútbol, aunque en la forma en que todos ganemos, señaló. En esa línea reconoció que la Liga Pro busca generar más ingresos. La Liga Pro lo que pretende es tener más recursos para que el fútbol ecuatoriano y los equipos de alguna manera también nos veamos beneficiados de eso. Sin embargo, el dirigente marcó distancia con la forma en que se tomó la decisión. Lo que quizás no estamos de acuerdo es en las formas en que no se nos haya presentado un formato de torneo con anticipación. Simplemente se nos presentó el día de ayer y no había con quién más elegir, manifestó. Morales reconoció que la decisión se tomó mediante votación, pero consideró que los clubes debieron tener alternativas sobre la mesa. Si bien es cierto, esto es democracia y se elegirá en base a los votos y mayoría, hubiese sido bueno tener unos dos formatos en los que podamos escoger, afirmó. Uno de los principales cuestionamientos del dirigente está relacionado con la planificación deportiva. Según explicó, el nuevo sistema puede alterar la participación de los equipos, perturba toda la planificación que pueden tener los equipos sin tener una pretemporada importante donde se trabaja para que el físico de los jugadores pueda aguantar un torneo largo que va a ser complicado para todos. Además, Morales advirtió que el nuevo calendario implicará mayores gastos para las instituciones. Se van a necesitar más recursos, una copa intermedia también que requiere recursos para que los equipos puedan solventar lo que es el arbitraje, los desplazamientos, todo lo que conlleva el tener un partido de fútbol, explicó. En ese sentido, consideró que los clubes deben contar con plantillas amplias para afrontar todos los compromisos. Todos los equipos vamos a tener que tener plantillas largas y de calidad. Dijo, como por ejemplo, destacó la planificación realizada por Independiente del Valle durante el 2026. Nosotros pudimos armar un equipo en ese sentido este 2026 que nos ha permitido tener los resultados que hemos tenido. El dirigente también descartó que los clubes vayan a priorizar una competencia y dejar de lado otra. No creo que ningún club esté pensando en decir, bueno, este torneo no lo voy a luchar y me voy a dedicar al otro. Todo suma, todo es importante para los intereses de cada uno de los clubes. Otro de sus reparos está relacionado con los playoffs y su influencia en la definición del campeonato. Morales puso como ejemplo a Colombia y México. Hemos visto que en torneos que llevan esta modalidad, como en Colombia, como en México, por ejemplo, no siempre, o mejor dicho, casi nunca queda campeón el equipo que ha tenido una regularidad. Sobre la cantidad de equipos que tendrá la Liga Pro en los próximos años, explicó que el tema todavía no tuvo un debate profundo. No se reaccionó ninguna propuesta ayer, se habló muy por encima de tratar de que para el 2028 se queden 14-14 y para el 2029 ya tener 16 equipos. Morales también cuestionó la falta de discusión entre los dirigentes, el resto de dirigentes, y con todo el respeto y cariño que se merecen, pero no comentan, no aportan ni comentan si están o no están de acuerdo. Simplemente a través de la votación se pronuncian sí o no. Y no hay un debate de altura y de conocimientos y de crecimiento. El dirigente planteó la creación de espacios de trabajo entre los clubes para discutir las decisiones que afecten al fútbol ecuatoriano. Yo creo que debe haber, no me atrevo a decir, un mejor directorio, porque yo creo que esta gente igual ha sido elegida también en democracia, pero sí se pueden generar unas mesas de trabajo en las que podamos aportar y apoyar para las mejoras de todo eso. Sobre la nueva Copa de la Liga, Morales explicó que existe una lógica comercial detrás de su creación. Para poder tener una plataforma más llena de partidos en todo el año, se crea este torneo.
esta Copa de la Liga, en la que obligatoriamente y dirigidamente pues se juegan al menos estos partidos que llaman la atención. Finalmente puso sobre la mesa una interrogante relacionada con los calendarios internacionales. Yo creo que se está pensando en este año. ¿Qué va a pasar cuando exista una Copa América o exista un Mundial? ¿O en las que obligatoriamente tengas que parar el torneo y cómo vas a meter esas 49 fechas? Morales también pidió tomar en cuenta a los futbolistas y cuerpos técnicos al momento de elaborar el calendario, porque aquí muchas veces no tomamos en cuenta a los reales protagonistas del fútbol, que son jugadores, los cuerpos técnicos, que merecen descanso. El dirigente recordó además que el calendario inicialmente contemplaba finalizar el torneo el 19 de diciembre y comenzar el siguiente el 16 de enero. Imagínate lo que es tener casi un mes de para en esas vacaciones y pretemporada. Señaló al considerar que la distribución de las fechas y los periodos de descanso será uno de los principales desafíos de este nuevo sistema. Vamos, un pequeño, señores, corte y ya regresamos.

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0: Oiga, seguimos por acá, señores, con más información y ya nos va a acompañar desde ahora en adelante el señor Raymond, más conocido en otros mundos como Ramón y también conocido en el mundo oscuro como Gazú TV. Así me dicen que lo conocen. Por allá en ese mundo donde andaba con la Luisa Miguela y la Víbora. ¿Cómo está, don Raymond? Ah, bienvenido acá a la programación de Contraataque. Va a ser la voz que nos va a acompañar todos los días acá en Contraataque. ¿Cómo está, Raymond? Bienvenido.
1: ¿Cómo le va? ¿Qué tal, mi estimado Pulpo? Oyentes de Ecoantena y de Contraataque. Estamos por acá listos para estar acompañándolo de hoy en adelante todas las tardes de 5 a 6 por el dial 1030M de Ecoantena.
0: Oiga, le iba a preguntar, ¿usted dónde deja su carro siempre acá cuando viene? ¿Aquí abajito nomás?
1: Yo lo dejo aquí a la vuelta.
0: ¿Aquí a la vuelta y usted sí. Y no le pasa nada en su carro?
1: No, gracias a Dios. Tranquilo. Gracias a Dios siempre
0: ¿Usted pasa aquí 8 horas
1: y está entrenado su carro? Con seguridad y no hay problema. Obviamente se le dice al guardia que le pegue un ojito, pero ya a la hora que yo salgo a las 8 de la noche,
0: claro,
1: ya no hay guardia.
0: Ya el guardia se fue a las 6, pues corriendo.
1: El guardia se va, claro, a las 6.
0: Tú sales a las 8 y no te ha pasado nada.
1: Hasta el momento, totalmente seguro.
0: Qué bacán, en serio, qué bacán. Oiga, justamente le contaba, ¿no?, que para la próxima temporada solo se va a manejar con la misma cantidad de extranjeros, es decir, los 8 extranjeros van a poder seguir fichando los equipos del fútbol ecuatoriano. Pero le cuento que entre el 2019 y el 2022, cuando los clubes podrían tener entre 5 o 6 extranjeros, todos los goleadores de cada temporada fueron foráneos. Luis Amarilla marcó 19 tantos en

0: El 2019, recuerda Luis Amarilla de la Católica, Cristian Borja, el colombiano, 24 goles en el 2020, Jonathan Baumann, 26 goles en el 2021 y el polaco Fidrusewski, 15 goles en el 2022. La tendencia cambió en el 2023, año en el que el límite subió a 8. Miguel Parrales fue el máximo anotador de esa temporada con 16 goles. En el 2024, el extranjero Alex Arce lideró con 28 goles, luego Daniel Valencia, el ecuatoriano, marcó 21 en el 2025 y en la temporada 2026, que aún está en curso, Edison Mero suma 13 goles, así que 3 de los 4 goleadores de este periodo son ecuatorianos en los últimos años, ¿no? Es lo que marca la tendencia. El análisis también revisó los 10 primeros lugares de cuatro estadísticas entre el 2023 y 2026. De los 40 puestos disponibles en los rankings de goleadores, los extranjeros ocuparon 21. En cambio, aparecieron 14 veces entre los 10 mejores en rating y en pases, 12 en asistencias y 11 en pases claves. La infografía compara esos resultados con los minutos disputados. Los extranjeros representaron el 31% del tiempo en cancha. Su presencia fue mayor en los rankings de goles, donde concentraron el 52.5% de los puestos del top 10, mientras que su participación fue menor en las listas de asistencias y pases claves. Los datos muestran dos tendencias. Los extranjeros mantienen una fuerte presencia entre los máximos goleadores, pero los futbolistas ecuatorianos han encabezado 3 de las últimas 4 temporadas. Con 8 cupos confirmados para el 2027, el debate sobre la incidencia de los foráneos y las oportunidades para los jugadores nacionales seguirá abierto. Y yo le digo algo, Raymond, mira, más allá de que algunos dicen que se le quita espacio, es que a veces traen tantos extranjeros, hablando acá del fútbol del astillero.
1: Chimichurri.
0: Tú dices en Barcelona y en Emelec, y que son chimichurri. Ya la gente se ha olvidado de esa palabra, chimichurri.
1: Ya se han olvidado ya.
0: Ya se ha olvidado la gente de la palabra chimichurri, la verdad. Pero, a ver, Barcelona tiene extranjeros. Y tú miras, en el arco, el Chamo, titular. En la defensa, con un extranjero titular, Baez. Ahí van 2. En la mitad, con Lugo, van 3 extranjeros. En el ataque, ahora que ha venido Tomás Rodríguez, van 4 extranjeros titulares. Es decir, de los 8 extranjeros, Barcelona solo utiliza 4 titulares, porque en el banco está Tomás Martínez, que no es un aporte para Barcelona, está Tito Villalba, que pasa supuestamente lesionado. Yo no sé si ya están buscando lesionado para no jugar en todo el año, a mí me da esa sensación.
1: Puede ser.
0: Hay jugadores que dicen, no, que estoy lesionado y prácticamente quieren estirar todo el año sin ya dedicarse a jugar fútbol y solo dedicarse a cobrar, que esa es una realidad. Entonces, Tomás Martínez, muy irregular para mí. Tito Villalba, el peor fichaje de Barcelona en toda la temporada. Tito Villalba, yo creo que de los peores del fútbol ecuatoriano. Entonces, ¿quién más? Bueno, Benedetto ingresa a la variante. Díaz ecuatoriano.
1: No, pedías el otro.
0: Sergio Díaz, ni siquiera me acordaba de Sergio Díaz. Lo tienen totalmente desaparecido. En serio que yo no recordaba a Sergio Díaz de Barcelona. Y si te das cuenta, solo tienen 4 titulares. Entonces, quiere decir que si hay un desperdicio, porque con tal de ocupar la plaza de los 8 extranjeros, ¿verdad? Que no es una obligación, pero los equipos parece que sienten que tienen obligados a contratar los 8, se terminan equivocando demasiado y traen extranjeros chimichurris. Por ejemplo, en Emelec también.
1: Eso le iba a decir, en Emelec. O sea, no, Emelec es peor.
0: En Emelec es peor.
1: Claro.
0: Creo que solo son 2 o 3, porque Piscini, el panameño, se me fue el apellido del panameño, pero Piscini, el panameño. O sea, pocos jugadores. Creo que juegan 2 o 3 en Emelec nada más de titular. Ahora, con el nuevo entrenador. Entonces, nos damos cuenta que se llenan los equipos del astillero, al menos, de muchos extranjeros que no sirven para nada, que
1: claro,
0: se transforman en un gasto.
1: Porque, por ejemplo, antes tú veías extranjeros cuando teníamos solamente para 4 extranjeros, pero veías extranjeros. De los cuatro, tres eran protagonistas, pues.
0: Así es, por lo menos tres y por ahí te salía uno turro ya.
1: Ya, exactamente. En cambio, ahora salen seis turros y dos más o menos.
0: Sí, y dos más o menos. Esa es la plena. Esa es la plena. Entonces, vamos a ver qué pasa, ¿no? La Liga Pro ha decidido, y más que la Liga Pro, los clubes han decidido mantener los ocho extranjeros. Me sorprende, sobre todo Barcelona y Emelec, que estén a favor de mantener a los ocho extranjeros, porque realmente se han equivocado en esos fichajes. Está bien, si ustedes deciden apostar por mantener ocho extranjeros para la próxima temporada, recuerden que no es obligación traer ocho extranjeros. Si van a traer extranjeros paquetes, mejor no los traigan. No gasten el sueldo. Si me vas a traer extranjeros que me dices, no, es que el de aquí me cobra $15,000. Y trae uno de $30,000, pero que sea pelota. Que con cuatro extranjeros en la cancha, que sean buena pelota, te hacen la diferencia. Y en Barcelona está un jugador que por suerte no le cuenta a Barcelona como extranjero porque es nacionalizado, Damián Díaz. ¿Cómo le ha cambiado un poco la cara al equipo un jugador de 40 años? Imagínate, un jugador, ¿cómo le ha cambiado la cara, la idea? Le da un poquito mejor de llegada al equipo. Y un jugador que ya es veterano, que está en el retiro, pero que está mostrando que quiere terminar de buena manera en Barcelona. Entonces, si tú buscas cuatro extranjeros para la próxima temporada, Pepas, ¿para qué buscar los ocho? ¿Para qué buscar? Oiga, le iba a contar algo, porque hay una polémica total entre Cristiano Ronaldo, Portugal y el entrenador de Portugal. Cristiano Ronaldo abandonó este miércoles el campo de entrenamiento de la selección de Portugal en medio de la tensión generada por su suplencia ante Noruega y las recientes declaraciones del entrenador Jorge Jesús. El delantero portugués confirmó su salida a través de un comunicado publicado en sus redes sociales. Después de la rueda de prensa de Jesús y de mantener una conversación con el presidente de la Federación Portuguesa de Fútbol, después de la rueda de prensa del entrenador de la selección nacional y tras una conversación con el presidente de la Federación Portuguesa de Fútbol, decidí abandonar el campo de entrenamiento de la selección. El capitán portugués no explicó en detalle los motivos que llevaron a tomar la decisión, pero aseguró que lo hará más adelante. A su debido tiempo contaré la verdad a todos los portugueses sobre las razones que me motivaron a dejar la selección a la que siempre me dediqué. La salida se produce después de que Ronaldo fuera suplente en el partido ante Noruega. Posteriormente, Jorge Jesús había adelantado que el atacante tampoco tendría participación en el siguiente compromiso frente a Dinamarca. En su mensaje, Ronaldo cerró con un mensaje dirigido al combinado nacional y a sus compañeros. Ahora es el momento de desear buena suerte a Portugal y a todos mis compañeros de equipo sin excepción. De momento, el portugués deja la concentración sin revelar las razones concretas de su decisión y aseguró que ofrecerá su versión de lo ocurrido a su debido tiempo. ¿Qué le parece, oiga? A mí sí me parece, la verdad, me parece muy triste lo que le está pasando a Cristiano Ronaldo, ¿no? A diferencia de lo que le pasó a Messi, que tiene una selección que lo quieren todos sus compañeros. A Messi lo quieren todos sus compañeros, dan la vida por Messi. Por eso Messi juega tranquilo en su equipo. Mientras que a Cristiano Ronaldo en Portugal realmente tiene un equipo que realmente no lo valora. Con 40 años, Cristiano Ronaldo es muy admirable y respetable. Y yo sé que hay gente que es Messi lover y otros que son bicho lover. Pero siendo lo más justo, Cristiano Ronaldo con 40 años le están faltando el respeto. Se nota que no hay, y desde el Mundial por si acaso, que ya hubo problemas con Cristiano Ronaldo y los compañeros, se nota que no hay esa amistad, que no hay esa comunión, que no hay esa buena relación entre jugadores de la misma selección y Cristiano Ronaldo, que no hay el apoyo. Y a mí me parece lo correcto lo que hizo Cristiano Ronaldo. Si te das cuenta que tienes un equipo donde no te valoran, donde no valoran tu amistad, donde no respetan tu trayectoria. Porque te apuesto que a pesar de los 41 años que tiene Cristiano Ronaldo, es mucho más disciplinado que muchos de los que están en esa selección. Se cuida, duerme tranquilo, se entrena, se esfuerza. Y realmente este paso al costado que da Cristiano Ronaldo y que dijo que en algún momento lo va a explicar, a mí se me apena mucho.
1: ¿Se va a retirar de la selección?
0: O sea, se retiró del entrenamiento.
1: Ah, ok.
0: Él no jugó contra Noruega, no lo pusieron. En rueda de prensa, Jorge Jesús, que es el entrenador de Portugal, dijo que tampoco va a contar con Ronaldo para el partido con Dinamarca, porque le preguntaron. Entonces, después de eso, Ronaldo habló con el presidente de Portugal, habló con el entrenador y puso un comunicado que él da un paso al costado de la concentración y se retiró. Entonces, y dijo que más adelante va a contar su versión del por qué se retiró. Entonces, está claro el mensaje que se sintió: si me convocas y no me vas a utilizar,
1: excluido.
0: Si son mis últimos partidos, es mi último año. O sea, no lo valoran como, por ejemplo, si lo valoran a Messi en Argentina. O sea, mira en Barcelona. Pongamos acá un caso. Barcelona, como a Damián Díaz, la gente lo quiere, lo respeta, lo valora, hace el esfuerzo. Pero en Portugal prácticamente lo tienen excluido, como tú dices, a Cristiano Ronaldo, ¿no? Los compañeros no lo valoran, no lo respetan, no lo apoyan. El presidente peor, el entrenador peor. Y yo creo que es lo mejor que ha hecho Cristiano Ronaldo, retirarse de la selección. Cuando tú estás en un equipo que realmente no te valoran en ningún aspecto, lo mejor que tienes que hacer es dar un paso al costado. Yo apoyo totalmente a Cristiano Ronaldo. Me parece muy correcto lo que hizo de retirarse. Si no lo valoran,
1: ¿para qué? Pero usted cree que esta, yo, para mí, para, o sea, para que él se despida, no es la mejor manera.
0: No, es que eso es lo que me...
1: Porque prácticamente está saliendo...
0: por la puerta de atrás.
1: Por la puerta de atrás.
0: Entonces yo por eso te
1: no,
0: digo...
1: No como Messi, que él ya se despidió y todo en sus redes, pero sin embargo lo convocaron por última vez, claro, para que haga un despedido, un partido de despedida con nueva camiseta, con todas las...
0: Eso, ya no hay... En Argentina a Messi lo respetan, lo valoran, lo quieren, lo llaman después de su retiro, le hacen una nueva camiseta, o sea... Se retira por la puerta grande como jugador grande.
1: Con honores.
0: Y apenas eso, apenas que en Portugal no lo están despidiendo de esa manera, Ronaldo. No. Es como que ya retírate como un jugador más.
1: Ya no te queremos, ya.
0: Y nada más. Sí, sí, sí.
1: Lleva los multiproductos y chao.
0: Y chao. No, más o menos como Ener Valencia por ahora, aunque yo creo que Ener Valencia de ley le van a hacer despedida en la tricolor.
1: Tendrían que hacerle.
0: Yo creo que de ley...
1: Sí, se lo merece.
0: Yo creo que de ley le van a hacer... despedida. Entonces, así está la cosa, oiga. Así está la cosa. Vamos a un pequeño corte, señores, y ya regresamos.

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13: En este espacio que se llama Aprendiendo y Emprendiendo.
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0: Oiga, seguimos por acá, señores, con más novedades, con más información. Oiga, falta poquito para que se venga la mamá de la feria, que la gente justamente ayer teníamos un invitado de lujo. Nos contaba
1: todo, chévere, ¿eh? Oiga,
0: nos contaba todo lo que se va a venir en la mamá de la feria. ¿Usted vive cerca o no vive cerca del modelo? Si vive cerca, no. Yo le recomiendo. No vivo cerca.
1: Estoy
0: yo,
1: acá.
0: Por ejemplo, si vivo cerca, yo me voy a patada, nomás, a patada, porque me voy seguro y me voy tranquilo. A patada, en serio. En serio, 20 minutos, yo bien caminado, 25, estoy en mi casa. Y cuando uno sale de un concierto, hay muchísima gente. Y mucha gente camina, ¿no? Y camino con toda la gente, tranquilo y seguro. Del Estadio Modelo, por lo menos que camine con mucha gente hasta San Marino, ya es bastante. Y de ahí, por último, ahí cojo un taxi y ya me voy a mi casa. Ya. Pero ya caminé bastante saliendo de donde está la multitud. Y así que ahí me voy a patrulla nomás. ¿A qué concierto te vas, Raymond? ¿Cuál te gusta más de todos esos? Está el jueves, por ejemplo, está Gran Combo. El viernes está Fonseca, Miriam Hernández, Audi.
1: El viernes me graba bastante.
0: El viernes.
1: El viernes.
0: El sábado va a estar Olga Tañón, Américo, Eric Escobar, Tranzas.
1: Y el domingo para rematar
0: es puro talento nacional. Está Papaya, claro. Dada, Segundo Rosero.
1: Tierra Canela.
0: Cuidado, sale bailando ahí Luisa Miguela, porque me dijeron que se había ido a probar a Tierra, no. Canela, sí, porque quiere irse de gira, dice. Porque quiere mostrar a nivel nacional el nuevo tatuaje que se ha hecho en el cuello.
1: Ah, verdad, me había olvidado.
0: Dice que ni se baña, que cuando se baña se pone un pedazo de plástico, como el que le ponen aquí a la torta,
1: para que no se le salga. No se le dañe.
0: Exacto, porque pronto estará Ener por acá en Guayaquil y quiere hacer la réplica original. Entonces, nada más, don Raymond.
1: Oiga, solamente déjeme enviar un saludo.
0: Envíe.
1: Me escribieron acá en Facebook, Miguel Rubius Jiménez. Dice, Pulpo, está bacano el campeonato otra vez con Playoff. El formato ahora estaba recontra aburrido.
0: Sí, le gusta entonces a la gente el nuevo formato. Yo les digo algo. Los playoffs, pero los playoffs recién van a ser a partir del segundo semestre. El primer semestre son 30 fechas regulares. Espero que la gente realmente, por el bien del fútbol ecuatoriano, regresa a los estadios, que es lo que se busca, don Raymond. ¿Tú crees?
1: Sí. Un saludo para Jonathan. Que dice que usted solamente anda a patada, dice.
0: Anda a patada nomás. Por ahora ando a patada. Ya pronto, cuando tenga mi carrito, porque ustedes saben lo que le pasó a mi carrito y todo el proceso que he estado demora, ¿no? Pero, a ver, fue eso en julio, creo, agosto, septiembre.

0: voy a hacer el segundo tiempo. El segundo tiempo puedes ver, entonces.
1: Exactamente. Tranquilo. Voy a hacer el intento, a ver si que me levanto o no.
0: Vamos a ver, yo sí me voy a levantar.
1: Pero sí quisiera.
0: Lo que pasa es que, por ejemplo, si tú estás en la cama, prendes el televisor y sigues acostado, estás viendo el partido y si está aburrido,
1: te duermes
0: en el. Ruco,
1: o si no, en nuestro caso, que somos casados, incomodas también a la otra
0: parte.
1: O sea, usted es casado, pues. Ya, y ya, yo también, pues.
0: Somos casados, la gente dice.
1: No.
0: Miguela, pues, hable serio. Ya, pues. Sí, es verdad. Incomoda la. Así, el partido pasado me dijeron, anda a verlo afuera en la sala porque yo quiero seguir durmiendo.
1: Ya viste, claro.
0: Exacto. Bueno, nos vamos. Muchísimas gracias, Raymond. Hasta el día de mañana recargado. Pase bien.

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0: Muy, pero muy buenas tardes, amigos emprendedores. Buenas tardes con todos ustedes. Son las 6 de la tarde con 10 minutos aquí en Radio Ecuantena 1030 AM. Yo soy Pepe Rojas, su presentador de todas las tardes en este hermoso espacio que se llama Aprendiendo y Emprendiendo. Un espacio dedicado a los negocios, a las prácticas, a las herramientas para que usted también emprenda su propio negocio. Usted que está cansado de tener relaciones de dependencia, usted que está cansado y que toda la familia le dice siempre, pero ¿hasta cuándo te partes el lomo trabajando para otro? Pon tu propio negocio. Este negocio, este programa es para usted, para que usted ya por una vez, de una vez por todas, se decida y diga, quiero salir adelante, quiero emprender, quiero poner mi propio negocio, o estoy ahorita a lo mejor pasando por un problema, de repente no consigo trabajo. Bueno, y a todos nos toca buscarnos el pan de cada día. Entonces nos toca a veces por fuerza también emprender. Pero qué lindo cuando ese ejercicio de emprender se convierte en un gran negocio y luego a veces se convierte también en una gran empresa. Y así hay un montón de casos en donde nos podemos inspirar también en estas cosas lindas que pasan. Es que el ejercicio ya del emprendimiento es un ejercicio bonito y es un camino lindo que lo puedes caminar tú solo. Solamente tú puedes decidir el camino. Y es bueno que te equivoques, es bueno que te pasen cosas, es bueno que también experimentes de todo lo que conlleva también el aprendizaje del emprendimiento. Porque así es, ¿no? No hay cosas buenas y cosas malas, siempre hay cosas buenas y aprendizajes también que se dan justamente cuando tú estás emprendiendo. Estás emprendiendo un negocio, estás haciendo algo también por el país. Y qué lindo que es cuando estás trabajando y estás emprendiendo, porque cuando estás haciendo eso, el Ecuador también mueve su economía, los proveedores también ganan. Tú cuando estás apoyando a un negocio local, no solamente estás apoyando a un emprendedor, estás apoyando todo un ecosistema que convive alrededor del emprendimiento, convive alrededor de un nuevo proveedor. Por ejemplo, está el de los empaques, está el de las servilletas, está el que trae la carne, está el delivery, hay un montón de proveedores alrededor y todos son beneficiados. Y las familias también de las personas que trabajan contigo, porque hay un montón de familias alrededor también que se ven beneficiadas de eso. Y también creo que hay una buena noticia para el Ecuador, y es que hoy en día el Ecuador ha vuelto a ser esta isla de paz que estábamos acostumbrados, gracias al trabajo de las Fuerzas Armadas que están en las calles, que se ha visto una cantidad de operativos, una cantidad de incautaciones, una cantidad de aprehensiones a objetivos de mediano y alto valor, y también este toque de queda que ha tenido buenos resultados, que han desarticulado un montón de bandas, ha habido un montón de golpes también al narcotráfico. Y eso es gracias a la gestión de las Fuerzas Armadas. Así que realmente quiero agradecer a las Fuerzas Armadas públicamente, porque también están haciendo que el Ecuador sea nuevamente una isla de paz, así como siempre estuvimos acostumbrados a hacer. Lamentablemente, esto a nivel mundial se ha dado. Ha crecido este tema de la delincuencia, de las bandas transnacionales y todo. Entonces, han venido un poco a mermar toda esta situación. Pero gracias a Dios y gracias a las Fuerzas Armadas que están haciendo su trabajo, podemos contar nuevamente con esta paz que estábamos acostumbrados a llevar y a ver. Así que quiero agradecerles justamente por eso, que es tan bonito. Me encanta la labor que está haciendo, me encanta cómo la gente también lo está visibilizando en las calles y está mostrándose también. Está mostrando su agradecimiento. He visto en esta semana muchas reacciones en las redes sociales, he visto muchas reacciones en aquí mismo, cuando yo he hecho estos comentarios, la gente rapidita escribe abajo que bravo a las Fuerzas Armadas, apoya al gobierno nacional. Eso es bonito. Y el día de hoy tenemos dos emprendedores maravillosos. Uno es Jorge Montalvo, de Burgers and Fries, Junior Burgers and Fries, ¿verdad?
1: Así es.
0: Jorge, bienvenido. Te voy a dar la bienvenida a ti primero, porque ahí vamos a ir con nuestro segundo invitado, solamente para que saludes al público.
1: Excelente.
0: ¿Cómo estás, Jorge?
1: Muy bien, muy bien. Te agradezco muchísimo, Pepe, por la invitación.
0: Jorge, cuéntame, ¿de qué se trata Junior Burgers and Fries?
1: Mi emprendimiento es de comida rápida, específicamente de hamburguesas. Uh-huh. Pero de ahí nosotros tenemos una buena variedad. Nosotros adquirimos experiencia, bueno, yo adquirí experiencia cuando viví en el extranjero. Ah, okay. Entonces, de ahí yo traje esa idea. Y justamente lo que tú mencionabas primero. Me cansé de trabajar para alguien.
0: Eso pasa.
1: Y decidí emprender. Ya tengo más de 10 años con mi negocio. Entonces, gracias a Dios hemos podido seguir adelante. Hemos crecido poco a poco.
0: O sea, ya has pasado por una pandemia, ya has pasado por toques
1: por
0: de queda,
1: por los apagones. Sí, sí, sí.
0: O sea, ya estás a prueba de bala.
1: Ah, sí, más o menos.
0: Y tenemos la visita que, de, mire, yo a ella la menciono siempre y yo digo, ha hecho una labor maravillosa. Y aquí tenemos a Liana Valdivieso de Bravaldi
2: Music Center.
0: No, Bravaldi Music Center.
2: Bravaldi Music Center. Sí, Pepe, muchísimas gracias por la invitación a su maravilloso programa.
0: Bueno, y ella ha venido porque nos va a venir a invitar a un evento lindísimo que va a suceder. Yo les voy a leer en dónde. Va a pasar el 10 de octubre dentro de la programación organizada por la muy ilustre Municipalidad de Guayaquil en el Malecón 2000 por las fiestas de nuestra ciudad. Bravaldi Music Center participará con un show artístico en el Malecón de Salado.
2: Así es.
0: ¡Qué lindo! A las 4:30 de la tarde. ¿Gratis? ¿Entrada?
2: Entrada gratis. Así
0: totalmente
2: gratis.
0: Para
2: gratuita. Todo el público en general, sí. Vamos a estar felices de poder recibir a la ciudadanía guayaquileña en este feriado. Bueno, para la gente que se queda aquí en Guayaquil, pues para que vaya a ver este espectáculo de primera con mis queridos estudiantes y por supuesto yo también voy a estar en el escenario, así que invitados todos, es gratuito, abierto a todo el público, Pepe.
0: Y mire, lo más lindo es que va a estar la presentación a cargo de la maestra, la doctora Liana Valdivieso Dávila, maestra de canto, junto con sus estudiantes que son adultos y que así especialmente es. Son los integrantes del taller Notas de Oro, que es un espacio para formación vocal que está bajo la dirección suya.
2: Así
0: esta será una presentación preparada con mucho cariño para rendir homenaje a Guayaquil. Y va a haber un grupo de baile también, ¿no?
2: Así es, Pepe. Va a estar el grupo de danza Guayacanes.
0: Los Guayacanes. Sí, yo los he visto bailar. Bailan precioso.
2: Así
0: qué lindo
2: es,
0: grupo.
2: Pepe. Ellos también son, la mayoría son adultos, adultos mayores, así que va a compaginar con todos nuestros artistas ese día.
0: ¿Y por qué yo hablo siempre de Liana? ¿Y por qué yo siempre les digo, les hablo de ella y ustedes van a saber cuando lo me escuchen ahorita, que yo siempre hablo de que los sueños, de que la gente tiene sueños regularmente, ¿verdad? Tiene sus sueños, sus anhelos, siempre sueña con poder hacer algo distinto, ¿verdad? Supongamos, hay mucha gente que pasa su vida entera detrás de un escritorio. Hay muchos banqueros, hay muchas secretarias, hay muchas enfermeras, hay muchos doctores incluso.
2: Médicos, abogados.
0: Abogados, que nunca pudieron ejercer lo que realmente querían. O sea, que sí ejercieron esto, pero que tienen una pasión, tienen un hobby, quieren hacer algo y que nunca lo lograron hacer. Y espacios como el tuyo. Da esa oportunidad, ¿no? De que cumplan sus sueños. Cuéntanos un poco, rapidito, de cómo funciona Bravaldi Music Center.
2: Bueno, a ver, Bravaldi Music Center es una academia que llevamos dos instrumentos, la batería que está a cargo de mi esposo y yo en el área de canto. Enseño a niños, jóvenes y adultos, pero hace 2 años atrás nació la idea de abrir un espacio para los adultos, a partir de los 40, 50 años aproximadamente, que quieran pues realizar esta actividad del canto. No
0: importa si han cantado antes o no.
2: No importa si antes cantaron, si no cantaron, son gente que a lo mejor nunca pudo porque o no tuvieron tiempo, o porque se casaron jóvenes y tuvieron que trabajar a full, porque sus padres no lo permitieron.
0: O les daba vergüenza. Porque a lo mejor, tú dices, yo soy un gerente general de un banco, una multinacional, lo que sea. Pero me da vergüenza en una fiesta pararme a cantar. Y a lo mejor ha sido mi pasión.
2: Exactamente.
0: Porque ni siquiera sé si lo hago bien. Me encanta, pero no sé si lo hago bien.
2: Así entonces es. Entonces ellos llegan con un poco de dudas. A veces me dicen, ¿usted cree que yo pueda a esta edad que tengo? ¿Será posible de que yo pueda cantar? Y yo les digo, sí, por supuesto. Tengo mucho tiempo como profesora de canto y le puedo asegurar que se puede lograr ese sueño y se puede avanzar. O sea, el estudiante puede llegar a tener una buena técnica, cantar mejor, a cuidarse, porque ese es otro punto muy positivo del canto, por el hecho de que el instrumento está dentro de nuestro cuerpo.
0: Claro.
2: El cantante aprende a respirar mejor, la persona aprende a cuidarse en su alimentación, a cuidarse de no pasar tantas malas noches, y en fin, muchos aspectos positivos para la salud también, porque es también muy terapéutico, ¿no?
0: Eso, exactamente le iba a decir. Creo que a uno debe encontrar en su vida esa gasolina que mueve su motor.
2: Así es, Pepe.
0: Y, uh-huh. y eso, yo lo vivo en carne propia, porque mi mamá es alumna de Liana. Exacto. Mi mamá ha avanzado muchísimo. Quiero ir poniendo los videitos por ahí, Raymond, si podemos ir mostrando un poquito de los videitos para que ustedes tengan una idea de lo que es. Mi mamá está feliz con lo que hace. Me encanta cómo graba sus propios videoclips. Graba sus demos, ¿verdad?
2: Sí, exactamente. Ellos,
0: o sea, parte del curso es grabar tu demo, grabar...
2: Ajá, ¿verdad? Cada 3 meses nosotros abrimos un proyecto diferente. Cada estudiante, a pesar de que el taller es grupal, ellos tienen una... van llevando pues un ritmo individualizado, ¿no? De aprendizaje. Cada uno tiene... Va a su ritmo, se puede decir, ¿no? Entonces, cada uno tiene como una tarea. Y esa tarea es el proyecto final que ellos graban en audio y video su canción. Y entonces es parte... De lo que ellos van viendo, si avanzan, no avanzan, es que ahora me salió, me puse muy nerviosa. Y después, cuando ya llevan un tiempo más, dicen, no, ¿sabes qué? Ya no me puse nerviosa cuando grabé, estoy feliz. Y ven los avances, eso es lo más motivante para ellos.
0: O sea que este evento también es parte de la preparación que ellos tienen.
2: Es parte de la preparación, por supuesto. Claro, están trabajando a full, Pepe, están felices. Por supuesto, también nerviosos de pensar cómo van a salir. Es la primera vez para muchos de ellos salir a un escenario abierto como lo es el Malecón del Salado.
0: No, y con ¿sí? gente alrededor en las fiestas de Guayaquil. O sea, es un claro, super escenario.
2: Claro, porque ya no solamente mi familia me va a ver, ya no solamente mis amigos, mis allegados, sino también todo el que pase, pues. Por supuesto.
0: Es un espacio. Entonces, ahí podemos ver las imágenes en pantalla. Vemos cómo están practicando ahí, están ensayando,
2: ajá,
0: ¿no?
2: Están ensayando.
0: Más o menos, ¿Cuántos chicos tienes?
2: A ver, en el taller Notas de Oro, en el taller Notas de Oro están alrededor de 20 estudiantes.
0: 20 estudiantes, así es. Qué lindo.
2: Y bueno,
0: qué lindo.
2: En el resto de la academia, bueno, hay otros estudiantes de diferentes edades, ¿no? Pero más o menos en el taller, alrededor de ese número.
0: Qué bonito, porque uh-huh. tú les vas también, les vas enseñando y les vas diciendo, por ejemplo, ese no es su tono, esa no es la canción que deberían cantar.
2: Exacto, que es lo que debería cantar.
0: Deberían cantar canciones como de este tipo de artistas uh-huh. que le va mejor con su tono de voz, ¿verdad?
2: Por supuesto, Pepe. Hay muchas personas que van a un karaoke y, bueno, hoy día dicen, me ocurrió cantar una de Juan Gabriel, pero sí, de repente no me da. Y entonces, claro, sale afectado, sale con un tremendo dolor de garganta de su karaoke. ¿Y es por qué? Por el desconocimiento, el no conocerse. Uh-huh. Entonces nosotros, ¿qué es lo que le decimos al estudiante? Mira, este tipo de canciones te quedan mejor. Busca este karaoke que te queda mejor a ti, que te gusta hacer karaoke. Y es preferible que cantes con ese y no con el de acá.
0: O cántalo. O canta la canción, pero bájale el tono, ¿no?
2: Claro, canta bájale otro el tono, andar a cargar las pistas, como todo uh-huh, profesional, uh-huh, como todo uh-huh. cantante, lo andamos a cargar en el teléfono en este tiempo ya, claro. Antes era en los pendrive, y entonces ellos van armando también su repertorio, ya saben lo que les queda bien. Ya analizan al compañero lo que está haciendo bien, lo que está haciendo mal también. Entonces eso es muy importante, han aprendido muchísimo. Estoy muy orgullosa de mis estudiantes y de todo lo que están logrando poco a poco.
0: Hay un... tú puedes puedes invitar a la gente porque normalmente están abiertos en todo momento, ¿verdad?
2: Así es, nosotros tenemos el grupo, perdón, el taller es anual, o sea, no cerramos nunca, ya. Solo abrimos cada 3 meses proyectos nuevos y hacemos un llamado al público general para que vayan incluyéndose, ¿no? Dentro de nuestros talleres nuevos.
0: El número de celular es el 099-458-1765.
2: Sí, correcto, Pepe. Ese es mi número.
0: Ustedes pueden escribirte a ti directamente ahí.
2: Por supuesto,
0: y pueden inscribirse. Las inscripciones están abiertas todo el año. O sea, cuando ustedes quieran, no importa, ustedes entran y va a ser personalizada. Así que no se moleste que de repente van a decir, no, es que el grupo está más avanzado y yo estoy cantando distinto. No, siempre
2: es,
0: va.
2: A pesar de que es grupal, como le digo, se lleva el académicamente el muy personalizado cada.
0: Aquí dice, cada maravilloso, la paciencia que tiene nuestra maestra. Dice. Sí.
2: Posiblemente.
0: Sí, pero bueno,
2: es parte de nuestra esto, labor. ¿No? Nosotros tenemos que aprender a ser muy pacientes y saber que todo estudiante tiene un proceso. Hay un proceso que seguir, no podemos saltarnos ese proceso, uh-huh. lamentablemente. Y claro, a veces el estudiante sí se desespera un poco, pero no es así. Esto es yo siempre les digo, es como cuando quiero correr una maratón y usted le dice, quiero correr un 15K. pero primero tiene que aprender a correr un tap.
0: Claro, claro.
2: Entonces tu cuerpo es el encargado de moverse, y lo mismo pasa con el canto. El instrumento está en tu cuerpo y tú eres el encargado de desarrollar, y si tú no lo logras hacer diariamente ese ejercicio, pues va a ser un poco difícil de que desarrolle, ¿no?
0: Liana, y aparte de esto, ajá, también pueden contratarte a ti como cantante para...
2: ¿Sí? Por supuesto. Show para... Claro que sí.
0: ¿Mismo soy número cantante?
2: Sí, el mismo número telefónico, sí.
0: Okay.
2: Sí, Pepe, gracias.
0: ¿Cómo es tu show? ¿De qué se trata?
2: Bueno,
0: ¿tú vas ya con tus equipos, con tus cosas, con esto?
2: Sí,
0: ¿cómo
2: hay
0: es?
2: Momentos en que vamos con nuestros equipos, dependiendo el lugar donde vaya. Hay personas que ya tienen sus equipos,
0: pero tú también los tienes, en tal caso.
2: Así es, yo, o sea, también los tengo.
0: Puedes ir con tu,
2: sí,
0: con
2: tu, así es, Pepe,
0: parlante,
2: sí,
0: con tus,
2: ajá, pistas. Y armamos la fiesta.
0: Mira qué linda eso, qué linda
2: sí,
0: eso.
2: Sí, sí, sí.
0: Me encanta ver a las señoras ahí felices,
2: sí,
0: bailando con su micrófono,
2: ajá,
0: escuchando también, es bonito también compartir, porque ellas, a ver, esto es un grupo, ¿no? Entonces,
2: sí,
0: al final, ellas tienen nuevas amigas, también es un momento para poder conocer gente, para compartir.
2: Exactamente, para compartir, para socializar.
0: Esa es mi ama, la que está cantando.
2: Sí, ella es Mónica.
0: En la pantalla.
2: Es hermosa, sí, sí.
0: Es un momento chévere para poder conocer gente también, ¿no?
2: Por supuesto, así es. Gente que gusta de lo mismo de ellos, ¿no? Del mismo arte. Es muy, muy importante para ellos socializar. Y entonces es un lugar donde van, bueno, se cuentan muchas cosas y también aprenden.
0: Y van a cantar. Qué divertido.
2: Por supuesto. Se acuerdan de su juventud con determinadas canciones y empiezan a contar.
0: ¿Qué significa para ellos esa canción?
2: Exactamente.
0: Porque tienen la libertad también de cantar lo que quieran.
2: Por supuesto, tienen la libertad de poder cantar lo que sea. Sí.
0: Qué lindo, uh-huh, qué lindo. Ay, yo soy un cantante frustrado, me encanta
2: bueno,
0: cantar.
2: Bueno, lo esperamos entonces en,
0: sí,
2: el taller de oro.
0: Me encanta cantar, la verdad es que es lindo. Bueno, entonces ya saben, el 10 de octubre, si ustedes en las fiestas de Guayaquil, y aprovechando ahora, y qué lindo que las fiestas de Guayaquil vamos a celebrarla en una total paz, que ya las Fuerzas Armadas ha tomado control ya de la situación, de la seguridad aquí en la ciudad, y que vamos a poder vivir esta fiesta de Guayaquil en paz, tranquilos, con la seguridad de poder salir con la familia a la calle, sin miedo a que te vayan a robar, a que te vayan, uh-huh, a extorsionar, que te vayan a... Bueno, sin ese miedo, porque ya está todo controlado y ya la situación de la seguridad está 100% bien garantizado, que en las fiestas de Guayaquil las Fuerzas Armadas estarán en la calle patrullando como siempre, reforzando también la seguridad de cada punto en esta ciudad de Guayaquil. Así que si ustedes tienen, qué mejor plan, ¿no? Que ir en la fiesta de Guayaquil al malecón a disfrutar, y no solamente este evento, van a haber un montón de eventos.
2: Por supuesto,
0: así que ustedes pueden ir este 10 de octubre a las 4:30 p.m. en el malecón del Salado. Va a estar ahí Liana con todo su grupo cantando unas canciones hermosas. El repertorio, más o menos, ¿sí? Hay
2: música de Guayaquil, música, bueno, canciones para Guayaquil, música del Pentagrama Nacional, canciones populares. Vamos a estar con mucha música que el público la conoce y que seguro la va a poder cantar también.
0: ¿Puede
2: con
0: cantar
2: nosotros
0: también?
2: Por,
0: sí,
2: supuesto,
0: ah, qué
2: claro
0: lindo,
2: que sí, ahí van.
0: Entonces,
2: a estar.
0: Entrada gratuita, 4:30 p.m. en el Malecón del Salado, el día sábado 10 de octubre. No se pierdan esta presentación hermosa, Liana.
2: Al lado del Teatro La Bota, Pepe.
0: Al lado
2: justamente
0: de la Bota.
2: Al lado del Teatro La Bota, vamos a,
0: okay,
2: estar ubicados.
0: Pero es en el malecón.
2: En el malecón,
0: o
2: del,
0: sea,
2: Salado,
0: abierto.
2: Al lado del Teatro La Bota, exactamente.
0: Fantástico.
2: Sí, sí.
0: Así que
2: precisar.
0: Ya saben, ya es fácil, Malecón del Salado es pequeño, al lado de La Bota. Van a encontrar ahí, así que van a estar estas maravillosas mujeres y hombres cantando estas canciones a nuestra linda ciudad de Guayaquil. Liana, te agradezco mucho por haber venido a darnos esta invitación. De verdad que es linda. Vamos a mandar a la gente de Cuantena que haga un reportaje ahí, chévere.
2: Muchas,
0: ¿no?
2: Gracias,
0: es,
2: Pepe.
0: Es muy
2: a
0: bonito,
2: ti,
0: ¿no?
2: A ti por la invitación, muchísimas
0: y yo
2: gracias.
0: Estar,
2: y sé
0: yo
2: que te
0: ahí.
2: Vamos a tener a ti allí y te agradecemos inmensamente, porque sé que vamos a contar con tu valiosa, con tu valioso profesionalismo.
0: Muchas gracias.
2: En la animación del evento.
0: Yo voy a estar de maestro de ceremonias presentando ahí, ayudándoles ahí a presentar este,
2: gracias,
0: lindo evento. Gracias, Liana, por haber venido y por invitarnos.
2: Amable.
0: A Liana la vamos a invitar después después del programa. Después de que haga esta invitación, que haga este show, vamos a invitarle luego para evaluar cómo fue el show, ya con las imágenes del show, ¿verdad?
2: Gracias.
0: Ya con las imágenes del show, y que nos cuente un poquito más, porque ha venido hoy solo a invitarnos a esto, y vamos a seguir el programa con Jorge. Vamos a ir a un pequeñísimo corte y enseguida regresamos, que Jorge nos va a contar la historia de Junior Burger and Fries. 10 años vendiendo unas hamburguesas espectaculares en la octava etapa de Alborada, ¿cierto?
1: Así es.
0: Muy bien, y así que Jorge ya nos viene a contar esta linda historia de vida y, como siempre, una historia inspiradora de un gran emprendedor. Liana, Jorge, muchas gracias.
2: Gracias.
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0: Seis de la tarde con 32 minutos aquí en Radio Ecuantena 1030 AM. Estamos en el programa Aprendiendo y Emprendiendo. Saludos a todos los profesionales del volante, a todos los guardias de seguridad que nos están escuchando. Un abrazo grande y fraterno de parte de Pepe Rojas, su amigo emprendedor, que está aquí todas las tardes acompañándoles de 6 a 7, mostrando estas historias motivadoras, hermosas, que nos viene a contar cada emprendedor. Y Jorge Montalvo nos viene a contar una historia bella el día de hoy sobre su emprendimiento. Jorge, ¿cuándo empezaste con Junior Burgers and Fries?
1: ¿Qué tal, Pepe? Nuevamente, muchas gracias por la invitación. Yo empecé exactamente un 1 de junio del 2016.
0: ¡Qué chévere!
1: Empecé con algo muy pequeñito.
0: ¿El mismo sitio?
1: Exactamente no empecé en el mismo sitio, sino al frente de donde estoy en este momento. ¡Qué chévere! Quiero contarte rapidito una curiosidad.
0: ¡Sigue! Para eso es
1: esto. Yo tenía, en realidad, un emprendimiento de películas.
0: ¿Ya?
1: Yo vendía películas.
0: ¿Vendías DVDs?
1: Ajá, exacto, ya. DVDs, todo eso. En un local súper grande. Ya. Pero como tú sabes que la tecnología avanzó
0: entonces, el Netflix quebró.
1: Exacto, comenzó a bajar las ventas de eso. Entonces, con mi esposa, que ella era dependiente, trabajaba en una empresa, decidimos invertir. Compramos una planchita o una freidora así artesanal. Pongámonos en un local de 2x2.
0: Chiquitito.
1: Así pequeñito. Entonces hablé con el dueño de la casa cuando me di cuenta de que me hacía falta un poco de espacio. El dueño de donde yo tenía las películas, que es justo al frente.
0: Ya. Yeah.
1: Y le dije que si yo podía poner ahí en un espacio pequeño para poder vender. No tiene que pedir permiso para esas cosas.
0: ¿Y seguías vendiendo igual las películas?
1: Claro, sí. Okay. Yo seguía
0: entre
1: vendiendo.
0: Entre películas y hamburguesas.
1: Así es.
0: Entonces, más claro, o sea, te llevas la película y te ibas llevando tu hamburguesa.
1: Exacto. Eso fue una muy buena decisión.
0: Qué chévere. O sea, era bueno.
1: Era un complemento.
0: Golazo.
1: Sí, entonces, de ahí llegó el momento en que ya definitivamente las películas ya se vinieron abajo. Yo decidí ya terminar con las películas y sacar todo y hacer ya todo comida en la pandemia. O sea, llegó la pandemia, quedó todo eso botado.
0: ¿Hasta eso tenías películas todavía?
1: Todavía tenía películas.
0: Sí,
1: es que
0: se vendía, todavía seguía
1: comprando, pero ya era muy poco.
0: Ya era poco.
1: Pero algo se sacaba, pues, ¿no? Y como ya tenía también lo del ingreso de las hamburguesas.
0: Ya estaba bien.
1: Pero llegó la pandemia y ya dijimos hasta aquí. Uh-huh. Se hizo una remodelación en el local, quedó bonito. Pero sencillo.
0: Y sacaste todo.
1: Y sacamos todas las películas. Vendimos, regalamos, rematamos, hicimos de todo. Porque tenía más de 17.000 películas ahí.
0: No te puedo creer.
1: Sí.
0: Increíble.
1: Y
0: películas de todo, ¿no?
1: Vieja, claro, sí. Todo.
0: La
1: tenía
0: acción,
1: clásicas,
0: de comedia,
1: todo.
0: De
1: creo
0: clase.
1: Que me aprendí casi todas las películas.
0: ¿En serio?
1: Y todo veía, todo.
0: ¿Y
1: me
0: te
1: aprendí.
0: Gusta el cine?
1: O sea, sí. O sea, me sigue gustando. Pero la verdad es que cuando uno se mete en lo que es negocio de gastronomía,
0: ya,
1: la verdad es que
0: todo.
1: El tiempo es muy limitado. Pero bueno, es chévere. Algo que me gusta. O sea, algo que...
0: Sí, para que la gente sepa, ¿cómo descubriste tu pasión? Porque normalmente uno dice, ok, me voy a poner algo de comida. Pero,
1: claro.
0: Pero ¿cómo descubres que tienes esa pasión? ¿Cómo fue en tu caso? ¿Cómo descubriste
1: en
0: que tenías
1: pasión? En mi caso fue cuando yo era muy joven, iba a cumplir 19 años. Gracias a Dios y a mis padres, me enviaron a los Estados Unidos a estudiar. Entonces, allá yo estudié, yo soy productor publicitario.
0: Ah, qué chévere.
1: Entonces, para a mí me pagaban, o sea, mis estudios, mi estadía, pero para mis farras y mis cosas tenía que yo trabajar en algo, pues, un medio tiempo. Y así fue. Y desde ahí empecé a trabajar justamente en algo que tenía que ver con lo que es comida. Comida rápida también. Entonces, siempre me quedó ese bichito en la cabeza, como dice. Siempre me llamó la atención.
0: Aprendiste a
1: cocinar. Así es, ahí aprendí. Yo, muy sincero, yo no sabía nada, ni hervir agua.
0: Ni freír huevo.
1: Nada. Mi mamá no me dejaba.
0: Se ríe, güey. También no sabe ni freír un huevo.
1: Entonces, ahí aprendí y siempre me quedé con eso en la cabeza. Regresé después de 3 años. Seguí con lo que era mi carrera. Pero hasta que llegó un momento en que me cansé, no es que me cansé, sino que muchas veces me chocaba de que yo tenía una idea, como siempre hay alguien en jerarquía mayor, y me decía, no, eso de no vale, entonces, o se llevaban los créditos de lo que uno hacía. Entonces dejé eso de ahí, yo le dije a mi esposa, no, ¿sabes qué? Pongámonos primero lo de las películas, lo de las películas después, y después empezó lo de las hamburguesas con un dinero de las utilidades de mi esposa en la empresa.
0: Pero mira cómo uno debe también, en algún momento, cerrar un negocio cuando ya no da.
1: Exacto.
0: Es que uno, a veces, el emprendedor se enamora, ¿no? Y te gusta y dices, no, es que algún rato va a volver a dar, algún rato va a... Porque seguro las películas te fue muy bien en algún momento.
1: Sí, gracias a Dios, sí. Muy bien.
0: Y mantuvo tu familia y fueron los ingresos de tu casa, ¿no? Chévere. Pero ya llega un punto en que ya viste, la tecnología cambia y uno debe también siempre tener una idea. Mira cómo BlackBerry juraba que su teléfono iba a ser siempre el mejor.
1: Así es.
0: Y vinieron y lo destronaron y Kodak siempre juraba que las fotos nunca se iban a acabar. Hay que innovar, hay que repensar, y por más enamorado que estés de tu negocio, hay que tomar la decisión, y cuando hay que tomar la decisión que ya no da, no da, o sea, hay que cerrar y hay que dar un paso a un costado y pensar en no quedarse ahí. El emprendedor que empieza a emprender, y eso lo hemos visto aquí un montón de veces, y hay muchos invitados que lo han hablado y expertos que lo han hablado aquí, y dice, el que empieza a emprender nunca más vuelve a trabajar en relación de dependencia, porque ya estás acostumbrado a emprender, acostumbrado a manejar tu tiempo, que aunque sean 12 horas al día, tú dices, estoy rompiéndome el lomo para mí.
1: Así es, ¿verdad?
0: Ok, entonces, decides poner la planchita con todo.
1: Así es, la hamburguesa y las papitas.
0: Y ya se fue haciendo conocido en el barrio.
1: Así es, poco a poco empezó. Bueno, Dios me dio la habilidad en las manos, porque lo que es producción, nosotros siempre lo hemos hecho. Y hasta ahora yo soy el que hago las mezclas de las carnes, todo lo que... O sea, nosotros hacemos todo eso de comida junto con mi esposa.
0: ¿Y a qué hora haces eso en el día?
1: Claro, sí. O sea, mi jornada empieza prácticamente antes de las 6 de la mañana. Ajá. Voy a dejar a mi hijo al colegio.
0: Y vuela,
1: de ahí, como hay proveedores que ya abren desde muy temprano, ahí voy a comprar. Entonces compro, llego otra vez donde yo hago producción, ahí hago todo lo que es producción.
0: Picar, así moler, es. La carne la mueles tú mismo.
1: Sí, nosotros hacemos todo.
0: Toda la mezcla, todo.
1: Nosotros buscamos la
0: carne es de cero.
1: O sea, yo aprendí de mi papá a ser muy meticuloso y perfeccionista.
0: Perfecto, claro, es que entonces, así es, ¿no?
1: Yo he sido muy estricto en buscar los mejores ingredientes, la mejor carne, el mejor pan, todo. Yeah. Entonces, para mí siempre ha sido ese toque muy especial, muy aparte de lo que uno le ponga. Pues,
0: y te veo que las salsas también son especiales, ¿cierto? Las salsas
1: sí, mismo también las así mismo.
0: Tiene
1: sí.
0: una receta secreta.
1: Así es.
0: ¿Qué salsas tienes, por ejemplo?
1: Nosotros tenemos...
0: Mira, qué belleza de hamburguesa, Dios mío. Mira, háblanos de esa. Esa tiene tocino, aguacate...
1: Esa se llama la culpa.
0: La culpa,
1: así okay. es. Pero ¿por qué? Porque no te sientas culpable, pero ya estás comiendo guacamole.
0: Ah, ok.
1: Y el guacamole es grasa buena, dicen.
0: Ya tiene vegetal.
1: Claro, sí. Entonces, mira, ese tiene tocino, tiene carne smash, tiene un huevito y obviamente el pan, ¿no? Pero esa, en realidad con vegetales no, sino es con pepinillos encurtidos.
0: Qué belleza.
1: Hasta eso nosotros hacemos, encurtir nuestro
0: todo.
1: Así es.
0: Y esta es una hamburguesa, o sea, es grande.
1: Sí, son grandes.
0: Esto es para alguien con hambre, pues, ¿no? O sea, si no, tienes que partirla en dos y comerte. Porque, está grande, qué rica.
1: Pero sin embargo, tenemos para todos los bolsillos. O sea, tenemos hamburguesas de 3,50 en adelante.
0: Ya, la sencilla, me imagino.
1: Así es.
0: Que, por ejemplo, la sencilla, ¿Cómo es? ¿Igual es Smash, de igual es la carnecita?
1: Tenemos, así, o en Smash, nosotros tenemos las tres categorías.
0: Cuéntame cómo,
1: o sea,
0: es.
1: Nosotros tenemos o Smash, o de autor, o las tradicionales.
0: ¿Ya?
1: Entonces, las Smash, que ahora están muy de moda.
0: Sí, sí.
1: La carne aplastada y todo eso, y tenemos tenemos ahí...
0: ¿Qué eso fuiste aprendiendo? O sea, ¿te fuiste también saliendo hacia esa tendencia, o ya lo hacías antes?
1: ¿Sabes que yo lo hacía, y mala mía,
0: ya,
1: que nunca lo... pude explotar como otros locales lo explotaron.
0: Yeah, okay.
1: Yeah. Porque yo siempre trabajé con una plancha para poner las hamburguesas.
0: Ah, o sea, yo lo hacía.
1: Eso, yo lo hacía así. Incluso Humberto me decía, oye, Jorge, pero tú ya haces hamburguesas. Le digo, sí. Pero no, o sea, nunca se me ocurrió hacerlo, decirlo, y ya me ganaron, pues, obviamente, ¿no?
0: Claro, viste, mira, tú que...
1: exacto, sí.
0: Que eres especialista
1: en
0: publicidad.
1: No sé, pero se me pasó. O sea, años haciendo eso y bueno, pero igual nosotros lo hacemos. Tenemos las de autor, que es inventadas por mí, que hay unas que tienen chorizo cervecero, un queso súper grueso empanizado.
0: Qué
1: y tenemos
0: rico.
1: las tradicionales, que es la típica hamburguesa con queso, con huevo, solo con tocino, y listo.
0: Pero me dices 3.50 los precios.
1: Uh-huh.
0: Está súper bien.
1: Sí, sí, sí, sí.
0: Ya, y tienes combos también.
1: Por supuesto, sí.
0: ¿Cómo son los combos?
1: En las hamburguesas, tú le agregas $1.50 y ya te viene papas y cola.
0: Ya.
1: Entonces, ahí está el combo completo.
0: Y tienes papas especiales también, ¿no? Con bañadas, con salsa.
1: Te cuento que sí, pero yo trabajo es con papa natural. Nosotros mismos la picamos
0: también.
1: Nosotros hacemos todo eso de ahí.
0: Nada de
1: no, okay. Para mí mejor es así.
0: Yeah.
1: Incluso tiene mucho mejor sabor.
0: Ya, claro.
1: Entonces,
0: son papas de verdad.
1: Exactamente.
0: Son papas.
1: Y son papas gruesas. No son esas finitas, así que no. Entonces, nosotros nos hemos dedicado siempre, como decía, a conservar y ver mucho la calidad.
0: Qué chévere.
1: Siempre.
0: ¿Cuál es tu favorita? ¿Alguno siempre tiene un hijo favorito?
1: Sabes que yo, para mí... una de las que más me gusta, que no es, tiene muchas cosas, es una que se llama Tosi Smash. Es la carne smash, queso, tocino, cebolla caramelizada.
0: Qué rico.
1: Es algo, digo yo, sencillo, pues, ¿no? Pero con eso de ahí yo...
0: Por ahí la vi.
1: Yo
0: ¿Tienes alitas también?
1: Claro, alitas, sándwiches
0: de lomo. ¿Qué nomás tienes? A ver, eso, cuéntanos el menú.
1: Platos principales, las hamburguesas. Le tengo platos con papas, tengo unos espectaculares.
0: ¿El local tiene para sentarse adentro?
1: Sí, por supuesto, es un local que exactamente tenemos para personas sentadas 54.
0: Es un local grande.
1: Sí.
0: Ah,
1: sí,
0: yo
1: sí,
0: pensé
1: sí.
0: que era un local más pequeño.
1: No,
0: es un local grande.
1: Sí, sí, es un local grande, o sea, es una casa completa.
0: Ya, qué chévere. Ajá. Ya, ok, entonces me contabas, ¿cuál es el menú?
1: Ya, entonces tenemos plato principal, las hamburguesas. Uh-huh. Tenemos platos con papas que son una maravilla. O sea, no solamente es papas y ya, sino lomito picado, tocino, chorizo.
0: Una picadita.
1: Así,
0: sí.
1: Eso, exactamente, una picadita. Tenemos sándwiches de lomo, tenemos hot dogs, tenemos alitas. Y te comento que estamos desde hace 3 semanas recién incursionando en lo que es moro con menestra.
0: ¿Ya?
1: Ajá. Sí. Con mi esposa decidimos, ¿sabes qué? Pongamos, sí, ¿por qué no? Y nos lanzamos al ruedo también.
0: ¿Y con qué? ¿Moro menestra?
1: Moro menestra tenemos por el momento con filete de pechuga y con costillas.
0: ¿Ya?
1: Ajá, sí, costillas.
0: ¿Y la costilla es barbecue así, no?
1: Si deseas con barbecue o sin barbecue, o sea, hay mucha gente, tú sabes que depende de gustos.
0: Ya, y también pueden venderte, qué rica esa hamburguesa. A ver, cuéntame de esa, espérate, depárala ahí, Raymond. Mira esa vaina.
1: Te cuento, esa hamburguesa es...
0: ¿Cómo es posible, Jorge, que no hayas traído una hamburguesa? No puedo creer, aquí... Estamos aquí con Raymond haciendo agua en la boca y nos trae la hamburguesa.
1: Sí, la verdad es que me cogió el tiempo, por eso es que... Pero bueno, te decía, esa tiene una bonita historia. Esa es una Junior Smash. Fue la primera Smash que yo creé.
0: Ya.
1: Esa de ahí fue quien participó en el primer Burger Show que hubo...
0: Ya estuviste en Burger Show.
1: Sí, en el primero. O sea, prácticamente somos los pioneros.
0: Ah, qué chévere.
1: Fue en el primero que hubo. Esa de ahí la probó el Chef Rauch, le encantó.
0: Sí,
1: le encantó.
0: ¿Qué trae?
1: No, fue excelente. Mira, esa de ahí tiene esos trocitos que ves encima de la carne, es tocino picadito.
0: Chiquitito.
1: Son bacon bites, que se le dice.
0: Ya, okay.
1: Ese tiene queso mozzarella, tiene doble carne smash, por eso le ves la costra en la...
0: Okay.
1: Tienes la... Tenemos una salsa de pistacho ahí.
0: No.
1: Ajá, sino que no se le ve, pero...
0: Se ve un verdecito ahí, ya.
1: Tiene una salsa de pistacho y tiene la... Las papitas y la colita. Es una locura esa hamburguesa.
0: Si lo describirías, ¿qué describirías como sensación cuando la muerdes?
1: Como sensación, ¿te parece? Es que es algo satisfactorio. Es algo que tú no esperabas, pero al tenerlo es una maravilla.
0: Y es que tienes como ese umami, o sea, es esa combinación de sabores que
1: así es,
0: te
1: resaltan así es.
0: En la boca.
1: Exacto, porque tú sabes que el pistacho es un tantito dulce, pero tienes lo salado.
0: Claro.
1: Entonces,
0: y eso el queso que le da esa también.
1: Exacto, tiene un equilibrio excelente, perfecto.
0: Y el pancito, háblame del pancito porque es un pan especial, se nota que es especial.
1: Ya, ese pan, te cuento que, bueno, eso es lo único que en realidad nosotros no hacemos.
0: Ya, claro.
1: Yo tengo un proveedor que es excelente, no sé si lo puedes mencionar.
0: Claro, por supuesto.
1: Ya, se llama Alejandro Villanueva, es el dueño de La Masa.
0: Ya.
1: Así se llama la panadería, es una panadería muy grande, que así mismo le hace a muchas hamburgueserías. Yo trabajaba antes con otra marca que la verdad es que dejé de trabajar porque ya había ciertos contratiempos, pues, ¿no?
0: Ya.
1: Y llegó,
0: con ese proveedor te ha ido muy bien.
1: Excelente, excelente. Para mí ha sido excelente. Pan 100% artesanal, muy bien en todo.
0: Y este pan, estos nuevos panes que se ven pan de papa, pan de no sé qué, eso tienes, no, eso es pan,
1: ¿no? No, este aquí es un pan brioche. Justamente para hamburguesa.
0: Claro, el pan es más dulcecito, suave.
1: Así rico. Es, y no solo eso, sino que nosotros al armar la hamburguesa siempre le pasamos por mantequilla para dorarlo.
0: Qué rico.
1: Y
0: estas son las papitas con los bacon bites también,
1: ¿no? También, exacto, sí, va en salsa cheddar encima y los bacon bites.
0: Qué belleza. Por ejemplo, este combito que vemos ahí, ¿cuánto costaría?
1: Ya, esas papas cuestan 4.50 y esa hamburguesa de ahí cuesta 6.50.
0: O sea,
1: estamos hablando de $11, sí.
0: Pero así es. Bien comido. O sea,
1: claro, eso no es para una sola persona.
0: No, eso no es para uno. Eso comen dos.
1: Sí.
0: Eso ni yo, que como bastante.
1: Lo mismo, mira, esa tiene doble carne, esa tiene queso cheddar, harto tiene tocino.
0: No, eso no es poquito tocino, es harto tocino.
1: Sí, en realidad sí. Tiene cebolla caramelizada y tiene salsa Jack Daniels.
0: Ah, muy bien. Así no la han puesto así para la foto.
1: Para sí, claro, también.
0: O sea, digo, no la han puesto para la foto, así se sirve.
1: Así se sirve,
0: así
1: sí.
0: Así como la veo.
1: Sí, así, no.
0: O sea, no es que aquí la voy a...
1: ¿Sabes qué?
0: Yo llego allá y digo, oiga, deme ese que viene aprendiendo, y cuando me sacan,
1: No.
0: Así se sirve.
1: Ese es... mis clientes resaltan mucho eso.
0: Okay.
1: Y siempre me dicen lo que tú me acabas de decir. Ustedes lo sirven para la foto de...
0: Ya, es precioso.
1: Siempre.
0: Es como que fuera a ser para publicidad.
1: Así es, exacto. Siempre se sirve así.
0: Bien desbordado, bien grande.
1: Así es. Lo que yo sí te puedo decir es que si obviamente tú lo pides a domicilio, ya no te va a llegar lo mismo.
0: No te va a llegar.
1: Pues no, porque va empaquetado. Y todo. Incluso nosotros cuidamos mucho lo que es la temperatura de las hamburguesas. Enviamos en papel térmico.
0: Ah, qué lindo.
1: Ya, entonces ese es un papel aluminio que por ejemplo tiene papel encerado y conserva el calor, si quiero, unos 45 minutos.
0: 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Ese es servicio de domicilio, es
1: así
0: tuyo.
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0: Ese es lo que... Igual estás en...
1: Estamos...
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0: Ok. Buenas tardes. Ah, mira, ve. Aquí nos está escribiendo Magali. Es la abuelita de la emprendedora que vino ayer. Dice Pepe, buenas tardes. Es la abuelita de Lin. Saludos, abuelita de Lin Magalis. Me encantó tu forma de entrevistar. Y esa hamburguesa se ve deliciosa con esa cebolla caramelizada. Espérate, ellos son vecinos, ¿ah? Ellos están cerca.
1: Ah, de verdad.
0: Así, ellos están en la sexta etapa.
1: Ah, chévere, está cerca, sí.
0: Mira, ve, Magalis, ellos están en la octava. Explica cómo llegar a tu local.
1: Ya, es fácil. Si uno viene por la Francisco Orellana, pasas la piscina Jorge Delgado y de ahí viene de ley para la derecha.
0: Ya,
1: después de la piscina Jorge Delgado. Avanzamos exactamente 4 cuadras y a mano izquierda está. Uno seguía una cuadra antes de la clínica Proaño y listo. Es
0: ahí
1: un
0: está.
1: Local, bueno, es grande, sí se puede ver.
0: Es cerca al Banco Internacional.
1: Sí, sería 3 cuadras antes de salir al Banco Internacional.
0: Tres, en la misma calle del Banco Internacional, ajá. Ahí...
1: Esa es la calle de Metro Aguilera Malta.
0: De Metro Aguilera Malta, ok. 3 cuadritas antes de salir del Banco Internacional, ahí ustedes del lado...
1: Izquierdo.
0: Izquierdo. Uh-huh. Ahí pueden encontrar ahí. Está el letrero afuera.
1: Así es, sí.
0: Pueden encontrar Junior. Así que, Magalis, ya sabes, si quieres probar esta belleza, anda allá donde Jorge y te va a atender muy bien. Y llévale un par de ponquecitos también para que los prueben, ¿no?
1: Claro, sí.
0: Ponquecitos venezolanos, riquísimos que hace Magalis con su nieta, con Aileen. Los ponques, ayer los probamos aquí. ¿Qué tal el ponquecito? Rico. Bueno, mira, bueno. Con un cafecito, ese ponquecito te queda bien. Mira, deberías poner para el postrecito, ¿eh? La gente que después... No tienes postres.
1: Te cuento que teníamos helados. Pero hubo un problema en una de las últimas inundaciones, ese congelador se me dañó.
0: Y esas son las cosas que le pasan a los emprendedores. Aquí Jorge, que ya lleva 10 años con has pasado por pandemia. Pandemia global.
1: Sí.
0: Apagones,
1: exacto.
0: Inseguridad.
1: Sí.
0: Bueno, hoy en día, gracias a Dios y a las Fuerzas Armadas, ¿has visto que el sector también ha mejorado?
1: Sí, te cuento que ha mejorado bastante. O sea, bueno. Ya se siente, se nota, porque ya ves poco más de gente caminando y todo eso.
0: Eso es lo más importante. Uh-huh. Que a los negocios les ayuda que la seguridad incremente, porque primero, la persona sale más de la casa.
1: Así es.
0: Segundo, sale hasta más tarde también. Uh-huh. Porque antes, de repente, te guardas temprano porque pueden robar y toda la cosa.
1: Así
0: entonces,
1: es.
0: La gente teme salir hasta muy tarde. Entonces, esta sensación de seguridad que tenemos también gracias a las Fuerzas Armadas que nos han ayudado, hacen que se mueva más la economía también, ¿no?
1: Exacto, sí. Y eso es lo que hace falta.
0: Y hoy en día, ¿cómo has visto el movimiento? Porque sí, creo que vivimos, yo que también soy emprendedor, creo que vivimos el año anterior un poco pesado, ¿no? Fue un poco duro,
1: ¿cierto? El año anterior, sí, la verdad, sí.
0: Con los apagones.
1: No, ¿sabes qué? Más que todo fue por la inseguridad.
0: Eso fue
1: la inseguridad, sí. Y te cuento que todavía se siente algo de eso de ahí. Uh-huh. No te voy a mentir, tú sabes que todo negocio tiene subidas, sí, bajadas, supuesto. Todo. Pero hay momentos en que obviamente el negocio no está bien como uno quiere, pues, ¿no?
0: Claro.
1: Gracias a Dios se sigue vendiendo. Pero sin embargo, sí se necesita un poco más, qué sé yo, de información o de comunicar de las cosas que hace, por decir, la policía y todo eso, aparte de lo que ya se ve que están haciendo.
0: Claro.
1: Para que la gente tenga también esa sensación de más seguridad.
0: Sí.
1: Porque llega un momento en la noche, 8, 9 de la noche, por mi sector, en que ya casi no hay gente.
0: Ya no hay gente.
1: Así es. Pero obviamente hay días que sí se ve fluido todo.
0: Fin de semana, full.
1: Sí, gracias a Dios.
0: ¿Cuáles
1: sí.
0: son los días que más se mueven?
1: Viernes, sábado y domingo.
0: Full.
1: Sí, viernes, sábado y domingo, sí. Entre semanas más suave, más tranquilo.
0: Bueno, y ya tendrás como tus clientes que te avisan, que te avisan con tiempo y te dicen, oye, sí, deme lista, sí, hay sí. 4 hamburguesas que voy con la familia.
1: Exacto, sí. Si tengo vecinos que me dicen, oye, ¿sabes qué? Un pedido, yo mismo se los voy a dejar. Encantado, sí.
0: Caminando.
1: Sí, exacto, sí, caminando. Qué chévere. A veces el motorizado está ocupado, yo voy hasta en mi carro, voy a dejar. O sea, no tengo ningún problema.
0: Y tú, bueno, tú que has pasado todo esto, ¿qué ha sido lo más, vamos a decir, qué ha sido lo más difícil y qué ha sido lo más bonito que has vivido en esta época de tu vida?
1: Ya, lo más difícil, empecemos por lo más difícil, cuando fue, por decirte, lo de la pandemia, son 45 días que no se pudo trabajar.
0: Nada.
1: Yo me enfermé y no por la pandemia. A mí me dio una crisis de ansiedad terrible. Pero a tal punto de que prácticamente yo era otra persona. O sea, yo era como un niño. Pero dio esto de que terminó la pandemia y a lo que empezamos otra vez a trabajar, por arte de magia,
0: se
1: me fue todo. O sea,
0: era la falta de trabajo.
1: Exacto. Lo que pasa es que yo soy una persona que no puedo estar en un solo lugar. Sino que estoy
0: de ansiedad.
1: Eso. Entonces, tengo que estar dando vueltas.
0: Pero chévere, salir, el negocio todo. Que tienes te permite estar en movimiento
1: así
0: todo el tiempo.
1: Sí,
0: atender
1: sí,
0: clientes.
1: Sí. Así es. Por eso yo te comentaba que yo en una oficina no puedo estar encerrado.
0: No.
1: no puedo.
0: Mira, nos están preguntando aquí que si... Saludos a mi esposa. Mi esposa es la que nos está escribiendo. A mi esposa... un saludo allá en la casa a todos, que si tienes para eventos, si de repente te pueden contratar para algún evento.
1: Sí, sí tengo yo para eventos también. Incluso tengo equipos de backup.
0: Cuando me pueden mandar la carreta.
1: Son equipos planchas, así, freidoras, que me piden, y sí, incluso sí hemos hecho algunos eventos. Sí, hemos hecho eventos.
0: ¿Y cómo fue el Burger Show? ¿Qué tal?
1: Te cuento que el Burger Show es espectacular. Vale la pena. Sí, vale la pena. Quiero ser muy sincero.
0: Sí, sí.
1: Valió la pena la primera vez.
0: Ya, el resto ya se puso muy caro, creo, después, ¿no?
1: Extremadamente caro.
0: Ya no pudiste participar más. Es que es ya es una inversión demasiado alta.
1: Sí,
0: creo, ¿no?
1: Sí. Es una inversión que ahora no la vas a poder recuperar.
0: No la recuperas.
1: O sea, con esto de que sí, de que te hacen marketing y todo eso, sí, es verdad. Pero no tienes el mismo marketing como tienen otros locales, que es el tuyo, todo eso.
0: El efecto lo vas a ver post-evento. En el evento no vas a recuperar tu plata.
1: No, en el evento no recuperas tu dinero. Incluso
0: por más que haya fila haciendo, que vendan todas las hamburguesas, no.
1: Te explico lo que pasa.
0: Sí,
1: explico. De los 30 negocios que hay en el Burger Show, los que venden podrán ser 5 o 6 con esa fila. Los demás, una fila normal. Con pocas personas. Entonces, no recuperas todo lo que te den. Y los locales, obviamente, que más venden son los que ya han sido conocidos o son muy conocidos desde hace tiempo.

0: voy a la iglesia todos los domingos. O sea. Entonces, yo siempre se lo dejo en las manos de Dios todo. Entonces, tengo una anécdota que me gustaría contarte muy rápidamente. En ese Burger Show, el primer día, fuimos con todos los equipos que tengo. Entonces, ¿cómo nos habían dicho que sí, que una locura y todo eso? Era la primera vez. Bueno, entonces, yo veía que todo el mundo vendía. Todos vendían. Y yo vendía, pero vendía una, dos, y chuta. Entonces, sí, la inversión, que gracias a Dios en ese entonces no era mucho. O sea, no sé si puedo hablar de valor.
1: Sí, claro, bueno.
0: En esa vez se pagó $800 por el stand.
1: Pagable.
0: Exacto, sí, sí, muy bien, $800, pero tú sabes que mueves logística, inviertes todo.
1: Claro, y, o sea, no son 800 por el stand más toda la producción que tiene que hacer, que es bastante.
0: Sí, igual es bastante.
1: Tiene que tener un billetito del bolsillo para poder solventar todo, pagar la gente.
0: Equipo de trabajo, bueno, todo. Entonces, no vendí y mi esposa era, no estamos vendiendo, ¿qué hacemos? La verdad es que no sé. Me puse a un lado, me senté, me puse a orar y dije, Dios, mándame una señal. Si es de aquí,
1: en tus manos.
0: Si no, mañana mismo se va la mitad de los equipos al local, porque nosotros cerramos el local para poder.
1: Claro. Es una pérdida también cuando no tienes el local abierto.
0: A la hora de lo que yo te digo, sí, a la hora más o menos, llega el párroco de nuestra parroquia, para la redundancia, a saludarme. Me sorprendió.
1: Ah, qué lindo.
0: Me dice, Jorge, ¿cómo estás? Hola, sí, que sí, que Dios los bendiga. Y eso se armó una locura.
1: No te creo.
0: Sí. O sea, puede ser coincidencia.
1: Dios
0: no sé,
1: no, es Dios.
0: Pero
1: es
0: yo estoy seguro de que Dios me escuchó.
1: Dios te respondió inmediatamente.
0: Y eso fue una locura. Y de ahí, dale. No, los tres días. O sea,
1: gracias a Dios.
0: Sí.
1: Qué lindo. Así qué lindo. Es, mira cómo Dios a sus hijos nunca los abandona, ¿no?
0: Entonces, así. O sea, por eso te digo. O sea, esa fue una de las cosas que más me ha gustado.
1: Invita, por favor, a la gente, que estamos a 30 segundos de terminar el programa. Invita a la gente y que expliques de nuevo cómo llegar, por favor.
0: Están todos invitados. 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
1: Ven. Igual, tenemos las redes sociales. Creo que no te las pasé. Bueno, síganlo en las redes sociales. Están como
0: Junior. 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En Instagram, TikTok, en Facebook. Instagram es, la verdad, es que donde más nos siguen. Uh-huh. TikTok no tenemos mucho tiempo por eso. Ajá, todavía. Pero ahí le estamos dando duro a las redes también.
1: 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Gracias, Jorge, por este espacio.
0: No, gracias a ti, Pepe.
1: Y muchas gracias a todos por habernos escuchado y acompañarnos en esto que se llama Aprendiendo y Emprendiendo. Dios los bendiga a todos. Hasta el día de mañana con todos ustedes.

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1: Omar, el invierno